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1: Que el Señor les continúe bendiciendo. 6 de la tarde, 6 con ya 11 minutos. Ahí escuchábamos al grupo Discípulos con este tema, se titula Fiesta, y anteriormente Cumbia para el Rey, de Alex Rodríguez. Les saluda y les bendice ya en esta noche. Ya se oscureció. Aguanto poquito hoy. 21 de mayo de 2026, una emisión más que el Señor nos permite realizar del espacio Cantemos al Creador. La invitación para usted, mi hermano y mi hermana, que se viene conectando y escucha por primera vez, sintoniza los 97.1 en la mitad del dial. Qué gran bendición que esté ahí en sintonía. Le invitamos para que usted pueda también hacerse presente con sus saludos, si tiene a bien enviarle un saludo a alguien en especial, alguien que esté festejando su día especial de cumpleaños, sea que nos envíe por el WhatsApp 8777-5965, o también a la central telefónica puede hacer una llamadita. Muy bien, ahí le recibe nuestra compañera Esther Calero Vázquez al 2286-1511, extensión 0. Así que será muchísima bendición de que usted, mi hermano y mi hermana, nos haga llegar sus saludos, sus reportes de sintonía. En cabina, quien les acompaña, como todos los jueves, André Mora, listo, preparado. Nos vamos a subirle el volumen entonces. Y al regreso venimos, al finalizar este tema musical, a escuchar esos audios y a darle lectura.

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1: Bueno, ahí teníamos el Lleva, Trae, este tema de Allen, así se titula ese tema musical. Son las 6:17 minutos ya. Recordarles que los audios ojalá no superen los 30 segundos para poder escuchar a la mayor cantidad de hermanitos. Vamos con estos audios que nos están ingresando en este momento. Buenas.
2: Buenas noches, André y Mora. Dios le bendiga. Estamos aquí escuchando la emisora. Emil Semena le saluda de Pérez Celedón.
1: Gracias, mi hermanita Emilce, que Dios te bendiga con los que esté ahí en sintonía de la radio. Que tenga una bonita, hermosa y bendecida noche.
3: Muy buenas noches, ahí en cabina. Un saludo muy cordial para usted ahí en cabina. Le habla Volman Ovares, aquí de Puerto Viejo, de Sarapiquí. Quería mandar unos saluditos allá en la máquina San Pedro Barba. A todos los Ovares ahí en la máquina San Pedro Barba. Y en Puerto Viejo también, aquí en Puerto Viejo, un saludo ahí para todos. Todos, Puerto Viejo, Sarapiquí, pura vida, gracias.
1: Con todo gusto, mi hermanito, muchas bendiciones. Más de los saludos que ingresan, recuerde 8777-5965. Con gusto les saludamos. Voy a darme una vueltita a la central telefónica a ver qué nos dejaron por ahí. Ya los hermanitos están marcando la línea de contacto a cabina. 2286-1511, extensión 0. Saludamos a la hermana Carmen Soto Ulate. Está festejando su día especial de cumpleaños esta tarde. Ahí está disfrutando y compartiendo hasta Tamarindo, Guanacaste. Allá le enviamos un saludo muy especial de parte de su emisora Faro del Caribe. Le agradecemos su colaboración para con este ministerio, mi hermanita Carmen. También saludamos, dice, a mis hijas Melania Oldania y Rebeca Mora Guzmán. Las quiero mucho, de Carlos Mora Salas, desde Limón. El saludo también especial, extensivo, al pastor Guillermo Blandón. Muchas bendiciones, mis hermanos. Seguimos con más de los saludos. Buenas.
4: Buenas noches, André, y Dios me lo bendiga. Un saludo muy especial para Gerard Dureña en Estados Unidos, mi hijo, para las 5 casitas en la cárcel de Pérez Celedón, para Luis Diego Vargas Oando, para doña Olga Madrigal, para Otto Najarro, Jorge Segura, Nelson Mena, Matilde Fernández, para JR, y para todos los que están escuchando, de parte de Auxiliadora Ureña.
1: Con todo gusto, mi hermana Auxiliadora. Y nos vamos a gozar con este tema. Él es Álvaro Barquero. Son las 6:20 minutos. Esto es Cantemos al Creador.

0: Por ahí escuchábamos lo mejor de mí, de Dixia Barrientos, música nacional 100% Costa Rica. Son las 6:31 minutos, 6:31. Vamos con más de los saludos que nos siguen ingresando vía WhatsApp al 8777-5965. Buenas, buenas.
1: Buenas noches, Andreycito, bendiciones. Quiero enviar un saludo a mi madre, María Sequeira Guzmán, aquí de San Miguel de Cañaza, Puerto Jiménez, que hoy está cumpliendo 84 años. Ahí está danzando, escuchando esa música tan hermosa y maravillosa. ¡Que viva Cristo, hermanos!
0: Eso.
1: Bendiciones para todos. Soy fiel oyente, Margarita Fallas.
0: Gracias, mi hermana Margarita. Que Dios te bendiga hasta allá, hasta Cañaza, Puerto Jiménez. Muchas bendiciones. Vamos con otro audio. Buenas.
2: Aquí reportando sintonía desde Atillo con mi familia. En camisa porque estaba muy resfriada, una gripe muy fuerte. Y no he podido, se me viene mucho la... Bueno, todo lo que es la gripe es bien fuerte ahora. Estoy aquí... Y entonces, bendiciones para todos, para cada uno, y para los que tienen que llamar, y a todos los hermanos que llaman, y a mi familia. Y gracias a Dios por esta oportunidad que Dios nos ha dado esta tarde y este día. Bendito sea el Señor, y saludos a usted, y a todos de Faraca, y Vera Sara de Tillo.
0: Gracias, mi hermanita Vera, y esperamos que Dios mediante se recupere. Hay algunas personas, hermanitos, que andan ahí afectados de estos cambios de clima. Ahorita estaba hablando con una hermana ahí que nos dice, bueno, que le digo, mañanas oscuras, lluviosas, muy frías, luego la tarde medio ahí levanta, y ya para, bueno, la tarde digo yo al mediodía, ya a las 2 de la tarde uno siente un poquito de calor o algo, ahí está bonito, bueno, acá en el Valle Central. Y luego hay unos atardeceres maravillosos de verano con unos vientitos ahí que uno dice, no, voy con la uva y las manzanas y abro un tamal con café porque esto se parece fin de año. Es una cosa extraña. Entonces, todos esos cambios de clima a muchos hermanitos los afecta. Por dicha, su servidor aquí sigue. Este año hasta el momento vamos invictos. Esperamos que no nos afecte nada de eso. Porque no. Cuando me afecta feo, pero esperamos que no. Y hay hermanitos que sí están con esa situación. Y también cercanos a la familia. También conozco personas que están afectaditos. De un poquito de salud ahí. Esperamos que Dios les dé las fuerzas y les ayude a salir de esa situación de salud que para estas temporadas sucede muy común. Buenas.
3: Buenas noches, André. Reportando sintonías de San Pedro Turruares, Wilber Villalobos, para saludar a la familia Villalobos Rodríguez en todo el país, a Fernando Guzmán en Puriscal, a Oscar en Puriscal, a mi amigo Jorge Bonilla en Río Cuarto. Saludar a todo el pueblo de Dios en esta noche tan especial. Gracias, André, buenas noches, un abrazo a la distancia, bendiciones.
0: Con todo gusto, mi hermano Wilber, muchas bendiciones de lo alto, vamos con más.
4: Muy buenas noches. Amigos, hermanos de Faro de Caribe, que se encuentra a 24 horas, 10 noches, a través de emisora Faro de Caribe. Mil bendiciones a cada uno de los pastores y a todos los oyentes que de Faro de Caribe. Mil bendiciones. Aquí desde Panamá les saluda Eidy Quinteros. Nos lleva oraciones en nuestros pueblos aquí en Panamá. Hay muchas dificultades sobre la salud y todo. Y nos lleva las oraciones de todos los pastores que se encuentran trabajando en emisora de Faro de Caribe. Bendiciones.
0: Muchas gracias, mi hermanita, hasta Panamá, el saludo muy especial y creyendo y confiando en el Señor, que todo obra para bien aquellos que en Él confían. Adelante en Cristo Jesús, mi hermana, seguimos creyendo, Él hace su voluntad y todo lo que hace, lo hace bueno, agradable Y perfecto. Buenas noches, Andrei, dice, reporto sintonía desde García Muñoz, Nicoya. Aquí está puro verano. En serio. Saludos, bendiciones para todos. Mi hermanita Isabel Baltodano. También tengo por acá. Buenas tardes y noches. Saludos para los amiguitos Jason, Alan, Kendi, Josué Madrigal en Herradura, de parte de Edwin Madrigal, muchas bendiciones. Desde Pérez Celedón dice, full fiesta con la 97.1, una gran bendición en nuestros hogares. Saludos cordiales desde Pérez Celedón, soy Olman Granados. Bendiciones para todos los que escuchan Cantemos al Creador.

0: No, no, no, no es Lili. Ay, de cualquiera, ahí, el maestro de Galilea.
1: Dice por acá Willy Rivera, reporta sintonía desde La Esperanza, Barú, Chiriquí, Panamá. Muchas bendiciones, hermanos. Otro panameño que se une a los saludos. Bendiciones, mis hermanos. Buenas.
2: Buenas noches, André. Muchas bendiciones. Saludos a todos los radioescuchas. Aquí soy Ceci de Curridabat. Aquí estoy hasta de cabeza.
1: En
2: No
1: serio.
2: tengo ganas ni de hacer comida por estar aquí alabando al Creador.
1: Eso es bueno.
2: Muchas, muchas bendiciones. Que la pase muy bien.
1: Bueno, entonces yo creo que hoy esta tarde la cena o lo que vaya a realizar, porque súbale volumen. Para que sigan danzando, llegan los coritos tradicionales. Alonso Chávez, 6:37.

0: Por ahí tenemos a Araceli Obando, también música nacional en la oración de Pablo al ritmo de merengue. 6:49, más de los saludos que nos ingresan al 8777-5965. Buenas, buenas.
1: Saludos, hermanos, acá en el Surquí. Bendiciones a todos los hermanos que nos escuchan.
0: Que Dios te lleve con bien, mi hermanita, ahí, ruta 32. Buenas.
2: Buenas noches, hermano Andrei. Dios me le bendiga. Solicito una alabanza que es como una cumbia, que se titula Somos el Pueblo de Dios. Es una cumbia, es como un mosaico. A ver si usted está al alcance de ponerla. Lo escucho aquí en A la Abuela Josefa Funes. Dios los guarde.
0: Gracias, mi hermanita, muchas bendiciones. Dice, soy Jonathan Umaña de Rancho Redondo. Saludos a mis princesas Emily y Yasmín, y para David, para mi esposita Ana. Muchas bendiciones para todos los hermanos de Faro. Saludos y bendiciones, Jonathan, toda la familia. Buenas.
3: Hola, hola, Andreycito. Te habla Guillermo Castro de Pérez de León. Sí, aquí estuvo el día lluvioso, lluvia, calor. Tuvo un día interesante, pero hermosísimo al atardecer. Escampó y está lindísimo. No se le puede pedir más al Señor. Ahí bendiciones para los que están en cabina. Y bendiciones para mis hermanos pastores, mis hermanitos de sangre. Y que Dios me los bendiga grandemente en cada uno de sus ministerios y proyectos que tienen el Señor. Y bueno, si tienen a disponibilidad la canción de Jesús secó mis lágrimas, se lo agradecería mucho. Y si no, pues uno entiende. Gracias y bendiciones.
4: Buenas noches, mi hermano Andrei, que el Señor me lo bendiga. Un gusto poder saludarlo a usted y a toda la audiencia de Faro del Caribe. Le saluda el hermano Alberto Mora, promotor de la zona sur de Pérez Ledón, para agradecer a los hermanos de Quepos y Parrita, a los ofrendantes. Hoy estuvimos de gira por allá, y a toda la audiencia, y en especial a todo el sur de Costa Rica. Gracias, hermano Andrei, que el Señor te bendiga.
0: Gracias a usted, mi hermano, esta labor que hace, y gracias a los hermanitos también que generosamente también aportan para seguir iluminando el sendero de la vida en el sur de nuestro país, en el norte de nuestro país, fuera de Costa Rica y también todas las provincias, distritos, cantones, barrios, caseríos, alamedas y más. Más de los audios, vamos al cierre.
5: Buenas noches, buenas noches. Buenas noches, Faros de Caribe, señores Faros de Caribe, saludos para todos ahí, todos los hermanos, aquí desde Cantagallos, de Cariari, Guápiles, un saludo muy cordial. Si me pueden complacer con Gota a Gota, soy Edwin Pereira Cuña.
0: Con todo gusto, mi hermano, vamos a ubicarla más adelantito. Hola, que Dios les bendiga. Quiero enviar un saludo a mi esposo Roberto Álvarez. Siempre que vamos en auto los escuchamos. Justo vamos de regreso a casa, bendecidos con su música, dice. Saludos en cabina. Muchas gracias, hermanita. Y saludos a su esposito hermoso. Y cerramos entonces este espacio de Cantemos al Creador, porque nos solicitaron este tema que está en la programación. Yo decía, ¿cuál es esa canción? ¿Cuál es esa canción? Órale, ¿qué la hice? Ah, ya la encontré. Nos vamos con este tema musical. Que Dios les continúe bendiciendo. Muy buenas noches.

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4: Son las 7 en punto.
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11: ¿Qué tal, querido amigo o amiga del programa Cruzada con Luis Palau? De esta forma damos comienzo a una nueva presentación de este nuestro espacio y punto de encuentro en la radio, en donde estudiamos diariamente la Biblia, la Palabra de Dios, de la mano, como siempre, del conferencista internacional Luis Palau. Mi nombre es Jorge Escopazo. En este día quiero presentarle el segundo programa de la serie sobre los Salmos, con la primera parte del Salmo 2, así que tome su Biblia para aprovechar mejor el tiempo que pasamos juntos.
12: Hola, mi querido amigo oyente, le saluda Luis Palau de nuevo y estamos en esta serie sobre el libro de los Salmos. ¿Qué le parece? ¿Pudo oír nuestro programa anterior cuando hablé del Salmo número 1? Ahora vamos al Salmo número 2. Ahora este es un poquito más largo y vamos a tener por lo menos 4 divisiones. Así que ánimo y a leer la palabra de Dios, a ver lo que Dios nos diga en este día, donde quiera que usted esté, en su casa, en un hotel, en la calle, escuchando en el campo o en una gran ciudad. Escuche lo que dice la palabra de Dios en el Salmo 2. El primer párrafo son los versículos 1 al 3 y yo lo titulé Las naciones se amotinan contra Dios. Las naciones se amotinan contra Dios. Mire lo que dice. ¿Por qué se amotinan las gentes? ¿Y los pueblos piensan cosas vanas? Se levantarán los reyes de la tierra y príncipes consultarán unidos contra Jehová y contra su ungido, diciendo, rompamos sus ligaduras y echemos de nosotros sus cuerdas. Así que ese es el primer punto. Las naciones que se amotinan en contra de Dios y de su ungido, que es el Señor Jesucristo. Pero versículos 4, 5 y 6 es la segunda división y yo lo titulé Dios se ríe. Dios se ríe. Mira lo que dice. El que mora en los cielos se reirá. El Señor se burlará de ellos. Luego hablará a ellos en su furor y los turbará con su ira. Pero yo he puesto mi rey sobre Sion, mi monte santo. Ya volvemos a ese párrafo porque es fenomenal. La tercera división lo he titulado Jesucristo nos habla, porque aquí es el Mesías, nuestro Señor Jesús, el que habla en los versículos 7 al 9. Mire, yo publicaré el decreto. Jehová me ha dicho, mi hijo eres tú. Yo te engendré hoy. Pídeme y te daré por herencia las naciones y como posesión tuya los confines de la tierra. Los quebrantarás con vara de hierro, como vasija de alfarero los desmenuzarás. Así que ahí tenemos al Señor Jesucristo contándonos un diálogo que Él y el Padre tuvieron en el cielo o lo tuvieron cuando Él estaba en la tierra. No está claro cuándo fue, pero mire qué cosa, ¿eh? El Padre y el Hijo hablándose el uno al otro y ya lo analizamos. Y por último, versículos 10, 11 y 12, que yo he titulado Un llamado a los líderes nacionales y mundiales. Y esto viene de Dios. Mire lo que dice. Ahora pues, oh reyes, sean prudentes, admitan admonestación, jueces de la tierra, sirvan a Jehová Dios con temor y alégrense con temblor. Honren al Hijo para que no se enoje y perezcan en el camino, pues se inflama de pronto su ira. Bienaventurados, felices los que en Él confían. ¡Qué salmo, eh! ¡Qué fenomenal! Bueno, vamos a tomarlo por partes y si no lo podemos terminar hoy, pues seguimos en otro programa. ¡Qué apuro hay, ¿no es cierto? Analicemos la palabra de Dios. Primero, la primera división del Salmo número 2, versículos 1 al 3. ¿Cómo dice? Dice, ¿por qué se amotinan las gentes y los pueblos piensan cosas vanas? ¡Qué pregunta interesante, eh! Uno se pregunta, ¿por qué será? ¿Por qué los reyes de la tierra y las naciones, las multitudes, se empecinan en contra de Dios y de su Hijo Jesucristo? ¡Qué tema interesante y difícil de explicar! ¿Por qué las naciones no quieren conocer a Dios? Hay muchas razones que la Biblia nos da, pero este no es el momento de analizarlo. Aquí es una pregunta retórica, en que Dios dice, ¿por qué? ¿Por qué? ¿Por qué piensan cosas vanas? ¿Por qué se amotinan en contra de Dios? Pero dice que se levantarán los reyes de la tierra y príncipes consultarán unidos contra Jehová Dios y contra su ungido, diciendo, rompamos sus ligaduras y echemos de nosotros sus cuerdas. Qué interesante es que aún en el día de hoy, tan moderno, tan educado, tan avanzado, como se suele decir, los reyes de la tierra, los líderes mundiales, quieren frenar la santa palabra de Dios. No todos, gracias a Dios, pero una gran mayoría sí. Quieren que no se hable de Jesús. No les importa si uno dice Dios porque dice, bueno, hay muchos dioses, eso no nos molesta. Pero cuando uno quiere hablar de Jesús, el Hijo de Dios, ah, entonces ya se encabritan. Porque mire lo que dice acá el versículo 2, contra Dios y contra su ungido. Ahí está la clave. Usted puede hablar, digamos, de la Biblia y medios lo aceptan. Usted puede hablar de Dios en generalidades, lo aceptan. Pero cuando usted trata de hablar de Jesucristo, el ungido de Dios, el único salvador del mundo, entonces la cosa empieza a cambiar. Y lo interesante es que esta rebelión en contra del pueblo de Dios no es contra el pueblo de Dios, es contra Dios el Padre y Dios el Hijo y Dios el Espíritu Santo. Si usted, mi querido hermano, está por ahí en un pueblo latinoamericano, quizás solito o con un grupito pequeño de creyentes, y está sufriendo persecución o insultos o abusos, no se desaliente porque en un sentido no es en contra de usted, aunque usted sea el que atacan. Es contra Dios y contra su santo Hijo Jesucristo. Y por lo tanto, debemos gloriarnos, dice San Pablo, dice, yo me glorío en mis debilidades y persecuciones. ¿Por qué? Porque él sabía que él era un vistazo de Jesucristo a los ojos del mundo. Y luego dice, rompamos sus ligaduras y echemos de nosotros sus cuerdas. Lo que pasa es que el mundo cree que al someterse a Jesucristo quedan esclavizados porque aman su pecado y quieren vivir una vida desordenada, una vida que no tiene nada que ver con Dios y con su Hijo Jesucristo. Entonces ellos dicen, no, si yo me someto a Dios estoy quemado, si yo me someto a Dios basta de farra, basta de fiestas, basta de parrandas, basta de tragos, basta de salir con mujeres, ya no se puede más, lo esclavizan a uno. No entienden los pobres que cuando uno viene a Jesucristo, como usted sabe, mi querido hermano, que uno es libre, que uno sí, no practica ciertas cosas, pero son esas cosas que nos hacen mal, ¿verdad? Esas cosas que nos esclavizan. Ellos creen que al someterse a Jesucristo quedan esclavizados, pero es todo lo contrario. Cristo dijo a todos los que habían creído en Él, les dijo, a ustedes que creen en mí, dice, y permanecen en mi palabra, Él dice, conocerán la verdad y la verdad los hará libres, no esclavos, libres. Pero así es, las naciones se amotinan. ¿Por qué? Porque dicen que no quieren ser esclavos. Pero usted y yo sabemos muy bien que ser esclavos de Jesucristo es la verdadera liberación, ¿no es cierto? La segunda sección dice que Dios se ríe. Sí, porque en un sentido es infantil y chiquilín, como decimos en Argentina. El que mora en los cielos se reirá. El Señor se burlará de ellos, o sea que Dios sabe reírse. Y luego dice que hablará a ellos en su furor y los turbará con su ira. Pero yo he puesto mi rey sobre Sion, mi santo monte. Querido amigo, no tenga temor de los que se portan mal, acusan o persiguen. Dios está viendo todo desde el cielo y Él mira los argumentos infantiles de la falsamente llamada ciencia y se ríe. Incluso se burla, pero no con desprecio, se burla de los argumentos y del temor falso. Y luego dice que les va a hablar en su furor y que los va a turbar con su ira. ¿Y qué les dice? Yo he puesto a mi rey sobre Sion, mi santo monte. Esto tiene que ver con la segunda venida de Jesucristo. ¿Qué le parece, eh? Y este salmo fue escrito 1000 años antes de que Cristo nazca de la bendita Virgen María. Y sin embargo, Jesucristo dice, en mi ira, o sea, cuando venga el juicio final, Él los va a turbar y les va a decir, mi rey se va a imponer en Sion. El año pasado estuve en Sion, en Jerusalén. Y qué estupendo ver dónde va a aterrizar nuestro Señor Jesucristo cuando venga a reinar por 1000 años. Hablamos en el próximo programa. Lea el Salmo 2 de nuevo y nos vemos si Dios quiere. Un abrazo grande.
11: 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Y llegamos hacia el segmento de la música. Hoy nos va a acompañar Annette Moreno con la canción Búscale. Así que quédese en nuestro programa Cruzada con Luis Palau porque todavía continúa.

Y de esta forma estamos llegando al final de nuestro programa. Nos tenemos que despedir, pero si el Señor lo permite, nos vamos a reencontrar en nuestra próxima presentación. Mi nombre es Jorge Escopazo. Fue un placer acompañarle en este día. Recuerde visitarnos en nuestro sitio en internet www.luispalau.net.

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Les estaremos esperando muy pronto para el próximo programa Cruzada con Luis Palau. Hasta entonces, recuerden las palabras de nuestro Señor Jesús. Felices los de corazón limpio, pues ellos verán a Dios.

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2: Romanos 8:17. Y si hijos, también herederos. Herederos de Dios y coherederos con Cristo, si es que padecemos juntamente con Él, para que juntamente con Él seamos glorificados. Los creyentes son llamados a participar con Cristo en sus padecimientos, pero también en su herencia. Esta declaración me lleva a un solo versículo. 1 Corintios 2:9. Antes bien, como está escrito, cosa que ojo no vio, ni oído oyó, ni han subido en corazón de hombre, son las que Dios ha prometido a los que le aman. Quite los ojos de lo terrenal y considere su herencia en Cristo Jesús, Señor nuestro.
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2: Eclesiastés o el Predicador, capítulo 9.
3: Ciertamente he dado mi corazón a todas estas cosas, para declarar todo esto, que los justos y los sabios y sus obras están en la mano de Dios, que sea amor o que sea odio, no lo saben los hombres. Todo está delante de ellos. Todo acontece de la misma manera a todos. Un mismo suceso ocurre al justo y al impío, al bueno, al limpio y al no limpio, al que sacrifica y al que no sacrifica. Como al bueno, así al que peca, al que jura, como al que teme el juramento. Este mal hay entre todo lo que se hace debajo del sol, que un mismo suceso acontece a todos, y también que el corazón de los hijos de los hombres está lleno de mal y de insensatez en su corazón durante su vida, y después de esto se van a los muertos. Aún hay esperanza para todo aquel que está entre los vivos, porque mejor es perro vivo que león muerto. Porque los que viven saben que han de morir, pero los muertos nada saben ni tienen más paga, porque su memoria es puesta en olvido. También su amor y su odio y su envidia fenecieron ya, y nunca más tendrán parte en todo lo que se hace debajo del sol. Anda y come tu pan con gozo, y bebe tu vino con alegre corazón, porque tus obras ya son agradables a Dios. En todo tiempo sean blancos tus vestidos, y nunca falte ungüento sobre tu cabeza. Goza de la vida con la mujer que amas, todos los días de la vida de tu vanidad que te son dados debajo del sol. Todos los días de tu vanidad, porque esta es tu parte en la vida, y en tu trabajo con que te afanas debajo del sol. Todo lo que te viniere a la mano para hacer, hazlo según tus fuerzas, porque en el Seol, a donde vas, no hay obra, ni trabajo, ni ciencia, ni sabiduría. Me volví y vi debajo del sol que ni es de los ligeros la carrera, ni la guerra de los fuertes, ni aun de los sabios el pan, ni de los prudentes las riquezas, ni de los elocuentes el favor, sino que tiempo y ocasión acontecen a todos. Porque el hombre tampoco conoce su tiempo, como los peces que son presos en la mala red y como las aves que se enredan en lazo. Así son enlazados los hijos de los hombres en el tiempo malo, cuando cae de repente sobre ellos. También vi esta sabiduría debajo del sol, la cual me parece grande. Una pequeña ciudad y pocos hombres en ella, y viene contra ella un gran rey, y la asedia, y levanta contra ella grandes baluartes. Y se halla en ella un hombre pobre, sabio, el cual libra a la ciudad con su sabiduría, y nadie se acordaba de aquel hombre pobre. Entonces dije yo, mejor es la sabiduría que la fuerza, aunque la ciencia del pobre sea menospreciada y no sean escuchadas sus palabras. Las palabras del sabio escuchadas en quietud son mejores que el clamor del Señor entre los necios. Mejor es la sabiduría que las armas de guerra, pero un pecador destruye mucho bien.
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5: Son las 8 en punto.

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0: Muchas bendiciones tenga usted en este programa del Consejero Familiar. Gracias por ser parte importante de todo lo que hacemos y de todo lo que decimos acá. Gracias por ser una persona que está dispuesta a escuchar todo lo que aquí se les comparte. Yo quiero hablar un poquito a raíz de que ya los chicos han entrado a clases y, bueno, siempre la familia corre para poder dar lo mejor a los hijos, ¿verdad? Sobre derechos, deberes, sobre disciplina positiva, sobre cómo podemos manejar límites en nuestros hijos, principalmente los que están estudiando, ¿verdad? Que ellos necesitan de nuestro apoyo. Y es que cuando hablamos de derechos, quiero comenzar por ahí, son todas aquellas normas que protegen y permiten vivir libremente, ¿verdad? Sin importar el color de piel, el país donde se nace, aún la creencia, si es niño o es niña, ¿verdad? Eso no tiene que diferir. Toda persona, sea familia o no, debe comprometerse a cumplir esos derechos, respetarlos y dar la oportunidad de ejercerlos y exigirlos, ¿verdad? Esos derechos de nuestros niños, de nuestros jóvenes, derechos de las personas en general. Esos derechos están siempre, y usted tiene que saberlo porque aunque seamos cristianos y nos basamos en la palabra, tenemos que entender que está la Convención Internacional de los Derechos del Niño en el Código de la Niñez y de la Adolescencia aquí en Costa Rica. Esto es bueno saberlo porque a veces podemos estar cometiendo un error de atropellar los derechos de nuestros hijos o de educarlos o de disciplinarnos de forma incorrecta. Y aunque la Biblia dice que nosotros como padres tenemos que disciplinar a nuestros hijos, la disciplina inicial no tiene que ser maltratar, golpear, violentar los derechos de ellos. Sí quiero hablarle de algunos de los derechos. Gracias a Dios, Dios nos ha permitido estar, ser parte de la Junta del PANI, ¿verdad? Allá en Alajuela. Y por esa causa, nosotros hemos aprendido bastante, básicamente de las cosas que son pues, naturales, pero que podemos asociarlas con lo espiritual también. Un niño, por ejemplo, tiene derecho a la libertad de expresión. ¿Cuántas veces nosotros omitimos eso en el niño? Y el niño quiere decir algo, la niña quiere decir algo, y de pronto el papá le dice, usted no opine, usted no sabe, cállese, no hable. Y eso está mal, porque es un derecho, derecho a decir lo que está pensando a la familia, a los amigos, a las personas. Hay niños que son muy expresivos, ¿verdad? Cuando hablamos de los niños sanguíneos, que quiero hablarles un poquito de temperamentos, que eso está en la palabra y lo entendemos como personalidad. El niño sanguíneo, por lo general, es un niño que le gusta hablar, que le gusta expresarse, que le gusta decir las cosas. Y muchas veces los papás lo toman como falta de respeto o lo toman como que no tiene derecho a hablar o a opinar o a decir las cosas. Y es muy bonito porque, hablando de temperamentos, el niño sanguíneo se le conoce por su constante amistad. Es súper sociable, ¿verdad? A los extraños no los trata como extraños, ¿verdad? Sonríe, le gusta opinar, le gusta decir las cosas. Dice su nombre, yo tengo de hecho un niño allá en la institución que nosotros tenemos y se llama Teo el niño y él saluda y él dice yo me llamo Teo y es súper extrovertido, ¿verdad? Entonces, muy lindo porque esos niños son niños expresivos que preguntan ¿cómo te llamas? ¿Dónde vives? Y ese temperamento es como ruidoso, es el niño sobresaliente, un grupo de niños, el que se ríe, el que hace broma, todo eso es parte de su personalidad, ¿verdad? Pero tiene ese derecho de hablar, no es como el niño melancólico que es más calladito, o el flemático, que tal vez no es más tímido, ¿verdad? Y tenemos que conocer la personalidad de nuestros hijos, ¿verdad? Esos chicos sanguíneos, ¿verdad? Tienen esos periodos de interés muy breves porque siempre están en acción, siempre están en movimiento, son hiperactivos. Para ellos todo es diversión, ¿verdad? Son como los decimos así, como los cómicos de la familia, ¿verdad? Y ellos se lucen, pero a veces tienen problemas en las escuelas por eso, porque ellos todo lo ven como forma de divertirse, de vacilón, y eso pues también les perjudica bastante. Ellos son audaces, ¿verdad? Son impulsivos, actúan y después piensan, ¿verdad? Les gusta complacer a todos, ¿verdad? Les gusta, y eso hablo de los niños y también lo podemos ver en los adultos, en los jóvenes. De hecho, somos, y me incluyo porque tenemos ese temperamento, complacientes. Queremos complacer a todos, nos toman en cuenta, digamos, para las cosas, nos cuentan las cosas, nos piden consejo. Todo eso es bueno, ¿verdad? Y es parte de la expresión que podemos permitirle a nuestros hijos regularles ese derecho que ellos tienen. Entonces es bueno que nosotros podamos conocernos y conocer a nuestros hijos. No les gusta estar solos, ¿verdad? Siempre están rodeados de gente, son amables, cariñosos, son como una explosión de emociones, ¿verdad? Ahí puede hacer que en algún momento también pues, tengan sus enojos y sus cosas, pero el peligro de este temperamento es que tal vez se puedan desalentar, ¿verdad? y en algún momento no se le nota, ¿verdad? Porque ellos tratan de fingir que no están tristes, que todo bien, ¿verdad? Y entonces hay que cuidar mucho el corazón de nuestros hijos. Si tienen este temperamento, tal vez usted se identifique con ese temperamento de su hijo o de su hija, o aún usted que es adulto, ¿verdad? Entonces es importante dejarlos expresar la opinión, tomarlos en cuenta para las decisiones, ¿verdad? Hijos que tal vez usted no los toma en cuenta y no les afecta, pero los hijos que tienen ese temperamento sí les importa mucho que les tomen en cuenta, ¿verdad? Entonces es importante que entendamos sobre derechos y deberes también, ¿verdad? En algún momento pues ellos reclaman mucho sus derechos, pero también hay deberes que después vamos a verlos en algún otro programa, vamos a hablarlo. Por ejemplo, el derecho a la salud. Qué importante es que ellos sí tengan ese derecho de que un papá no sienta que, usted no tiene nada, se está haciendo, principalmente este tipo de temperamento, ¿verdad? O el niño que es más melancólico, porque el niño melancólico son niños que uno les llamaría como muy débiles, como muy chineadillos, ¿verdad? Que uno les dice, es que usted se está haciendo el chineado, es que usted se está haciendo el que para llamar la atención, ¿verdad? Y eso vieras que lastima mucho el corazón de los niños con este temperamento. Déjeme hablarle un poquito del melancólico en cuanto al tema de salud. Los niños con temperamentos melancólicos tienen muchos dones, ¿verdad? Y son chicos que tienen como, a veces como una cara triste. Usted los ve como tristes, preocupados, ¿verdad? Tienen una mentalidad muy brillante, ¿verdad? Y muy habilidosos, pero son pensadores profundos, creativos, analíticos, ¿verdad? Son muy sensibles, tienen una expresión artística muy linda, pero ellos también a veces sienten que ocupan esa atención, ¿verdad? Y a veces en temas de salud me he topado con mamás que dicen, no, es que él se está haciendo el enfermo, es que se está haciendo el que le duele. Y a veces no es eso, ellos necesitan un poquito de atención y por eso es bueno que cuidemos, porque para ellos es muy fácil herirle los sentimientos, ¿verdad? Se sienten inferiores en algún momento, como que nadie los respeta, nadie los quiere. Hay un poquito complejo de inferioridad en algún caso, ¿verdad? Son muy perfeccionistas, ¿verdad? Y no les gusta la crítica, no les gusta que la gente los señale o que les corrijan las cosas. Son callados, ¿verdad? Tienden a ser un poquito aislados, ¿verdad? Les cuesta mucho compartir y tener amigos. No son como el que le dije anteriormente, que son más de hablar, de hacer cosas, de la opinión, ¿verdad? Son personas que tienen esa forma de ser un poquito pesimistas, autocompasivos, ¿verdad? Tienen ese talento que les digo, pero tienen una imagen un poquito pobre de sí mismos y hay que estimularles el autoestima, hay que estimularles que ellos no se depriman, que no se sientan solos, porque les cuesta ser amigos, son muy fieles, son muy leales, sin embargo, les cuesta mucho escoger sus amistades, ¿verdad? Porque son poco perfeccionistas y pues les gusta mucho la soledad, les gusta mucho el aislamiento. Entonces, en temas de derechos de salud, es importante decirle a nuestros hijos, tienes derecho, si te enfermas, de llevarte al doctor, de orar por ti, de darte el medicamento, ¿verdad? No es anular ese sentimiento. Hay otros derechos que también yo quiero comentarle acerca, derechos a la educación, ¿verdad? Y cuando hablamos de derechos a la educación, es que ellos deben ir a una escuela, a un colegio, que ellos no sientan que usted está gastando, porque hay hijos que me han dicho, es que, pobrecitos mis papás, yo estoy gastando mucha plata, ellos están gastando mucha plata en mí, y la verdad es que mejor yo me salgo del colegio, yo mejor no sigo estudiando porque mis papás son pobres. Y bueno, eso no deberíamos de permitirlo a nuestros hijos, tener derecho a estudiar, eso nos ayuda. Yo a muchos muchachos les he dicho, usted no se preocupe por eso, porque el día de mañana usted va a ser un hijo que estudió y va a recompensar a sus papás en alguna forma, con siendo un profesional, siendo una persona que trabaje. Yo recuerdo en mi vida personal, yo al principio tuve que sacar un colegio técnico porque mi mamá ya no podía más. Y entonces dije, bueno, en un colegio técnico así trabajo más rápido. Y cuando ya pude trabajar y ayudar a mi mamá, pues ya entrar a la universidad. Y esas cosas, bueno, hay que decirles, ese es tu derecho, hijo. No te preocupes si nosotros somos personas que tenemos pocos recursos. Vamos a ver la manera de ayudarte y usted pueda buscar a través del Estado becas. Pedir a través del Estado ayuda, sí existen, sí están. Lo que pasa es que a veces la gente no las conoce y se puede pedir ayuda en los mismos colegios y en las escuelas para que ustedes tengan ese apoyo y esa ayuda. Qué importante es conocer los derechos de nuestros hijos y nosotros también hacerlos valer. Un muchacho, no porque no tenga recursos, no puede ir a un colegio. Sí debe y nunca permitir que nadie le atropelle sus derechos, ¿verdad? El derecho a vivir en familia es otro derecho importante que tenemos que trabajar con nuestros hijos. Cuando ellos van creciendo, muchas veces ya se quieren desmembrar o se quieren desligar de la familia, ya de 12, 13, 15 y más años. Pero si usted desde pequeñito le inculca que tienes el derecho a conocer, relacionarte, compartir con ambos padres. Si por alguna razón los papás no viven juntos, se divorciaron, bueno, es un derecho que comparta con ambos padres y no que los el papá o la mamá comience a hablarle mal del papá o de la mamá, porque eso lesiona, eso lastima la autoestima. Todo lo que un papá o una mamá pueda decir de su expareja, por decirlo así, va a beneficiar a su hijo. Entonces, es muy importante que compartan con abuelos, con tíos, con primos. Hay familias que no, que le omiten al hijo. No, usted no va a ir donde su abuela. No, usted no va a ir donde su tío. Y eso no está bien, porque ellos tienen el derecho de que los cuiden, de que los eduquen, de que de alguna manera pues compartan como familia. Hay familias de familias, ¿verdad? Hay familias un poco problemáticas. Sin embargo, en la medida de lo posible, decirles, usted tiene el derecho de conocer a sus primos, a compartir con su papá, su mamá, su hermano, qué sé yo. Todo eso hace que el niño desarrolle una forma social, porque no queremos que sean personas que se retraigan, que de alguna manera pues alguien le venda una mala idea y tomen malas acciones y decisiones sobre sus vidas. ¿Qué otro derecho podemos nosotros hablar de nuestros hijos? El derecho a que respeten su cuerpo, ¿verdad? Derecho a la disciplina, pero sin golpes, ¿verdad? Yo sé que tal vez muchos dirán, bueno, a mí me criaron así, y a fajazo, y a la paleta, y al jalón de orejas, y al jalón de pelo. Sí, bueno, hubo tiempos en los que nuestros padres nos disciplinaban de esa manera, pero no es la manera que podemos hacerlo de primera instancia, conversar, hablar, negociar, llegar a puntos de acuerdo. Los padres tenemos la obligación de no imponer a nuestros hijos. Yo uso una frase que dice, lo que usted impone se opone. Si usted como papá, si usted como mamá, o yo como pastora, le impongo cosas a los miembros, viene inmediatamente una oposición. Entonces tenemos derecho a ser corregidos y disciplinados, pero sin gritos, sin palabras hirientes, que nos hagan sentir humillados, que nos hagan sentir mal. Usted le puede decir a su hijo, mire, que espero que este año usted estudie, espero que este año sí se disponga a ir a las clases y a portarse bien, pero no le va a decir, otra vez, espero que este año usted que no sirve, usted que es tonto. Vea, decir esas cosas no le va a ayudar a que ese hijo entienda las cosas como deben ser. Tenemos que usar la palabra y decirle, la palabra de Dios dice que tú eres más que vencedor. La palabra de Dios dice que tú eres hecho y creado a imagen y semejanza de Dios. Tú lo puedes lograr. Sé que te cuesta, sé que tal vez eres un poquito flojito en los estudios, pero vamos a ver cómo hacemos para que tú puedas avanzar. Cuando un papá, una mamá, una autoridad utilizan el método de la estimulación, cuando usted estimula hasta para dar de comer, mire la estimulación, un niño pequeño no quiere comer, usted le hace, qué sé yo, con la fruta, usted le hace un gusanito, una mariposita, usted le, a ese niño se lo come, pero si usted le dice, se me come eso, porque yo digo y porque si no se enferma, entonces estamos usando métodos arcaicos, métodos incorrectos para poner disciplina a nuestros hijos. Tenemos que también decirles que ellos tienen derecho a la protección, ¿verdad? Que si alguien intentó abusarlos, que si alguien intentó maltratarlos en la escuela, en el colegio, que lo digan a los padres. He atendido jóvenes que me dicen, no, yo a mis papás no les cuento porque no me van a creer. No les cuento porque tal vez más bien me van a pegar más duro. Y entonces esas cosas han lesionado la autoestima de nuestros hijos. Hay que decirles, Dios está contigo. Él te ama, Él te protege, pero también yo como papá estoy para protegerte. Estoy para entenderte. Cuéntame, ¿cuántos muchachos han caído en drogas? Porque tal vez un amigo les indujo a la droga. Pero entonces ese hijo dice, mejor no le cuento a mi mamá o a mi papá porque si no me mata, ¿verdad? Esas son las expresiones de los muchachos hoy día. En lugar de decir, no, yo le voy a contar a mi papá y a mi mamá que un compañero me quiso dar droga y yo le dije que no. Y listo, pero muchas veces, ¿qué hacemos los papás? Corremos inmediatamente a regañar al hijo y a decirle, dígame quién es, para irle a decir cuatro cosas a ese muchacho, a esa muchacha que le dijo eso. Y ellos se sienten apenados, más si son grandes, ¿verdad? Más si ya son muchachos de 15, de 14, de 13. Ya ellos no quieren que usted demuestre su molestia a otros. Ellos quieren buscar soluciones. Entonces, enséñelos a esos derechos, a defender sus derechos de forma correcta, ¿verdad? Entonces, derecho a denunciar, a decirle a la maestra, mire, este compañero o esta persona me hizo sentir mal o esto que me están diciendo está lesionando mis derechos. Entonces, es bueno que nosotros conozcamos los derechos, el derecho a denunciar. Si usted sufre algún daño o vive una situación que le hace sentir mal o que sabe que no es buena para usted o para su hijo, lo debes contar a una persona adulta de confianza, a una persona que le ayude, al maestro, al director, a la persona que usted tenga cerca suyo, ¿verdad? Hay que enseñarle a los hijos que aunque seamos cristianos, no tenemos por qué pensar que nosotros no tenemos leyes que nos respaldan y leyes que nos apoyan. Derecho a recibir la alimentación, ¿verdad? Hay papás que, por ejemplo, han cometido el error de decir, usted se portó mal, ahora se va para su cuarto y hoy no come. No, nosotros nunca podemos lesionar o poner una disciplina sobre un hijo basado en la alimentación. Sí, tiene que comer porque eso es un derecho, el derecho a los alimentos. Tenemos que cuidar que coman bien. A veces estamos lesionando sus derechos en permitir que coman cosas incorrectas, chucherías, cosas que no alimentan, ¿verdad? Entonces, ayudarle, derecho a recibir esa pensión alimentaria, ¿verdad? Porque hay mamás que dicen, no, yo se lo dejo a Dios, que Dios haga. No, usted, mujer, tiene derecho, u hombre, porque también puede pasar el caso de los hombres, de tener derecho a una pensión alimenticia o alimentaria en los juzgados contravencionales. Usted puede ir y o llamar a un número, al 1147 o al 1911 o asesorarse, ¿verdad? Porque a veces creemos que por ser cristianos nosotros tenemos que dejarnos atropellar los derechos y les hemos enseñado a sus hijos, es que su papá no da el dinero. No hay que decirle eso al hijo, ¿verdad? A veces los hijos llegan a estudiar preocupadísimos, tristes y enojados con los papás, ¿verdad? Y estamos metiendo odio en el corazoncito de ellos y tenemos que ayudarlos, ¿verdad? Derecho a que ellos jueguen. No todo es estudio. Hay papás que dicen, no, usted ya entró a clases y se olvida que usted no va a ver tele, usted no va a jugar bola. No, estimúlele. Mire, si terminas la tarea, si me traes buenas notas, si eres obediente y cumples con esto, ok, vamos a darte un espacio. Incluso cuando están estudiando, hay que darle sus recreos. Dele recreitos. Dice, bueno, vamos a hacer un recreito de unos 10 minutos. Vaya, haga lo que quiera. Y luego vuelves a estudiar. Porque hay papás muy rígidos, muy estrictos, que le dicen, no, hoy usted todo el santo día, desde que llega a la casa, se va a poner a hacer tareas y a estudiar y no les dan tiempo, pero ni de levantarse de la silla. Eso está mal. Porque entonces vamos creando en ellos esa aversión, ese dolor. Y nunca utilizar la palabra de Dios como castigo. Ahora usted se va a sentar ahí y me va a leer la Biblia 3 horas. ¿Sí? Porque entonces va a llegar el día en que va a ver el leer la Biblia como un castigo. Cuando en realidad la palabra de Dios es lo más lindo que les podemos impartir a nuestros hijos. Entonces, también el derecho a no tener que trabajar si tiene menos de 15 años, ¿verdad? Yo sé que hay familias que han obtenido el permiso de menores para que trabajen, pero no, ellos están dedicados al estudio y nosotros tenemos que decirle que no podemos poner a los hijos y lo hemos visto chiquitos en la calle vendiendo cosas. Mire, qué doloroso, pero tenemos que cuidarlos. Ellos saben que van a tener que estudiar y para que luego trabajen, pero no es nuestra obligación ni nuestro derecho de decirles que ellos tienen que traer algo a la casa. Ahora usted no perdió el examen, ahora usted vaya, venda esto y va a ver qué hace para que usted me pague. No, esos son errores que cometemos a la hora de disciplinar. Ahora tenemos que saber también que ellos tienen los deberes, ¿verdad? Ser una persona sujeta de derechos nos impone la obligación de corresponder con deberes que hay que conocer también, hay que conocer esos deberes, ¿verdad? Como es también bueno hacer valer los derechos, también hay que hacer valer los deberes. Entonces una mamá le puede decir, si usted tiene derechos, pero usted tiene el deber, por ejemplo, el deber de honrar a sus padres. Dice la Biblia que los hijos deben honrar a sus padres. El deber de honrar a la patria, ¿verdad? Como parte de una sociedad costarricense en la que estamos. No rayar las paredes, no estar ahí en la escuela cantando el himno nacional y haciendo cosas incorrectas. Deberes que tenemos que inculcarle a nuestros hijos de respetar los derechos y las garantías de otras personas, no humillar a los demás, no tratar con irrespeto ni a las personas que tienen una capacidad especial, ¿verdad? Tal vez usted es una persona ciega, una persona, entonces que ese hijo se burle, no, eso no lo debemos permitir y hay que decírselos para que no tengan problemas en el colegio ni en la escuela. Deberes y de respetar y obedecer a sus padres, a sus encargados, ¿verdad? ¿Por qué? Porque ellos son los que nos protegen. Entonces decirle, usted, hay hijos que me han dicho, yo me voy al PANI. Y como conocen que yo estoy en el PANI, voy a ir al PANI a denunciar a mis papás. Porque digo, no, señor, no crea usted que el PANI siempre va a estar a favor suyo. Porque si usted está ahí respetando a sus padres, tampoco eso se va a ver con buenos ojos. Deber de ejercer activamente tus derechos y defenderlos es importante, pero usted tiene también que entender que hay deberes. Cumplir con sus obligaciones educativas, ¿verdad? Tienes derecho a la educación, pero también es tu deber aprovecharla, aprender todo lo que pueda y cumplir con sus cosas. No andar perdiendo por querer perder los lápices, los cuadernos, haciendo cosas indebidas. Eso hay que enseñar a los hijos. Deber de conservar el ambiente, ¿verdad? Hay veces que desde la misma casa se ve que hay desorden, que se comió algo y lo tiró al piso. No, usted tiene el deber de mantener limpio su cuarto, de mantener limpio su uniforme, sus cosas. Porque a veces los papás les da miedo decir esas cosas, pero no tengan miedo. La disciplina es importante, la disciplina por amor. Proverbios 13:24 dice, el que detiene el castigo a su hijo aborrece, mas el que lo ama desde temprano lo corrige. Es un entrenamiento de la mente y del cuerpo para cumplir un deber, para obedecer órdenes, para que podamos nosotros ver a sus hijos que van creciendo sanos y libres de toda influencia negativa que pueda dañarlos y lesionarlos. Así es que hoy vamos a orar para que usted como padre y madre pueda tener esa autoridad de defender los derechos de sus hijos, pero también de exigir los deberes. Señor, gracias por las familias que oyen esto. Gracias porque sabemos que tenemos la autoridad de Dios como padres y la responsabilidad tan grande, Señor, pero que también nuestros hijos entiendan que ellos son valiosos, importantes y que tienen derechos y que el mundo entero, Señor, hay leyes que les respaldan, pero también hay deberes que tenemos que cumplir como ciudadanos, como hijos de Dios, como personas sabias en el nombre de Jesús. Amén. El tiempo se ha terminado, pero luego seguiremos hablando de estos temas importantes. Siga siempre en sintonía de esta emisora que es de bendición para usted. Bendiciones.
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Respóndeme cuando clamo, oh Dios de mi justicia. Cuando estaba en angustia, tú me hiciste ensanchar. Ten misericordia de mí y oye mi oración. Hijos de los hombres, ¿hasta cuándo volveréis mi honra en infamia? ¿Amaréis la vanidad y buscaréis la mentira? Sabed, pues, que Jehová ha escogido al piadoso para sí. Jehová oirá cuando yo a él clamare. Temblad y no pequéis. Meditad en vuestro corazón estando en vuestra cama y callad. Ofreced sacrificios de justicia y confiad en Jehová. Muchos son los que dicen, ¿quién nos mostrará el bien? Alza sobre nosotros, oh Jehová, la luz de tu rostro. Tú diste alegría a mi corazón, mayor que a la de ellos cuando abundaban su grano y su mosto. En paz me acostaré, y asimismo dormiré, porque sólo tú, Jehová, me haces vivir confiado. Dice el Salmo capítulo 4.

El fuego no te va a quemar. El agua no te ahogará. Porque así lo prometió en su palabra. Él es el que abre caminos. Él es el que te lleva de la mano sin importar la dificultad.

que tú tienes que poner tu confianza, tómate de la mano del Señor y di: yo sé que tú abres camino, Señor. Yo sé que tú vas a abrirme la puerta. No el hombre, no las influencias, es Dios el que abre y nadie cierra, y Él es el que cierra y nadie abre.

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3: Son las 9 en punto.
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5: Muy buenas noches, qué bendición tan grande poder dirigirnos a cada uno de ustedes en esta oportunidad y con ese favor de Dios, con esa bendición tan grande de parte de Dios, poder orar. Qué bendición, orar siempre va a cambiar el punto de vista. Orar, traer delante del Señor nuestras peticiones, nuestras rogativas, acciones de gracias. Eso es muy importante, así que le damos gracias a Dios por estos espacios, estos tiempos hermosos de oración, y que orar siempre sea un deleite y nunca una carga. Siempre qué lindo es entrar por sus puertas con acción de gracias, por sus atrios con alabanza, reconocer que Él es Dios que nos hizo y no nosotros a nosotros mismos. Les saludamos en esta noche, somos los pastores
6: Maynor Guzmán
5: y Melba Díaz, y es un gusto muy grande poder dirigirnos a ustedes y presentar sus peticiones delante del Señor. Pero antes de eso, quiero recordarles siempre la dinámica de este programa. Usted envía su mensaje de texto aquí al 877-77-5965. 877-77-5965. Usted envía su mensaje de texto. No recibimos en este momento llamadas, y de esa manera nosotros le damos lectura a su petición, a su mensaje que usted está enviando, y oramos por esa petición delante del Señor. Y de esa manera, entonces, ya debidamente informados, usted envía su petición de oración, que de hecho en este momento están llegando las peticiones de oración aquí a esta mesa, a esta tablet que tenemos aquí. Están llegando las peticiones y con mucho gusto vamos a estar orando por ellas. Pero antes de eso, vamos a reflexionar, a meditar en lo que dice la palabra del Señor.
6: Amén. Qué importantes son las visitas maravillosas en nuestro hogar, ¿verdad? Yo creo que siempre nos sentimos muy bien cuando alguien nos visita y nos trae buenas noticias a nuestro hogar, un familiar, un amigo que de repente tal vez no lo habíamos visto y hacía mucho tiempo que queríamos verlo. Así que hay una visita muy importante que llegó a la casa de Marta y María. ¿Qué haría usted si alguien muy especial viniera a su casa? ¿Qué haría usted en ese momento? Joven, señorita, padre, madre de familia, quizá arreglaría la casa, limpiaría todo bien bonito, prepararía una buena cena, un buen cafecito, qué sé yo. Pues bien, aquí la Biblia nos habla de Jesús, la mejor visita que tuvieron Marta y María. Dice la palabra del Señor que llegó Jesús, ¿verdad?, a una aldea en Betania, y estaba Marta. Marta la recibió en su casa, y esta tenía una hermana que se llamaba María, la cual dice que se sentó a los pies, sentándose a los pies de Jesús, oía su palabra. Pero Marta se preocupaba con muchos quehaceres, y acercándose dijo: Señor, ¿No te da cuidado que mi hermana me deje servir sola? Dile pues que me ayude. Jesús le respondió y le dijo: Marta, Marta, afanada y turbada estás con muchas cosas, pero solo una cosa es necesaria, y María ha escogido la buena parte, la cual no le será quitada. ¿Qué haría usted, cariño, si alguien importante llegara a su casa?
5: Pues imagínese, si me lo avisan con tiempito, algo preparo, ¿verdad, André? algo hacemos, le preparamos ahí, acomodamos bien bonita la casa, y le aseguro que se va llenito.
6: Pero, ¿qué sucedería si esa persona que llega a visitarle a usted para hablar con usted, estar con usted, porque hace tiempo no la ha visto, puede ser una amiga muy apreciada, uh-huh, pero resulta que usted se pone a limpiar, a barrer, a hacer los quehaceres, y la deja a esa persona ahí sentada? ¿Cómo se sentiría ella?
5: Ya, y mal, por supuesto. Yo creo que nunca más volvería. No volvería más.
6: Bueno, pues déjeme decirle que Jesús, la visita más importante que llegó a la casa de Marta y María, él quería hacer un diálogo con ellos. Y definitivamente María entendió el propósito, se puso a los pies de Jesús mientras estaba escuchándole atentamente. Qué importante es que nosotros dejemos un montón de quehaceres que tenemos, de afanes, no solamente de quehaceres, porque sí es importante el trabajo, el estudio, el levantarse temprano, el limpiar la casa, todo eso es importante, pero cuando nos afanamos, empezamos en angustia, en preocupaciones, ahí está el problema. Nosotros tenemos que reposar en Dios y desde el descanso trabajar, sí, esforzarnos, mantener la casa limpia, pero sobre todo tener nuestra comunión con Dios. Eso fue lo que hizo María. Tuvo una comunión con Jesús y Jesús apreció esa atención que tenía María. Mas no lo que hizo Marta, porque no le puso atención, más bien recriminó a su hermana. Estaba afanada, estaba turbada, recriminó a su hermana, no atendió a Jesús como él se merecía en el aspecto de ponerle atención, de estar con él. Yo creo que es importante que entendamos que Jesús quiere ser nuestro amigo, que Jesús quiere estar con nosotros, que nosotros deberíamos sacar más tiempo para estar con él.
5: Así es, definitivamente. Y qué bonito cuando dice que María escogió, nadie le impuso. María escogió, tomó la decisión. No, yo lo que quiero es estar aquí disfrutando esto y no quejándose. Por eso les decía al inicio de este espacio que la oración no debe ser aquello cansado, cargado y aburrido. La oración debe ser deleite, es conversar, es hablar con el Señor, deleite, es una bendición, algo muy grato, muy lindo, saber que en su presencia hay plenitud de gozo, hay delicias a su diestra para siempre. Y qué lindo es saber que María escogió eso. Ella dice, esto no es todo el tiempo. Esto es algo que no sé cuándo volverá a suceder, ¿verdad? En ese caso, la visita, ¿verdad? No sé cuándo volverá a suceder una visita de este calibre. Tengo que aprovecharlo al máximo. La casa, el piso, los platos, las comidas, todo eso va a pasar. Todo eso puede esperar. Pero esta visita, esta persona que está hoy aquí, voy a disfrutarla. Voy a sentarme aquí y voy a ponerle toda la atención, escuchar su palabra en reposo, en tranquilidad. Mire, mucha gente a veces se pierde esas bendiciones de Dios porque están, tal vez su mente anda igual que la de Marta, por todo lado, pensando, divagando, que esto es lo que hay que hacer y que esto no, que esto sí, que... Y no se deleitan como María. Ella escogió esa mejor parte y no le iba a ser quitada. Así que ojalá que usted escoja siempre estar a los pies del Maestro, a los pies del Maestro, ahí donde hay plenitud de gozo, donde hay delicias, delicias a su diestra para siempre.
6: Sí, y qué bonito cuando dice, sentándose a los pies de Jesús, oía su palabra. Qué importante que ella no le dijo, Jesús, necesito esto, aquello, lo otro, ¿verdad? Lo bombardeó con un montón de necesidades personales, familiares. No, le escuchaba. Qué importante que usted en este momento escuche a Jesús. ¿Qué tiene que hacer usted en esa situación financiera, en ese problema familiar, en esa situación de salud? ¿Qué tiene que hacer usted? No tanto decirle, Señor, haga esto, aquello, lo otro. No, ya Él sabe lo que tiene que hacer. Pero lo importante es que escuchemos a Jesús en este momento, que quiere consolarnos, que quiere ayudarnos, que quiere sanarnos. Entonces, que ese sea este momento de amistad con Jesús. Padre, te damos gracias por tu palabra y ayúdanos, Señor, a salir de tanto afán, de tanto corre, corre por aquí, corre, corre por allá, y que escuchemos tu voz. Sabemos que tú eres nuestro sanador, nuestro sustentador, que tú estás con nosotros en todo momento y que ya tú conoces todas nuestras necesidades, pero ayúdanos a estar en esa comunión íntima contigo. Y los que nos están ya sintonizando por la emisora, nos están viendo en el Facebook, que puedan entender que lo que tú quieres es que tengamos una comunión contigo, entregarte nuestro corazón, entregarte nuestra vida, entregarte nuestra familia y entregarte todo en tus manos, porque tú tienes cuidado de nosotros. Ayúdanos a ser como María y no afanarnos como Marta, Señor. En el nombre de Jesús. Amén.
5: Amén. Y esa característica de Marta, de María en ese momento de sentarse a los pies del Maestro, esa es la posición característica de un discípulo. Un discípulo siempre estará a los pies del Maestro. Entonces, ¿usted quiere ser seguidor o quiere ser discípulo? Un discípulo siempre estará a los pies. Vamos a presentar delante del Señor las diferentes peticiones que ya tenemos por aquí y vamos a creer, confiar en el Señor. Usted juntamente con nosotros, ¿verdad? Nosotros vamos a orar por usted y también con usted. En este momento vamos a presentar delante del Señor, que es bueno y que es misericordioso. Dice Cristian Badilla que oremos por un trabajo y por la protección del Señor, una relación con Yamilet para que Dios tome el control. Bueno, que el Señor se glorifique y que siempre recordemos que la bendición del Señor es la que enriquece y que no añade tristezas con ella. Por eso oramos y presentamos delante de Dios las vidas de las diferentes personas, las diferentes necesidades, situaciones. Padre, en el nombre de Jesús, amén, también Señor. Dice Lorena que oremos porque ya internaron al hospital a su hermano Ramón para operarlo. Entonces, que el Señor se glorifique. Amén. Oramos en el nombre de Jesús esta petición de Lorena para que Dios se glorifique en la vida de Ramón y que Dios use a esos médicos, enfermeras, anestesistas, todos los que están involucrados en esa cirugía, que el Señor se glorifique es, Señor. Y les ayude y todo pueda salir de manera exitosa. También Irene dice que oremos por un trabajo en propiedad para su esposo allá en Liberia, por la salvación de su hermano Fabio, que está privado de libertad. En el nombre de Jesús oramos por un ascenso laboral, que Dios envíe clientes. Bueno, que el Señor se glorifique en toda la petición que está exponiendo Irene. También dice María que le ayudemos a orar para seguir bendiciendo y cuidando, para que Dios siga bendiciendo y cuidando a su familia. Eso es así, la Biblia dice, no te dejaré ni te desampararé. El Señor prometió estar con nosotros todos los días el Señor prometió estar con nosotros. Oramos también, dice Vera Salas, que oremos por ella, por sanidad de una fuerte gripe, por la familia Salas, por la protección de Dios y por la sanidad de su madre, para que Dios haga el milagro y pueda caminar en el nombre de Jesús. Dice María, amén, ella quiere seguro ser como María y no afanada. Que Dios le ayude y que el Señor se glorifique. Amén. Así es, que el Señor se glorifique y que podamos asumir y tomar la posición de María a los pies del Maestro. Rigoberto Collado dice que oren por su cita el 25 de mayo, una cita médica, porque está pendiente una cirugía de corazón abierto. Que el Señor sea el que tome el control y el que determine exactamente qué es lo que se debe hacer en el caso de nuestro hermano. En el nombre de Jesús. Sí. Anita, desde Estados Unidos, dice, pastores de Faro, pido que doy gracias a Dios por una buena noticia que está esperando, que Dios es bueno. Bien, da gracias también por su hijo, por un dinero que necesita, que Dios le ponga un lugar de bendición para vivir, y bueno, que Dios lo bendiga grandemente al hijo de nuestra hermana. También dice aquí Carcer Montiel, pido oración para que Dios se manifieste en este proceso que está pasando con la familia, y que pronto él pueda estar con sus hijos, su esposa, en el nombre de Jesús. Padre bueno, Señor, qué maravilloso es saber que estamos delante de ti.
6: Sí, Señor.
5: Que podemos tener acceso al trono de la gracia. Ahí, en ese trono de la gracia, donde vamos a encontrar misericordia, la bondad, el favor tuyo, Señor, en el nombre de Jesús. Señor. Aquí estamos presentando cada una de estas vidas, las necesidades que ellos están exponiendo aquí, Señor, pidiendo la misericordia tuya, que se abran los cielos a favor de estas personas, estas personas que están enfermas, que van para una cirugía, que ya está programada, Padre, en el nombre de Jesús oramos que intervengas, Señor, y que si es así, que todo sea un éxito, Señor, que uses a los médicos, a las enfermeras, a los anestesistas, a todas las personas que estarán involucradas en esas cirugías, ahora mismo, Señor, personas que están siendo operadas en los diferentes hospitales, oramos por sabiduría de Dios en los médicos, Señor, que puedan llegar exactamente al punto y que aquello que están haciendo, Señor, traiga mejor calidad de vida a las diferentes personas que están recibiendo esas cirugías, esos beneficios en su salud, Padre. En el nombre de Jesús te damos gracias, muchas gracias, porque eres nuestro ayudador, eres nuestro guardador, eres nuestro escudo, nuestra mano derecha, nuestra sombra, nuestra mano derecha. Señor. Por tanto, el sol no nos fatiga de día, ni la luna de noche, Señor. Amén. Gracias, muchas gracias, en el nombre de Jesús.
6: Amén. Seguimos orando por Marla Ramírez. Dice que necesita protección y cobertura para que Dios le ayude en todas las situaciones que tiene. Cinia Arias, por la familia Arias Salazar y López Brenes, bueno, por arrepentimiento, salvación y también por una casa propia. Teresita Campos, por sus 7 hijos. Y Yolanda Morera también dice que bendiciones. Marta Eugenia Rodríguez dice que presenta su vida delante del Señor para que Dios traiga salud desde su cabeza hasta sus pies, y por la familia Brenner Rodríguez, que Dios se continúe glorificando en ellos. Daisy Zúñiga, que le ayude en su trabajo para que el Señor tranquilice ese ambiente. Bueno, en el nombre del Señor, que Dios envíe un ambiente pacificador ahí, que toda contienda, toda disensión sea quitada en el nombre de Jesús. Ligia María Durán pide por su hijo Jeffrey para que Dios tome en control, y la familia Durán Fernández. Marta Eugenia también pide por Catherine Brenes, que traiga salvación y restauración en el nombre de Cristo Jesús. Padre, venimos a tus pies, venimos creyendo en ti, Señor, como María, los pies tuyos, Jesús. Aquí estamos, Señor. Sabemos que estas personas necesitan aliento, fortaleza, salud, bendición. Dales el toque divino, que ellas, estas personas puedan sentir que tú estás con ellos, Señor, para ayudarles y darles todo lo que necesitan. En el nombre de Jesús. Amén.
5: Amén, así es. También presentamos delante del Señor a la familia Sánchez Johnson y por la cobertura de Dios a toda esta familia, Janina Johnson, todos la familia Johnson, por sanidad, por paz, que Dios les bendiga con paz. Así es, él bendice a su pueblo con paz, dice la palabra. Entonces oramos presentando delante de Dios a toda esta hermosa familia Johnson. Blanca Rosa también dice que oremos por las peticiones de su corazón y por la protección de su familia. Amén. Presentamos delante del Señor la vida de nuestra hermana Blanca Rosa. Oramos también por Isaac Quesada, en el nombre de Jesús. Amén. Por él, por toda su familia, Señor, que hoy tuvieron la partida, a la presencia del Señor, de su hijito Gabriel. Que el Señor traiga fortaleza a la vida de Isaac, fortaleza, a la vida de toda la familia. Sabemos que Gabriel está gozando de la presencia del Señor, pero sí oramos por la paz y la fortaleza a toda esta familia de Isaac, en el nombre de Jesús, que puedan salir adelante, que puedan seguir adelante y siempre con el Señor ayudándoles en toda esta parte, en este proceso difícil de duelo. En el nombre de Jesús también presentamos a la vida de, una situación aquí de familia difícil, que hay un conflicto, una situación difícil. Oramos para que Dios traiga paz a esta familia. Amén. Y que Dios les ayude tanto al esposo como a la esposa a buscar en Dios el consejo, a buscar en Dios la ayuda, a refugiarse en Dios. En el nombre de Jesús presentamos la vida de Maga Muñoz, y pide que oremos por Orlando Cordero, que está en este momento muy delicado, dice, en el hospital, después de una cirugía de colon. Que Dios tome el control, así es, en el nombre de Jesús, que Dios tome el control hoy, mañana, todos los días, que el Señor se glorifique en la vida de este caballero, y que todas aquellas personas que están recién saliendo de una cirugía, el Señor les fortalezca, el Señor les ayude, les sostenga, les envíe ayuda desde su santuario. El nombre del Dios de Jacob les sostenga. En el nombre de Jesús oramos que Dios les bendiga y les ayude en toda esta situación que puedan estar enfrentando. Padre, te damos gracias, Señor, gracias porque nos escuchas, porque tu oído está atento, Señor, al clamor de los justos, y sabemos que en este momento están sucediendo sanidades, están sucediendo maravillas, personas están siendo tocadas, Dios mío, Señor, por tu mano divina. Es nuestra fe, Dios mío, estamos creyéndolo, Señor, que cuando oramos, grandes cosas van a suceder. Están sucediendo todas esas cosas, personas recibiendo salud, recibiendo vida, recibiendo ánimo, en el nombre de Jesús. Amén. Gracias, Señor. Amén.
6: Amén. Jesús dijo: yo soy el camino, la verdad y la vida. Escuche bien, no dijo un camino, no dijo una verdad y una vida, no, él dijo: yo soy el camino, la verdad y la vida. Así que en Cristo está todo. María, en Jesús, al recibirlo, tenía todo. Así que es importante que usted haga de Jesús su Señor y Salvador. Y dígale: Señor, no solamente ven a mi casa, como María y Marta la recibieron, sino quédate en mi casa y entra en mi corazón y vive en mi corazón para disfrutar tu presencia. Seguimos orando por Diego Vargas, milagro financiero. Teresita Badilla, sanidad y conversión de su familia. Katia, por liberación de vicios y conversión. Roger Cruz, por una casa propia. Francisco Javier, sanidad física. Mayra Rieta Mariño por Fortaleza, Raquel, que Dios haga justicia en un proceso judicial. Eduardo Calvo, sanidad de cáncer en la vida de mi hermano Gustavo. Catherine también por sanidad de cáncer. Alfonso Castellón, sanidad de ansiedad. Minor Porras por sanidad en sus ojos y aprobación de la pensión. Lupe Mora, sanidad en la columna. Familia Mora Mora por una situación financiera. Carmen Soto Torres, sanidad completa. Y Alberto, que Dios tome el control de su vida. Padre, tú eres nuestro amparo, nuestra fortaleza. Tú eres el que sana nuestras dolencias, el que nos corona de favores y misericordias. Y aquí están estas personas, ya tú las conoces, sabes su situación. Así que interviene milagrosamente, nos unimos en la fe con ellos y creemos que hecho está en el nombre de Jesús. Amén.
5: Así es, continuamos orando en esta noche. Qué importante, qué lindo saber que en este momento en diferentes lugares, aquí por supuesto en el país y también fuera de nuestro país, muchas personas están sintonizando esta emisora, ¿verdad? Qué maravilla que es la radio, cuánta gente se expone, cuánta gente está siendo bendecida al escuchar la palabra de Dios, al escuchar la oración. Por eso qué importante que podamos siempre con alegría, con entusiasmo, poder decirle que cuando oramos los cielos se abren. Dice que Pedro estaba en la cárcel custodiado, cuatro grupos, cuatro soldados, Pedro ahí en un calabozo, dos soldados, uno a la derecha, otro a la izquierda, ahí él durmiendo. Yo diría, ¿cómo alguien puede dormir en esa condición, en esa situación? Al día siguiente Herodes lo liberaba para matarlo. No era que lo iba a dar un premio o a poner, no, lo iba a matar. Pero la iglesia hacía sin cesar oración a Dios por él. Cuando oramos, Dios interviene. Y en ese momento dice que las cadenas se rompieron. Dice que un ángel entró en aquel lugar y lo sacó. Así que la situación que usted pueda estar enfrentando, espere la visitación de parte de Dios. Espere que Dios le visite, porque Dios eso sabe hacer. Él nos sorprende. Dice Eduardo Barrios que oremos, que oremos por él, porque que el Señor intervenga y quite todo aquello que ha venido a la vida de él con el afán de hacerle daño, cualquier cosa, llámese como se llame. Oramos en el nombre de Jesús. Jesucristo vino para deshacer todas las obras del diablo. Por eso oramos en esta noche, en el nombre de Jesús, que en la vida de tantas personas se manifieste la vida de Dios. Dice aquí Moisés Espinosa, que oremos por su salud y por sanidad, la sanidad de Deyanira Rosales. Bueno, oramos presentando la vida de Deyanira en el nombre de Jesús. Presentamos también la vida de Yesenia, dice que oremos por sanidad de epilepsia, y de Melanie Espinosa, y por la sanidad de migraña de Yesenia Barrientos. En el nombre de Jesús presentamos estas vidas, Señor, delante de ti. Sabemos que para ti no hay nada que sea difícil o imposible. Bien. Tú eres el mismo de ayer, de hoy, de siempre, Señor. Y ayer hiciste maravillas, milagros, prodigios, y hoy también lo sigues haciendo, porque tú no cambias, eres el mismo, Señor, eres el mismo. Oramos que bendigas y que ayudes a cada una de estas personas y que puedan ver ese milagro, esa sanidad divina se opere en sus vidas, Señor, para la gloria de tu nombre, para que en el futuro testifiquen, cuenten las grandes cosas que el Señor ha hecho en sus vidas. Padre, en el nombre de Jesús te damos gracias y bendecimos ese nombre que está por encima de todo nombre, el nombre de Jesús. Vamos a ir a escuchar una hermosa alabanza donde cada uno de nosotros va a ser grandemente edificado, y después continuamos orando.

0: Gloria al Señor, sumérgeme en tu gloria. Qué hermoso canto, muy lindo, muy lindo. De verdad que eso debemos anhelar, que el Señor nos sumerja y estar siempre frescos, radiantes, y saber que Dios, de Dios, en Él siempre vamos a tener esa frescura, ese renovar, ¿verdad? Como dice la Escritura, que Él aumenta nuestras fuerzas y nos unge con aceite fresco. Así que le damos gracias a Dios. Qué bonito cuando ponen esas canciones con esos mensajes tan bonitos que nos hacen pensar y nos hacen también nosotros anhelar ese ser sumergidos en la presencia de Dios, en su gloria. Dice Luz Varela que oremos por la sanidad de diabetes de Fran Torres, de sanidad de su hermano Frederick, por recuperación de movilidad, ya que sufrió un derrame cerebral, que Dios se glorifique. Sí, hemos visto personas que después de un derrame han tenido una situación difícil, pero que Dios ha puesto su mano y los ha restaurado. La sanidad y el milagro en el niño Dylan, la sanidad y la protección, la cobertura de Dios en todas las familias, así es, en el nombre de Jesús. Norma dice que oremos por problemas que tiene con su cabello, por la venta de una propiedad y por la salud de Carlos, de Orlando y Carlos. También aquí enumera ciertas familias, diferentes familias por las que quiere que se oren, por un sobrino que tiene que hacerle varias operaciones en las rodillas. Bueno, que Dios se glorifique en toda esta extensa petición que está enviando Norma López, y que Dios ponga su mano divina, sanadora, en las diferentes situaciones, enfermedades, Padre, en el nombre de Jesús. Señor, decimos, Dios, tu palabra, decimos, tu palabra dice, Señor, que no hay nada que sea difícil o imposible para ti, Señor, en el nombre de Jesús.
1: Aleluya. Amén. Seguimos orando, creyendo en lo que Jesús dijo: yo soy la resurrección y la vida. Recuerden, en aquel momento donde Marta y María estaban tristes, angustiadas, ahí apareció Jesús. Y Jesús es la respuesta. Cuando hay muerte, cuando hay desesperanza, cuando hay aflicción, Jesús es la respuesta. Jesús es la solución. Solamente llame al nombre poderoso de Jesús y usted será testigo de ese milagro en su vida. Seguimos orando por Cintia, dice, por paz, por protección divina en el nombre del Señor. También oramos por la familia Paneagua, Marín, Cintia y Sandra, por protección y salud, por una cirugía en la muñeca de la mano de Sonia Villalta, para que Dios intervenga.

0: espuelón y fuerte gripe, para que Dios le ayude en su trabajo y una situación financiera y por sus hijos. Recuerde muy claro lo que dijo Jesús: el que cree en mí, aunque esté muerto, vivirá. Crea en el nombre de Jesús. Padre, creemos que tú estás vivo. Sí, resucitaste, estás vivo y estás con nosotros. Y has prometido estar con nosotros todos los días hasta el fin del mundo. Así que en el nombre de Jesús, estas peticiones están en tus manos. Manifiéstate a mis hermanos, a mis hermanas, en el nombre de Jesús. Amén.
1: Amén, así sea, en el nombre de Jesús. También presentamos esta petición. Bueno, no nos dice el nombre de la persona que la envíe, pero dice que oremos por su nieto Benjamín Flores, que está internado en el hospital de niños. Este nietito tiene 3 días de nacido, para que el Señor ponga su mano divina y lo sane, y sane toda la familia. En el nombre de Jesús, así es, oramos. Presentamos la vida de Benjamín en el nombre de Jesús. Y creemos que Dios puede hacer maravillas, milagros, puede tocarlo ahí donde él se encuentra en este momento. Y puede restaurar cada célula que esté dañada, cada tejido que esté dañado, cada órgano que esté dañado. El Señor lo puede hacer nuevo, porque para él no hay nada que sea difícil, que sea imposible. Él dijo y fue hecho. Oramos en el nombre de Jesús, que así suceda en el nombre de Jesús. Dice también Nuria que oremos, que le apoyemos en oración por un milagro en su salud, en su ojo derecho. Bueno, ya nos dice que es Nuria. Que oremos por Helen Mora, su hermana, que Dios sea restaurándola, y por un milagro de sanidad también, en el nombre de Jesús. En el nombre de Jesús presentamos cada vida en este momento, Señor. A Priscila Rivas, dice que oremos por David, que está privado de libertad. Oramos, Padre, en el nombre de Jesús, por David, que en este momento está privado de libertad. Pero también vamos a aprovechar la oportunidad, Señor, para orar por todos los privados de libertad.
0: Así es.
1: Hombres, Señor, mujeres que están en los diferentes, Señor, centros de adaptación social, Señor. En el nombre de Jesús oramos para que, Señor, te glorifiques, para que traigas ánimo a ellos, Dios mío.
0: Amén.
1: Traigas ánimo, Señor, que no pierdan el ánimo. Señor. Señor, que no pierdan la fe, aún por estar en ese lugar, Dios mío. Que puedan aceptar el regalo, la invitación de parte tuya, Dios, de ir a aquellas bodas, ir a aquella fiesta de bodas, Señor, y que todos puedan abastecerse, sí, y prepararse, sí, y vestirse de boda, Padre, en el nombre de Jesús. Oramos que te glorifiques y que bendigas, amén, que levantes, que restaures. Mira cuántas personas en este momento, sí, en los diferentes, Señor, lugares de adaptación social. Llámese la reforma,
0: sí, Señor,
1: llámese la cárcel de mujeres, Señor, las diferentes cárceles, amén, en los diferentes lugares, Señor, oramos por ellos, oramos, dice tu palabra,
0: sí,
1: que nos acordemos de los presos, Señor, que nos acordemos, amén, aunque por errores, por situaciones que hayan cometido en sus vidas, hoy están ahí, yo no soy juez de ellos, Señor, mi deber es orar para que tú los ayudes, para que tú les des ánimo, Señor,
0: amén,
1: y no pierdan la fe, Señor, y se expongan también a oír tu palabra,
0: amén,
1: que tu palabra ahí llegue, que tu palabra corra y sea glorificada. Y también te doy gracias, Señor, por los diferentes grupos de personas que entran a las cárceles, Señor, a llevar tu palabra, evangelistas,
0: amén,
1: comprometidos contigo, Señor, hombres y mujeres que van a las diferentes cárceles a predicar a Jesucristo, y muchos de los que están en las cárceles reciben,
0: amén,
1: la salvación,
0: Señor,
1: reciben,
0: sí,
1: la libertad,
0: Señor,
1: no precisamente la libertad física,
0: sí,
1: pero sí la libertad en sus vidas, en sus espíritus, en sus almas, Señor, son libertados. Oramos que los ayudes, que los fortalezcas en el nombre de Jesús. Amén.
0: Amén. Sí, estamos muy agradecidos con todas las personas.

0: Zonas que están unidas desde su casa, de repente alguno no pone ninguna petición, pero ahí están. Aquí envían sus emoticones, ¿verdad? De dos manitas ahí orando, y bueno, qué bendición, ¿verdad? Que nos unimos, dice la palabra de Dios, donde hay dos o más reunidos en su nombre, ahí está el Señor. Así que gracias, hermanos, hermanas, que están ahí sintonizados, orando, unidos, porque eso es lo que quiere el Señor, que nos unamos juntos en oración. Recordemos aquel pasaje de la Biblia en Nehemías 8, que dice que el pueblo, todos se juntaron como un solo hombre, y ahí la presencia del Señor se manifestó. O como en el tiempo de Pentecostés, en el libro de Hechos, capítulo 2, dice que estaban todos juntos, unánimes, y ahí descendió la presencia del Espíritu Santo. Así que ustedes en su casa, en su lugar donde se encuentre, unidos en oración, y nos fortalezcamos para que el nombre del Señor sea glorificado y Dios haga extraordinarias cosas. Seguimos orando también por Ingrid Guzmán. Dice que necesita crecimiento espiritual y estabilidad económica. Maritza también, oramos por ella, por su familia. Carla Reyes dice que necesita tranquilidad para su hija Génesis y que Dios le abra puertas de trabajo. También por sus hijos John, José, Génesis, Santiago, para que Dios intervenga y los guarde. Y también por los policías de Costa Rica. Bueno, siempre
1: Así es.
0: ella nos pide que oremos por los policías de Costa Rica: Kendry, Aiden, Jensi, Jocelyn, Fernanda, Alex y yo. Bueno, qué importante, ¿verdad? La fuerza policial que se están arriesgando continuamente, que Dios los guarde, que Dios
1: Así
0: los
1: es.
0: proteja, que la mano del Señor esté con ellos. Y oramos también por el cuerpo de bomberos, también por los cruzrojistas, por todas estas personas que están siempre dando su tiempo, dando su vida para el servicio de los demás. Oramos que tú los guardes, los fortalezcas, los cuides, donde quiera que se encuentren, y la protección tuya esté sobre ellos, en el nombre de Cristo Jesús. Amén.
1: Amén, así es. Continuamos orando, dice Elizabeth Varela, que amados, pongo oración de madrugada, don Norbert, que Dios toque su corazón, también por arrepentimiento y conversión de vecinos, así es. Que el Señor es el que hace, Él es el que hace, dice que el Espíritu Santo de Dios es el que convence de
0: Amén.
1: pecado, de justicia y de juicio. Nosotros lo que hacemos es orar, pero el que hace las maravillas, los milagros, lo que es
0: Así es el
1: imposible
0: Señor.
1: para los hombres, eso lo hace Dios. Randall López nos pide que oremos por la familia López Ríos, que se abran puertas de empleo y, bueno, que oremos por Randall, Alejandro y Jonathan. Fortaleza para Rosemary Ríos, en el nombre de Jesús. También dice José, pastores, pido oración por sanidad de la próstata y por diabetes. Soy José Soto, por la unión familiar y cobertura. También pide nuestro hermano José que el Señor se glorifique en la vida de él. Y en la vida de cada persona que en esta noche está sintonizando y que tal vez por alguna razón determinada no pudo enviar su petición de oración, oramos que el Señor les bendiga, que el Señor les sostenga, que el nombre del Dios de Jacob les
0: Amén.
1: sostenga, que venga la ayuda, que venga la visitación de parte de Dios a cada una de estas vidas, Padre, en el nombre de Jesús. Amén.
0: Seguimos orando por Olga, por sabiduría. Dice que sanidad en sus pies y manos. Montiel dice que da acción de gracias y también pide por su hijo David. Luz Varela por sanidad de mareos. María, sanidad en sus pies por estómago e infección urinaria. Marvin Ramírez, sanidad de cáncer. Anita Bonilla, sanidad. Mario Alexander Chávez y Manrique González, sanidad de cáncer. La familia Garay Arauz por sabiduría y fortaleza. Diego Vargas por sanidad y fortaleza. Rigoberto Sequeira por trabajo y finanzas. María Adelaida por la venta de un lote y una casa. Gladys por sanidad de sus pies y la aprobación de la pensión. Carlos Mora Salas por milagro en su cadera, ya que sufrió una caída y no puedo caminar. Bueno, Padre, ahí donde hay una situación difícil, tú intervienes, Señor. Tu palabra dice, Señor, que aquel cojo pudo caminar al nombre que es sobre todo nombre, en el nombre de Jesús. Los ciegos vieron, los mudos hablaron, Señor, los leprosos fueron limpiados. Señor Jesús, tu palabra dice que con el dedo de Dios, Señor, tú sanaste los enfermos, libertaste a los endemoniados. Así que, Padre, tú eres el mismo de ayer, de hoy y de siempre. Hazlo en mis hermanos, en mis hermanas, en esta situación que tienen, que están pasando, Señor. Ahí donde está mi hermano, ponga su mano sobre esa parte afectada y diga: yo soy sano, yo soy sana por el poder de Jesucristo, por las llagas de Jesucristo, soy sana, soy sano. Confiéselo en este momento, ahí donde está, en esa cama de hospital, ahí donde está, en esa cárcel, ahí donde está, en esa situación que no sabe qué hacer, tenga paz, reciba paz y la fortaleza de Dios, porque en quietud y en paz está nuestra fortaleza, en el nombre de Jesús.
1: Y es que eso es lo que dice la palabra de Dios, ¿verdad? Estad quietos y conoced que yo soy Dios. Salmo 47:10. Uh-huh. Estemos quietos, pero que esa quietud no sea pasiva, que nosotros no es que no hagamos nada, es que esa quietud de descanso, de confianza en Dios, esperando que Él va a hacer, que Él va a intervenir en la situación que podamos estar viviendo. Padre, presentamos delante de Ti, Señor, las diferentes peticiones que están llegando hasta aquí, Señor, en este momento. Presentamos la vida de Sara Hurtado, dice que vive en Quepos, y pide oración por toda la familia, en el nombre de Jesús, por toda la familia, que ella pueda ver esa bendición de Dios manifestarse en la vida de ellos. Daisy también nos pide que oremos por su esposo Kevin, para que Dios les abra puertas de casa y trabajo estable. Sanidad de ella, tiene problemas de miomas y necesita una intervención divina. En el nombre de Jesús, Padre, bendice a nuestros hermanos, bendícelos, ayúdalos, sosténlos, Dios, y permite que puedan ver esa mano buena, esa mano extendida a su favor, Señor, como dice tu palabra, porque tú eres ese Dios. Buscamos esa ayuda tuya, Señor, y siempre nos sorprende, siempre nos bendice, nos ayudas a salir adelante.
0: Hebreos 11 nos habla de los héroes y las heroínas de la fe. Léalo una y otra vez, todo el capítulo, y medite si Dios lo hizo en estos hombres, en estas mujeres, que no tenían tal vez todas las facilidades que nosotros tenemos hoy en día. Bueno, tenemos toda la palabra de Dios, tenemos tantos medios científicos, tecnológicos a nuestra mano. Bueno, ellos no tenían tantas facilidades como nosotros, pero en medio de todo eso tenían a Dios. Tenían a Dios, y eso es lo más importante, que tenían su fe en Dios. Esa es la fe. La fe es la certeza de lo que se espera, la convicción de lo que no se ve. Entonces, por esa fe, todos estos personajes alcanzaron la victoria, alcanzaron el triunfo. En medio de la desesperanza, en medio de la angustia, del dolor, pudieron salir adelante. Usted y yo somos iguales, de carne y hueso, tenemos la imagen y semejanza de Dios. Entonces confíe plenamente de que si eso lo hizo el Señor con ellos, los fortaleció, los ayudó, el Señor también lo va a hacer en este tiempo con usted y conmigo. Oramos en este momento también por todas las autoridades que están en nuestro país, empezando por la presidente de la República, doña Laura Fernández, que le des sabiduría, paciencia, fortaleza en toda esta labor que está iniciando en nuestro gobierno, por los diputados, por las diputadas, por todos los ministros de gobierno, Señor, para que haya paz en todas las curules, en todas las reuniones, que haya armonía, que haya conciencia de bien social para nuestro país, para atender a los más pobres y los más necesitados, Señor, que se lleguen a cabo leyes justas, leyes pacíficas, leyes de bien en nuestro país. Bendice a la Asamblea Legislativa, el Poder Ejecutivo, el Poder Judicial, que verdaderamente todos los que forman parte de estos poderes de la República cumplan honestamente con su función y el temor de Dios esté sobre ellos. Y tú limpies toda corrupción, todo lo que no es tuyo, para la gloria y la honra de tu nombre, y podamos vivir quieta y reposadamente con toda piedad y honestidad. En el nombre de Jesús.
1: Amén. Gloria al Señor. Qué bendición tan grande, ¿verdad? Gracias a Dios nos ha regalado un tiempo hermoso para orar, para presentar delante del Señor las diferentes necesidades, peticiones. Y lo que nos queda es confiar, esperar que el Señor hará, que Él hará. Ya presentamos delante del Señor, ahora confiemos y esperemos que Él nos sorprende. Él siempre va a contestar a nuestras oraciones. Le damos gracias a Dios y le pedimos a Dios que nos bendiga a cada uno de nosotros y que podamos tener una noche hermosa, descansar, para dar inicio mañana a un día pleno de muchas bendiciones de parte de Dios. Muy buenas noches.
0: Bendiciones.

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Son las 10 y 30. 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
1: Eclesiastés o el Predicador, capítulo 9.
2: Ciertamente he dado mi corazón a todas estas cosas, para declarar todo esto, que los justos y los sabios y sus obras están en la mano de Dios. Que sea amor o que sea odio, no lo saben los hombres. Todo está delante de ellos. Todo acontece de la misma manera a todos. Un mismo suceso ocurre al justo y al impío, al bueno, al limpio y al no limpio, al que sacrifica y al que no sacrifica, como al bueno, así al que peca, al que jura, como al que teme el juramento. Este mal hay entre todo lo que se hace debajo del sol, que un mismo suceso acontece a todos, y también que el corazón de los hijos de los hombres está lleno de mal y de insensatez en su corazón durante su vida, y después de esto se van a los muertos. Aún hay esperanza para todo aquel que está entre los vivos, porque mejor es perro vivo que león muerto. Porque los que viven saben que han de morir, pero los muertos nada saben ni tienen más paga, porque su memoria es puesta en olvido. También su amor y su odio y su envidia fenecieron ya, y nunca más tendrán parte en todo lo que se hace debajo del sol. Anda y come tu pan con gozo, y bebe tu vino con alegre corazón, porque tus obras ya son agradables a Dios. En todo tiempo sean blancos tus vestidos, y nunca falte ungüento sobre tu cabeza. Goza de la vida con la mujer que amas, todos los días de la vida de tu vanidad que te son dados debajo del sol. Todos los días de tu vanidad, porque esta es tu parte en la vida, y en tu trabajo con que te afanas debajo del sol. Todo lo que te viniere a la mano para hacer, hazlo según tus fuerzas, porque en el Seol, a donde vas, no hay obra, ni trabajo, ni ciencia, ni sabiduría. Me volví y vi debajo del sol que ni es de los ligeros la carrera, ni la guerra de los fuertes, ni aun de los sabios el pan, ni de los prudentes las riquezas, ni de los elocuentes el favor, sino que tiempo y ocasión acontecen a todos. Porque el hombre tampoco conoce su tiempo, como los peces que son presos en la mala red, y como las aves que se enredan en lazo. Así son enlazados los hijos de los hombres en el tiempo malo, cuando cae de repente sobre ellos. También vi esta sabiduría debajo del sol, la cual me parece grande. Una pequeña ciudad y pocos hombres en ella, y viene contra ella un gran rey, y la asedia, y levanta contra ella grandes baluartes. Y se halla en ella un hombre pobre, sabio, el cual libra a la ciudad con su sabiduría, y nadie se acordaba de aquel hombre pobre. Entonces dije yo, mejor es la sabiduría que la fuerza, aunque la ciencia del pobre sea menospreciada y no sean escuchadas sus palabras. Las palabras del sabio escuchadas en quietud son mejores que el clamor del Señor entre los necios. Mejor es la sabiduría que las armas de guerra, pero un pecador destruye mucho bien.
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3: Son las 11 en punto.

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Buenas noches tengan cada uno de ustedes, mis amados hermanos, agradeciendo altamente de los que están ya conectados con nosotros por medio de estas ondas radiales. Agradecemos al Dios Todopoderoso, ese Dios que está presente en todo lugar, allí donde tú estás en esta noche, créalo así, el Señor ha hecho una promesa de estar con cada uno de nosotros todos los días hasta el final. Téngalo por seguro que Él está allí contigo y sabe lo que tú estás pasando. Los momentos más críticos, los momentos caóticos, los momentos duros de lucha, de prueba, de tentación, de momentos difíciles como angustia, como dolor, como falta de salud o un dolor que tú tengas, usted puede decir: yo sé que mi Señor está acá. El Señor puede hacer algo sobrenatural en mi vida y Él está escuchando. Si algo tiene el Señor que se destaca como Dios, es que Él escucha el clamor de su pueblo, de sus hijos. Él sabe las situaciones que vivimos. De una u otra manera, creemos que Él es suficiente para hacer grandes cosas en nuestra vida. Y yo creo que cuando el Señor, mi amado hermano, amigo que me escucha, cuando el Señor vino a este planeta, Él vino con propósitos bien definidos, bien claros, para que cada uno de nosotros sepamos qué es lo que el Señor vino a hacer en nuestra vida, qué es lo que el plan de Dios para con nuestra vida o con el ser humano. Bueno, el Señor sabe que Él vino a dar buenas nuevas, buenas noticias de salvación. Específicamente o geográficamente, la Biblia nos habla que vino a hacer algo maravilloso en Sion, anunciar en Israel los beneficios que Él tiene para nosotros. La Biblia dice en el libro de Isaías, este profeta mesiánico, este profeta que es un evangelista del Antiguo Testamento, nos enseña algo maravilloso. Dice que el Espíritu de Jehová, Isaías capítulo 61, versículo primero, el Espíritu de Jehová, el Señor, está sobre mí, dijo el Señor. Oiga, qué interesante, porque Él muestra que el Espíritu de Dios está sobre Él, porque me ungió Jehová. O sea, yo soy un personaje que vengo con la unción de mi Padre. Me ha enviado a predicar buenas nuevas. Mire, esto de predicar buenas nuevas, lo que está diciendo es que Él vino para publicar salvación y vida eterna. Buenas noticias. Si hay periodistas, si usted conoce que hay periodistas hablando literalmente muy buenos y dan noticias tanto buenas como malas o otras más o menos. Pero es que Él vino a dar la mejor noticia, el mejor mensajero, porque dice que lo envió Dios a predicar las buenas nuevas. ¿A quiénes? A los abatidos. Anote ahí, allí donde usted está puede anotar. ¿A quién vino a Él a predicar? A los abatidos, a vendar a los quebrantados. Número dos, ¿a quebrantados de qué? Del corazón. Los que estaban afectados, a publicar libertad a los cautivos. Y creo que no está hablando literalmente, cautivos espiritualmente. Mi amado hermano que está en Facebook, hermana, amigo, usted que nos está escuchando por medio de las ondas radiales, Él vino para dar libertad a los cautivos internamente, a los presos, apertura de la cárcel. ¡Qué bueno! ¿Verdad? Eso es como abrir portones, abrir rejas, ¿verdad?, de metal, de hierro, y dar libertad a todos aquellos que estaban prisioneros. Pero, ¿de qué manera o cuándo nosotros hacemos memoria de cuál era mi condición anterior o mi vida pasada? Yo estaba prisionero, espiritualmente hablando. Yo estaba totalmente quebrantado de corazón. Yo estaba en angustia y en dolor. Pero el versículo
dice algo maravilloso: a proclamar el año de la buena voluntad de Dios, de Jehová, y el día de venganza del Dios nuestro, a consolar a todos los enlutados, los que estaban con aflicción, a ordenar que a los afligidos de Sión se les dé gloria en lugar de ceniza. Oiga usted qué tremendo. Lo que el Señor siempre quiere dar es gloria en lugar de ceniza, de aflicción, de momentos de desánimo, qué angustia, qué un sinfín de cosas que vivimos nosotros en este planeta. Mi amado hermano, Él cambia esto, la ceniza, por dar gloria. Óleo de gozo. Oiga, qué bueno. ¿Por qué habla de esto? Porque hay momentos que nos sentimos tristes, afligidos. Pero óleo de gozo es como lanzar algo y decir, qué bueno, está cayendo sobre mí un gozo en lugar de luto, en lugar de aquel momento difícil. Y usted sabe que el luto es pérdida de algo. Quizás tengamos pérdida espiritual. Quizás tengamos pérdida también de un momento difícil familiar. Podemos estar en luto de alguna aflicción, pero dice que aparte del gozo, dice que da manto de alegría en lugar de espíritu angustiado. ¿A qué versículos estos? Tremendamente lo hacen a uno reflexionar. Y serán llamados árboles de justicia. Ah, como cuando uno ve un árbol con cantidad de fruto y aquellas hojas verdes, brillantes, un árbol que se ve sano porque se arraigó bien sobre la tierra y la savia tiene fuerza todavía. Y así el Señor nos ve como árboles de justicia, plantío de Jehová. Ay, qué bueno, para gloria suya. Ahora Dios reifica las ruinas antiguas, nuestra vida, aquello que nos tenía arruinados, que nos tenía totalmente separados de Dios, asolamientos, ¿verdad? Pero aquí nos damos cuenta que aquí, mi amado hermano, mi amada hermana, usted que está ya en sintonía y que está por medio del Facebook, nosotros podemos decir, bueno, es que el Señor puede hacer grandes cosas, maravillosas cosas, porque Él vino con propósitos. Y yo sé que ese propósito todavía está vigente en este siglo XXI, hoy precisamente. Hoy está el Señor siempre listo para bendecir nuestra vida. Hoy 21 de mayo, hoy 21 de mayo, a las 11:10, minutos con 35 segundos, hoy puede ser tu milagro. Si nosotros decimos, bueno, pero esto fue del Antiguo Testamento, mi amado hermano, el libro del Evangelio según San Lucas, un hombre que inquirió la palabra, que escudriñó los hechos de Jesús, nos habla allí en el capítulo 4, por allí en el versículo 18, oiga lo que dice, parece que está hablando de lo mismo que el Señor vino a hacer a esta tierra. Y él comienza a decir de la siguiente manera, oiga lo que dice el versículo 18. El Espíritu del Señor está sobre mí por cuanto me ha ungido para dar buenas nuevas a los pobres. ¿A los pobres de qué? Tal vez usted piensa que sea una pobreza de faltante económico, o cualquier pobreza, ¿verdad?, que usted no ha podido surgir, pero hablando de la pobreza espiritual. Me ha enviado a sanar a los quebrantados de corazón. Hoy es la noche de salud. Hoy es la noche que tú puedes hacer y poner la fe, hacer algo para que el Señor se glorifique. ¿Qué puedo hacer, hermano Rigoberto? Bueno, lo primero que podemos hacer es poner fe, que el Señor puede hacer algo maravilloso. Mire, esta es una noche de milagro. Hoy es la noche que el Señor está vigente para hacer algo en tu vida.
bendito sea el Señor. Usted puede decir, bueno, yo voy a hacer, voy a dar un testimonio de lo que Dios ha hecho, y lo puede hacer al 87-77-59-65. Mientras tanto, vamos a escuchar una alabanza y ya regresamos con usted.

Cuando usted puede creer, el Señor se manifiesta. Porque la fe es la que puede hacer grandes cosas que nosotros creemos, pero no estamos viendo absolutamente nada. Pero esta es la noche en la cual usted puede recibir de parte del Señor un milagro. Por acá hay peticiones, ya tenemos en el WhatsApp peticiones, también vamos a leer una del Facebook. Y por acá tengo una que es un muchacho que se accidentó en la motocicleta. Él se llama Rigoberto Hidalgo Loaiza. A él lo van a intervenir, pero él tiene problemas porque odia a su mamá. Pero el Señor es perdonador también. Cuando nosotros pedimos perdón, nos ponemos a cuenta de una u otra manera. Yo creo que la familia tiene que, es muy importante y tiene que creer de una u otra manera para saber de que el Señor se puede glorificar. Mire, el Señor es maravilloso, el Señor es glorioso, porque dice que me ha enviado a sanar a los quebrantados de corazón. Y una de las cosas que yo me quedo viendo que están plasmadas en la escritura es la suegra de Pedro. Imagina, hasta la suegra puede ser sanada en esta noche. Y usted puede llamar al 87-77-59-65. Vamos a abrir el espacio porque usted puede estar escuchando y recibir un milagro. Usted puede, ayer o antier o la vez pasada, el Señor hizo un milagro. Usted puede llamar y va a tener un espacio corto, ¿verdad? Obviamente, para que usted pueda testificar y vamos a salir al aire, ¿verdad? Con un testimonio que usted dé corto, ¿verdad? Corto, bien resumido, bien preciso, para que usted pueda ser partícipe en esta noche de este programa de Fe en Fe. Oiga lo que pasó acá, oiga lo que pasó en el Evangelio según San Marcos, en el capítulo 1, por ahí en el verso 29, dice que al salir Jesús de la sinagoga, vinieron a la casa de Simón y de Andrés, con Jacobo y con Juan. Y la suegra de Simón estaba acostada con fiebre. Ella tenía fiebre, dice la palabra. Y enseguida le hablaron de ella. ¿A quién? A Jesús. Entonces, en el versículo 31 dice que entonces él se acercó y la tomó de la mano y la levantó. Inmediatamente la dejó la fiebre y ella le servía. O sea, la fiebre desapareció y ella, me imagino que se puso a hacer la comidita o el momento que ellos querían comer algo y comenzó a servirles porque ya la fiebre le había dejado. Ese es el Señor que no ha quedado en la historia hoy. Precisamente está para hacer un milagro en tu vida o en nuestra vida. Él puede hacer un milagro financiero, Él puede hacer un milagro de un faltante de trabajo, Él puede hacer un milagro con su hijo, con su hija que se fue de la casa, Él puede hacer algo maravilloso, algo que usted perdió y que necesita encontrar, algo que usted tiene, tal vez podría ser económico y usted tiene un faltante. Un milagro se puede dar en cualquier momento, no solamente de salud, puede ser un milagro de bienestar social. ¿Por qué? Porque Él vino a sanar a los quebrantados de corazón. Eso dice acerca de la suegra de Simón Pedro, ¿verdad? Ahí el Señor la levantó, tocó su mano, la levantó y después ella estaba sirviéndoles ahí. Vamos a hacer una comparación. Como que alguien se sanó y se levantó y comenzó a poner el agua a la cafetera para que el cafecito hacerlo y repartir ahí entre la familia. Qué lindo, ¿verdad? O una comidita, o un pinto, un gallo pinto, lo que fuera. Porque ya está sana, porque ya está sano. El Señor puede hacer hoy el milagro en tu vida. Por allí hay una persona que tiene problemas también cutáneos, tiene problemas ahí de esta enfermedad de lepra, ¿verdad? Que aquí hay uno que en el versículo 40 del capítulo 1 de San Marcos dice que vino a él un leproso rogándole, dice, hincada la rodilla, o sea, se postró delante de Jesús y le dijo, si quieres puedes limpiarme. Oiga,
Esto es buscar la voluntad de Dios, reconocer soberanía del Señor, si quieres. Porque también es que a veces nosotros creemos, bueno, es que yo quiero que sea así, que sea de esta manera. No, si quieres, si tú quieres, Señor, usted puede hacer el milagro en esta noche. Y el Señor lo puede hacer siempre y cuando pongamos fe. Porque la fe hace que el Señor se sienta bien, que se agrade. Porque sin fe es imposible, agradar a Dios. Eso está en está en Hebreos capítulo 11, verso 6. Sin fe, pero con fe lo agradamos. Pero sin fe es imposible agradar a Dios. ¿Por qué? Porque tenemos que saber que Él existe, que Él le hay, que Él está allí con usted, mi amado hermano. Le voy a recordar el número de WhatsApp, 877-759-65. Y usted puede decir, bueno, yo quiero testificar. Jesús dice, teniendo misericordia, que todavía la misericordia del Señor son todos los días. Algo que no merecemos, el Señor lo tiene para bendecirnos, para bendecirnos. Dice que en medio de todo eso, Jesús, teniendo misericordia de él, extendió la mano y le tocó. Oye, ¿quién iba a tocar un leproso? Si ellos estaban totalmente aislados, ¿verdad?, de la parte social. Pero ahí Él tiene misericordia y lo toca, ¿verdad? Lo toca, toca al leproso. Y le dijo el Señor, oiga qué bueno, y hoy el Señor le puede decir esta palabra que está en la parte B del versículo 41 del Evangelio según San Marcos capítulo 1. Por ahí, ¿sabe qué dice? Quiero, quiero. Qué lindo nuestro Señor. Sé limpio. Oiga, hoy el Señor puede querer sanar tu vida. Hoy el Señor quiere también de que usted se restaure con Él. De que te tome decisiones con Él. Para que ninguno tome su corona. Para que usted esté vigente. Ni le muevan el candelabro de donde está. Así está escrito para las siete iglesias del libro de Revelación o el Apocalipsis. Pero nosotros nos damos cuenta, mi amado hermano, cómo el Señor dice que nosotros tenemos que tratar de tener fe y ante todo ser fieles, honestos, transparentes con Él, sabiendo que Él está hoy preparado para hacer el milagro en tu vida. 877-757-5965, por allí está nuestro amado hermano Cristian con nosotros para abrir este teléfono y usted puede testificar muy, muy rápidamente, pero dar un testimonio que glorifique al Señor. Qué bueno, a pregonar libertad a los cautivos, dice Lucas capítulo 4, dice, y vista a los ciegos, a poner en libertad a los oprimidos. Hoy puede ser la noche de liberación de tu hijo. Quizás usted como una madre está orando porque su hijo, usted ahorita no sabe dónde está, ni su hija, no sabe dónde está su esposo, no sabe dónde está su esposa. Algo está pasando en la familia, en el núcleo familiar, algo está sucediendo, pero el Señor puede hacer algo maravilloso, algo glorioso. Como en cierta ocasión un pastor está orando ahí en una vigilia y a la 1:00 a.m. una madre se acercó a él y le dijo, mi hijo anda en drogas, anda un ciudadano de la calle ahí, parece que ya él no quiere nada con Dios. Y él dijo, bueno, vamos a orar. Mire, y era un tiempito después cuando llegó el hijo ahí pidiéndole perdón al Señor. ¡Qué cosa más maravillosa! ¿Sabe por qué? Porque el Señor habla a los corazones y el Señor puede hacer algo maravilloso en esta noche. Si usted me está escuchando, usted puede decir, es la palabra que el hermano Rigoberto nos está enseñando o nos está diciendo por medio de las ondas radiales y por medio de la pantalla del Facebook. Es la palabra a predicar el año agradable del Señor. Eso lo hizo el Señor. Y lo leyó allá en la sinagoga. Él leyó el libro de Isaías 61. Ahí lo leyó. Pero después se enrolló el libro, ¿verdad? Y se lo dio a los ministros en esa ocasión.
y se sentó con toda tranquilidad. Y los ojos de todos de la sinagoga estaban fijos en él. Hoy es necesario fijar la mirada solamente en Jesús. Como dice el libro de los Hebreos capítulo 12, ¿verdad? Puestos los ojos en Jesús. Puestos allí. No los mueva, hermano. No los vamos a mover de allí, porque es que si yo los muevo de allí, lo que puedo ver es que como Pedro que venía caminando sobre las aguas, porque el Señor le dijo, ven hacia mí. Y él se hundió en las aguas, porque quitó la mirada y comenzó a ver la tormenta. Hay veces tenemos problemas, hay momentos que parecen como tormentas que vienen a afectar nuestra vida, pero no nos podemos quedar allí viendo solamente la situación, las cosas que son difíciles para nosotros, que se nos escapan de nuestras manos. Tenemos que poner los ojos en Jesús y saber que Él puede hacer algo maravilloso. Como aquella mujer, una mujer con una hija afectada espiritualmente, ahí dañada, y esta mujer espera que Jesús salga de una habitación. Y allí le llegó y le dijo, mi hija está en esta condición. Pero aún así, que no le tocaba a ella, era una mujer gentil, era una cananea, ella no tenía los derechos que tenía el pueblo de Israel, no tenía los derechos, pero ella creyó y mantuvo la fe, tan solamente, porque Jesús le dijo, bueno, yo traigo el pan para los hijos, y no para los perrillos. Pero ella ubicó esa palabra, ¿verdad? Porque a ellos se usaba ese término de perrillos porque los tenían como separados. Pero déjeme decirle algo. Déjeme decirle, tengo buenas noticias para usted. Pero Jesús lo que miró fue la fe de ella. La fe. Donde ella le dijo, aún los perrillos comen de las migajas que caen de la mesa de sus amos. Y esto impactó al Señor. Y le dijo, vete, tu hija está libre. Oiga usted, esta es la noche que el Señor puede decirle, crea, tu hijo, tu hija, el problema que tienes va a tener la solución. Hoy puede hacerlo el Señor. Y le dijo, por tu fe, por tu fe, una migaja del pan de vida que caiga del cielo puede sanar, puede libertar, puede restaurar, puede animar, puede bendecir, puede suplir el trabajo, puedes traer al hijo pródigo, por decir una palabra, que anda en la calle, porque el Señor puede hacer grandes cosas en nuestra vida. Voy a leer unas peticiones que tengo por acá, por medio del WhatsApp, y luego continuamos con este tema acerca de los milagros que el Señor hizo y sigue haciendo. Sigue haciéndolo, hermano. Créalo así, Él sigue haciendo. Jorge Durán, Dios le bendiga. Sanidad de Anita Bonilla, claro que vamos a estar orando, hermano Jorge, con mucho gusto. Zaida Rucavado, también vamos a estar orando por conversión de sus hijos. Zayda, créale al Señor en esta noche, créale, mi amada hermana, créala, porque el que le está hablando a usted, el hermano Rigoberto Castillo, que le está hablando a usted en esta noche, también hemos tenido problemas en la familia, pero también hemos tenido la gran bendición, cómo el Señor ha libertado, cómo el Señor ha restaurado, cómo el Señor ha levantado, cómo el Señor los ha ubicado. Porque es el Señor que hace las cosas. Quizás nosotros no podemos. Para nosotros nos es difícil e imposible. Pero para el Señor no lo es. Porque no hay nada imposible para el Señor. Ana Ramón también. Bendiciones. Separada del Señor. Bueno, vamos a estar orando, hermana Ana Ramón. Con mucho gusto. Vamos a estar orando para que el Señor unifique eso, restaure su vida de una forma maravillosa. ¿Qué le parece si continuamos? Mientras que usted puede decir, bueno, voy a anotar el número porque hace rato lo dieron para yo dar un testimonio de lo que el Señor ha venido haciendo y yo creo que el Señor puede hacer un gran milagro. 87 77
5965. Este es el WhatsApp. Lo puede, también puede hacerlo usted textualmente, pero también puede llamar y le vamos a atender para que usted pueda testificar de lo que el Señor hizo, hace y puede hacer. Muy bien, vamos a una alabanza, ya regresamos con usted.

Qué bueno es aprender ese lenguaje de fe, hablar de fe en este programa de Fe en Fe. Cuando creemos que el Señor es suficiente para hacer algo sobrenatural. Mi amado hermano, usted que está por medio del Facebook, vamos a estar orando por las peticiones que tiene. Ahí está la hermana Nelly Uva. Beita, sí, Dios le bendiga, hermana. Vamos a estar orando a favor suyo. También Murillo, Mónica, dice, buenas noches, pastor. Bendiciones. Por favor, pido orar por mi hijo Javier para que Dios lo libere de adicciones. Tenga misericordia de él. Su verdad lo alcance y le sane de una forma física y espiritual. Muchas gracias, pastor. Con mucho gusto, hermana Mónica, con mucho gusto, estamos para servirle. Jai Marín dice por acá textualmente en el Facebook, Dios le bendiga, pastor. Por favor, si me apoya en oración por paz y protección, sabiduría para Cintia, para Sandra también y la familia Paniagua Marín. Amén. Muchas gracias. Con mucho gusto, hermana Jai. Estamos para servir. Por acá tenemos a Patri Carvajal. Dice, bendiciones, pastor. Oremos, dice, por la salud. Dice que Dios me sane. Si Él quiere. Oiga, qué bueno. Pues el Señor, yo estoy seguro que Él quiere sanar. En el nombre de Jesús. Vamos a creer, hermana Patri. Con mucho gusto vamos a estar clamando al Señor. Oremos, dice, por una entrevista de trabajo para mi hijo Fernando. Si Dios quiere, dice, que Él decide lo mejor. Bueno, Dios decide siempre lo mejor. El pensamiento del Señor son para siempre para bien de nosotros, en lo mejor de lo mejor para nuestra vida. Así que agradecemos a cada uno de ellos. Dios puede utilizar esta noche nuestra vida. Las ondas radiales pueden llegar a tu mente, a tu corazón y creer. Y puede usted conversar de fe, tener ese léxico de fe, tener esa palabra siempre de fe, porque yo puedo decir, es que quién sabe si esta situación que estoy viviendo, el Señor puede hacer algo en ella. Para el Señor no hay nada imposible, créalo así. Fíjate que había un cojo que lo llevaban al templo, yo no sé. Tiene que ser que lo llevaban a él, ¿verdad? Estoy parafraseando el texto. Pero que lo llevaban ahí continuamente. Y él se sentaba ahí en la puerta del templo de la hermosa, según el libro de los Hechos, capítulo 3. Pero era en la hora novena, como a la hora, a las 3 de la tarde, Pedro y Juan iban continuamente a orar al templo, ¿verdad? Y ellos subían juntos ellos a esa hora novena de la oración, porque había oración en el templo. Y era, aquí en el versículo 2 dice, de Hechos capítulo 3, y era traído un hombre cojo de nacimiento, había nacido cojo, a quien ponían cada día a la puerta del templo que se llama La Hermosa, para que pidiese limosna de los que entraban en el templo. Lo ponían con un propósito, el propósito era de que él pudiera recibir algo material. Nunca quizás pensaron de que él podría recibir un milagro. Ellos estaban ubicados, que lo llevaban todos los días al templo de la hermosa y

cuando vio a Pedro y a Juan que iban a entrar al templo, le rogaba que le diesen limosna. Yo me imagino, por favor, denme una limosna, pero él está pidiendo material. El Señor está ubicado en él, en lo espiritual y en lo físico. El problema que él tenía era que era cojo, no podía andar. Pero con Juan, fijando los ojos en él, le dijo: míranos. Yo me imagino que cuando uno se queda viendo con claridad, de ojo a ojo, ¿verdad? Míranos, le dijo Pedro y Juan al cojo. Entonces él les estuvo atento, oiga usted, esperando recibir algo de ellos. Entonces él está mirándolos como para decir, para ver cuánto me van a dar, para ver cuánto me van a dar para ayudarme. Pero no fue así. Fue algo mayor, algo mejor. Y hoy el Señor quiere lo mejor para tu vida. Mas Pedro dijo: no tengo plata, no tengo ni oro. Acá no tenemos nada. En este caso no tenemos para darle. Pero, aquí hay un pero que es importante, que en esta noche usted puede decir: Señor, di el pero por mi situación. Di el pero por el dolor que tengo en mi alma y mi corazón. Di el pero por mi hijo y mi hija que están en la calle. Di el pero por el problema y el faltante que tengo. Que tengo un dinero retenido ahí que no me lo han dado, no me lo han pagado. Di el pero ahí. Pero hay algo acá. Lo que tengo, dijeron Pedro y Juan. Pero lo que tengo te doy. En el nombre de Jesucristo de Nazaret, levántate y anda, le dijeron a él. No le dieron ni una sola moneda. Lo que le dieron fue la palabra que le estoy dando a usted en esta noche. En el nombre de Jesús, puedes recibir por el poder milagroso de nuestro Señor Jesucristo, que hoy está allí donde tú estás, tras una pantalla, tal vez de su celular, tal vez de una tablet o de la computadora. Él puede hacer un milagro de lo que tú has venido orando por medio de las ondas radiales en esta noche. Él puede hacer un milagro glorioso en esta noche y usted luego testificará diciendo: yo recibí un milagro aquella noche, aquel 21 de mayo, recibí un milagro en ese 2026, en ese año, porque creí y tuve fe de que el Señor podía hacerlo. Y tomándolo de la mano derecha, lo levantaron, amado hermano, pero no lo levantaron a ver si pasa esto, a ver si sucedió algo. Ellos lo dijeron en el nombre que estamos utilizando en esta noche, en el nombre de nuestro Señor Jesucristo. Levántate, hermano, levántate. Levántate, hermana, si estás caído, si estás con desánimo, si estás desalentado o también si estás apartado del Señor. Unifícate con el Señor, que es la única esperanza para tu vida y para la mía. Es la única esperanza. En ese momento le afirmaron los pies, oiga usted, se afirmaron los pies y los tobillos. Y saltando, oiga usted, un hombre que ya había nacido cojo, paralítico, ahora está saltando en el versículo 8 y se puso en pie y anduvo, comenzó a caminar. Hermano, dejemos que el Señor deje caminando el problema, deje la situación. Tal vez no es física, pero tal vez es espiritual o moral, pero el Señor puede que tú camines mirando solamente que Jesús puede hacer algo maravilloso en esta preciosa noche. Y entró con ellos. Eso es interesante, mi amado hermano. Entró con ellos. Él no podía entrar. Estaba ahí tullido, hermano. No podía dar un paso. No podía entrar a glorificar y adorar al Señor. Pero él se levantó y entró con ellos al templo, andando, saltando y alabando a Dios. Y todo el pueblo lo vio andar y alabar a Dios. Hoy usted puede decir: hoy es el día de mi milagro, hoy es el día de mi vida solucionada, del problema solucionado, de la situación que estoy viviendo con una solución que el Señor puede hacer. Mi hermano, mi hermana, 8777.

5965, si usted quiere testificar, si usted está escuchando el programa, también puede decir cómo le ha ayudado este programa en el nombre de Cristo, porque el Señor sigue haciendo grandes cosas. Lisbeth Jiménez lo está viendo. Hermana Lisbeth, una familia que amo también, en el nombre de Jesús. Todo sea una gran bendición. De hecho, que Dios tiene planes para con tu vida y con tu familia, con Don Eri, con Debo, con Lidia Esther, con todos, mi amado hermano. Dios te va a bendecir en esta noche. Y hermana Lidia, Dios te bendiga. Débora, Dios te bendiga. Hermana Lisbeth, Dios te bendiga. A Don Eri, que Dios me lo bendiga siempre. Ese es el deseo de mi corazón en esta noche. Eddie, Tiva, Cancruz, dice por acá, amén, buenas noches, pido oración, dice, por Costa Rica, para que abras puertas de trabajo para mi hijo y bendiciones. El Señor puede hacerlo, téngalo por seguro, que meta los currículos donde Él crea que le pueden dar el trabajo, y el Señor hace el resto. Dios puede que lo llamen a una entrevista a su hijo y pueda recibir este milagro. Y usted luego después testifique de lo que el Señor haya hecho. Mire, aquí yo puedo sentir la gloria de Dios, puedo sentir la bendición de Dios, puedo sentir la unción del Espíritu de Dios, porque el Señor está para bendecir nuestra vida. Edith, también créalo. Xenia, crea. Xenia Villegas, crea, ¿verdad? Que su familia, Godínez Villegas Díaz, ella pide liberación de ataduras, de alma, protección y cobertura en el nombre de Cristo. Que el Señor se manifieste poderosamente en ese nombre poderoso de nuestro Señor Jesucristo. El Señor hace milagros. Mire, sanó a aquella persona que dijo, Señor, si tú quieres, límpiame. Aquel hombre lleno de lepra. También a la suegra de Pedro. También a este cojo que estaba allí en la puerta del templo de la hermosa. Hay gente que está muy cerca de un templo. Hay gente que está tan cerca de un templo, pero todavía el templo, las cuatro paredes, no puede hacer nada por usted. Es lo que puede hacer la palabra del Señor, la que pronunció Pedro y Juan en aquella tarde, como a las 3 de la tarde. No tenemos material para darle, pero en el nombre de Jesucristo, levántate y anda. Él puede hacer ese milagro. Como la mujer de flujo de sangre, una mujer que tenía problemas ahí en su cuerpo físico, gastó todo su dinero, pero tomó una buena decisión. Determinó ir a tocar a Jesús. Ir a tocar a Jesús, a pesar de lo que estaba viviendo, que era impuro en aquel entonces, pero tocó a Jesús. Si tú tocas a Jesús, como estés tu condición interna en su vida, de su alma interna, si tú tocas a Jesús en esta noche, virtud saldrá de él, de salvación, de restauración para tu vida, de ánimo, nuevo aliento, mirando con otras expectativas lo que Dios tiene para usted. Hermano, Dios tiene grandes cosas para tu vida. Y déjeme decirle, alguno de ustedes tal vez está pensando, ¿por qué vine a este mundo? Más bien no diga por qué, ¿para qué vino? Usted vino para acá con un plan, un propósito bien definido de parte del Señor. Los ojos de Dios se posaron sobre su embrión. Allí fuiste formado, formada. Ahí fuiste formada en el vientre de su madre con planes y propósitos divinos del Señor. Viniste a este mundo, pero tal vez no has descubierto que el Señor quiere desarrollar un bienestar en tu vida y llevarte con las metas y los sueños que anhelas. En el nombre de Cristo, eres una bebé. Fuiste un bebé ahí en brazos. Fuiste amamantado quizás. También llegaste a ser un niño y un adolescente, un joven, y ahora eres un adulto, pero el Señor tiene planes con tu vida. Él puede hacer grandes cosas en tu vida. Quizás para usted diga, no hay esperanza. Tal vez está pensando, para mí el mundo está en contra de mí, pero Dios no.
El Señor no está en contra de tu vida. Él está a favor de tu vida para bendecir tu vida. Solamente Él quiere que tú le entregues completamente su corazón, su vida. Y usted tendrá un cambio. Porque de modo que si alguno está en Cristo, nueva criatura es. Las cosas viejas, todo lo que afectó nuestra vida para mal, ya quedan una historia. Solamente como para testificar de lo que Dios hizo. Como dentro de 15 días vamos a tener aquí un mensaje de testimonio, hermano, de nuestro amado hermano Enrique Molina Bernardí, donde Dios lo libertó de las garras, de los barrotes de hierro, de una reforma de una isla en San Lucas, donde Dios hizo un milagro en la vida de él. Dios va a hacer algo maravilloso. Invite a familias a escuchar este programa dentro de 15 días y Dios le va a hacer grandes cosas con este milagro. Un hombre que ahora sirve a Dios con todo el corazón, donde quiera que Dios lo lleva, testificando los milagros del Señor. Hermano, había un hombre que tenía problemas, según el Evangelio de San Juan, capítulo 5, por allí habla de un hombre que también lo llevaban quizás desde siendo un bebecito porque no caminaba. Estuvo 38 años ahí, hermano, esperando un beneficio de salud en un estanque, hermano. Pero Jesús entró por alguno de esos pórticos, por una entrada, una puerta entró el Señor. Y cuando el Señor entra en algún lugar, algo sucede, téngalo por seguro. Hoy el Señor puede entrar a tu vida, puede entrar a tu familia, puede entrar a tu hogar. Hoy el Señor puede limpiar los aires. Hoy Él quiere limpiar también su alma con su sangre preciosa que fue vertida en el madero, allí en la cruz del Calvario. Aunque era una maldición el que moría en una cruz, pero el Señor se hizo maldito para que nosotros tuviéramos la salvación y vida eterna. Todo lo que me tocaba a mí en el acta de los decretos, todo aquel juicio que me tocaba a mí, Él lo llevó y fue clavado Él, su cuerpo físico, para que se echó toda la carga suya y la mía encima. No solamente cargó la cruz, cargó todas las culpas, los pecados, las malas conductas, todo lo que nosotros hicimos, Él lo cargó. Así que Él puede en esta noche salvar tu vida. Si tú le entregas el corazón a Él, y el milagro más grande y más maravilloso y más glorioso se cumple en el momento que usted le diga: ven, ven a mi vida, ven a mi vida. Una noche, como a las 7 de la noche, llegó un pastor y unos hermanos a mi casa porque fueron invitados por mi esposa. Mi esposa, como una creyente, como una cristiana, los invitó para que me hablaran a mi vida de la palabra. Yo era un hombre perdido totalmente. A la edad de 12 años en la calle, ahí, a la intemperie de la calle, siendo un adolescente, siendo una persona sin experiencia y todo, en la calle, ahí. Pero así crecí, así me mal formé, pero el Señor tenía la mirada en mi vida. Porque esa noche vine yo también y pude aceptar a nuestro Señor Jesucristo como mi suficiente Salvador de mi vida. Él puede hacerlo en tu hijo, Él puede hacerlo en tu hija, Él puede hacerlo en tu esposo, Él puede hacerlo en tu esposa, Él puede hacerlo en tu familiar. Él lo puede hacer. Para Él no hay nada imposible de cambiar un corazón de piedra en un corazón de carne que lo pueda alabar. Mi amado hermano, este cojo de San Juan, capítulo 5, estaba allí y él creyó que simplemente el personaje de Jesús se le acercaba, pero el Señor, Él le puso un montón de peros y dijo: mire, es que yo estaba acá, dice, el movimiento de las aguas, dice, alguien se me adelanta y yo no puedo recibir el milagro. Quizás tú no has recibido nada de la ciencia médica.
Tal vez, aunque yo estoy de acuerdo con la ciencia médica, obviamente porque están establecidos por Dios, le ha dado el conocimiento, la sabiduría y esa preparación profesional para administrar los cuerpos. Pero déjeme decirle, quizás tal vez no hay esperanza. El dictamen está un poco difícil, muy imposible para la ciencia, pero él le puso un montón de peros al Señor. Pero el Señor le dijo, toma tu lecho y anda. Y esa palabra en esta noche, tal vez tengas una parálisis espiritual o tengas algo, un faltante en tu vida, y el Señor le dice, toma esa situación, échasela al Señor, como dice Pedro, como dando un consejo, dice, echando todas nuestras ansiedades sobre Él, porque Él tiene cuidado de nosotros, según Primera de Pedro, en el capítulo 5, versículo 7, allí entendemos este propósito. Si tú y yo echamos las cargas sobre Él, Él tiene cuidado de las situaciones nuestras. Hermano que está en Facebook, hermano que está en el WhatsApp, vamos a estar orando ahora por todas las peticiones que usted ha puesto. Patty de Alajuela, claro que sí, hermana, bendiciones, pastor, dice, claro, hermana, vamos a estar orando por lo que usted tiene ahí delante del Señor. Esa petición, queremos orar para que Dios haga un milagro en Patricia también, en el nombre de Cristo nuestro Señor, por esa casa propia. Vamos a creer al Señor, hermano, el que le está hablando también. Cierta ocasión mi esposa y yo oramos por una casita propia y el Señor nos dio una casita propia. El Señor es poderoso para hacer. Joshua también está pidiendo aquí que le ayuden en oración por la familia. Claro que sí, hermano, con mucho gusto. Estamos. Marita también dice, bendiciones, hermano, le pido oración. Vamos a ver, por mí dice, mi nombre es Marita, por justicia divina. Claro que sí, vamos a estar orando por sus hijos, por su esposo, por sus nietos, para que Dios les dé paz. Claro, mi amada hermana, vamos a orar para que el Señor se manifieste. Giselle, por acá tenemos una hermana que tiene el nombre Giselle. Buenas noches, Dios le bendiga. Orar por mi hijo. Joxam dice que se le quite todo vicio. En el nombre de Jesús, el Señor puede libertar en esta noche. Poderosamente, poderosamente. Vuelvo a decir, vuelvo a repetir y lo seguiré repitiendo. La solución está en el Señor Jesucristo. Es allí donde el Señor quiere hacer el milagro en tu vida. Pon solamente aquello que es tan sencillo, que se llama fe. Como un granito de, tal vez es poquita la fe que tenga. No importa, no importa. Póngala delante del Señor y agrade a Dios con esa fe. Por acá tenemos a otro, otra petición. Buenas noches, dice, Dios le bendiga siempre, hermano. Le pido, dice, que estén orando por la familia Morales Cortés. Dice, para que el Señor le brinde un beneficio en el IMAS. Claro que sí, vamos a estar orando también por unas becas de estudio. En el nombre de Jesús, vamos a orar, vamos a creer, vamos a saber de que el Señor sigue haciendo grandes cosas. Buenas noches, pastor. Pido oración, dice, por dos nietos. Uno está en el colegio, pero en lugar de estudiar, va a buscar novia. Bueno, vamos a estar orando para que el Señor se glorifique, ¿verdad? Dice que está muy malcriadito, tiene 12 años, vamos a orar. Ella es la abuela de ellos, son nietitos, vamos a estar orando con mucho gusto, la hermana Elizabeth Mora Arroyo, en el nombre de Jesús. Ana Cristina, vamos a ver qué está pidiendo Ana acá, una petición. Bendiciones, hermano, pido oración por Ana Cristina, por un dolor que tiene en la parte derecha de sus costillas. Ella se cayó, dice, y tiene mucho dolor. Gracias y muchas bendiciones. Con mucho gusto, estamos para servirle, hermana, en el nombre de Jesús. Desde la isla de Chira, vamos a estar orando para que también se glorifique. Están pidiendo oración, por favor, orar por mi salud y cobertura. También vamos a orar por esa salud y cobertura en el nombre de Jesús. Piden orar también por una hija de Siri. Dice que está recién mejorada en el nombre de Jesús también. Vamos a orar con mucho gusto. Hermano, todas estas peticiones que han entrado por medio de WhatsApp,
vamos a estar orando. Ana Mora dice, bendiciones, buenas noches, por favor oren por Fabio Fallas Mora. Dice que un grave problema, dice, en la próstata, y por Daisy Solano, por el azúcar y la presión, por Efraín y por Cristina Solano, están en el hospital de Cartago. Muchas gracias, soy Ana Mora de Alajuelita. Bendiciones, hermana, con mucho gusto vamos a estar orando en el nombre de Jesús. Por acá está escribiendo Jonathan, vamos a ver ahora qué es lo que está pidiendo Jonathan. También buenas noches, orar por mi salud y cobertura, por acá está también. Vamos a ver qué anotó Jonathan acá, porque lo vi que estaba escribiendo. Claro que vamos a estar orando, hermanos, dice, Dios les bendiga. Les habla Jonathan Pérez Celedón. Hermanos, tuve un accidente de tránsito hace 11 años, me parece, no, hace 11 años. Hice 11 años. Bueno, aquí está un poquito difícil de leer esto, hermano Jonathan. Pero vamos, dice que el doctor le dijo que iba a quedar como un vegetal, pero él tiene fe. Bueno, bendito Dios. Vamos a estar orando, Jonathan, por toda esta situación que usted está viviendo en el nombre de Jesús. Por acá tenemos otra, dice, orar por mi hija Cruz Mora. Salen mucho, dice, a tomar. Bueno, vamos a orar en el nombre de Cristo, nuestro Señor. Por acá hay Yanori, bendiciones, dice Yanori. Vamos a orar por una petición que tiene ella y muchas bendiciones. Claro que sí, esa petición es que Dios conoce. Carlos Carvajal, buenas noches, siervo. Soy Carlos Carvajal, está pidiendo oración, con mucho gusto, hermano. Ana Briseño dice, buenas noches, bendiciones, pastores. Pide oración, la hermana Ana está pidiendo la oración. Vamos a ver por qué está pidiendo la hermana Ana oración. Dice, por sanidad y por la familia, claro, en el nombre de Jesús, Ana Briseño es ella. Muy bien, por acá hay otra, buenas noches, pido sanidad en el nombre de Cristo. Solamente vamos a creer de que Dios es suficiente. Carmen Ulloa, claro que sí, buenas noches, me llamo Carmen. Mañana me dan el resultado de una biopsia. Dice, yo le creo a Dios que todo va a salir bien. Bueno, ya desde el momento que está creyendo, vamos a creer por la fe. Sin importar lo que me digan, Dios es fiel. Qué bueno. Ponemos todas estas peticiones delante del Señor, la de Fabio también, que Dios conoce. Dice Fabio, él tiene una petición que Dios conoce, también por Julieta. Por Janet, vamos a estar orando, por favor, pide ayuda. Dice que oren por ella. Julieta también, pide oración por su hijo Jefferson. Claro que sí, hermana. Zeneida Villegas también, por favor, oren por Jonathan. Está privado de libertad en el nombre de Jesús, nuestro Señor y nuestro Dios. Recuerde que el Señor está allí con usted. Él está contigo allá tras la pantalla del Facebook. Créalo, mi amado hermano, créalo. Solamente crea de que el Señor puede hacer grandes cosas en tu vida. Murillo, Mónica también, claro. Vamos a estar orando por la hermana Mónica. También por Gerson Umaña, monje, también está pidiendo oración. Dice por la mamá, se llama Elizabeth Monje. Tiene problemas, dice, el tiroides. Vamos a orar para que el Señor se manifieste poderosamente, con mucho gusto. Oramos, vamos a orar, vamos a pedirle al Señor de que Dios se manifieste de una forma sobrenatural, extraordinariamente, poderosamente. Dios tiene poder. Cada uno de ustedes, mis amados hermanos, como Zeneida, como Janet, como Julieta, como Fabio, todas estas peticiones las ponemos delante del Señor y las levantamos delante de Dios, porque en esta noche muchos se unen con nosotros a clamar, a interceder, a suplicar, a invocar el nombre de nuestro Dios, creyendo que Él está siempre preparado para bendecir nuestra vida. Él está anuente a hacer un milagro en tu vida. Ese Señor que levantó, ese Señor que sanó, que dio vista al ciego, que levantó al paralítico, que dio oído al sordo, que dio habla al mudo, ese Señor está todavía vigente en este día.
Padre, en el nombre de Jesús, vengo en ese nombre poderosísimo de nuestro Señor Jesucristo. Yo sé, Señor, que tú sigues haciendo grandes cosas milagrosas. Yo sé, Señor, Rey de los cielos, que tú estás vigente hoy para hacer este milagro que mis amados hermanos necesitan. Por favor, te lo pido en el nombre de tu Hijo Jesucristo, Padre bueno. Y bajo la dirección poderosísima de tu Espíritu Santo, Señor, Rey de los cielos, que mi hermano que está juntamente, Señor, por medio de estas ondas radiales, orando, por medio de la pantalla del Facebook, orando, Padre, juntamente conmigo, Señor, acá en la mesa de trabajo de Faro del Caribe, en este programa de Fe en Fe, Señor, que tú te glorifiques, que puedas sentir la presencia tuya ahí, Señor, por favor, que puedas sentir, Señor, el mover de tu Espíritu en su vida, Señor. Que tú le sustentes, Señor, con ese don tan lindo y divino de tu fe en Él. La fe que tú puedas tener en Dios. La fe que tú puedas poner delante del Señor juntamente conmigo. Yo sé que el Señor es milagroso. Eso sí, lo tengo muy claro, muy convincente en mi vida. Él puede cambiar las situaciones. Él puede dar la casita propia. Él puede dar el trabajo. Él puede sanar esa biopsia. Él puede hacer algo maravilloso, Señor, con ese examen de la biopsia. En el nombre de Jesús. Él puede hacer algo en tu hijo, en tus nietos. Él puede hacer algo maravilloso en tu familia. Porque Él es Dios. Él fue el que hizo los cielos y la tierra. Imagínese. Padre, por eso te damos gloria y alabanza. Te honro, Señor, en esta noche, juntamente con mis hermanos. Juntamente con los necesitados que, Señor, de una u otra manera anotaron, Señor, textualmente. Y están también, Señor, Padre, creyendo y esperando un milagro. Te lo pido en el nombre de Jesucristo, nuestro Señor y nuestro Dios. Señor, gracias, porque también tú sigues sanando y libertando y salvando a la humanidad. Tú eres el Salvador. Tú eres el restaurador, tú eres el sanador, porque eres el mismo ayer, eres el mismo hoy, eres el mismo por todas las edades. Señor, tú no pasas por alto, Señor, esta oración. Con todo mi corazón, Señor, estoy orando. Con toda mi fuerza, Señor, estoy orando. Yo puedo sentir tu presencia y sé que, Señor, cuando la presencia tuya, Señor, está en nuestra vida, algo sucede, Señor. Rey bendito, salva, toca, Señor, quebranta esos corazones. Padre, saca, Señor, en libertad aquel que está cautivo, Señor, en los barrotes espirituales, en el nombre de Jesús, aún el que está privado de libertad. Tú puedes hacer un milagro, Señor, Padre, porque tú eres el Dios justo, el Dios que hace justicia. Rey bendito, Padre, gracias, Señor, y si alguno, Padre bendito, ha metido algún currículo, Señor, en alguna empresa, que el Señor lo puedan ver pronto y lo llamen a una entrevista y le den el trabajo, Padre, bien remunerado, de una forma gloriosa y maravillosa. Señor, te doy muchas gracias por esta noche y gracias por permitirme, Señor, estar juntamente acá con nuestro amado hermano Cristian Ortiz, Señor, clamando, intercediendo, suplicando, Señor. Porque para mí es una dicha, Señor, de que me hayas utilizado acá para llevar un mensaje de fe, de esperanza, de consuelo, de ánimo, de exhortación, Señor, con el gozo y la alegría de que tú sigues siendo Dios y que para ti no hay nada que sea imposible. Todo le es posible a ti, Señor. Si hiciste todas estas maravillas, Señor, ¿cuánto no más puede hacer en las vidas? Todo lo he pedido en el nombre glorioso de nuestro Señor Jesucristo. Amén. Y amén. Muy bien, hemos llegado al final de este programa de Fe en Fe. Que la paz de nuestro Señor Jesucristo gobierne sus corazones. Ese es mi sincero deseo. Buen día.

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1: En breves instantes quiero enfocar con usted lo escrito de un médico, el médico Lucas. Sí, el apóstol San Lucas fue un médico y él tiene unas palabras bien interesantes para nosotros. Quizás sería una buena idea que usted leyese en el día de hoy del apóstol San Lucas y su evangélico. Sería bien, bien interesante.

¿Perteneces tú a la multitud solitaria de que tanto oímos hablar actualmente? ¿No tienes un solo amigo verdadero? Si esta es tu experiencia, presta atención al leer el Evangelio de Lucas, porque te habrán de presentar a Cristo, el compañero. El verdadero compañero es el que camina y habla con nosotros. Es el que viene a nuestro lado a ayudarnos a triunfar donde, estando solos, temblaríamos y caeríamos vencidos. En este libro, Cristo eligió para sí el título de El Hijo del Hombre. Dijo, porque el Hijo del Hombre vino a buscar y a salvar lo que se había perdido. Cristo tuvo que hacerse hombre para salvar a los hombres, pero como hombre hizo mucho más que eso. Mostró compasión hacia los débiles, los oprimidos y los desechados, y se ocupó de ellos. Siempre estuvo a mano para ayudar, y lo sigue estando. ¿Por qué no le pides en oración que entre en tu vida y que esté a tu lado día tras día como compañero tuyo? Él lo hará. Yo sé por qué Él lo hizo en mi vida. En el Evangelio de Lucas leemos, sucedió que mientras hablaban y discutían entre sí, Jesús mismo se acercó y caminaba con ellos. Mi buen amigo, ¿camina Cristo contigo? ¿Habita Cristo en tu corazón? Yo espero que sí.

Sí, Cristo el Creador mora en nosotros. En el Evangelio de San Juan, Cristo nos dice, yo soy la vid, vosotros los pámpanos. El que permanece en mí y yo en él, éste lleva mucho fruto, porque separados de mí, nada podéis hacer. Hace algunos años se descubrió trigo en algunas tumbas egipcias al abrirlas. Aquel trigo había permanecido durante 4000 años en la seca oscuridad de los sepulcros. Una vez sacado de allí y plantado, creció y produjo una cosecha. Todo lo que necesitaba era ser colocado en una relación adecuada con la tierra, el aire y el sol. Mientras leas el Evangelio de San Juan, observa cuidadosamente las evidencias que apuntan el hecho de que Cristo, Jesucristo, es Dios. Luego, considera que, tal como la tierra debe recibir el grano de trigo antes que la semilla pueda producir una vida nueva, debes recibir a Cristo en tu vida por fe, antes que Él pueda producir la vida nueva en ti y a través de ti. Jesucristo vino para que pudieses experimentar una vida abundante. Él dijo, yo he venido para que tengan vida y para que la tengan en abundancia. Arrodíllate hoy mismo en oración y pídele que cumpla ese propósito en tu vida. Te aseguro, Él no te decepcionará. Yo he venido para que tengan vida y para que la tengan en abundancia.

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2: Tristemente, mis amigos, esa es la realidad de mucha gente que está atrapada en estas adicciones. Y no solo eso, muchos, a consecuencia de inyectarse en las calles sin ninguna precaución, han contraído el HIV positivo. Si tú estás atrapado en esas adicciones o has contraído este virus que te llevará al SIDA, quiero decirte, no pierdas esperanza. No podré resolver tal vez la situación en que ya estás, pero te aseguro que la esperanza es lo último que uno puede perder. Es por esa razón, mis amigos, que por más de 25 años he estado proclamando este mensaje que trae liberación, este mensaje que puede abrir tus ojos y llevarte a una nueva dimensión y finalmente a la vida eterna.

0: historias que cambian el corazón. Bienvenido al encuentro de hoy. Yo soy tu amigo Ernesto Pinto. Muy contento de saber que estamos llegando a diferentes ciudades en nuestro continente y también en España, en Estados Unidos, donde se dice que hay más de 45 millones de hispanoparlantes. Bueno, ahí estamos en más de 250 emisoras en diferentes estados que transmiten nuestro programa Encuentro. Y a usted que nos escucha allá en Chile, en Argentina, en Paraguay, en Sudamérica en su totalidad, estoy esperando que me escribas. Sí, hemos recibido algunos mensajes, particularmente de Colombia y de Guatemala esta semana, pero quisiéramos saber de usted ahí en el sur. Cuéntenos cómo está escuchando este programa, qué está sucediendo en su corazón al escuchar estos testimonios que transforman vida. Hace un tiempo tuve el privilegio de conversar con una amiga que me dice que ella lo perdió todo por las drogas. Escuchemos cómo continúa la vida de nuestra amiga.
1: Poco a poco metiéndome más y más en la drogadicción de la cocaína. Después conocí otras amistades, seguí la de las pastillas, seguí en la heroína, seguí en el crack. Yo perdí mis hijas, yo perdí mi apartamento, yo perdí todo a cuenta de la drogadicción.
2: ¿La adicción a la cocaína y a las drogas te lleva a qué?
1: A la prostitución.
2: Y de la para poder suplir tus necesidades.
1: Para poder suplir mis necesidades. Tenía un vicio que era muy fuerte, de cocaína, heroína, crack.
2: Y tenías que vender tu cuerpo para
1: Comprar la droga.
2: Ha de ser muy difícil en la vida de una muchacha esclavizada en la droga, en la prostitución. Cuéntanos esa vida que muchos de nosotros no sabemos.
1: Ok, estuve bien involucrada en eso. Mi familia se abochornaba de mí. Mis hijos, mis hijas, que son dos hijas, se abochornaban de mí.
2: Me imagino que ese ha de ser el dolor más grande de una madre, ver que sus hijos se avergüencen, ¿no? ¿No reflexionabas, no pensabas en un momento al ver la vergüenza de tus hijos?
1: Yo estaba ciega, yo no veía que mis hijas sufrían por eso, yo estaba muy ciega, me metí en la drogadicción.
0: Otra vez, muchas gracias por continuar con nosotros y te animo a que visite nuestro portal www.encuentro.ca. Ahí está toda mi información, así que llámame o sugiérame algunos temas. Esta vida desenfrenada de drogadicción y prostitución llevó a nuestra amiga finalmente a la cárcel, pero ahí sucedió algo que transformó su vida. Escuchemos qué fue lo que pasó ahí en la cárcel.
1: Lo primero que dije fue, cuando salga de aquí voy a buscar del Señor. Y yo te prometo, Señor, buscar de ti, porque tú tienes algo más lindo para mí que lo que me dio el mundo.
2: Ahí en la cárcel empezaste a hablar con Dios. Yo no sé si puedes ubicarte en esa oración ese día. ¿Qué le decías a Dios en esa conversación?
1: Que cambiara mi vida. Yo le decía, cambia mi vida y quiero reunirme con mis hijas otra vez. Y tengo mis hijas para atrás, tengo una nieta.
2: O sea que te devolvieron tus hijas.
1: Todos me lo han devuelto.
2: Es que Dios hizo grandes cosas por ti, ¿no?
1: Y han venido las pruebas, pero mire, Dios está conmigo ahí.
2: ¿Cuál sería tu mensaje, tal vez, a aquella chica que nos está escuchando en este momento, atrapada en la drogadicción, en prostitución, y que tal vez está pensando como tú, queriéndose quitar la vida y diciendo, para mí no hay esperanza? ¿Cuál sería tu mensaje?
1: Mi mensaje es que busquen de Dios, que entreguen su corazón principalmente, que abran esas puertas para que el Señor pueda entrar en su corazón y que deje que el Señor haga la obra y que echen sobre Jehová esa carga, que el Señor es el que va a romper todas esas cadenas, que Dios está con nosotros y que echen para adelante, que la droga no deja nada, la droga lo que deja es destrucción y los que van a sufrir son nuestros hijos.
2: Es muy interesante que Jesucristo en una oportunidad dijo, yo no he venido por los sanos, yo he venido por los que están enfermos. Y tú estabas enferma, perdida y fracasada. Y de todas maneras, Dios te amó, Ana.
1: Amén. Dios me sanó de sida. Él ha hecho mucho en mi vida. Él me sanó de sida. Yo vivía con un hombre que tenía sida. Y tenía la enfermedad de sida. Y no tengo sida ahora. Dios ha obrado en mi vida de una manera perfecta.
2: Debido a la prostitución.
1: Debido a la prostitución.
2: Contraíste el virus del SIDA. ¿Y cómo sabes eso?
1: ¿cómo lo sé? Por papeles.
2: O sea, que te hicieron las
1: pruebas.
2: Y yo
1: viví 2 años con él también.
2: ¿Viviste con un hombre que estaba infectado de SIDA?
1: De SIDA, y como yo estaba perdida en la droga, no...
2: ¿No te interesaba?
1: No me interesaba morir. Pero ahora no quiero morir, ahora quiero darle esa fuerza a amigos y amigas que me están escuchando, que echen para adelante, que Dios salva y Dios sana. Dios.

0: Así mismo es, mi amigo, Dios es capaz de transformar tu realidad. Hay misterios en la vida que nunca los entenderemos. Nuestra amiga Ana dice que ella fue sanada por la misericordia de Dios. He visto otros que no se sanan. Uno de nuestros oyentes murió justamente de esta enfermedad mientras muchos de nosotros oramos por él. Nunca entenderemos estos misterios, pero Dios siempre está disponible para cada uno de nosotros. Gracias a todos aquellos que nos llaman y nos escriben. Tengo en este momento un reporte desde las prisiones en Colombia. Escuchemos lo que nuestro oyente nos dice.
1: Pastor, buenas tardes. Me alegra comunicarme con usted. Pastor, en las cárceles colombianas, usted es muy oído por una emisora que se llamaba Primero Radio Primavera. Ahorita no me acuerdo el nombre de la otra por donde lo escuchábamos, pero allá los presos lo escuchan bastante en las cárceles en Colombia. Y ha sido y será de gran bendición porque llena de fortaleza, de ánimo, de vida, de esperanza, sus palabras que a través de la radio usted transmite. Feliz tarde, pastor.

0: verdades.
1: Bien, muchas gracias a nuestro buen amigo que desde la cárcel de Colombia nos reporta este tu programa Encuentro. Así que tú lo puedes hacer también desde donde tú estés. Hay un teléfono de WhatsApp en el que me puedes dejar mensajes: 204-202-1525. Otra vez, 204-202-1525. Este es un número de nuestra oficina en el Canadá. Ahí puedes enviarme cualquier mensaje en WhatsApp o reportarme el programa por escrito. También te informo que en una semana vamos a estar saliendo al aire en el Facebook, así que mantente pendiente porque cosas nuevas vienen en este tu ministerio Encuentro. Uno de los amigos de este ministerio Encuentro es nuestro querido Miguel Ángel Guerra, quien es cantautor, y él también atravesó en su familia una situación como la que hemos estado compartiendo. Su hermano murió de esta enfermedad llamada SIDA. ¿Cuál sería tu mensaje, Miguel? Y gracias por atender nuestra llamada. ¿Cuál sería tu mensaje a aquella persona que está perdiendo esperanza con esta enfermedad? Adelante, Miguel.
2: Te digo que la palabra que a mí me ha dado ánimo después de la pérdida de mi hermano y que le dio mucho ánimo a mis padres también y a toda mi familia es Filipenses 4:13. Todo lo puedo en Cristo que me fortalece. Escúchame bien, todo lo puedo en Cristo que me fortalece, porque todo es todo, no es algunas cosas sí y otras cosas no. Si confías en el Señor plenamente, Él te llevará a puerto seguro, jamás te va a dejar naufragar. Bueno, mi mensaje para usted que me está escuchando, que quizás está enfrentándose a esa cruda realidad del el final de este camino por la vida, que hay una propuesta, y una propuesta interesante, diferente, una propuesta inmensa, y es que hay un camino, el camino es Jesús, y que esto no se termina acá, que nos reencontraremos en otro lugar. Solamente tienes que abrir tu corazón al Señor y confiar plenamente en Él. Solamente tienes que decir: Señor, me confieso pecador y te recibo, Señor Jesús, como mi único y suficiente Salvador. Que el Señor bendiga tu vida, ánimo y confía en el Señor, déjate llevar por Él y ya verás que te vas a encontrar en un lugar precioso el día de mañana. Dios te bendiga y nuevamente ánimo.

0: Gracias a nuestro buen amigo Miguel por su mensaje y por esta canción que estamos escuchando. Como te dije, mi amigo, lo último que uno pierde es la esperanza, y Jesús está con sus brazos abiertos. Él es la esperanza viva para nuestro mundo. Así que sencillamente abre tu corazón y dile: Cristo Jesús, ven a morar a mi vida. Sé que te he ofendido muchas veces, pero gracias porque tú moriste en la cruz por mí. Amén.
1: Amado, y te doy toda gloria y todo honor.
0: Gracias por haber estado en la sintonía de este tu programa Encuentro, y te voy a agradecer que me visites en el www.encuentro.ca, o también puedes dejarme una nota de voz en el WhatsApp 1-204-202-1525, 1-204-202-1525, una nota de voz o tal vez una nota escrita. La otra opción es info@encuentro.ca. Gracias por sintonizarnos a través de esta radioemisora. Yo soy tu amigo Ernesto Pinto, y al despedirme quiero recordarte que Dios te ama y yo también.
2: La una en punto.
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3: Eclesiastés o el Predicador, capítulo 10. Excelencia de la sabiduría.
4: Las moscas muertas hacen heder y dar mal olor al perfume del perfumista. Así una pequeña locura al que es estimado como sabio y honorable. El corazón del sabio está a su mano derecha, mas el corazón del necio a su mano izquierda. Y aun mientras va el necio por el camino, le falta cordura y va diciendo a todos que es necio. Si el espíritu del príncipe se exaltare contra ti, no dejes tu lugar, porque la mansedumbre hará cesar grandes ofensas. Hay un mal que he visto debajo del sol, a manera de error emanado del príncipe. La necedad está colocada en grandes alturas, y los ricos están sentados en lugar bajo. Vi siervos a caballo y príncipes que andaban como siervos sobre la tierra. El que hiciere hoyo caerá en él, y al que aportillare vallado le morderá la serpiente. Quien corta piedras se hiere con ellas, el que parte leña en ello peligra. Si se embotare el hierro y su filo no fuere amolado, hay que añadir entonces más fuerza, pero la sabiduría es provechosa para dirigir. Si muerde la serpiente antes de ser encantada, de nada sirve el encantador. Las palabras de la boca del sabio son llenas de gracia, mas los labios del necio causan su propia ruina. El principio de las palabras de su boca es necedad, y el fin de su charla, nocivo desvarío. El necio multiplica palabras, aunque no sabe nadie lo que ha de ser, ¿y quién le hará saber lo que después de él será? El trabajo de los necios los fatiga, porque no saben por dónde ir a la ciudad. ¡Ay de ti, tierra, cuando tu rey es muchacho y tus príncipes banquetean de mañana! Bienaventurada tú, tierra, cuando tu rey es hijo de nobles y tus príncipes comen a su hora, para reponer sus fuerzas y no para beber. Por la pereza se cae la techumbre y por la flojedad de las manos se llueve la casa. Por el placer se hace el banquete y el vino alegra a los vivos y el dinero sirve para todo. Ni aun en tu pensamiento digas mal del rey, ni en lo secreto de tu cámara digas mal del rico, porque las aves del cielo llevarán la voz, y las que tienen alas harán saber la palabra.
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0: Esta es la música de Juan Carlos Alvarado con El Poderoso de Israel. Música de Juan Carlos Alvarado. Llegamos a la 1:12. Así iniciamos este espacio de Solo Complacencias en esta madrugada de viernes 22 de mayo de este año 2026. Les saluda un servidor, Cristian Ortiz García, invitándole, mi amado hermano y hermana, para que usted nos envíe sus mensajes de texto o sus mensajes de audio y soliciten sus canciones favoritas. Con muchísimo gusto vamos a estarles complaciendo en esta madrugada, en este espacio que tenemos hasta las 2 de la mañana, si el Señor así lo permite. Bueno, ya tengo por aquí mensajes, vamos a escucharlos de inmediato. Bendiciones, muy buenos días.
1: Cristian, buenos días, que Dios lo bendiga. Quiero que me complazca con la canción de Paola Marino, Dios piensa en mí, de parte de Cinia, Sandy Beltrán, aquí en Acerrí. Buenos días a todos los que están escuchando. Amén. Gracias, amén.
0: Bendiciones, mi hermanita, con muchísimo gusto. Buenos días.
2: Hola, buenos días, muchas bendiciones. Soy Ceci de Curry. Me gustaría que me complacieran con La Biblia Dice. Muchísimas gracias y que pasen muy, muy bien este bello día.
0: Amén, amén, Ceci, claro, con muchísimo gusto vamos a complacerle. Dice por acá, buenos días, bendiciones, soy Older Méndez, oficial de seguridad de Envases Comeca en La Uruca, los escucho en mi trabajo. Me pueden complacer con La Historia de Cristo. Buen día, Dios te bendiga. Claro que sí, mi hermano, con muchísimo gusto. Bendiciones, me complacen con la canción Gigante, con la voz de Contagios. Por favor, gracias. Amén. También con mucho gusto. Buenos días, Cristian Ortiz. Me complace con la canción Alabar. Alabar, dice Cairo Gómez. Bendiciones. Alabar, pero no me dice quién la canta. Bueno, vamos a ver con este nombre, si la localizamos, y con mucho gusto, mi hermano, le vamos a estar complaciendo. Ya llegamos a la 1:14. Vamos a la música. Estamos en Solo Complacencias.

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2: Una señorita me hace la siguiente pregunta. Señor Palau, ¿cómo hago las decisiones grandes de mi vida? Yo no sé cómo un joven o una joven como yo puede hacer las grandes decisiones de la vida sin temor a equivocarse demasiado. ¿Me puede ayudar, por favor, señor Palau? Querida señorita, con mucho gusto y con rapidez le voy a dar 7 pasos que le recomiendo para poder hacer las decisiones grandes de la vida. Por lo menos es un principio, ¿no le parece? Y por escrito le estamos enviando más consejos, como siempre, a todos los que nos escriben. Primero, señorita, tome usted varias hojas de papel en blanco y su lápiz. Divida las hojas en columnas, en 2 columnas. En una columna, a la izquierda, ponga pro y del otro lado ponga contra. Usted tiene que analizar la decisión que debe hacer y hacer una lista de todos los puntos positivos y todos los puntos negativos de esta decisión que usted va a hacer. Usted tiene que pensar a fondo, incluso consultar con otros y hacer una lista sincera y completa de todo lo positivo y todo lo negativo si usted hace esta decisión. Segundo, una vez que ha hecho esa lista y la lista de todas las decisiones que tiene que hacer, analice fríamente lo pro y lo contra, lo favorable y lo negativo. Tercero, piense. Después de haberlo analizado fríamente, piense de este asunto con emoción, con imaginación. Usted trate de imaginar cómo sería usted y en qué situación se encontraría si cumpliera o hiciera esta decisión que tiene que hacer. Usando la imaginación y la emoción, usted va a tratar de sentir cómo se sentiría y cómo sería su estado si hace esta decisión. En cuarto lugar, no se apresure en demasía. La mayoría de las decisiones grandes, grandes de la vida no tienen que hacerse de golpe y a toda velocidad. Las decisiones rápidas, pequeñas, sí, hay que atenderlas y hacerlas con la mayor rapidez. Pero las decisiones grandes, como usted me dice, señorita, no se apresure. Por ejemplo, el casamiento, los estudios, la carrera, todas las decisiones grandes de la vida, no se apure, dese tiempo. En quinto lugar, use principios sanos y éticos. No use principios falsos, no haga decisiones injustas, impropias, que tengan que ver con romper la ley o los principios bíblicos, morales y cristianos que usted como jovencita ha de tener. En sexto lugar, señorita, una vez que ha hecho todo eso, ore a Dios y confíe en Él. La Biblia dice así, inspirada por Dios, fíate en Dios de todo tu corazón y no te apoyes en tu propia prudencia. Reconócelo a Dios en todos tus caminos y Él va a enderezar tus veredas. En una palabra, señorita, si usted confía en Dios de todo corazón, habiendo usado su intelecto y sus emociones, y usted se apoya no en su propia prudencia, sino en Dios y en su manera de ser, Dios promete contestar y guiarle y no permitir que haga errores mayúsculos en su vida. Por último, solicite consejo. Primero, de sus parientes, si puede confiar en ellos y son maduros. Segundo, de amigos de confianza. Tercero, del pastor de su iglesia. Vaya y pídele que oren por usted, que le dé consejo, porque a menudo los pastores son los más prudentes. Yo casi nunca hago decisiones grandes sin consultar a mi pastor y, por supuesto, al Señor en oración.
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0: Bueno, y teníamos la música de Contagios con esta canción que se llama Gigante, música de Contagios, una canción del año 2007. Llegamos a la 1:37, 1:37. Tenemos más mensajes por acá. Alexander Rojas, ahí nos están reportando la sintonía. Mi hermano Alexander, que Dios lo bendiga grandemente. Otro mensajito por acá de audio, lo escuchamos. Bendiciones, muy buenos días.
1: Buenas noches, mi amigo pastor Maino Román de Guadalupe, Alajuela. Mi complacencia es no sé por qué Edgar Rocha. Un saludo a la familia Román Arias, en especial a mi madre, la Marina Arias, y algo que está conmigo aquí en la casa, deleitándonos, escuchando las complacencias de Faro y Caribe. Bueno, mi hermano, buenas noches. Dios me lo guarde y que yo me dé fuerzas para continuar esta noche. Hasta luego, gracias, Dios me lo bendiga.
0: Para servirle, mi hermanito, con muchísimo gusto. Hola, buenos días, bendiciones, varón, si me pueden complacer con la canción de Tumbas a Jardines de Miel San Marcos, gracias. Soy Jefferson de Liberia, con muchísimo gusto. Bendiciones, buenos días.
2: Buenos días, siervo de Dios. En esta linda madrugada quisiera pedirles un canto de Alonso Chávez. O la Biblia, o otro, cualquiera. La Biblia es muy linda. Dios los bendiga grandemente. Bendiga grandemente a esa emisora.
0: Amén, amén, amén. Igualmente, mi hermana, que Dios le bendiga a usted también grandemente. Bueno, prácticamente con estas canciones, con estos cantos, estaríamos cerrando el programa del día de hoy. Recordándole, mi amado hermano y hermana, que a las 2:15 tendremos el programa Cruzada con Luis Palau, a las 2:45 el mensaje a la conciencia, a las 3 el reprise de La Verdad os hará libres, a las 4 momentos de oración y a las 4:30 el programa Los Mañaneros. Así que la invitación para que usted continúe con nosotros, que siga en sintonía de esta su emisora Faro del Caribe, iluminando el sendero de su vida.

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1: Triste y enojado, así se fue para su casa y se acostó. Parecía un niño a quien no le quisieron comprar el juguete. Triste y enojado, una pésima condición del alma. Se acostó en su cama, se tapó la cabeza con las frazadas y no quiso comer ni beber. Y sin embargo, no era un niño malcriado, era un hombre, era todo un hombre con toda la barba. Era Acab, rey de Israel. ¿Por qué estaba enojado? Porque ese día había querido comprar una viña y el dueño se la había negado. La viña muy hermosa y cargada de fruto pertenecía a Nabot, viejo labrador. El rey Acab codiciaba esa viña para sí. La quería porque sí, por egoísmo y deseo de tener lo que otros tienen. El rey le dijo a Nabot que le vendiera la viña o se la cambiase por otra más grande. Nabot se negó. ¿Por qué te voy a vender a ti la tierra que heredé de mis padres? Es mía y está en mi derecho. No te la venderé. Por esa negativa, el rey Acab se había puesto triste y enojado y había corrido a su casa casi en lágrimas. Su mujer, Jezabel, es uno de los personajes siniestros que menciona la Biblia. Es una mujer impía, pagana, que no cree en el Dios de Israel. Es una mujer cruel, fría, insensible e implacable. Escribe una carta que sella con el sello del rey. En esa carta ordena que se pongan testigos falsos contra Nabot y que lo maten. Y tal como Jezabel escribió, así se hizo. Luego de eso, la mujer va donde el rey, todavía en su cama, y le dice: levántate, ponte alegre. Nabot ha muerto y ya puedes apoderarte de su viña. El rey Acab corre a hacerse dueño de lo que codiciaba, pero le sale al cruce Elías, profeta de Dios. Rey Acab, truena la voz del profeta: ¿no mataste y también has despojado? Así te dice Dios, en el mismo lugar donde los perros lamieron la sangre de Nabot, así lamerán la tuya. ¿Qué es esto, mi amiga, mi amigo? Sencillamente la aplicación de esa ley eterna que enseña la Biblia: Dios no puede ser burlado. Todo lo que el hombre sembrare, eso también segará. La codicia, la injusticia, la prepotencia de Acab lo perdieron. Y la acción malvada de su mujer lo destruyó. Dios no tolera la injusticia, la violencia, el despojo. ¿Estamos nosotros en eso, amable oyente? ¿Cómo necesitamos arrepentirnos y enmendar rumbos ahora mismo? Y para esto, solo Cristo puede ayudarnos. Él solo tiene pleno poder con su sangre, su palabra y su espíritu para librarnos de todo pecado y de toda maldad. Cuidado con aprovecharnos de alguien más débil. Dios no lo puede tolerar. El fin de la injusticia es muerte. El fin del respeto y la justicia es paz, armonía y prosperidad.
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2: En punto las 2.
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1: Son las 2:15.

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1: ¿Qué tal, querido amigo o amiga del programa Cruzada con Luis Palau? Mi nombre es Jorge Escopazo y quiero darle la más cordial bienvenida a este nuestro punto de encuentro en la radio, donde estudiamos diariamente la Biblia, la Palabra de Dios, junto a miles de oyentes alrededor del mundo, quienes escuchan nuestros programas a través de las emisoras que lo transmiten, como así también a través de nuestro sitio en internet, luispalau.net. Y en este día, continuando con la serie en los Salmos, le presento el Salmo número 2, segunda parte. Adelante, Luis.
2: Hola, ¿cómo está mi querido amigo oyente? Les habla Luis Palau con un abrazo muy grande de parte mía, de mi familia y de todo nuestro equipo. Estamos estudiando en una serie del libro de los Salmos. ¡Qué emoción que me da esto! Van a ser largos años de estudio, quizás por lo menos meses, ¿no es cierto? Es un libro fenomenal que expresa el ardor del alma que ama a Jesucristo, las verdades acerca de la persona del Salvador, cómo Dios contesta la oración, cómo nos protege de los enemigos, etcétera, etcétera. En el Salmo 2 estamos llegando ahora al versículo 7. Si usted tiene su Biblia delante suyo, ánimo, a ver, ábrala al Salmo 2. Y si no, yo le leo los pasajes por si usted está en la calle o en un parque o en un coche escuchando. Dice así, Salmo 2, versículo 7. Yo publicaré el decreto. Jehová Dios me ha dicho, mi hijo eres tú, yo te engendré hoy. Pídeme. Y te daré por herencia las naciones, y como posesión suya los confines de la tierra. Los quebrantarás con vara de hierro, como vasija de alfarero los desmenuzarás. Ahora, si usted estuvo conmigo ayer, vimos que las naciones se amotinan en contra de Dios. Que Dios se sienta en su trono y se ríe. Imagínense, las personas que Dios creó se burlan de Dios el Creador. ¿Y qué usted cree? ¿Que Dios va a temblar? Se sienta y se ríe por las tonterías que dice el mundo. Pero luego aquí nos habla Jesucristo. Eso le demuestra a usted que la Trinidad es un Dios en tres personas. Es un misterio fenomenal que vale la pena entender. Pero aquí Jesucristo habla y dice, yo publicaré el decreto. Sí, la gente se burla. La gente no quiere someterse a él. Ah, pues Dios les va a hablar y los va a turbar y los va a hablar con fuerza. Pero aquí Jesucristo dice, Dios el Padre me ha dicho, mi hijo eres tú, yo te engendré hoy. Y esto está citado en el libro de los Hechos, en el libro de los Hebreos, y usted lo puede leer por su propia cuenta. Pero aquí está nuestro Señor Jesucristo. 1000 años antes de que naciese, por el Espíritu Santo, por medio de la bendita Virgen María, el Hijo de Dios nació un ser humano perfecto. Nunca hizo pecado, ni hubo engaño en su boca. Era el plan de Dios el Padre con Dios el Hijo y junto con el Espíritu Santo. Hijo de Dios engendrado como hombre en la tierra. Jesucristo, al igual que el Padre y el Espíritu Santo, es eterno, es Dios. Un día cuando lleguemos al cielo vamos a entenderlo. Pero mientras tanto, Él se hizo hombre. Y Dios el Padre le dijo, pídeme y yo te daré por herencia las naciones y como posesión tuya los confines de la tierra. A mí me ha tocado, por la gracia de Dios, nací en Argentina, pero he viajado en 75 más países, pero digo, hemos predicado en 75 países. Y algunas veces he estado en islas del Pacífico y en lugarcitos del África y la India, lugares muy lejanos a la América Latina, lugares muy solitarios. Y yo a veces pienso en un pasaje como este. Dice, te daré por herencia a las naciones, le dice el Padre a su Hijo Jesucristo. Y se acuerdan, el primer versículo dice, ¿por qué se amotinan las gentes, o sea, las naciones? ¿Por qué los reyes de la tierra? Y aquí el Padre le dice, yo te doy las naciones, te doy los confines de la tierra. Me acuerdo a veces, estaba en una isla del Pacífico, íbamos a una república en unas islas, 400 islas pequeñitas que hay en el Océano Pacífico que se llaman las Islas Palau, para que vea, íbamos a predicar el Evangelio. Y paramos en una isla que está entre Hawái y estas islas. Estábamos en un hotel pasando la noche con unos compañeros porque no había otros aviones, es un lugar muy solitario. Y me puse a pensar cuando nació el sol al día siguiente. Aquí estoy, en una isla en el medio del Océano Pacífico, en la soledad del mar, y Dios me trajo acá. desde la Argentina, aquí estoy sentado. Y mañana, esa noche, predicamos el Evangelio en esa isla. Y luego fuimos a la República de Palau, esa que les contaba. Y yo pensé, qué asombroso que el Señor lo pueda sacar a uno de su ciudad, de su país. Y en el nombre de Jesucristo, el Hijo de Dios, representándolo a Él, predicar las buenas noticias a las naciones y a los confines de la tierra. Y luego el Hijo oye la voz del Padre que le dice, los quebrantarás con vara de hierro, como vasija de alfarero los desmenuzarás. Dios no amenaza demasiado a la gente rebelde, pero cuando Dios habla, hay que poner atención. Si usted, mi estimado amigo oyente, es un rebelde en contra de Dios y ha oído las llamadas de Jesucristo y ha oído las buenas nuevas de la cruz y la resurrección, pero usted todavía se mofa de la palabra de Dios, todavía se burla de Jesucristo y a veces quizás blasfema el nombre del Señor, tenga mucho cuidado, mi estimado amigo. Le tengo que hacer esta advertencia porque con Dios no se puede jugar. Es una cosa seria. Y Jesucristo, que es nuestro Salvador, un día va a ser el juez de todas las cosas. Dios le ha dado todo juicio al Hijo, dice en San Juan capítulo 5 y capítulo 6. Y por último, aquí viene, en último lugar, en el Salmo 2, un llamado al arrepentimiento de parte de Dios el Padre, dándole otra oportunidad a líderes nacionales y a líderes mundiales. Quizás por casualidad me está escuchando algún líder nacional o algún líder mundial en este momento. A usted, mi estimado oyente, estimado caballero o mujer que dirige las fortunas de naciones o de imperios, Dios le habla. Y aquí viene la palabra de Dios. Ahora pues, oh reyes, sean prudentes, admitan una amonestación, jueces de la tierra. Aquí comienza Dios a hablarle a los reyes, o sea, los líderes nacionales e internacionales. Si usted es un líder nacional, escuche la palabra de Dios. Dice Dios, sea prudente, o sea, ponga atención a la santa palabra de Dios. En segundo lugar, le habla a los jueces de la tierra, los que tienen que hacer justicia. Dice, admitan amonestación, dice Dios, jueces de la tierra. ¿Es usted un juez, ya sea un juez local, o un juez estatal o provincial, o sea un juez federal en su país? Oh, mi estimado amigo, mi estimada amiga, yo he conocido muchos jueces en la América Latina y en otros países. Y queridos amigos, la justicia engrandece a la nación, mas el pecado es afrenta de las naciones. Los jueces tienen en sus manos el administrar justicia en nombre de Dios, no meramente de la Constitución y del país y del pueblo, sobre todo los pobres, sino de Dios. Admita la amonestación de Dios, juez o jueza. Y luego, ¿qué tiene que hacer? ¿Cuál es la amonestación? Primero, sirvan a Dios con temor, con reverencia. Dios lo llama a usted a servir a Dios con reverencia, con santo temor, porque Dios no es un juez que usted puede comprar. Él no se vende, es un juez justo. Segundo, alégrense con temblor. Mire qué combinación linda. A todos los líderes, a todos los reyes, a los jueces, a todos los que están en eminencia, no solo oramos por ellos, pero le decimos, escuchen a Dios con temor y sírvanlo y alégrense con temblor. O sea, que hay alegría en servir a Jesucristo. Sí, alabado sea Dios, pero también con reverencia, porque Dios es Dios y no es hombre para que cambie su manera de pensar. Y por último dice, honren al Hijo para que no se enoje y perezcan en el camino. Querido amigo oyente, sea usted una gran personalidad o un humilde ciudadano, honre al Hijo de Dios, Jesucristo, porque si Él se enoja, lo quema usted, y perecimos en el camino. Pero si se inflama de pronto su ira, nadie puede escapar. Así que terminemos todos con esta última frase. Bienaventurados, felices, dignos de envidia, todos los que en Cristo confían. Confíe en Él en este día y gócese en Jesucristo. Y hasta el próximo programa, si Dios quiere.
1: 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Y llegamos hacia el segmento de la música. Hoy nos va a acompañar Danilo Montero con la canción Yo Confío.

0: Lamentablemente nuestro tiempo se terminó, pero si el Señor lo permite, nos vamos a estar reencontrando en una próxima presentación. Mi nombre es Jorge Escopazo. Fue un placer acompañarle en este día. Que Dios le bendiga ricamente.
1: Amigos oyentes, muchas gracias por su fina sintonía al programa de este día. Les estaremos esperando muy pronto para el próximo programa Cruzada con Luis Palau. Hasta entonces, recuerden las palabras de nuestro Señor Jesús. Felices los de corazón limpio, pues ellos verán a Dios.
2: Son las 2 y 30.
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0: Son las 2:45.
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4: Una angustia lo corroe. Se siente, al igual que sus compañeros, responsable de las muertes y piensa dejar de jugar el fútbol. Se refugia en la paz del campo, lejos del torbellino de la ciudad que le recuerda los horrores de esa tarde infausta de mayo, y piensa que no vale la pena jugar para que la gente se mate. Así describe Efraín Rúa, en su libro El gol de la muerte, lo que sintió el defensa peruano Héctor Chumpitaz después de la tragedia del Estadio Nacional de Lima el 24 de mayo de 1964, día en que murieron más de 320 personas como resultado de un gol anulado al final del partido preolímpico

0: entre Perú y Argentina. Antes del encuentro, Perú estaba ubicado en el segundo puesto junto a Brasil, confiado en que obtendría un resultado positivo ante Argentina. Era un repunte logrado gracias al pundonor y a la calidad de algunos jugadores como Chumpitaz, un cañetano que jugaba en el equipo de la unidad vecinal de segunda división, comenta Rúa. Pero tras la tragedia, Héctor regresó al pueblo en que había nacido hacía solo 21 años, perturbado porque el fútbol, ese deporte que convocaba a la familia, se había vestido de muerte y no valía la pena jugarlo. Solo un dirigente amigo lo convencería de lo contrario. Gracias a aquel repunte en su estado anímico, debutó ese mismo año en la primera división con el equipo deportivo municipal, sobresalió durante casi 10 años en el Club Universitario de Deportes, donde ganó 5 campeonatos nacionales y fue subcampeón de la Copa Libertadores de 1972 y obtuvo otros 3 títulos nacionales con el Club Sporting Cristal. Y gracias a Dios, volvió a representar a su país no solo como integrante, sino como capitán de la selección nacional, con la que disputó 105 partidos. Se destacó en 2 Copas Mundiales, México 1970 y Argentina 1978, y ganó la Copa América de 1975. En el Mundial de México marcó uno de los goles en la famosa remontada del marcador contra Bulgaria. Apodado El Granítico y Chumpi, en 1973 se ganó también el apodo de Capitán de América por haber sido electo capitán del seleccionado de América que jugó un partido amistoso contra las estrellas de Europa. La selección de Europa iba ganando 4-3 cuando, faltando 10 minutos, Chumpitaz anotó el gol del empate y forzó el lanzamiento de penales por los que la selección de América se impuso por 7-6. Después de todo, para aquel ídolo del fútbol peruano sí valió la pena volver a jugarlo, aunque casi lo abandona a causa de la tragedia del Estadio Nacional. Quiera Dios que cuando más desanimados nos sintamos nosotros a causa de las pruebas que tengamos que afrontar, tomemos a pecho estas palabras del profeta Azarías a Asa, rey de Judá, y a todo su pueblo. El Señor estará con ustedes si ustedes están con Él. Si lo buscan, lo hallarán. Si se esfuerzan y no pierden el ánimo, todo lo que hagan tendrá su recompensa.
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1: 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Son las 3.
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0: Muy buenas hermanos, sean todos bienvenidos a este espacio de La Verdad os hará libres. Les saluda el pastor Juan Carlos Sánchez Abreu. Queremos invitarle para que en los próximos minutos nos acompañe en este espacio. Ya estamos a través del 97.1 FM, a través de la 1080 AM, en Faro del Caribe, en el Facebook Faro del Caribe 97.1 FM. Ahí usted también puede seguir nuestra señal y en el canal de YouTube. Más datos de cómo contactarse con nosotros, los mecanismos. En la cabina principal, nuestro hermano Andrei Mora Rojas nos dará esa información. Muy buenas, hermano Andrei.
1: Muy buenas, pastor. Saludos para usted y para todos los hermanos y hermanas que a esta hora están en sintonía de los 97.1 FM, farodelcaribe.org y la 1080 amplitud modulada. Es un gusto, mi hermano y mi hermana, saludarle, bendecirle en esta oportunidad para este su espacio. La verdad os hará libres. Les invito para que usted también pueda ser parte de este espacio enviándonos la duda, consulta, inquietud. Aquello que usted no entiende o comprende a la hora de leer, escudriñar las Sagradas Escrituras, no se lo puede hacer llegar por los diferentes medios. La red social del Facebook, Faro del Caribe 97.1 FM, en YouTube como Faro del Caribe. La central telefónica 2286-1511, extensión 0. Y también por medio de WhatsApp en dos opciones, por audio o por texto al 8777-5965. Iniciamos ya en esta oportunidad, escuchamos el primero de los audios que nos ingresa, que nos consultan.
2: Buenas tardes, Pastor Juan Carlos Sánchez. Estoy en Proverbios 29, 12. Quiero que me aclare un poquitito esa palabra, porque sí estoy un poquito enredada, que dice, si un gobernante atiende la palabra mentirosa, todos sus servidores serán impíos. Le agradezco la respuesta. Buenas tardes, soy Alice.
0: Mucho gusto, hermana. Recuerden que la palabra para gobernante en Israel era una persona que tenía que hacer no solamente las tareas de regir un país, sino que, como en el caso de Salomón, usted recordará, en el caso de David se contaba anteriormente que ellos tenían que hacer funciones también de jueces judiciales. Entonces, si la sociedad donde el gobernante debería ser una persona proba, honesta, recta, es una persona inclinada a hacer lo malo, que escucha a gente que no es la correcta, que hace caso a cosas que no son ciertas. Si ese gobernante es así, los ciudadanos van a decir, si él, que es el gobernante, actúa de esa manera, pues, ¿por qué yo no? Entonces, uno, como ejemplo, que debería de ser, no lo está haciendo. Entonces, por eso el versículo lo que dice es, si un gobernante hace caso a la mentira, todos sus servidores serán malvados. ¿Por qué? Porque se van a contagiar, se van a corromper con esa forma de ser y van a decir, yo quiero ser como el rey, yo quiero ser como el príncipe, yo quiero ser como el juez. A eso se refiere este pasaje, que las personas que deberían de dar una actitud diferente no lo hacen, entonces afectan y corrompen al resto de la sociedad. Por eso hay que pedirle a Dios que tengamos gobernantes que crean y sigan la verdad.
3: Buenas, buenas, buenas. Bueno, quería agradecer si me pueden contestar o si pueden darle explicación a Juan 3, donde dice nacer del agua y del espíritu. Es que el Señor enfatiza dos veces el nacer del agua y del espíritu a Nicodemo. Entonces, ¿qué es lo que el Señor quiso decir con nacer del agua? Entendemos nacer del espíritu, pero ¿qué es lo que el Señor dijo con nacer del agua? Si me hacen el favor, ¿verdad? Y quisiera también mencionar, ¿da?
4: Que nuestro Señor Jesucristo les continúe bendiciendo, amados
3: lo
4: hermanos
3: que es
4: que nos están escuchando.
3: el interpretar la palabra, cómo se interpreta, ¿no? Porque la palabra teológicamente la podemos interpretar, o sea, interpretarla con la forma tradicional, pero yo creo que la palabra de Dios no hay otra manera de interpretarla que es con la revelación del Espíritu. Como dice, la letra mata, pero el Espíritu es el que la vivifica. Gracias y muchas gracias.
0: Comienzo con lo último. El Señor nos ha dado capacidad para entender, para procesar, para reflexionar. Y nos ha dado un nuevo nacimiento, utilizando la primera parte de la pregunta, por medio del cual ahora somos criaturas hechas por el Espíritu Santo, somos regenerados, nuevas creaciones. Entonces nos da una capacidad de entender, de reflexionar, porque la Biblia fue escrita en el idioma que los seres humanos hablamos, en nuestro idioma español, en nuestro idioma cotidiano. En el caso de nosotros lo estamos leyendo en este idioma. Se escribió en hebreo, en arameo y en griego, pero para efectos de nosotros que estamos leyendo, lo leemos en español, no lo leemos en otro idioma. Entonces, en ese idioma español, que es el que procesamos, tenemos que ir a ver qué decían los originales, cuando podemos saberlo, cuál era la impresión que esa palabra, esa frase, esa connotación, esa imagen tenía en esos días, y entonces sacar enseñanzas, aplicaciones, verdades, a partir de lo que reflexionamos. Pero el Espíritu que inspiró a Pablo, a los profetas, a los salmistas, a Moisés, es el mismo Espíritu que nos ayuda hoy en día a entender la palabra. Entonces, sí, necesitamos la ayuda del Espíritu Santo para estudiar, pero también ocupamos seguir ciertas reglas obvias de lo que los lenguajes son, de lo que las palabras significan gramaticalmente, lo que significan a la luz de un contexto, las frases, y así poder entender mejor la Biblia. Entonces, si usted quiere decir que eso es revelación, yo lo entendería. Pero en alguna época yo escuchaba gente que decía que no había que ir a nada de eso, sino que era puro lo que Dios le dijera a uno en ese momento. Eso me parece del todo irresponsable, porque la tarea es de leer, estudiar, entender y aplicar. Leer, estudiar, entender y aplicar. No solamente, y hay que hacerlo, decirle: Señor, ayúdame a entender esta palabra, sino que yo tengo que hacer mi parte. Leerla, reflexionarla. El eunuco dijo: ¿cómo voy a entender si nadie me explica? Necesitamos que la gente nos enseñe para poder tener un mejor discernimiento de la palabra. Pero ocupamos la ayuda del Espíritu Santo siempre. El nuevo nacimiento es lo primero que Jesús le dice a Nicodemo en el versículo 3. Debe de nacer de nuevo, el que no nace de nuevo no puede ver el reino, y entonces va a aclarar que ese nuevo nacimiento es del agua y del espíritu. El agua para ellos era un símbolo muy importante, limpieza, purificación. Cuando Juan predicaba, la gente iba a bautizarse en señal de que se estaban arrepintiendo. Entonces el agua para mí implicaría el arrepentimiento, el momento en el cual yo digo: Señor, he hecho lo malo y necesito cambiar, me arrepiento, y luego el Espíritu Santo me cambia totalmente. Nazco de nuevo del agua, del arrepentimiento, de ese momento en el cual yo reconozco que necesito la ayuda de un Salvador, y luego por obra del Espíritu Santo. Entonces, para mí, agua, ahí es símbolo de arrepentimiento, porque el agua era donde la gente pasaba a bautizarse cuando se arrepentían, y creo que eso es lo que significa esa frase.
4: Estimado pastor, ¿qué representa la mujer descrita en Apocalipsis 12:1? La iglesia romana erróneamente interpreta diciendo que se trata de la Virgen María. Quiero saber cuál es la interpretación correcta. Muchas gracias por su gentil respuesta.
0: Es una señal, en primer lugar, dice el versículo. Apareció en el cielo una gran señal. Es algo más que lo cotidiano. Es algo extraordinario. Una mujer vestida del sol, con la luna debajo de sus pies, y sobre su cabeza una corona de 2 estrellas. Y estaba encinta, clamaba con dolor de parto, en la angustia y alumbramiento. Iban a ser el Mesías. Pero esta es una manera de escribir, nos parece a nosotros, al pueblo de Dios. Está muy claro de los capítulos anteriores, y cómo aquí se va a ver con mayor notoriedad, más al final de este capítulo, donde va a indicar que Satanás, el dragón, la serpiente antigua, va a salir a hacerle guerra a los santos, que son la descendencia de esta mujer. El capítulo 12 así lo indica. Entonces el dragón se llenó de ira contra la mujer y se fue a hacer la guerra contra el resto de la descendencia de ella, contra los que guardan los mandamientos de Dios y tienen el testimonio de Jesucristo. Por ende, para mí no hay duda de que se refiere al pueblo de Dios. Algunos han dicho es Israel, otros dicen que es el pueblo en general de Dios, incluyendo el pueblo que vendrá en el futuro, que sería la iglesia. Yo creo que esta señal es un cuadro que ilustra de una manera parabólica, metafórica, simbólica y real, literal, que el Mesías viene del pueblo. De ahí nace, del pueblo de Dios nace el Mesías, y que desde el puro principio el enemigo quiso acabar con él. Se reveló también en el cielo, un versículo más adelante, ese capítulo 12 lo cuenta, y luego viene a hacer la guerra aquí en la tierra a la descendencia de esta mujer, que es el pueblo de Dios. Para mí esa es la interpretación más acertada de nuestro punto de vista, y jamás se referiría a la Virgen María.
5: Hola, buenas tardes, pastor, y para todo el equipo de La Verdad Os Hará Libres. Pastor, gracias por ayudarnos a comprender la palabra del Señor. Por favor, puede ayudarme a comprender Proverbios capítulo 22, versículo 6. ¿Ese camino que cita este proverbio es el camino del Señor, o como proverbio puedo entenderlo como un conjunto de valores, buenos hábitos, principios morales que puedan servir como una base a lo largo del caminar de la vida de la persona? ¿Cómo debo interpretar camino? ¿Como el camino del Señor o como el camino de buenos valores, hábitos y costumbres? Porque queda la también consulta para que cuando sean viejos no se aparten de él. Si lo tomara de esa forma, sería como una promesa de que no se va a extraviar del camino del Señor. Gracias y buenas tardes.
0: Mucho gusto, hermano. Tradicionalmente la interpretación más común es la que interpreta lo explica de esta manera. Enseña al niño en el camino adecuado. Enseña al niño los valores correctos. Enseña al niño las cosas que él debe seguir. Otros han dicho que educa a tu hijo desde niño, es decir, en su camino, de acuerdo a la edad que él tenga, de acuerdo al tiempo que tenga, de acuerdo a las cualidades de él. Por ejemplo, no es lo mismo enseñarle, hoy en día, responderle yo a mi nieto de 6 años que a mi nieto de 22. No son diferencias muy grandes, entonces no puedo utilizar ni el lenguaje, ni los argumentos, ni las explicaciones similares para ambos. Entonces uno tiene que ajustarse a la etapa de la vida en la cual cada uno está. Pero creo que el versículo lo que está diciendo es instruye al niño en el camino correcto. Pero no queda por fuera la idea de que instruye al niño de acuerdo a lo que es su camino, de acuerdo a lo que es su vida, de acuerdo a lo que es su circunstancia, de acuerdo a lo que es su tiempo. No podemos pedirle a un niño de 4 años lo que le podemos enseñar a un niño de 8 años o de 10 años. Son diferentes enseñanzas. Pero el punto creo que es enséñale al niño el camino que debe seguir. Entrénalo, inícialo, prepáralo, motívalo, estimúlalo. Todo eso es la idea que hay detrás de la palabra que se usa para instruir. Creo que la palabra es chanak, creo que es, deben para estar seguro. Sí. Esa es la idea, estimular, inducir, motivar, hasta desafiar a la persona para que se discipline en ese camino. Así que la tarea de los padres es hermosa. Tenemos el privilegio de poder llevarle a nuestros hijos, desde sus primeros años, la instrucción adecuada. Es una promesa, sí, yo creo que es una promesa en el sentido de que esos valores que establecemos desde pequeños van a quedar en sus corazones y difícilmente se van a olvidar absolutamente de ellos. Pudiera ser que hay algún momento en el cual se distancian, se alejan, pero tarde o temprano creemos, esperamos, anhelamos que estos hijos nuestros que los hemos instruido en el camino del Señor nunca se aparten de manera permanente de Él, jamás.
6: Buenas tardes, saludos, bendiciones, Edgardo desde Líbano. Mi pregunta es, don Juan Carlos, que yo tengo dos hijos, uno tiene 7 años, la otra tiene 5 años. Mi pareja bautizó al de 7 años cuando tenía como 2 años por presión de familiares de ella. Ahora le dicen que la chiquitilla de un año y medio que la bautice porque ella tiene el pecado de Adán y Eva. Yo le digo que no, que ya Jesucristo vino por nuestro pecado. Entonces me gustaría que explicara un poco algo así sobre el bautizo para que los dos escuchemos. Bendiciones, saludos.
0: Mucho gusto. En la Iglesia Católica Romana se cree que el bautismo quita el pecado original. Entonces, si un niño muere y no ha sido bautizado, pues entonces está con el pecado original. Pero al ser bautizado, se le remueve ese pecado. La Biblia no enseña eso. La Biblia lo que enseña es que Jesucristo muere por toda la humanidad y que Dios no va a tener por inocente al culpable. Un niño no es culpable, un bebito de meses, de años, aún no ha tomado decisiones de pecado. Él no dijo, voy a hacer lo malo. Él no sabía lo que era malo, ni siquiera puede hablar. Entonces, la muerte de Cristo en la cruz del Calvario es tan eficaz, es tan efectiva, es tan enormemente llena de gracia, que a esas personas, niños, personas que no pueden tomar decisiones, que están fuera de sí, que nacieron quizás con discapacidades muy graves, a ese tipo de personas se le aplica esa muerte de Cristo en la cruz del Calvario y no se van a condenar. ¿Por qué se van a condenar? Porque nunca han cometido pecado. Nacimos todos con el pecado, pero ellos no lo han hecho. Una cosa es tener el pecado y otra cosa es practicar el pecado. Ellos no han practicado el pecado. Entonces lo que creemos es de que a los niños, los neonatos, los bebitos, los de pocos años, ellos no son culpables efectivos de la maldad porque aún no saben decidir. Una vez que sepan decidir, ya la cuestión va cambiando. Pero Dios no tiene por culpable al inocente, ni por inocente al culpable. Dios no se equivoca en eso. Entonces, no hay necesidad de bautizar a un niño, porque el bautismo no es para eso. Le leo lo que dice la Biblia acerca del bautismo. Mateo capítulo 28. Oiga lo que dice Jesucristo. Este no soy yo, no es Mateo mismo, sino que es Jesucristo el que habla y da esta instrucción. Se le conoce como la gran comisión. Al final del ministerio, ya en Galilea, pero los 11 discípulos se fueron a Galilea, al monte donde Jesús les había ordenado. Cuando lo vieron, lo adoraron, aunque algunos dudaban. Jesús se acercó y les habló diciendo, toda potestad me es dada en el cielo y en la tierra. Por tanto, oiga, id y haced discípulos a todas las naciones, bautizándolos en el nombre del Padre, del Hijo y del Espíritu Santo, enseñándoles que guarden todas las cosas que os he mandado. Y estoy con vosotros todos los días hasta el fin. ¿A quién se bautiza? Al que se hace discípulo. ¿A quién se bautiza? Al que se le enseña. No a un niño que no puede decir amén, que puede, no puede decir sí, no puede decir entiendo, ¿ya? El bautismo solo se aplica en personas que saben lo que están haciendo. Entonces, el bautismo no quita el pecado original. Eso lo quita la obra de Dios, y nos ayuda a vivir una vida de victoria sobre el pecado.
1: Continuamos atendiendo más de las consultas, dudas o inquietudes que nos ingresan. Dice la nota, bendiciones, Pastor Juan Carlos. Soy Luz Varela. Deseo que me puedas explicar, por favor, Primera de Corintios, capítulo 7, versículos 18 y 19. No he logrado entender el tema de la circuncisión e incircuncisión bíblicamente.
0: La circuncisión, voy a leer, bueno, el versículo ya comento. Fue llamado a algunos siendo leo de nuevo. Primera Corintios 7, 18. Fue llamado a algunos siendo circunciso, quédese circunciso. Fue llamado a alguno siendo incircunciso, no se circuncide. La circuncisión nada es, y la incircuncisión nada es, sino el guardar los mandamientos de Dios. La primera vez que aparece en la Biblia el concepto de la circuncisión es en el contexto de Abraham, cuando Dios en el capítulo 17 del libro de Génesis establece un pacto con Abraham, y la señal visible de que Abraham y sus descendientes entraban en ese pacto era el rito de la circuncisión. Tenía pegada aquí esta hojita. Abraham tenía 99 años de edad cuando le apareció el Señor y le dijo, ok, ahí está, y le dice, este es mi pacto contigo, establecer un pacto contigo, y pide esta única regulación. debe ser circuncidado el nacido en tu casa, el comprado por dinero. Todo varón a los 8 días será circuncidado. Entonces, desde los días de Abraham, Dios estableció la circuncisión como una manifestación de que estamos en el pacto abrámico, en los días de Abraham, obviamente. Viene con Israel el pacto en el Sinaí, y Dios renueva la circuncisión como obligatoria para todos los israelitas a los 8 días, obviamente a los hombres. Se corta en el miembro del hombre, en el miembro viril del hombre, se corta el grande, el prepucio, el grande, la cabecita, digamos, se corta ahí, y se hace un corte en redondo, como se dice en griego, periptoma, ¿verdad? Se hace un corte redondo. Esa es la marca. 8 días de nacido, todas las personas circuncidadas, todos los varones. Con el tiempo, las expresiones circunciso significaba pertenece al pueblo de Dios, porque practica la circuncisión, conoce el pacto. Y la palabra incircunciso significaba no es creyente. Entonces es pagano, es gentil, pertenece a los otros. Entonces cuando Pablo, en 1 Corintios 7, 2000 años después, retoma este tema, aproximadamente, un poquito menos, más o menos por ahí, retoma este tema, cuando dice, ¿fue alguno llamado siendo circunciso? O sea, era judío, estaba circuncidado, porque solo los judíos se circuncidaban. Quédese así. Y si no era circunciso, no se preocupe. No tiene que circuncidarse para agradar a Dios. Porque un grupo debe buscárselo en Hechos capítulo 15. Es muy importante lo que pasó en Hechos capítulo 15. Dice la Biblia que, oiga, se lo leo literal. Entonces algunos que venían de Judea, Hechos 15:1, enseñaban a los hermanos, si no os circuncidáis conforme al rito de Moisés, no podéis ser salvos. Y la iglesia dijo, eso es mentira, eso no es cierto. Hay que creer en Cristo nada más para ser salvo. Entonces nunca se le pidió a los gentiles que se circuncidaran. Entonces aquí Pablo está diciendo, circuncisión, no circuncisión, no importa. Es que usted venga al Señor y se arrepienta y se entregue y viva para Él. Ahí lo establece de esta manera, guardando sus mandamientos, guardando su palabra, viviendo de acuerdo a su voluntad. Ese es el tema que hay en el capítulo 12, en el capítulo 7, versículo 18 y 19 que nos preguntaron. En el estado en que uno fue llamado, así se quede. Yo no tengo que circuncidarme o descircuncidarme, yo tengo que seguir mi vida como cristiano, es lo que aquí dice el apóstol. Y ahí va a estar hablando de otro tema, pero no es la pregunta que nos hacen ahorita.
1: Continuamos con otra de las consultas que nos ingresa. Pastor, ¿cuál es la mejor forma o la forma correcta de que Dios nos perdone nuestros pecados?
0: O que nosotros le pedamos perdón a Dios por nuestros pecados. ¿Cuál es la forma correcta en que nosotros le pidamos perdón a Dios por nuestros pecados? O sea, ¿cómo Dios perdona? Perdón por Cristo, ¿ya? Cuando uno pide perdón, debe sentir dolor por lo que hizo. O sea, reconoce que hizo algo que no estaba bien hecho, hizo algo mal. No fue un zafis, no fue una equivocación, fue un pecado, fue algo desagradable ante los ojos de Dios. Reconozca su pecado. Pídale perdón al único que le puede perdonar, que es Dios. Y en su corazón decida no volverlo a hacer. A eso le llamamos propósito de no volver a hacerlo. Y si podemos reparar, resarcir en algo el daño que hicimos, hacemos un propósito de enmienda. Tratamos de lo mal que hemos hecho, reponerlo de alguna manera u otra cuando es factible. Pero yo tengo que sentir compunción, un profundo sentimiento de que hice algo malo. Me arrepiento, le pido perdón a Dios, siento dolor por mi pecado. Le pido a Él perdón. En mi corazón decido no volverlo a hacer. Y si de alguna manera u otra podría resarcir parte del daño, pues lo puedo hacer. Si no, es de todo corazón pedirle a Dios perdón por nuestra maldad. Por eso el Padre Nuestro, en una oración sencilla pero poderosa, Jesús nos enseñó a decir al Padre de esta manera. Mateo, el Evangelio, según San Mateo, el Sermón de la Montaña, la oración que Jesús nos enseña en el capítulo 6, dice, perdónanos nuestras deudas, como también nosotros perdonamos a nuestros deudores. Si yo pido perdón, estoy dispuesto a perdonar también. Esa es una regla 5 que no mencioné. Sería el punto número 5. Si yo pido perdón, debo estar dispuesto a perdonar también.
7: Bueno, hermano, si Jesús hubiera fallado o hubiera pecado, como siendo hombre, el padre era perdonado.
0: Estamos en un terreno de una suposición, pero no es factible. Él no hubiera fallado nunca, no sería lo que es si hubiera fallado. Así que yo no pensaría en ningún otro escenario que no sea el que pasó, victorioso sobre el pecado. Como dice el autor de los Hebreos, semejante en nosotros, a nosotros en todo, menos que no experimentó, no cometió el pecado. Pero el Padre lo hubiera perdonado. Sí, pero si hubiera fallado, no hubiera sido nuestro Redentor del principio, nunca.
1: Pastor, la hermana Carmen nos pregunta, si Sansón, que pecó contra Dios, ¿por qué siempre el Señor lo usó para su propósito? ¿Puede uno ser usado por Dios y al final no ser salvo?
0: Bueno, yo no sé que Sansón no sea salvo, yo no puedo decir que no sea salvo, porque Sansón, que no me cae bien a mí, igual que Salomón, diferentes niveles, pero ninguno de los dos es de mi agrado, en general, ¿verdad? Los admiro en otras cosas, pero bueno. Capítulo 11 del libro de Hebreos, en la lista, capítulo 11, versículo 32. ¿Y qué más digo? El tiempo me faltaría para hablar de Gedeón, de Barak, de Sansón, Jefté, que ofreció su vida en sacrificio, otro, bueno, David y Samuel, y de los profetas. El autor de Hebreo lo mantiene en esa lista de los grandes héroes de la fe. Yo creo que están ahí como ejemplo de que, imagínense lo que hubiera pasado si Sansón se hubiera consagrado a Dios, si realmente se hubiera vuelto a Dios de todo corazón y hubiera sido una persona que camine en el orden de Dios. Sansón hubiera sido otro. Pero el hecho de que Sansón lo logró, al final murió, perdió los ojos, murió aplastado, no era la forma linda de morir, no era la forma más linda de morir. Entonces yo no me justificaría diciendo, si Sansón Dios lo usó, pues también puede usar a otro, me puede usar a mí, aunque ande lleno de pecado y de maldad. No, la Biblia nos habla, y déjeme buscarle aquí, ya que estoy cerquita, voy a buscar a Timoteo. Timoteo, en las cartas pastorales del apóstol Pablo, ya al final de sus días, habla de que en una casa hay diferentes utensilios, en una casa hay diferentes tipos de vasos. En una casa grande no solamente hay utensilios de oro y de plata. Estoy leyendo 2 Timoteo capítulo 2. En una casa grande no solamente hay utensilios de oro y de plata, sino también de madera, de barro. Unos son para usos honrosos y otros son para usos comunes. Así que si alguno se limpia de estas cosas, será instrumento para honra, santificado, útil al Señor, dispuesto para toda buena obra. Así que ese es el llamado a vivir en santidad, en limpieza, en pureza. ¿Para qué jugársela? ¿Para qué vivir en el límite, pecando y haciendo lo malo y pidiendo perdón de vez en cuando? No, mejor busquemos esto, ser instrumentos para honra, 2, santificado, 3, útil al Señor, y 4, dispuesto para toda buena obra. Y 5, diría el versículo que sigue, versículo 22, huye también de las pasiones juveniles, porque no tiene que ver nada con nada, las pasiones juveniles nos afectan a todos.
1: La siguiente que nos ingresa, pastor, se encuentra en el libro de Mateo, capítulo 27, versículo 51. Dice que el velo del templo se rasgó en 2 de arriba a abajo. Mi pregunta es, ¿qué significado tiene tanto en partirse el velo y también el decir de arriba a abajo?
0: Muy importante la pregunta y muy importante también la explicación que hay que sacar como aplicación de esta verdad. El velo separaba el lugar santo del lugar santísimo, es decir, donde podían ir los sacerdotes a ministrar, a ofrecer los sacrificios, a donde podían llegar la gente que llevaba con las ofrendas para ser ofrecidas. Llegaban hasta ahí, pero nadie podía entrar al lugar santísimo. Únicamente una vez al año el sumo sacerdote entraba algunas ocasiones para hacer un tipo de rituales y salía, entraba y salía. Entonces, que el velo que separa, la cortina que separa el templo del lugar santísimo, que se haya abierto de arriba para abajo, el lugar más santo de todo Israel es el lugar santísimo. Es el símbolo del cielo. El velo es símbolo de esa presencia del Señor. Entonces, ahora, como dice el autor de los Hebreos, Y tras el segundo velo estaba la parte del tabernáculo llamado lugar santísimo. Y dice entonces que ahora Cristo Jesús nos abrió un camino nuevo, un camino a través de su cuerpo, a través de su carne, para que tengamos acceso, ¿a dónde? Al trono de la gracia de Dios. Hoy en día yo, hoy en día usted, hoy en día nosotros, podemos llegar hasta la mismísima trono de la gracia a pedirle a Dios el socorro, la ayuda, la bendición. Eso se logra gracias a que ese velo se partió de arriba a abajo. No fue una acción de abajo hacia arriba, humana, digamos, de termitas, de animales, polillas que comenzaron a rasgarlo, no. Se rasgó de arriba abajo en dos. Señal de que del cielo ahora hay un camino abierto para que de la tierra podamos llegar allá, hablando de modo espiritual, de manera simbólica. Así que, por eso me parece que es muy importante este tema, me parece que es muy importante comentarlo, y gracias por esta pregunta.
1: Siguiente pastor, dice, pregunto si los segundos hijos que Dios le dio a Job fue con la misma mujer, ya que ésta le dijo, maldice a su Dios y muérate. Nos hacen la consulta.
0: No tanto por eso, que es una respuesta de una mujer que también está deprimida. Imagínese, le murieron sus hijos. ¿Cómo se va a sentir ella? Y su marido está hecho una llaga de la cabeza, de los pies. No hay que culparla a ella, en el sentido de que está bajo una presión muy grande. Pero hizo mal, obviamente, en lo que dijo. Eso no lo estoy discutiendo. La pregunta es, si ya había tenido 10 hijos antes, ya no está muy jovencita, ¿estaba capaz de dar 10 hijos nuevos? ¿10 hijos, 10 camadas nuevas? No sé. Entonces la mayoría ha entendido que, y de hecho hay leyendas judías sobre el tema, que ella abandonó a Job. Y entonces Job se casó con otra, hasta algunas leyendas cuentan su nombre, y que entonces son hijos con una mujer más joven, una mujer diferente. Pero todo se llama leyenda, porque en el capítulo 42 de Job, que es donde viene, no dice absolutamente nada acerca del tema. La mujer de Job aparece en el capítulo 2 o 3, y después en el 42 simplemente va a decir lo siguiente, déjeme llegar a él y decirle, Job ha recibido de parte de Dios el perdón, Jehová bendijo el posterior estado de Job, y estuvo bueno, iba a decir todo lo que tuvo. Y en el versículo 13 se dice, también tuvo 7 hijos y 3 hijas. No dice nada de la esposa. Entonces no podemos decir que es otra mujer. Es para mí lo más lógico. Ya para tener 20 hijos, una mujer, no creo que sea como lo usual. Porque Job se iba a vivir todavía muchos años más. Pero no creo que la mujer esté en capacidad de parir 20 hijos, ¿verdad? Y seguir como si nada. Me parece que es otra esposa. Esa es mi interpretación y la de muchos a través de la historia.
1: Dice la siguiente nota, bendiciones, mi pregunta es la siguiente. Hace años me congregaba en una iglesia cristiana donde me casé y mi esposa me dejó en abandono de hogar. Pasé 9 años y me casé de nuevo, ya tengo una familia. ¿Será que ya no soy salvo por mi segundo matrimonio? Porque soy cristiano y sé dónde pertenezco.
0: No. Uno no es salvo. Más, si usted no fuera salvo es porque no ha aceptado a Cristo como Señor y Salvador. Está condenado desde que nacemos todos. Pero si aceptamos a Cristo y somos salvos, que cometamos pecados, pero si nos arrepentimos, no hay por qué temer. Entonces, el estado civil no es una condición que anula la salvación. No es así. El pecado sí. Pero si usted lo abandonaron, se volvió a casar, yo no creo que haya hecho algo indebido. Así que me parece que uno en la vida debe entender, como leímos ahorita aquí en esta carta del apóstol Pablo, el capítulo 7, dice, cada uno en el estado en que fue llamado, en él se quede. O sea, cada uno tiene una historia diferente. Yo fui llamado a los 16 años, 17 años. Mi historia es diferente totalmente a la de cualquier otro. Cada uno tiene su historia. Entonces yo no puedo juzgar mi historia por la suya ni la suya por la mía. Pero yo tengo que dar cuentas a Dios de lo que me ha pasado a mí y cómo lo he podido enfrentar. Pero nada de eso anula la salvación, que es el día en que yo confesé con mi corazón, creí mi corazón, confesé con mi boca, Jesucristo, tú eres mi Señor. Eso no lo cambia nada ni nadie. Solo lo cambia la apostasía, que sería yo mismo el que decida no querer caminar con Dios más. Pero nunca lo vamos a hacer. Esa es nuestra fe.
1: Vamos con otra de las dudas, consultas o inquietudes que nos ingresan por medio de los diferentes números de contacto a cabina. 2286-1511 extensión 0, la central telefónica, y 8777-5965 vía WhatsApp, sea por audio o por texto. Que Dios le bendiga, pastor. Tengo una duda con respecto a 2 Samuel, capítulo 21, versículo 8, ya que dice que el rey tomó 5 hijos de Mical, lo cual me confunde porque anteriormente había leído que Mical no tuvo hijos nunca hasta el día de su muerte.
0: Sí, así es. ¿Cómo lo explico yo? Se lo voy a contar. Hay en la Biblia una indicación clara y contundente que usted nos acaba de decir. Cuando ella se burló de que David estaba brincando mucho, ¿verdad?, y mostrando su desnudez ante las doncellas, como castigo, obviamente vino del cielo un juicio sobre ella por haberse burlado de David. Pero lo que debemos entender es de que en un relato dice una declaración y en otro dice otra declaración. Entonces, yo creo firmemente que lo que dice de que ella, al burlarse de David, Dios la castigó negándole la posibilidad de la fertilidad, eso es verdad, eso es incuestionable. Ella, al burlarse, ella, al hacer escarnio de David, al decir, no, mire, usted se ha expuesto para que lo vean, y él se enojó muchísimo, ella se enojó muchísimo, el castigo del Señor sobre ella fue claro. Segundo libro de Samuel, capítulo 6, versículo 23. Lo quiero leer para que no haya duda al respecto. Aquí lo tenía, perdón. Segundo libro de Samuel, capítulo 6, versículo 23. Estábamos en el libro equivocado, en la página equivocada. Ahora sí, 6:23. Entonces yo creo que esto es verdad. Mical, hija de Saúl, no tuvo ya hijos hasta el día de su muerte. No tuvo hijos, ninguno. Ahora bien, ¿cómo es que aparece ella más adelante hablando en los días en los cuales había que pagar una deuda con una gente a la cual Saúl había hecho mucho daño? ¿Cómo es que se habla, pero el rey tomó 2 hijos de Rispa, hija de Aja, los cuales ella había tenido de Saúl, Armoni y Mefiboset, y a 5 hijos de Mical, hija de Saúl, las cuales ella había tenido de Adriel, hijo de Barzilai, meolatita? ¿Cómo se explica eso? Ahora viene mi explicación. Aceptamos, Mical, yo creo que no tuvo hijos, ese fue el castigo que ella recibió, no va a tener hijos. Pero estos hijos que aquí se mencionan de Mical no son hijos de ella directamente, sino que son hijos que ella cuidó, protegió, sostuvo, hijos de su hermana que se llamaba Meraf. La hermana de ella se llamaba Meraf, que había tenido la hermana de ella, esposa de Adriel, así se llamaba, como ahí se menciona, que había tenido 5 hijos de Mical, hija de Saúl, las cuales ella había tenido de Adriel, hijo de Barzilai, meolatita. Entonces, la hermana de Mical muere, se llamaba Meraf. Entonces, ella adopta a los hijos de la mayor. Los hijos de Saúl fueron Jonatán, Isui, Malquisúa, y los nombres de sus 2 hijas eran la mayor Meraf y la menor Mical. Entonces, muere Meraf, Mical, que no tiene hijos, aprovecha,

0: este tema.
1: Buenas tardes, quisiera hacer una consulta. Quisiera que me explicaran qué quiere decir en el libro de Hebreos que dice pisotear la sangre de Cristo. No entiendo esa parte. Cuando nosotros caemos en pecado o hacemos pecado voluntariamente, pisoteamos la sangre de Cristo. Quisiera que me explicaran esa parte. Muchas gracias, que Dios los bendiga.
0: Leemos el pasaje, Hebreos 10, 29. ¿Cuánto mayor castigo pensáis que merecerá el que pisoteare al Hijo de Dios y tuviere por inmunda la sangre del pacto en la cual fue santificado e hiciere afrenta al Espíritu de gracia? Aquí habla de pisotear al Hijo de Dios y tener por inmunda la sangre del pacto. O sea, es más grave que de lo que uno podría imaginarse. Es una expresión que habla de menosprecio, de rechazo. Viene a mi mente, yo sé que a la suya también, un pasaje del Evangelio. ¿Se acuerdan? Capítulo 7 del Evangelio según San Mateo, Mateo 7, cuando habla de no darle cosas. Vamos a leerlo, Mateo capítulo 7, para que tengamos una referencia de este ejemplo de qué es pisotear. Mateo capítulo 7, versículo número 6 debe ser. Mateo 7, sí. No deis lo santo a los perros, ni echéis vuestras perlas delante de los cerdos, no sea que las pisoteen y se vuelvan y os despedacen. Pisotear es menospreciar, no valorar, desestimar. Cerdos y perros inmundos, como en esa época eran ambos animales, son perros de jaurías, no son perros de domésticos de casa. Cerdos y perros que matan, que destruyen, que ven una perla y la majan y la menosprecian como si no valiera nada. Eso es pisotear, es no darle valor a algo. El que pisoteara al Hijo del Hombre, es decir, el que desprecia, el que condena, el que dice, ese no es. Entonces, es un acto de mofa, burla, rechazo, menosprecio, no sé qué otra palabra decir, a Cristo Jesús. Apostasía, en un plano claro. Cuando alguien, luego de haber conocido la verdad, decide apartarse.
2: Buenas tardes.
0: Eso significa pisotear en ese caso.
3: Vamos con otra de las consultas que nos ingresan por medio de el 8777-5965. Dice, muy buenas tardes, Pastor Juan Carlos. Nos saludan desde la zona de San Carlos. Mi pregunta es, en San Marcos capítulo 9, versículos 43 y 44, ¿a qué gusano se refiere cuando menciona este versículo? Y el fuego nunca se apaga.
0: Marcos 9, 43 y 44. Aquí hay una variante textual. Bueno, ya vamos a comentar eso. En Reina Valera, la Reina Valera tiene los dos versículos completos. Si tu mano te fuera ocasión de caer, 9:43, córtala. Mejor te centrar en la vida manco que no teniendo dos manos ir al infierno, al fuego que no puede ser apagado, donde el gusano de ellos no muere y el fuego nunca se apaga. Eso dice nuestra versión Reina Valera. En sentido estricto, para ser honestos, el versículo 44 de Marcos 9:44 no aparece en los manuscritos mejores de la palabra del Señor. Aparece, ¿verdad?, más abajito, si usted sigue buscando ahí el texto, en el versículo número 48. Ahí se aparece donde su gusano no muere y el fuego no se extingue. Aparece hasta el versículo 48, pero no en el 44 ni en el 46. ¿Está bien? Entonces, haciendo esta aclaración, un error ahí que hay de tipo de transmisión de texto, no de contenido, porque más abajo se habla de ello, es que está diciendo que hay un castigo sobrenatural porque todo lo que es materia, si usted se lo consume, ¿verdad?, combustión, el fuego va quemando las cosas. Entonces, está haciendo alusión a lo que ellos veían en el Valle del Hinnón, donde era muy común ver la basura, que era

0: quemada y hay fuego, hay humo y hay gusanitos comiéndose lo que hay ahí. Entonces, lo que está diciendo aquí la escritura es que la condenación para las personas que hacen lo que no es correcto ante los ojos de Dios es eterna, nunca va a acabar. Siempre va a estar prendido ese fuego, siempre va a estar ese gusano comiendo. Es simbólico. ¿Por qué? Porque todo en la vida, si comienza a comer, algún día se desaparece. Si los gusanos comienzan a comerse un cuerpo, algún día terminan de comérselo. Pero aquí es algo, una forma de decir, la duración del castigo en el lago de fuego y azufre es eterna. Ahí el concepto de infierno es lago de fuego y azufre. Aquí sí, es el lugar de condenación eterna. Y eso es lo que la Biblia está advirtiendo. Miren, tengan cuidado. Es mejor evitar hacer ciertas cosas que caer en pecados, caer en circunstancias que nos alejen del camino correcto.
1: Buenas tardes. Consulta para don Juan Carlos Sánchez Saborío. Según Mateo 3:11, ¿qué significa bautismo en espíritu y en fuego? Gracias.
0: Algunos, debo recordar que es Juan el Bautista hablando de que él está preparando el camino, que ya viene después de él otro, que es superior. Yo les bautizo a ustedes en agua para arrepentimiento, dice él, pero viene uno que los va a bautizar en Espíritu Santo y fuego. Para muchos estudiosos son palabras sinónimas, es decir, el Espíritu Santo es el Espíritu que santifica, que purifica, entonces lo ven como igual. Es decir, que está diciendo que lo va a bautizar por medio del agua él, pero el que viene después de él no lo va a bautizar con agua, sino con el Espíritu Santo y fuego, fuego que limpia, fuego que purifica, fuego que hace desaparecer todo aquello que está mal y va a traer todo aquello que esté bien. Pudiera ser que eso sea el significado, pudiera ser que lo que aquí está diciendo es, miren, yo a ustedes. Vienen al agua, al Jordán, se meten, declaran sus pecados, se arrepienten, pero viene otro que ya no les va a hacer eso, sino que los va a llenar con más poder, porque les va a dar del Espíritu Santo para que puedan vivir una vida consagrada. Entonces, el Espíritu Santo que quema, que limpia, que purifica. Entonces, si no son iguales, el Espíritu Santo produce el fuego, es decir, purifica, santifica, echa a un lado lo que no conviene, separa en el alma lo malo de lo bueno, separa en el espíritu lo malo de lo bueno, vigoriza, ilumina, todo lo que el fuego produce. El fuego calienta, el fuego limpia, el fuego purifica, el fuego ilumina, eso es lo que va a hacer el espíritu. Entonces, en un sentido, Espíritu Santo y fuego son palabras que van de la mano. No se pueden separar. Y como decir esto es esto y aquello es lo otro. No, el Espíritu Santo es el Espíritu que nos trae el fuego. El fuego es símbolo de purificación, limpieza, iluminación y guianza.
2: Hola pastor, buenas tardes, saludos. Quiero consultarle si en la Biblia hay algo que justifique o respalde que uno pueda hacer guerra espiritual y hablarle a los demonios, porque eso lo he visto en algunas iglesias, incluso, bueno, hay un libro que he estado leyendo que habla sobre la liberación espiritual, que me ha gustado mucho, pero hay una parte donde dice eso, que uno puede hablarle a los espíritus, pero yo francamente no estoy tan convencido, digamos, de lo que dice ese libro. Entonces quisiera ver si me puede ayudar con esa consulta. Le habla Daniel León desde Coronado. Espero que esté muy bien. Saludos, pastor. Un abrazo.
0: Saludos, saludos. Es muy importante que Dios nos ha dado autoridad espiritual, en eso no hay duda. El apóstol Pablo le escribe a los Efesios de esta manera, y creo que es el único acercamiento adecuado, porque eso de hablarle a los demonios no lo comparto. Uno dice, como la escritura enseña, nos dio autoridad de echar fuera a los demonios, no de hacer conversaciones con ellos. Echar fuera los demonios. Cuando Pablo, déjeme irme a Pablo antes de ir a este pasaje de Efesios, en Hechos capítulo 16, está en la ciudad de Filipos. La primera conversión ahí impresionante es, había una muchacha que tenía un espíritu de adivinación y decía, estos son siervos del Altísimo, del Dios Altísimo. Y dice la Biblia que Pablo se molestó, le desagradó esta insistencia que pasaba diciendo esto el demonio. Entonces Pablo se volvió y le dijo al espíritu, así dice la Biblia, versículo 18, esto lo hizo por muchos días hasta que desagradando a Pablo, Hechos 16, 18, se volvió él y dijo al espíritu, te mando en el nombre de Jesucristo que salga de ella. O sea, no se puso a hablar con ella, le dijo, mire, ¿por qué estás ahí? ¿Por qué me molestas? No. Lo sacó, lo echó de fuera. Y dice la Biblia, y salió en aquella misma hora. Esa es la autoridad espiritual que tenemos, echar fuera demonios en el nombre de Jesús. En Efesios, el apóstol nos va a decir, probablemente el capítulo más claro sobre este tema, me parece a mí, seguramente en el Nuevo Testamento, donde va a decir, hermanos, por lo demás, fortaleceos en el Señor y en el poder de su fuerza, vestidos de toda la armadura de Dios. No tenemos lucha contra sangre y carne, sino contra principados. Acepta esa realidad. Tomad la palabra, tomad la armadura de Dios, toda la panoplia cristiana. Pero en ningún lugar dice, y vayan e interroguen, hablen, hagan. No, no. En el nombre del Señor, oren, en el nombre del Señor, tomen autoridad. Pero no hablen con los demonios. Igual el último ejemplo, que me parece a mí que es contundente. La gente en los días de Judas, no el traidor, sino Judas, el servidor del Señor, uno de sus seguidores. Dice el capítulo único de Judas, en el versículo número, ya les digo cuál, Judas dice que la gente que cree saber mucho de temas de ángeles y cosas de ese tipo, blasfeman de cuantas cosas no conocen, y en las que son por naturaleza, que ellas conocen, dice, se corrompen como animales irracionales. Y pone un ejemplo. Judas, versículo 8. No obstante, de la misma manera, también estos soñadores mancillan la carne, rechazan la autoridad y blasfeman de los poderes superiores. Pero cuando el arcángel Miguel luchaba con el diablo, disputándole el cuerpo de Moisés, no se atrevió a proferir juicio o maldición contra él. Diablo esto, diablo aquello, no, sino que dijo, el Señor te reprenda. Eso es lo que tenemos que hacer. La guerra espiritual es, Señor, en nombre de Jesús tomamos autoridad, creemos que eres tú, que controlas todo. Yo no tengo que ir a pelearme con nadie, yo tengo que pedir a mi Padre que Él me bendiga. ¿Qué dice la oración del Padre Nuestro? Vénganos tu reino, hágase tu voluntad. No nos metas en la tentación, mas líbranos del mal. No dame lenguaje para hablar con el maligno, no. Yo debo de pedir la ayuda a mi Padre. Y eso a veces, hermano, se ha utilizado para que usemos un lenguaje que no es bíblico. Un lenguaje que no es bíblico. Podría sonar muy bonito de tener autoridad sobre el enemigo, pero en realidad la autoridad es delegada en el nombre del Señor. Así que hay que, como Miguel dijo, el Señor te reprenda. Y como dijo Pablo, en el nombre de Jesús, sal de ella, punto. No hay necesidad de estar hablando con ningún demonio. Bien, hemos llegado al final del espacio. Como siempre, agradecerles que nos sigan, nos escuchen y reflexionen sobre lo que comentamos. Tenga un plan de la Biblia. Cuando tenga alguna inquietud, comuníquese con nosotros y intentaremos ayudarle en las respuestas. Y examínelo todo y retenga lo bueno. Quédese con aquello que esté de acuerdo a la bendita palabra de Dios. Hoy le he acompañado para hacer este programa su servidor, el pastor Juan Carlos Sánchez Abrío, y de los estudios principales de Faro Caribe, nuestro hermano Andrei Mora Rojas. Que Dios nos siga bendiciendo a todos.
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A continuación hacemos un paréntesis en nuestra programación para escuchar el himno nacional de Costa Rica. Su autor es Manuel María Gutiérrez y la letra fue compuesta por el poeta José María Celedón. Es un canto a la paz y al trabajo, un canto de gratitud y esperanza al mejor porvenir de la patria, juramento de amor a la libertad.

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Muy buenos días tenga usted, mi amado hermano, mi hermana, mi amigo, mi amiga oyente. Le damos la más cordial bienvenida a este espacio de momentos de oración. Todos los días a esta hora, por esta emisora Faro del Caribe, hermano, mi hermana, nos unimos en este tiempo de oración, de clamor y de agradecimiento al Señor por un nuevo día. Ya hoy estamos viernes 22 de mayo de este año 2026, y por la gracia, por la misericordia de Dios, usted y yo, hermano, mi hermana, podemos disfrutar de este nuevo día por la gracia del Señor. Así que con un corazón agradecido al Señor, tomamos este tiempo, estos minutos para orar, para venir delante de su presencia, mi hermano, primeramente para darle gracias al Señor por este nuevo día, porque cada mañana son nuevas sus misericordias, dice la palabra del Señor. Así que damos gracias al Señor por este nuevo día. Y yo quiero invitarle en este momento para que usted nos envíe sus peticiones de oración al 87-77-59-65. 87-77-59-65. Recuerde, hermano, que no recibimos audios a esta hora, ni tampoco llamadas, únicamente mensajes de texto. Mándenos su petición de oración de una manera resumida, díganos así de una forma concreta por qué desea que oremos, hermano, hermana. Vamos a estar orando con muchísimo gusto y vamos a estar leyendo la mayor cantidad de peticiones posibles, porque hay un pueblo muy lindo a esta hora que se une. Hay una gran cantidad de hermanos en nuestro país y fuera de nuestras fronteras, hermanos unidos, clamando al Señor, orando en esta hora, dándole gracias al Señor y, por supuesto, trayendo delante del trono de la gracia nuestras peticiones, mi hermano y mi hermana, sabiendo que tenemos un Dios todopoderoso, un Dios bueno, un Dios que desea lo mejor para sus hijos. Recordando, hermano, lo que la palabra del Señor nos dice, que toda buena dádiva y que todo don perfecto desciende de lo alto, del Padre de las luces. Hermano, toda buena dádiva desciende de lo alto, de nuestro Dios. La salud, la familia, el trabajo, la salvación, mi hermano, la fuerza, aún el aire que podemos respirar, es un regalo de parte de Dios. Cuando entendemos esto, aprendemos a vivir agradecidos y dependientes de Él. Tenemos, hermano y hermana, que recordar que todo lo bueno, mi hermano, viene de parte de Dios, porque Dios es bueno. Dios es bueno y para siempre es su misericordia. Desde el principio, Dios creó todo y dice el Señor, dice la palabra del Señor en el libro de Génesis, y vio Dios que era bueno en gran manera. Todo lo que Dios creó ha sido bueno en gran manera. La palabra del Señor nos dice que Dios, después de crear los cielos y la tierra, vio que todo, mi hermano, era bueno. Nuestro Dios no produce maldad. Él es fuente de bendición. Él es una fuente de amor. Él es una fuente de misericordia. Muchas veces olvidamos reconocer a Dios cuando las cosas van bien. Siempre cuando pedimos ayuda es aún en medio de la prueba. Pero en medio de la bendición, muchas veces, hermanos, nos olvidamos de Dios. Nos olvidamos que Dios es el dador de todo. Que si tenemos fuerzas, vienen de Dios. Que si tenemos alimento, es gracias a Dios. Que si tenemos la vida, hermano, es un don, es un regalo de Dios. Este día, usted y yo estamos hoy con vida y estamos viendo un nuevo amanecer por la gracia y por la misericordia de Dios. Mi hermano, y la salvación que tenemos de nuestra alma es un regalo que viene de parte de Dios por medio de nuestro Señor y Salvador Jesucristo.
Pero tenemos que entender algo, hermano. El enemigo va a querer robar ese agradecimiento a Dios. El enemigo quiere, hermano, que usted piense que usted lo puede hacer todo solo, que usted no necesita la ayuda de Dios, que usted es suficiente, mi hermano, que usted no necesita a Dios para nada, que todo lo que usted logra o tiene es gracias a usted, a sus fuerzas y a su inteligencia, a su capacidad. Y ese orgullo, hermano, aleja al hombre de Dios. Y cuando dejamos de agradecer, el corazón se enfría espiritualmente. Ahora, un cristiano agradecido reconoce a Dios en todo momento, en la abundancia, en la escasez, en la victoria y aún en medio de las pruebas, mi hermano. Aún en medio de las pruebas reconocemos a Dios, porque sabemos que Dios sigue siendo bueno. Y la mayor bendición, mi hermano, que Dios nos ha dado no es el dinero ni cosas materiales. El regalo más grande que usted y yo podemos disfrutar, que viene de Dios, fue a su Hijo Jesucristo. La salvación, el perdón, la vida eterna, son dones que usted y yo no podemos comprar, mi hermano, mi hermana. Eso es un regalo que viene de parte de nuestro Señor y Salvador Jesucristo. Jesucristo vino para traer esperanza al cansado, perdón al pecador, para traer paz a aquel que está angustiado, para traer, mi hermano, la vida eterna a todo aquel que cree. ¿Cómo podemos nosotros responder a esa bondad de Dios? Debemos de aprender a dar gracias todos los días. Un corazón agradecido, mi hermano, tenemos que tener cada uno de nosotros. Y no basta con decir que Dios es bueno. Debemos de vivir para Él, tenemos que ser obedientes, debemos de obedecer su palabra, mi hermano. Así como Dios nos bendice, también nosotros tenemos que aprender a bendecir a los demás. Mi hermano, eso forma parte de cómo podemos usted y yo responder a esa bondad de Dios. Y para finalizar, mi hermano, esta reflexión para dar lectura a las peticiones. Recuerde que todo lo bueno viene de Dios. Sin Él, nada somos y nada podemos hacer. Hoy es un día para que usted y yo reconozcamos que Dios ha sido bueno, que Dios ha sido fiel y que Dios nunca nos ha abandonado. Hermano, usted puede meditar. Póngase usted a pensar en los años que usted tiene de vida, 30, 40, 50, 60, 70, 80 años, que Dios ha sido fiel, que Dios ha estado con usted, que nunca le ha faltado el alimento, que Dios ha suplido para todas sus necesidades, mi hermano, mi hermana. ¿Cómo no vamos a estar agradecidos con nuestro Dios? ¿Cómo no vamos a tener un corazón agradecido? Aunque hayan pruebas, seguimos confiando que el Señor sigue teniendo cuidado de cada uno de nosotros. Hermano, hermana, todo lo bueno desciende de nuestro Dios. Todo lo bueno, todo don perfecto, toda buena dádiva desciende de lo alto. Vamos a orar en esta hora. Vamos a presentar delante del Señor todas las peticiones que nos están llegando ya por medio de la plataforma del WhatsApp. Tenemos bastantes peticiones que nos están llegando por medio de nuestro WhatsApp. Dice por acá: buenos días, soy Giovanni Hernández y pido oración por un fuerte dolor de rodilla que me molesta al caminar. Oramos en el nombre de Jesús. Rigoberto Collado pide ayuda para que oren por mí. Tengo cita el 25 de mayo para ver si le operan a corazón abierto. Así que estamos orando. Amén.
Dice por acá otro mensaje. Buenos días, soy Giovanni Hernández. Ajá, vamos a orar con muchísimo gusto. Favor de orar por la salud de Ana Isabel Campos Céspedes, en el nombre de Jesús. Pido por mi hijo Isaac que gane el examen teórico para la moto y por conversión de toda la familia. Amén. Cristian Ortiz, pido oración por los enfermos, los médicos, por mi hogar, mi trabajo y todos los oyentes de Faro del Caribe, dice el hermano Cairo. Amén. Jorge Garro pide por su situación financiera. Me uno en la oración, pido por la salud de mi esposo, que tenga paz en su corazón. Pido por mi salud, dice, y por un dolor en el brazo. Pongo mi casa y a mis hijos en tus manos, Señor, dice la hermana Teresa Madrigal. Amén. Otro mensaje por acá, dice, pido oración por la familia Jiménez Porras. Estamos orando por la familia Jiménez Porras, por salud y protección. Otro mensaje dice, por unidad para mi familia Venegas Ureña y por mi vecina, dice que Dios la sane de azúcar en la sangre. Oramos por el hermano Lenín Manzanares, dice, bajo tu misericordia, amparo mi vida y la de mi familia, sabiendo que tú tienes el control de todo. Sí, amén. Pido oración para que entre mi esposa y yo, dice, comprensión, que haya comprensión y se quite todo desacuerdo. Amén. Buenos días, pido oración por mi salud, dice Mayer Aguilar. Mi nombre es María Mora, unida en oración, pidiendo oración por mi esposo que restaure fuerzas y vigor y le sane de un dolor en la pierna. También por mis hijos que sean tocados por el poder de Dios y vuelvan a sus caminos. Buenos días, Cristian, pido oración por una niña que van a operar de una apendicitis, dice, su nombre es Yesia. Oramos por ella en nombre de Jesús. Benigna pide por sanidad de diabetes, dice también por liberación de drogas de mis hijos, Kenner y Kendall, y liberación de Kenner. Amén. Juan Carlos Guerrero dice por un milagro económico para la compra de una casa. Amén. Bendiciones. Carol Pereira también por un milagro económico. Bendiciones, pido oración por mi familia Campos Jiménez, por mi esposa, para que Dios nos dé sabiduría y entendimiento para hacer la voluntad de Dios. Amén. Oración porque se abran puertas de trabajo para mis hijos, dice Andy y a Kendall. Amén. Soy Edwin y pido oración por la aprobación de un préstamo. Pido oración por mi esposo Michael Ovares para que vuelva a Cristo y se aleje de malos caminos. Oramos. Dice por buenos días, clamor a mi Dios por la sanidad, protección, que nos rindamos a Él. Soy Soledad Torres, bendiciones, amén. Alex de Alajuelita por cancelación de deudas, la salud de y la salud también. Oramos en el nombre de Jesús. Oración para que Dios se manifieste en este proceso que está pasando mi familia y que pronto puedan estar con mis hijos y mi esposa Paola Álvarez. Soy Carlos Arce. Hermanos de Faro del Caribe, mi nombre es Jairo de Guadalupe. Por favor, orar por mi esposa Giselle Brenes. Dice que para que le puedan dar el trabajo en la Caja Costarricense del Seguro Social. Amén. Otro mensaje dice, para que oración a mi mamita Olga Guerrero Santa María, que se encuentra hospitalizada, que Dios tome el control de su salud. Bendiciones, hermanos, soy Cinia, pido oración por la sanidad de mi riñón derecho. Amén. Hermanos, Erika Villegas pide por buenos inquilinos, por favor. Le doy gracias a Dios por un año más que cumplo hoy, agradecida con Dios, dice la hermana Sonia Argentina. Amén. Buenos días, hermano. Dios les bendiga siempre. Quiero pedir oración por mi hijo Donovan para que el Señor lo ayude, lo cubra, lo bendiga, le ayude en su trabajo. En el nombre de Jesús oramos. Bendiciones, buenos días. Soy Tyron y pido oración por mi esposa Kembly, por sanidad, también por mis hijas, por cancelación de deudas, puertas abiertas de trabajo y por mi matrimonio. Amén.
Otro mensaje dice: buenos días, mi hermanito, pido oración para que mi Dios guarde, como siempre lo ha hecho, a mi familia. Amén. También oramos por fortaleza, por paz, para la familia Guzmán Fallas, Fallas Rojas. Dice, por perdón de un ser querido, por los hijos y nietos, oramos en el nombre de Jesús. Oración por agradecimiento, dice, por un trabajo de día. Gracias, hermanos. Amén. Oramos. Bendiciones. Dice, pido oración por mi mamá Carmen Mora. Es una adulta mayor, por su salud y por cobertura. Este mensaje desde la Rita de Guápiles. Doris pide oración por mi cuñado Josefino. Está muy malito en la casa, para que Dios haga su perfecta voluntad. Amén. Oramos por la hermana Maritza Rojas. Presentamos todas sus peticiones delante del Señor. José Celedón dice, pide por favor oración para que Dios me saque adelante de una prueba muy grande que estoy pasando. Soy un fiel creyente y siempre creeré que a través de nuestro Señor Jesucristo nosotros podamos pedirle a Dios nuestro Padre. Para Él no hay nada imposible. Amén, hermano, así es. Para Él no hay nada imposible. Hermano Cristian, unidos en oración. Luzmilda Muñoz dice, por su familia. Amén. Alan Segura dice que tenga un encuentro con Cristo Jesús y le cambie el corazón. Bendiciones, me uno, dice, mi nombre es Carmen Estela Ramírez, por la sanidad del cuerpo. Las hermanas Salas Ramírez, por gripe y tos. Dice, también por mareos, para cuidar a mis nietos, dice, el fin de año. Gracias a mi Dios. Amén. Oramos. Buenos días, oración por José Contreras Briones, amén. Bendiciones. Betty dice, pide oración por mi familia Chávez Arguedas y Herrera Chávez. Amén, en el nombre de Jesús. Dice este mensaje, Espíritu Santo de Dios, pongo todo en tus manos. Oración por mi hija, por la sanidad de la columna y por insomnio, dice Norma. Y por las nietas, oramos, amén. Buenos días, hermanos, pido oración para que me llamen pronto para una cirugía ambulatoria. Gracias, amén. En el nombre de Jesús estamos orando. Hoy dándole gracias a Dios por un día más de vida, pidiéndole oración por mí, por insomnio, dice, y por el oído izquierdo. Dice que tiene un ruido en su oído izquierdo, la hermana Flor Guerrero. Aquí unida en la oración. Gloria al Señor. Hermanos, dice este mensaje, bendiciones. Pido oración por mi hijo Marlon Gómez Jiménez por un caso judicial el martes 26 de mayo. Oramos para buscar el rostro del Señor en esta madrugada, dice la familia Maltés Cruz. Oración por la familia Ash Richmond. Pido oración por la sanidad, dice, por Elena. Amén. Hermanos, bendiciones. Pido oración por mi salud, por mis hijos Brian, Justin y mis nietos Santiago y Sofía. Gracias, hermanos. Amén. Oramos. Buenos días, me uno a la oración, vengo reconociendo que Dios ha sido fiel, sigo confiando que Él sigue siendo fiel, amén. Por dos milagros que ocupo, hermano, dice Wilfredo, por favor, gracias, amén. Oramos, hermano. Familia Claymont Salvatierra, oramos por ellos en el nombre de Jesús. Buenos días, bendiciones, oración por mis hijos y por Francisco y por mi mano, dice, y también por mis hermanos. Dice Ana Cecilia Ramírez Chinchilla. Ana Florida dice, buenos días, bendiciones, doy gracias a Dios por esta mañana, su amor y su misericordia, por mis hijos, dice, por la familia. Amén. Oramos. Hermanos, quiero dar gracias a Dios porque le pedí que me ayudara a sacar la licencia y ayer pude lograrlo. Bendito sea el Señor, mi hermano. Buen día, gracias a Dios porque ha sido bueno siempre. Pido sabiduría, sanidad para mi hija, a Ángel, para que Dios le quite dolores de cabeza muy fuertes. Pongo en manos de Dios a mis dos hijas, Ángel y a Bianca. Jehová, Dios bendiga a todos los que trabajan para Faro del Caribe, desde los pastores hasta los ofrendantes. Que Jehová, Dios, te lleve con bien a casa y descanse bien, y todos los que y todo me salga bien a mí, porque voy de compras. Soy Argeri desde Guásimo. Amén, mi hermana. Pastor, dice Carmen Díaz, pido oración por sabiduría
y dirección en las finanzas. Oración por la salvación de Alejandro Hernández. Bendiciones, pido oración por la conversión de mi hijo Jekyll Oporta. Soy Ángela de Siquirres, pido oración por mis hijas que van rumbo al trabajo para que Dios las guarde. Pido oración por Giselle, por la sanidad de azúcar y cataratas. Pido oración por Sergio, por alcoholismo y que busque de Dios. Hermanito Cristian, pido oración por Yenuri, dice por su libertad. Dice que vive maltratada por su padre y su madrastra. Así que oramos para que el Señor se glorifique. Leyva, oración por mi salud, por mi pensión, que me la aprueben, por mis hijos y por nietos. Amén. Hermano Cristian, me uno a orar, dice Norma de Guápiles. Bendecimos a la hermana Erika Villegas, que pide por buenos inquilinos. Amén. Pido oración por mi esposo Mateo Meneses, por alcoholismo y mal carácter. Oración por David Fallas, para que sea libre del alcoholismo y las drogas. También dice por acá que tengan fuentes de trabajo. Dice, son independientes los hermanos Ríos Arguedas, Quesada Arguedas y Barrantes Arguedas. Buen día, bendiciones, pido oración por mi salud, por la cobertura y por mis hijos, dice Deyanira Selva. Amén. Dice, estoy mal de mis articulaciones. Pido oración por mi nieto Kevin, dice que Dios lo aparte de una mala mujer, de mala relación. Y por mi hermano René, que está hospitalizado, soy María Castillo. En el nombre de Jesús, oramos por José Torres, por Dinora Muñoz, por Charlie Bolaños, por la hermana Zeneida Villegas. Estamos orando, mis amados hermanos, por todas estas peticiones que han ingresado por medio de nuestra plataforma de el WhatsApp. Señor, te damos gracias, Padre, en el nombre de tu Hijo amado Jesucristo, por este día, Señor. Gracias por tu amor, gracias por tu fidelidad, gracias, Señor, por cada hermano y hermana que se une con nosotros en este tiempo de oración, Señor. Bendecimos, Señor, a cada uno de mis hermanos ahí donde se encuentran en esta hora, Señor. Bendecimos sus vidas, sus familias, Señor. Presentamos delante del trono de la gracia cada una de las peticiones. Señor, oramos, Señor, para que podamos ver tu propósito en medio de las pruebas. Señor, oramos por la restauración en las familias. Oramos también por que tu misericordia nos acompañe todos los días, que tú seas nuestro refugio, nuestra fortaleza en los tiempos difíciles. Padre, te lo pedimos en el nombre de Jesús. Extiende tu mano sobre la vida de cada uno de mis hermanos y mis hermanas, Señor. Fortalece su corazón, renueva sus fuerzas cada día, Señor. Abre caminos, Señor. Abre puertas, Señor, donde parece que ya no hay salida, donde parece que todo se ha cerrado, Señor. Tú eres el que abres puertas, Señor. Oramos, Padre, en el nombre de Jesús, que tu gracia, que tu favor reposen sobre nuestras vidas, Señor. Trae sanidad a nuestro cuerpo, al alma, al espíritu, Padre celestial. Oramos que guarde nuestra familia, protégenos de todo mal, Señor. Y te damos gracias por este día. Gracias por cada uno de mis hermanos y mis hermanas ahí donde se encuentran, Señor. Hoy presentamos todas estas peticiones, las que siguen ingresando por medio de nuestro WhatsApp, Señor. Tú conoces, Dios, cada una de estas peticiones y creemos, Señor, que no hay nada imposible para ti. Padre, te damos gracias por este día, por tu amor, por tu fidelidad, por la salud, por el trabajo, por nuestra familia, Señor, por el abrigo, por el sustento, Señor. Gracias porque siempre provees, Dios, para todas nuestras necesidades. Te damos la gloria, la honra y la alabanza en el nombre de nuestro Señor y Salvador Jesucristo. Amén y amén.

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0: Esa es la música de Miguel Cejas, canta y alaba al Señor, así se llama esta canción, música de Miguel Cejas. Ya llegamos a las 4 de la mañana, 37 minutos, mañaneros, 4 con 37 minutos. Le damos la más cordial bienvenida a este espacio de los mañaneros, como todos los días, mis amados hermanos, a esta hora, por esta su emisora Faro del Caribe. Le saluda un servidor, Cristian Ortiz, y quiero invitarle para que usted nos mande sus saluditos, nos mande sus reportes de sintonía en esta preciosa mañana, mañana de viernes, fin de semana. Mándenos esos audios, mándenos esos mensajitos de texto también al 87 77 59 65, 87 77 59 65. Recuerde que si nos manda un audio tiene que ser cortito, que no pase de un minuto, y por favor revise que quede bien grabado, hermano y hermana, para que lo podamos escuchar sin ningún problema. 87 77 59 65 es el número de nuestro WhatsApp para que usted pueda enviarnos esos mensajitos en esta mañana, preciosa mañana de viernes. Este es el día que hizo el Señor para que nos gocemos y para que nos regocijemos en él, mañaneros. 4 de la mañana, 39 minutos.
1: Café, café, café.

0: Eso es música de La Tribu con esta canción, Pedro y Paolo. Mañanero, son las 4:47 de esta mañana, preciosa mañana de viernes que el Señor nos regala. Buenos días.
1: Dios te proteja, gracias por esas oraciones tan lindas toda la noche, por esas bendiciones.
0: Amén.
1: Quiero comenzar a mi pastor Roberto Leitón, sus hijas, para Karinita, Sarita Judoña, Aurelia, Patricia, su esposo, Yandre Gutiérrez y su esposo, Lilian Chávez, en San Luis Sur de Parrita, Rocío Martínez en los Guidos, don Alfredo Jiménez, don Otto Najaro, traidor de Jesucristo, para mi nieta Catherine y su esposo, y sus hijos y sus sobrinos también, aquí en Clemente Digo, para mi casa también, para mis nietos que hoy salen a trabajar para donde, y también para ustedes ahí, Cristian, que tengo un feliz y bendecido día. Dándole la gloria y la honra a nuestro Padre Celestial que nos dejó llegar a otro día más.
0: Así es, amén.
1: Café, Jenny.
0: Cafecito para
1: Dios
0: mi hermana.
1: Te proteja regresar a tu casa. Amén.
0: Amén, hermanita Jenny. Un cafecito para mi hermanita Jenny. Bendiciones, Cristian. Dice saludos para todos los mañaneros. Dice y mañaneras que van a salir a trabajar. Que Dios los cuide mucho. Saludos para mi mamá y para mi tía. Para mi tío, dice Sanabria. Y a Noé, dice que está en el Alto Chirripó, que Dios te proteja siempre. A ti también, dice, llueve aquí en Tayutic de Turrialba. Café, dice, para este frío. Hermano Adi Jiménez, bendiciones, buenos días.
2: Hola, buenos días, bendiciones, hermano Cristian Ortiz y a toda la gran familia de Faro del Caribe, acá en carretera. El pastor Rodrigo Romero les bendice, bueno, dándole gracias a Dios por este cierre de semana laboral y dándole toda la gloria y la alabanza al Señor por dándole el milagro de la vida. Saludos a todas las hermanos, los pastores, pastoras, a todos ahí en el distrito de Pavas, al pastor Juan Camarino, a la pastora Gladys Casanova, al pastor Cristian León, a todos y a todos los siervos y consiervos ahí en el distrito de Pavas, un abrazo y Dios es bueno, bendiciones.
0: Amén, pastor, muchísimas bendiciones. Saludos para Johnny y para su esposa, también para Alejandrito, a Jake, él dice, y a Minor. A Enrique Cerdas y a José Espinosa, saludos para ellos de parte de la hermana Virginia Cambronero. Buenos días, mañaneros, café, saludos a mi mamá Cecilia Rojas en Pérez Celedón, para mis hijos y para mis vecinas, dice, y a los hermanos de la iglesia Huerto del Edén en las asambleas, dice, Asamblea de Dios en las Brisas de Buenos Aires, de parte de Odelba Díaz. Ahí está Odelba, siempre conectadita con los mañaneros. Bendiciones para Delva y su familia. Buenos días.
3: Buen día, mi hermano Cristian. Dios te bendiga. Saludes a mi familia Bermúdez Mora, mi casa, mi esposa Dama, mi hija Yana, todas mis hijas acá en Buenos Aires, Heredia, Uriscal. También a la familia Bermúdez Montero, Gómez Bermúdez, Bermúdez Mora, en Sinaí de Osta. Walter Díaz, un guerrero de pista en el sector de Bolas. También a mi hermano Alberto Fallas y familia Naguiniel Gutiérrez Brown. Al pastor Oscar Marigal de la iglesia metodista de acá de Buenos Aires y a todos los que están en sintonía a esta hora, se conocen, un abrazo a distancia, Cristian, Dios te bendiga, café.
0: Eso, Rafita, que Dios lo bendiga, usted también. Son las 4:51 mañaneros.

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0: Las 5 en punto. Esta canción se llama Soy Nazareno de Rubén Contreras. 5 en punto. Mañaneros, la hora en Costa Rica. Gracias por su sintonía. Continuamos por acá con más saluditos, con más reportes. Bendiciones. Buenos días.
1: Buenos días, Cristian. Dios me lo bendiga. Un saludo para todos los que están escuchando. Que Dios me los bendiga de parte de Auxiliador Ureña desde Cajón de Pérez Celedón. Queremos café, café.
0: Eso, café, café.
2: Bendiciones, Cristian. Hola, Juan Carlos Merano, Juan de Chomo. Un saludo para mi esposa de Dame Tenor y mi sobrino Neita y Morales 2, para mi madre y mi padre Mario Merano, María Elena Calderón, a todos mis hermanos y mis sobrinos ahí en Juan de Chomo, para mi hermano Juan Tomás y su esposa Janet en Morales 2, ahí en Colina de Chomo, para mi hermana Tina y su esposo. Bendiciones, Cristian, le habla Juan Carlos Merano de Juga de Chome. Café, café para mi hermano Juan Tomás y mi hermana Tina. Bendiciones.
0: Bendiciones, mi hermano Juan Carlos. Buenos días.
3: Buenos días, mi hermanito Cristian. Dios me le bendiga en esta preciosa mañana. Reportando sintonía aquí en, desde Veracruz de Paso Canoa. Familia Jiménez Pití. Aquí estamos, tocayo. Dios me le bendiga en este precioso día. Saludos ahí a todos esos fieles oyentes de Faro del Caribe, de su programa Los Mañaneros. Dios me lo bendiga grandemente en este precioso día. Dios bendiga tu salida y tu entrada.
0: Amén.
3: En el nombre
0: amén.
3: Poderoso de Jesucristo. Café, café, café.
0: Es cafecito para el tocayo. Bendiciones. Buenos días.
4: Buenos días, hermano Cristian. Yo soy de una de las gemelas. Yo hoy me levanté a hacer la oración.
0: Ah, qué linda la gemelita.
4: Gracias.
0: Con mucho gusto.
4: Café, café, que Dios los bendiga.
0: Amén, amén. Igualmente para usted, que Dios me les bendiga grandemente a las gemelitas. Ahí están siempre escuchando los mañaneros que están dan cafecito para las gemelitas. No sé si van para la escuela el día de hoy, así que un saludito muy especial. ¡Buenos días!
5: Hola, hermano Cristian, vamos a recibir aquí a San Gabriel de Sergio. Un saludo para Otto Najarro, para María Auxiliadora Ureña en Cajón de Pérez de León, para don Porfirio y su esposa Ana Fallas Ureña en la fila de Rosario Desamparados, para Nelson Mena, para J.R. Martínez, para el señor Guzmán en allá en Puriscal, para doña Flori en Heredia, para Tatiana Hidalgo y para todos los y las que me están escuchando. De parte de los seguros aquí en San Gabriel de Acerrí. Hermano Cristian, café, café.
0: Cafecito para mi hermano Olger, también ahí en Acerrí. Que Dios me lo bendiga, mi hermano. Buenos días.
6: Buenos días, hermanito Cristian. Que Dios me lo bendiga y me lo guarde siempre. Muchas gracias por esa oración tan linda y tan poderosa. Quiero que me bendiga y que me salude aquí a mi hija Katherine y a todos mis hijos. Y también a mi hermana Sarita en Villacesi y a su familia. Que tengan muchas bendiciones en este nuevo día. Muchas gracias, hermanito Cristian. Que Dios lo lleve con bien a su casita. Que Dios bendiga a su familia. Y a todos los mañaneros que llaman amén. A la radio.
0: Amén.
6: Soy Lilian Vargas de aquí de Condominio Contadores. Muchas bendiciones para todos. Amén y amén.
0: Bendiciones para usted también, mi hermanita. Ya son las 5:04 mañaneros.

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0: Esa es la música de Luz Amparo con la canción Mi Dios Te Necesito. Música de Luz Amparo. Ya llegamos a las 5 de la mañana con 14 minutos por acá. Dice: buenos días, mi amado hermano Cristian. Bendiciones, pueblo santo de Dios. Gracias por sus oraciones. También las de todos sus siervos de Faro y todas las oraciones de noche y día. Son oídas y suben hasta la presencia de Dios y están en su memoria. Gloria a Dios. A Jehová Dios responderá, porque eres bueno, Señor, grande en misericordia, y mi alma en ti confía y espera conforme a tu santa voluntad, dice doña Miriam Alvarado Alvarado desde Paraíso. Doña Miriam, muchísimas bendiciones. Buenos días.
1: Buenos días, mañaneros. Es una bendición escucharlos a través de esta emisora hace ya muchos años. Incluso allá en Nicaragua, donde es mi pueblo natal, Nueva Guinea, se escucha muy bien. Tengo ya familias y muchos amigos que lo escuchan hace años esta emisora. Por lo tanto, hoy quiero saludar a mi tía política Laura. Mi tía Laura vive en San Juan, cerca de Nueva Guinea, Nicaragua. Quiero desearle un feliz día y que Dios me la bendiga. Y que pase un excelente día. Y espero escuche estos saludos y muchas bendiciones. Gracias, hermanos, que pasen un excelente día. Muchas bendiciones para la emisora y que sigan siempre adelante.
0: Amén.
1: A los pies de Jesucristo, a los pies de nuestro amén. Señor amado.
0: Amén, amén. Buen día, estimado Cristian Ortiz, dice, reportando sintonía desde San Isidro de Pérez Celedón. Soy Olman Granados Martínez. Gracias a mi Dios Altísimo por un día más de vida. Saludos cordiales y bendiciones para todos. Desde Pérez Celedón, y dice el hermano que quiere agua dulce con leche. Mi hermano Olman, que Dios me lo bendiga. Otro mensaje por acá. Buenos días.
2: Buenos días, hermanos mañaneros. Aquí Dina, desde aquí le tiraba un saludo para Lorena y... hermana Lorena y la hermana Luminda, aquí escuchando Jaro del Combo.
0: Eso, mi hermanita, que Dios me le bendiga grandemente. Buenos días.
3: Buenos días, hermanito Cristian, que Diosito me lo bendiga. Saludos para todos y para usted también. Que Dios me le dé mucha, mucha salud para que esté ahí dándolo esos mañaneros. Que Dios lo bendiga grandemente. Saludos a todos y a usted.
0: Gracias, mi hermanita. Hoy muchas bendiciones. Buenos días. Dice un saludo para Alberto Layán. Dice aquí en Suiri de Talamanca. Amén. Buenos días.
4: Buenos días. Bendiciones, hermano Cristian. Que el Señor lo bendiga. Que el Señor lo cuide y regrese a su hogar. Quisiera darle gracias al Señor también por un día más que nos regala, por todo lo bueno que Él nos da día a día. Muchas veces no le damos gracias a Él por todo, por todas las cosas que Él nos da. Y quisiera mandarle saludos al Miralito allá en Cañazo de Puerto Jiménez, y a Ñezo del Amor, Asamblea Digital, a Cecilio Villegas. Bueno, no sé dónde ir, pero un saludo para ellos, que Dios lo bendiga. Y de parte de Ana Lidia Torres, Villegas, quisiera ver si me pueden comprar de los minutos aquí de la familia Hernán. Bendiciones, que pasen un feliz día.
0: Amén, amén, mi hermana, igualmente, muchísimas bendiciones. Muy buenos días.
5: Buenos días, hermanito. Bendiciones para usted y en cabina y para todos los mañaneros. Saludos y bendiciones. Quiero saludar a mi hermanita Damaris Muñoz. Decirle que fe más fe. Todo va a salir bien, la cirugía de hoy. Ella está en las manos del mejor médico. Soy Dinora Muñoz y me puede complacer con el canto de La Visión de Lali Torres. Que Dios te bendiga de regreso a casa.
0: Amén.
5: Que Dios bendiga tan preciosa emisora. Preciosa la oración, hermano. Preciosa.
0: Bendito Dios.
5: Bendiciones.
0: Gloria al Señor. Ya son las 5 de la mañana con 19 minutos, mañaneros.

Esa es la música de Mayra Leal con la canción La Fe. 5 de la mañana, 21 minutos, mañanero 5 con 21 minutos. Continuamos aquí con más saluditos. Tenemos muchos saluditos que nos están llegando por medio de nuestro WhatsApp. Dice, hola, buenos días, bendiciones, hermano Cristian. Saludos desde Siquirre, de parte de Cecilia Morales Morales. Amén, amén. Hola, hermano, soy María de Concepción de Tres Ríos, reportando sintonía, y aquí nos está pidiendo un canto a la hermanita. Muchas bendiciones. Gracias a mi Dios, dice, por este nuevo día. Hermano Cristian dice, eso de los mañaneros, café, café, Dios los bendiga. Dice Vera Salas desde Atillo 1. Ahí está Verita en full sintonía. Buenos días, café, café, hermano Cristian. Salúdeme en el peje de Volcán de Buenos Aires. A mi hermana en Cristo, doña Lilian Navarro, en Cordoncillo de Volcán. A mi hermana Sandra Uva, dice, a Lidia Uva, al pastor Denis, dice, y a Custidio Granados, a la hermana Rafaela, que Dios me los bendiga siempre, de parte de Older Méndez. Amén. Un saludo muy especial para todos ellos. Buenos días, hermano Cristian, que Dios lo bendiga. Saludos para todos los mañaneros y dar gracias a Dios por un día más de vida. Soy Lorena desde Alajuela, dice Lorenita, que quiere café, café. Muchísimas bendiciones. De Barrio El Carmen, Faro del Caribe, gracias a Dios por su misericordia con nosotros en sintonía todos los días. Gerardo Guido Castillo, saludos para los hermanos Juan Torres y su esposa en kilómetro 30, dice, de Paso Canoas, de parte de ya la hermana Dinora Muñoz también. Amén, amén. Otro mensajito dice, buenos días, María Aguirre de Puerto Jesús de Nicoya, bendiciones, reportando sintonía. Amén, amén. Dios te bendiga, hermano Cristian Carlos Martínez, en sintonía, bendiciones para todos. Saludos al hermano Oliver, a Otto Najarro, a mi hermano Abel Martínez, hasta Santo Domingo de Chiriquí, Panamá. Saludos y muchas bendiciones para ellos, claro que sí. Otro mensaje dice, por acá, buenos días, soy Maribel Ávila, los escucho en San Ramón de Río Claro. Muchísimas bendiciones, amén, amén. Hermanito Cristian, buenos días, muy linda la programación de hoy. Toda la madrugada los escucho y les deseo muchas bendiciones del Señor a usted y compañeros. Saludos para todos los mañaneros. A mi esposo Fabio, dice que todavía está acostado. Saludos y bendiciones. Soy Esther de Guápiles, mi hermanita Esther, que Dios me le bendiga, y a su esposito ahí que está todavía está acostado. Otro mensaje dice, hola, buenos días a todos los mañaneros, que Dios los bendiga. Quisiera mandar un saludo para mi abuelita Cristina Santos hasta Miramar de Abrojo, que Dios la bendiga siempre, la cuide de todo mal, que la quiero mucho, dice este mensaje. Muchas gracias y bendiciones de parte de Sara. Buenos días, mañaneros, un saludo para Jason, para Alan, para Kendi, para José Madrigal, en Herradura, de parte de Edwin Madrigal. Muchas bendiciones. Buenos días, hermano Cristian, aquí, dice, desde el gimnasio, poniéndome en forma. Aquí llueve, dice, un saludo para todos los oyentes, Dalais Camacho desde Copabuena. Eso, Dalais, que Dios me le bendiga, y a ponerle bonito ahí en el gym. Un saludo, dice, para todos los hermanos, dice, que escuchan Faro, para Maynor Ramírez. Reporto acá en Ciudad Neily, lloviendo y muy nublado el clima. Bendiciones, amén, amén. Saludos desde Cartago, Agua Caliente, Rafael Camacho, que Dios te bendiga en todo y te lleve con bien a tu casa. Dice, aquí está lloviendo allá en Agua Caliente de Cartago. Buenos días, bendiciones, quiero que me saluden a mi esposo Juan Arias García de Naranjo. Gracias, dice la hermana Elizabeth. Buenos días, dice otro mensajito por acá, un reporte de sintonía. Juancito Mesén, Coloradito Sur, Paso Canoas, Corredores. Ahí nos está reportando la sintonía. Hermano Cristian Ortiz García, Dios te bendiga. Un saludo cordial para todos los mañaneros. Café, café. Pastor Calero, ahí está. Roger Calero, ahí está con el nieto. Ahí está con el nieto en la foto. Ahí lo veo, pastor. Ya hizo cafecito, pastor. Ya hizo cafecito. Que Dios me lo bendiga, hermano pastor Roger Calero, ahí está reportando la sintonía. Bueno, ya llegamos a las 5 de la mañana con 26 minutos, mañaneros. 5 con 26. Vamos a la música. Otro mensajito por aquí antes de ir a la música. Dice Vanessa desde la UTN, que Dios le bendiga a mi hermanita,
ahí está pidiendo oración también y reportando la sintonía. Dice Calero que ya está listo el café, que ya está listo el cafecito, pastor. Muchísimas bendiciones. Estamos llegando a las 5 de la mañana ya con 27 minutos, mañanero.

0: Ellos son los Corderos de Cristo, me espera una corona, así se llama esta canción, Mañaneros, 5:29, más saludos, bendiciones.
1: Buenos días, Faro del Caribe, buenos días, Mañaneros, soy Guillermo Arias del Ceibo y llamo para reportarme que estoy escuchando este programa tan bonito, Los Mañaneros. Amén. Quiero saludar en esta mañana a mi hermano Chico Quiroz en el Triángulo de las Palmitas y saludar a mi tía Lourdes en el Triángulo de las Palmitas.
0: Amén, amén.
1: Quiero también saludar a los hermanos acá en el Ceibo, saludar a mis hijos que ya uno se fue a trabajar, el otro está viniendo del trabajo, pero que ellos sean bendecidos en el nombre de Jesús.
0: Amén.
1: Siempre recuerdo que mi esposa antes de morir decía, yo muero tranquila porque sé que mis hijos van a quedar bien cuidados. Y para la honra y gloria del Señor, aquí estoy ayudándoles con toda la forma de vivir. Amén. En el nombre de Jesús.
0: Amén.
1: Amén.
0: Amén, mi hermanito, que Dios me lo bendiga grandemente.
2: Bendiciones, Pastor Cristian Ortiz, que llegue con bien a su casa y que la gracia de Dios esté con usted y con Pablo el que vive.
0: Amén.
2: Pone la canción, si puede ser posible, el buen pastor. Que Dios lo proteja y lo bendiga, igual a todos los oyentes de Faro del Caribe. Soy Cairo Gómez.
0: Mi hermano Cairo, que Dios me lo bendiga.
3: Buenos días, bendiciones, hermano Cristian. Bendiciones y saludos para usted ahí en cabina. Que el Señor te bendiga, te guarde, te proteja.
0: Gracias.
3: Para que te permita descansar. Saludos para todos los hermanos, al norte, al sur, al este, al oeste, de este hermoso país y fuera de él. Que Dios les bendiga grandemente en este día hermoso, sentado el Señor. Bendito Dios, porque nos tenemos levantando un día más con salud. Con trabajito, con tantas bendiciones a la familia, todo lo que nos da cada día. Un saludo muy especial para todos en carretera, desde la alegría de Siquir de Luis Vargas. Café, café, café.
0: Amén, mi hermanito, muchas bendiciones.
4: Días, hermanos. Les habla Karina desde Golfito. Un fuerte abrazo y saludo fraternal a doña Jenny en el kilómetro 5 de Golfito. Aquí alistándonos para entrar al trabajo en el hospital de Golfito a las 6. Café, café, bendiciones a todos. Unidos en oración.
0: Amén.
4: Y un saludo muy cordial a doña Jenny en el kilómetro 5 de Golfito.
0: Bendiciones, mi hermanita. Otro mensaje dice por acá, saludos, caballero, que esté muy bien, que Dios le bendiga. Quiero saludar a usted en cabina, a mis tres hijos, Michelle, Matthew e Ian, dice que están en la casita, a mis padres José Aguilar y a Daisy Obando, que están acá en casa descansando. Café, café, soy Miguel de Cartago. Ahí está mi hermanito allá desde Cartago reportando su sintonía. Buenos días.
5: Buenos días, mi hermanito Cristian, que Dios le bendiga. Un saludo para los camioneros de Jesucristo de parte de Henry Rodríguez.
0: Amén.
5: Aquí en carretera rumbo a Tilarán, Guanacaste. Llueve en la zona norte, mi hermano Cristian.
0: Oiga, llueve por allá en la zona norte. Buen día, bendiciones, mi hermano Cristian. Un saludo para mi esposo Víctor Mora en Santa Cecilia de Limoncito, que Dios lo proteja. Ya casi se va para el trabajo de parte de Ana Cascante. Bendiciones para todos los mañaneros. A mí y mi hermanita Ana y para su esposito también muchísimas bendiciones. Buenos días.
6: Buenos días, buenos días, Pastor Cristian. Muy linda alabanza. Estas alabanzas son tejanas. Se escucha en el estado de Texas. Muy alabanzas muy bonitas. El acordeón. Muy bonito, bendiciones, un saludo grande para ustedes, para los de Faro, para los mañaneros y toda esa gente bella de Costa Rica que se escucha tan rico. Café, café, café, bendiciones.
0: Amén.
6: Un saludo grande para todos, bendiciones.
0: Bendiciones, mi hermanita Gloria Bowen, que ya está ya en los Estados Unidos, desde ya nos envía su reporte de sintonía. Ya llegamos a las 5:34, mañanero 5:34.

0: Amén, amén. Música de Nena Leal, Vuelve a Cristo, se llama esta canción. Tenemos más saluditos, muchos saluditos. Vamos de inmediato, bendiciones.
1: Buenos días, Pastor Cristian. ¿Cómo estás? Dios te guarde, te bendiga. Que te dé con bien en tu casa, está con bien.
0: Amén.
1: Te bendiga a toda tu familia, tus hijos, te proteja. Aquí en la gloria al Padre, al Hijo, al Espíritu Santo, porque amanecemos, respiramos, todo el día nos da paz, nos da salud, nos da muchas bendiciones, él es bueno, para siempre se le colea. Chao, chaito, salve a toda mi familia, mis hijos, mi nieto.
0: Amén.
1: Capa de escuela, capa quinta, capa todo.
0: Amén, amén. Saludos y muchas bendiciones para todos. Buenos días.
2: Buenos días, Cristian Ortiz. Un gusto saludarle. Dios me lo bendiga y me lo guarde. Aquí rumbo a mi trabajito, saliendo de Acerrí en casa, rumbo a Lindora. Y un saludo para todos. Les saluda el camionero Jesucristo, Edwin Madrigal Delgado. Bendiciones para todos y todos que queremos. Café. Para todos, bendiciones en este día para todos. Y si me puede complacer con la de Paola Marino, mil razones o mil corazones, mil amores, algo así. Dios los bendiga, bendiciones.
0: Amén, amén, mi hermano. Mil canciones es como se llama ese canto de Paola Marino. Buenos días.
3: Luz Mañanero. Café. Buenos días, mi hermano Cristian Ortiz. Saludos a todos los hermanos radioescuchas que están bien sintonizados con los mañaneros. Saludos a mi esposa Hazel y mi hija Percy que está bañándose, mi hija Kristen que está cumpliendo años hoy. Y a todos los que nos escuchan, los que me conocen, los que no me conocen, que reciban bendiciones en esta mañana de lo alto, de nuestro Padre Celestial. Saludos a usted, hermano Cristian.
0: Amén.
3: Los mañaneros, café.
0: Eso, mi hermano.
3: Desde la higiénica de Guanacaste, Manfred Jaén, para servirle.
0: Saludos, bendiciones.
4: Para saludar en Copabuena, que mañana a Jeremías Cambronero está de manteles largos, y a doña Alay Camacho y a todos sus mañaneros de Copabuena. También en Caracol de Río Claro, a Benito Santos y al hermano Cristian. Este locutor que Dios tiene ahí animándonos. Muchas gracias, que los bendiga. Y en Finca Punta Arenas, sus oyentes. Y a todos los mañaneros, café.
0: Cafecito para mi hermanita Virginia. Buenos días, bendiciones, hermano Cristian. Saludos y bendiciones a todos los radioescuchas. Reportando sintonía desde Osa, en la zona sur, Edith Gómez. Saludos a mi esposito Levi. Amén, amén. Buenos días, hermanos, bendiciones. Quiero que me saluden a mi hija Gabriela Espinosa, de su mamá Victoria. Dice que está cumpliendo años el día de hoy. Dice, allá en La Esperanza de Pavones, así que un saludito para Gabriela Espinosa, que está cumpliendo años. Un saludito muy especial de parte de su mamá Victoria y toda la familia, por supuesto, que le celebran hoy su cumpleaños. Buenos días, para saludar a Older Méndez, y en Altamira de Volcán, a Humberto Méndez, a la familia, que Dios los bendiga grandemente, de parte de Aide Castro Sandí. Saludos y bendiciones. Amén, amén. Muchas bendiciones para ellos también. Buenos días, bendiciones. Buenos días.
5: Buenos días, bendiciones para todos los que laboran en esa bendita emisora Faro del Caribe. Y a todos los fieles oyentes de esta emisora, quiero que me saluden en este hermoso día en la isla de Chira, a Rosario Díaz, Teodora Medina, Zaida Peralta, María Cruz y a mi hermano César Espinosa en Siquirre, que labora en la ambulancia. Desearles que pasen un feliz día y que el Señor los bendiga a todos. Guarden su salida y su entrada.
0: Amén.
5: De parte de Yesenia Fernández en la isla de Chira. Bendiciones.
0: Amén. Bendiciones, mi hermanita. 5:41 minutos, mañaneros.

0: Esa es la música de Franco Figueroa, La Sombra de Pedro, así se llama esta canción. Vamos con los últimos saluditos del día de hoy. Bendiciones, buenos días.
1: Buenos días, hermano. Quiero mandarle un saludo muy especial a mi esposito Dionisio Barantes Alpícer, que hoy está de cumpleaños. Quiero desearle un día muy lindo, provechoso, que este año sea lleno de bendiciones, largura de días para él. Y quiero que me ponga una canción bien bonita, que a él le gusta mucho. Amén. Háblame de Álvaro Hernández.
0: Bendiciones.
2: Buenos días, bendiciones, para darle gracias a Dios por un día más que nos da.
0: Sí, amén.
2: Para todos ustedes ahí en cabina, para saludar a mi primo Brian, a su esposita Sandrita, Roxanita, y a mi esposito Jorge Valladares, a Sonia Seifa aquí en la Rita, y a María Núñez.
0: Amén.
2: Le habla Norma, de aquí de la Rita. Bendiciones para todos y saludos para todos los que nos escuchan. Bendiciones para todos y que tengan un lindo día.
3: Buenos días, hermanito Cristian. Falto yo. Café.
0: Cafecito para mi hermanita Mercedes.
3: Hermanito Cristian, un saludo para usted ahí en cabina.
0: Amén.
3: Mercedes Durán Alfaro, de Río Frío, Finca 1, de Sarapiquí. Para saludar a mi hijo Kenneth, que ya va para el trabajo en Guaples. Para mi hijo Denis, en Alajuela, que ya va para el trabajo.
0: Amén.
3: Bendiciones, café, con pinto y huevo y queso. Buenos días.
0: Oiga usted, que Dios me le bendiga, mi hermanita. Buenos días, bendiciones, dice, saludos en este viernes tan lindo, que Dios abra puertas de empleo a todas las personas que están en espera de un empleo. Amén, amén. La hermana Paola, otro mensajito, dice, por acá reporto en San Pedrito, Dios te bendiga, para saludar a todos los mañaneros, dice, a Rito Leal y su esposa, que Dios los bendiga grandemente. Amén, amén.
4: Buenos días, Costa Rica entera.
0: Amén.
4: Las siete provincias, que Dios las bendiga grande y poderosamente.
0: Sí, amén.
4: Busquemos de Cristo, porque ya la venida está cerca. Los invito a todo aquel que no tenga a Jesucristo en su corazón, venir a sus pies, porque la venida del Señor está a la puerta.
0: Así es.
4: Ya suena en los aires de las trompetas.
0: Así es, así es.
4: Que Dios les bendiga nuevamente. Irene Córdoba de Limón.
5: Dios, bendiciones.
0: Amén.
5: Porque sintonía aquí a San Vito Coturo, y mi nombre es Gladys Morales Nájera. Por favor, pueden decirme cómo se llama este canto que está de fondo. Voz y bendiciones para todos. Un saludo para mi niño, Elian Arián Granado Chávez, y ya para la escuela, para cada uno de mis hijos y mi familia, y para los que me conocen, bendiciones para todos. Gracias.
0: Amén, amén, mi hermanita, que Dios me le bendiga. Esa canción se llama Vuelve a Cristo, que es música de Nena Leal. Otro mensaje por acá, bendiciones.
6: Hola, hola, hermano Cristian, Suri Garay Arauz, reportando sintonía.
0: Esa, Suri, bendiciones.
6: Un saludo muy especial a toda mi familia, la familia Garay Arauz, Garay Hernández. Dios les bendiga, salud. Ya tomé cafecito, hermano,
0: Gloria al Señor, buenos días.

0: Buenos días, buenos días, hermano Pastor Cristian. El Señor me lo continúe bendiciendo.
1: Amén, amén.
0: Poderosa oración, Pastor.
1: Gloria,
0: la honra y la gloria a nuestro Rey.
1: Así es, amén.
0: Un saludo a todos los mañaneros, Eva de Alajuela. Sea tan amable, Pastor, y me complace a Katia Cruz, que está de manteles largo en Matina. Que el Señor la continúe bendiciendo. Y sería tan amable y me complace, de arriba viene lo bueno, Pastor. Un abrazo y que tenga un feliz día y Dios lo guarde y lo cuide y lo proteja. Y un saludo a todos los mañaneros. Café, café, Eva de Alajuela.
1: Amén, mi hermanita Eva. Dice por aquí, buenos días, bendiciones. Quiero saludar a mi sobrina Victoria Álvarez Rubí, que el día de hoy está de cumpleaños, cumpliendo sus 11 añitos. Amor, feliz cumpleaños, que Dios te bendiga, te amo, dice su tía Jenny Rubí, que nos escucha allá en los Estados Unidos. 5 de la mañana con 49 minutos, mañaneros.

Bueno, el saludo muy especial para todos los mañaneros y mañaneras que hoy están de manteles largos, mi amado hermano, mi hermana. Le estamos enviando un fuerte abrazo a distancia, un saludo muy especial en esta mañana y que nuestro Dios le bendiga grandemente, que hoy tenga un día bien especial al lado de sus seres queridos. ¡Felicidades!

Amén, amén, amén. Y así llegamos al final del programa del día de hoy. Quédese con nosotros, mi amado hermano y hermana, porque ya viene el programa Nuevo Día. Bendiciones y feliz fin de semana. Más allá.

0: Hasta aquí el programa de hoy. Gracias por habernos acompañado en su programa, Los Mañaneros. 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Bendiciones, hasta la próxima.
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3: Son las 6.
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0: Que Dios bendiga su vida de manera muy especial en esta linda mañana, mi hermano, mi hermana. Somos Faro del Caribe y estamos en una nueva emisión de este su programa Nuevo Día. Emisión correspondiente a hoy, viernes 22 de mayo de el 2026, fin de semana. Pero fin de semana de bendición con Cristo en nuestro corazón. Así que gracias de verdad para cada uno de ustedes, mi hermano, mi hermana, por estar con nosotros y permitirnos acompañarle en este espacio. En cabina principal nos acompaña nuestro compañero, amigo y hermano Francisco Solera Cerdas, a quien como siempre bendecimos y damos una cordial bienvenida.
1: Muchas gracias, mi estimado pastor Oscar Céspedes Murillo. Los buenos días para el pastor Paul Cerdas Zúñiga. Bien uniformados estamos.
0: Ajá, hoy.
1: De maneras, pastor. Así que el excelente saludo cordial para todos nuestros oyentes a lo largo y ancho del país. Y para nuestro compañero Cristian Ortiz García, que ya se retira para ir a descansar, un merecido descanso. Así que le saludamos a nuestro compañero Cristian Ortiz.
0: Excelente. Y bueno, bien, lo decía nuestro compañero Francisco Solera, me acompaña en esta mañana mi hermano, amigo, compañero y además consiervo, pastor Paul Cerdas Zúñiga, a quien también damos una cordial bienvenida.
2: Muchas gracias, pastor Oscar. Igual para usted y para todos los que nos escuchan, para esta gran familia de Faro del Caribe. Una bendición poder estar acá y esperamos ser de mucha bendición.
0: Empezamos con un breve tiempo de oración como cada mañana. E igual como cada mañana, mi hermano, mi hermana, le invitamos para que si usted puede tomar estos minutitos, lo haga, se una con nosotros y juntos venir ante el trono de la gracia de nuestro Dios.

El que habita al abrigo del Altísimo morará bajo la sombra del Omnipotente, diré yo de Jehová. Refugio mío y fortaleza mía es mi Dios, en quien confiaré, porque Él te librará de la trampa del cazador, de la peste destructora. Padre, en esta mañana, Señor, queremos habitar, Dios, como dice tu palabra, como dijo el salmista, al abrigo tuyo, Dios. Ahí estamos bien, estamos protegidos, estamos con toda la provisión tuya, Señor, y queremos exaltarte, queremos bendecirte, toda esta gran familia entrar ante tu presencia y saber que tú eres nuestro refugio, eres nuestra fortaleza y eres en quien está puesta toda nuestra confianza en este día, Señor. En este día, toda nuestra vida, nuestros hijos, toda nuestra familia, todos los bienes que tú nos has dado, Señor, lo ponemos bajo tu divina protección, Señor. Tú eres quien nos libras en este día de todo aquello que viene a hacernos daño, Señor. Quizá no nos demos cuenta, pero tú estás ahí para protegernos, para ayudarnos, Dios. Y mira esta gran familia de Faro del Caribe, Señor, que hoy vamos a salir a trabajar, vamos a salir a hacer nuestras cosas. Queremos, Señor, hacerlo contigo, Dios. No queremos ir solos. Tú eres nuestro Padre Celestial a quien amamos. Y Dios, todo lo pedimos y te damos las gracias en el nombre poderoso de tu Hijo Jesucristo. Amén.

0: Continuamos con su programa Nuevo Día y venimos ahora al tiempo de la lectura bíblica y nuestro compañero Francisco Solera nos da los detalles.
1: Claro que sí, pastor, con mucho gusto. Continuamos con la lectura del libro de Eclesiastés. Vamos por el capítulo ya número 10, ya casi nos restan solamente dos capítulos para finalizar este libro y luego iniciar con el siguiente libro, que es el Cantar de los Cantares, que sería, si Dios así lo permite, el próximo lunes 25 estaríamos iniciando el siguiente libro. Vamos bien,
0: excelente,
1: bien ahí con la lectura bíblica. Para hoy vamos con el capítulo número 10, este tiene una duración de 4 minutos con 4 segundos, para luego escuchar una alabanza interpretada por Luigi Castro. La canción se llama Cristo Vivo Está, que dura 4 minutos con 59 segundos. Estaremos regresando unos 9 minutos, pastor.
0: Excelente, excelente. Nos vamos entonces, mi hermano, mi hermana, a escuchar la lectura bíblica y este lindo canto, y en este estimado de tiempo estamos de regreso.
1: Antes les informo la hora.
0: Por favor, si es tan amable.
1: Mucho gusto. Son las 6 de la mañana, 7 minutos, en su espacio
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1: Eclesiastés o el Predicador, capítulo 10. Excelencia de la sabiduría.
2: Las moscas muertas hacen heder y dar mal olor al perfume del perfumista. Así una pequeña locura al que es estimado como sabio y honorable. El corazón del sabio está a su mano derecha, mas el corazón del necio a su mano izquierda. Y aun mientras va el necio por el camino, le falta cordura y va diciendo a todos que es necio. Si el espíritu del príncipe se exaltare contra ti, no dejes tu lugar, porque la mansedumbre hará cesar grandes ofensas. Hay un mal que he visto debajo del sol, a manera de error emanado del príncipe. La necedad está colocada en grandes alturas, y los ricos están sentados en lugar bajo. Vi siervos a caballo y príncipes que andaban como siervos sobre la tierra. El que hiciere hoyo caerá en él, y al que aportillare vallado le morderá la serpiente. Quien corta piedras se hiere con ellas, el que parte leña en ello peligra. Si se embotare el hierro y su filo no fuere amolado, hay que añadir entonces más fuerza, pero la sabiduría es provechosa para dirigir. Si muerde la serpiente antes de ser encantada, de nada sirve el encantador. Las palabras de la boca del sabio son llenas de gracia, mas los labios del necio causan su propia ruina. El principio de las palabras de su boca es necedad, y el fin de su charla, nocivo desvarío. El necio multiplica palabras, aunque no sabe nadie lo que ha de ser, ¿y quién le hará saber lo que después de él será? El trabajo de los necios los fatiga, porque no saben por dónde ir a la ciudad. ¡Ay de ti, tierra, cuando tu rey es muchacho y tus príncipes banquetean de mañana! Bienaventurada tú, tierra, cuando tu rey es hijo de nobles y tus príncipes comen a su hora para reponer sus fuerzas y no para beber. Por la pereza se cae la techumbre y por la flojedad de las manos se llueve la casa. Por el placer se hace el banquete y el vino alegra a los vivos y el dinero sirve para todo. Ni aun en tu pensamiento digas mal del rey, ni en lo secreto de tu cámara digas mal del rico, porque las aves del cielo llevarán la voz, y las que tienen alas harán saber la palabra.
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3: Celebramos tu victoria.

0: 6:17, continuamos con su programa Nuevo Día. Gracias, mi hermano, mi hermana, por permanecer en nuestra sintonía. Y para usted que lo viene haciendo quizás ahorita, bienvenido, bienvenida. E igualmente, gracias. Venimos al tiempo de la reflexión de la palabra de Dios con un tema, mi hermano, mi hermana, que sé que va a ser de mucha, mucha bendición, de mucha edificación. Y vamos a estar ubicándonos en el primer libro de Crónicas, en el capítulo 11, y momentáneamente vamos a leer del versículo 10 al 14. Tiene un título esta porción, que es bastante larguita, pero vamos a estar ahí en eso que citábamos, Los Valientes de David. Pero el título que le ponemos a esta reflexión, escuche, Cuando Dios pelea a nuestro lado. Escuche, cuando Dios pelea a nuestro lado. Definitivamente vamos a ser, como lo dice la misma palabra, no vencedores, más que vencedores. Pastor Paul.
1: Muy bien. Primer libro de Crónicas, capítulo 11, versículo 10. Estos son los principales de los valientes que David tuvo y los que le ayudaron en su reino con todo Israel, para hacerle rey sobre Israel conforme a la palabra de Jehová. Y este es el número de los valientes que tuvo: Jasobeam, hijo de Acmoni, caudillo de los 30, el cual blandió su lanza una vez contra 300, a los cuales mató. Tras de este estaba Eleazar, hijo de Dodo, Ahoita, el cual era de los tres valientes. Este estuvo con David en Pasdamín, estando allí juntos en batalla los filisteos, y había allí una parcela de tierra llena de cebada, y huyendo el pueblo delante de los filisteos, se pusieron en medio de la parcela y la defendieron, y vencieron a los filisteos, porque Jehová los favoreció con una gran victoria.
0: Muchísimas gracias, Pastor Paul. Y qué palabra, qué relato. Y vamos a ver varias cosas, mi hermano, mi hermana, súper importantes, pero yo creo que la principal es esta que le hemos puesto al título. Y yo creo que la palabra misma nos lo enseña. Y tal vez me adelanto un poco, o nos adelantamos un poquito. ¿Y dónde está la clave? Sencillísimo, en el versículo 14. Y esta palabra, estos porque o los por qué, los peros que nos gusta muchas veces resaltar en la palabra. Y aquí está. ¿Por qué ganaron ellos? Ok, ellos pelearon. Ellos tomaron la decisión, ellos tomaron la actitud de defender aquella parcela. Claro que sí, obvio, porque también está la parte nuestra, la que nos corresponde a nosotros. Pero ¿qué dice? Porque Jehová, ojo, mi hermano, mi hermana, nuevamente, y de aquí parte todo, porque Jehová los favoreció con una gran victoria. ¿Qué hubiese pasado si Jehová no hubiese estado con ellos? ¿Qué hubiese pasado si Jehová no los hubiese respaldado? Tan simple como eso. Pero qué lindo, porque lo vemos aquí clara y categóricamente. Y lo vuelvo a leer para iniciar. Porque Jehová los favoreció con una gran victoria. Qué hermoso esto. Vuelvo, ellos toman la iniciativa. Dice que el pueblo huye. El pueblo tuvo temor. Pero sin embargo, estos valientes, ojo, porque aquí lo dice, y el título nuevamente, los valientes de David, se quedaron para defender aquella parcela, para pelear contra los enemigos por aquella parcela. Y Pastor Paul, trayéndolo al contexto nuestro, porque más de uno dirá, bueno, Pastor, yo pero ni 2 metros cuadrados de tierra tengo, por decir algo. No, ok. ¿Qué podría ser la parcela para nosotros hoy? ¿Qué podría representar o tipificar para nosotros la parcela hoy? Bueno, para mí, un montón de cosas, pero Pastor Paul, quiero escuchar.
1: La familia.
0: Ajá.
1: La familia, ¿verdad? Los bienes. Los bienes, ¿verdad? Todo lo que Dios ha puesto en nosotros. Los que tenemos ministerio.
0: El trabajo.
1: ¿Cuántos enemigos, ¿verdad? Se levantan en contra de todo esto, ¿verdad? A veces no los vemos. Uh-huh. A veces sí los vemos. Uh-huh. Uh-huh. A veces son hasta de carne y hueso, ¿verdad?
0: Sí,
1: que
0: sí,
1: se levantan,
0: excelente.
1: ¿Verdad? Claro, motivados tal vez por el mismo enemigo o por las circunstancias, pero pastor, ¿de cuáles queremos ser, verdad? ¿De cuáles queremos ser? Y es una pregunta que podemos hacernos nosotros, porque bien, ahí dice que aparecen los filisteos, ¿verdad? Y saber que los filisteos en la mayoría de las ocasiones corretearon, ¿verdad?, a los israelitas, ¿verdad?, porque eran aquellas guerras, ¿verdad?, por tierras, por poder, pero siempre Dios da la victoria a Israel, aunque a veces con situaciones difíciles. Mirar a David, ¿verdad?, cuando enfrenta a Goliat, ¿verdad?, uno de los filisteos, ese gigante. Pero hoy nosotros con el Espíritu Santo, con Dios de nuestro lado, es una invitación a creer de verdad, los que Dios ha llamado, los que Dios les ha dado algo, ¿verdad?, ha puesto algo en sus manos, tenemos que pelear. Bien lo decía Oscar, bueno, ¿cuál es nuestra parte?
0: Ajá.
1: De pues creerle a Dios y que Dios nos dio eso en nuestras manos. Como mirar, bueno, ahora mencioné la familia y para que a uno le toque un hijo, pastor, y tienen que pasarle por encima, ¿verdad? tienen que matarlo primero. Entonces, así, tener esa actitud, ¿verdad?, en todas las cosas que Dios ha puesto en nuestras manos. Pero, ciertamente, bueno, ¿por qué digo esto? Porque acá estamos leyendo de que todos huyeron.
0: Uh-huh, el versículo 13.
1: Todos huyen, ¿verdad? Bueno, y pastor, no sé si me estoy adelantando ahí, ¿verdad?
0: No.
1: Pero todos,
0: se trata.
1: Todos huyen, ¿verdad? Ahora, ciertamente con temor, ¿verdad? Era un enemigo físico de ahí. Cualquiera dice, si me quedo aquí, me matan a mi hijo, matan a mi esposa, de ahí, huyamos, ¿verdad? Claro. Ahora, también pensar en aquellos que en algún momento tienen alguna situación de depresión, tienen temor, ¿por qué no? ¿Verdad? Bueno, ahí qué lindo que haya un valiente a la par, ¿verdad? Que le ayude en ese camino.
0: Que lo anime.
1: Que lo anime.
0: Que lo levante.
1: Y ¿por qué no hasta que lo defienda, ¿verdad, pastor?
0: Sí, también.
1: Hasta que lo defienda, ¿verdad?
0: Gloria a Dios, sí.
1: Porque, ¿a quién no nos ha pasado, pastor, sí. una situación de desánimo?
0: Uh-huh.
1: Mire, a veces cuando...
0: De sentir temor, pastor.
1: Sí,
0: Paul,
1: cuando humanos. Cuando se pone muy escasa la economía, ¿verdad? Muchos nos ponchamos, ¿verdad? Porque hay que pagar esto, hay que pagar lo otro, hay que hacerle frente a muchas cosas, ¿verdad? Pero qué lindo cuando aparece un valiente, ¿verdad? Y le dice, yo te ayudo, yo te ayudo, ¿verdad? Bueno, y como sea, apoyarle, animarle, aconsejarle, o de ahí si le puede ayudar en algo, gloria a Dios. Pero, claro, nos quedamos viendo esto y muchos diríamos, pero qué cobardes y que se fueron, ¿no? Pero es que de ahí, si hay hijos de por medio, ¿verdad? Pero, qué lindo que están esos valientes, ¿verdad? Qué lindo que están esos valientes pero mi hermano, mi hermana, usted es uno de esos valientes. Usted es uno de esos valientes, usted es que tiene que levantarse por su familia, tiene que motivar, ayudar. Mire, a veces hasta el jefe está ponchado. El jefe, ¿verdad? Que tal vez es el que puede estar ahí más seguro, más confiado, pero hay que venir a ayudarle. Bueno, pastor.
0: Adelante. No, tranquilo. Y de hecho, pastor Paul, excelente el comentario. ¿Y cuál es el punto? Que la centralidad del mensaje, hermano, hermana, es tomar nosotros esa actitud de valentía, pero entender, uh-huh, o sea, que no es mi valentía solamente, ojo. No, es con Dios, porque volvemos al punto. ¿Quién fue el que los favoreció con una gran victoria? Dios. Ellos hicieron la parte de ellos, Dios hizo la de él. Y hoy, obviamente, a nosotros nos toca. Pero hay algo muy interesante aquí, Pastor Paul, y usted lo decía ahora en este versículo 13, dice en la parte final, y huyendo el pueblo delante de los filisteos. O sea, como bien lo decía Paul, se llenaron de temor, de incertidumbre, de un montón de sentimientos. Pero qué lindo, porque dice, me gusta cuando dice aquí, este estuvo con David en Pasdamín, estando allí, y oiga esta palabra, juntos en batalla. ¿De qué me habla la palabra juntos? De unidad.
1: Claro.
0: Qué importante es la unidad en la familia. Qué importante, mi hermano, mi hermana, sé que nos escuchan, que son muchos matrimonios. Qué importante es la unidad de un matrimonio. Que obviamente, y ojo con esto, unidad no necesariamente es que siempre vamos a estar al 100% de acuerdo en todas las cosas. Eso es mentira. Con todo respeto lo digo. Pero ¿De qué consta esta unidad? Para mí algo que es básico es el respeto, porque podemos tener diferencias de criterios, podemos tener diferentes opiniones, diferentes perspectivas. Estoy hablando del matrimonio específicamente, pero respetarnos. Yo voy a respetar a mi esposa aunque piense diferente a mí en A, B, C, D. Eso es unidad. No necesariamente, nuevamente, es que tenemos que tener los mismos gustos, comer la misma comida, vestir de que me gusten los mismos colores de ropa, qué sé yo, por decir algo así, tal vez trivial para muchos. ¿Por qué todo esto? En lo espiritual es igual. La unidad dentro de la iglesia, la unidad en el ministerio, la unidad en la familia, los hermanos. Hoy que hay tanta situación a nivel de familia, y uno escucha, Pastor Poli, yo sé que no es una palabra bonita, las famosas, lamentablemente, lo digo así, familias disfuncionales por una serie de situaciones y circunstancias. Qué lindo cuando hay una familia unida, cuando entre los hermanos se apoyan, se ayudan, y no al contrario, como desgraciadamente pasa en otras familias, donde a veces hay celos, hay envidias entre los mismos hermanos.
1: Claro.
0: No suena bonito, pero es la verdad. Y eso pasa, y aunque no nos guste, también a veces en las congregaciones, Pastor Paul. Entonces vuelvo, vea. Dice, estando allí juntos en batalla. Y luego viene la parte donde dice, y había allí una parcela de tierra llena de cebada. Esta es otra parte que me gusta. Hay muchas tipologías aquí. ¿Qué puede representar esta parcela? Y es que me gusta porque dice llena de cebada.
1: Claro.
0: ¿Qué puede representar la cebada, Pastor Paul?
1: Bueno, ya mencionamos, puede ser la familia, puede ser los bienes, puede ser el trabajo, los negocios, ¿verdad?
0: Las bendiciones que Dios nos da, materiales,
1: que Dios nos da,
0: espirituales.
1: El trabajo de mucho tiempo.
0: Uf.
1: ¿Cuánto trabajó esa gente para que hubiera mucha cebada, que estaba llena de cebada?
0: Ajá.
1: Y claro, Pastor, y mencionar, es que qué lindo, bueno, el tema es esa fuerza, ¿verdad?, que nos da el Señor, ¿verdad?, con Él, es que podemos ser valientes, pero mirar los valientes de David.
0: Ajá.
1: Semejante maestro, semejante capitán, ¿verdad?, ese hombre que le creyó a Dios, ese hombre que desde niño, ¿verdad?, enfrenta a aquel gigante, ¿verdad?, y toda su vida, no perfecta, ¿verdad? David le falla por ahí al Señor en algunas ocasiones, pero siempre una vida consagrada a Dios, una vida entregada a Dios. David sabía que Dios era el que le daba las victorias y lo honraba, honraba, o sea, él reconocía que era por el poder de Dios. Pastor, y es que mira aquí lo que dice, Jasobeam, hijo de Jacmoni, caudillo de los 30, ¿verdad? Era un grupo, ¿verdad?
0: Ajá.
1: El cual blandió su lanza una vez contra 300 y los mató. O sea, ¿quién va a poder matar? ¿Una persona cómo va a poder matar a 300?
0: Obviamente.
1: ¿Verdad? O sea, ahí con solo que podamos leer eso, y tenemos que decir que esta victoria se la dio el Señor. Pero qué lindo, porque él vio también a David. Él vio también a David, seguramente matando a aquel gigante, diciendo, vamos y tomemos esa tierra es de nosotros, o si viene el enemigo, los vamos a matar. Pero eran hombres de verdad que le creían a Dios, habían visto su poder, lo miran en su vida y ahora dicen, de qué le pasa a estos filisteos que vienen a llevarse nuestra cebada.
0: Ajá,
1: no, nada, aquí nos quedamos. Y ver que todos desaparecen, todos huyen, pero estos dos se quedan ahí y dicen, no, esto es de nosotros, ¿verdad? Qué lindo, como bien lo menciona, o sea, qué lindo poder tener esa actitud porque como dije ahora, tenemos enemigos espirituales, ¿verdad? Que esos no duermen. Nosotros dormimos por ahí un ratito en la noche, 8, 7, 6 horas, algunos, ¿verdad? Pero el enemigo siempre está
0: maquinando,
1: haciendo sus estrategias, ¿verdad? Pastor, yo siempre, conocer ese poder de Dios, ¿verdad? Esa grandeza de nuestro Dios primero, pero es que el enemigo estaba en ese tiempo, el enemigo espiritual, Satanás, los demonios, cuando estaba David, cuando estaba Moisés, cuando estaba Adán y Eva, ahí estaban. Y nosotros ahora venimos y nosotros tenemos que saber que ese tiene siglos y milenios y es desde la eternidad, o sea, cuando Dios los crea, ¿verdad? Pero nosotros venimos ahorita y tenemos que ampararnos a nuestro Dios porque ahí es donde nosotros estamos seguros y podemos ser valientes contra todas esas huestes de maldad, ¿verdad? Que se mueven y que quieren robarnos.
0: No, de hecho, para ir al canto, Pastor Paul, yo lo plantearía así, ok, sí, siempre ha estado y siempre estará, bueno, hasta que el Señor cumpla con lo que la palabra dice, que va a ser ahí lanzado al lago de fuego y todo eso, pero con la otra cosa tan importante, mi hermano, la otra parte tan linda, el Señor también estará con nosotros, sí hay que decirlo, si nosotros le buscamos. Y algo nada más antes de ir al canto para aclararlo ahí, mi hermano, mi hermana, sí dice aquí, estando allí juntos en batalla los filisteos, ok, los filisteos, pero yo rescato el principio este de estar juntos,
1: claro.
0: El principio de unidad nuevamente, obviamente aquí se refiere a los filisteos, pero rescatemos el principio. Qué lindo que es que nosotros los cristianos, nuevamente, que en nuestro hogar, la familia, en mi caso yo tengo 4 hijos, 3 mujeres, 1 varón, todos casados, mi yerno, mi nuera, que todos vivamos ojalá en esa unidad, entendiendo nuevamente que no es que tenemos que pensar exactamente igual, porque no, lo digo incluso con mis hijas, son 3 y todas son súper diferentes una de la otra, salieron del mismo vientre y entonces ese es el punto, que entendamos que unidad no es que vamos a estar siempre al 100% de acuerdo, pero sí vamos a respetar las diferencias. Vamos a ir un canto y en breve estamos de regreso acá en su programa Nuevo Día.

0: El título de este tema del recuerdo se llama Todo irá bien, todo irá mal, en la voz de Dani Berríos y Humberto Vallejos. Las 6:40 minutos en la mañana de hoy viernes 22 de mayo, les saludamos, les bendecimos y les agradecemos por continuar con nosotros en esta mañana que Dios nos está regalando. Así que un saludo muy especial para todos los que a esta hora están con nosotros disfrutando de este programa de nuevo día, y agradeciéndole a casi 40 personas que están conectadas a través de las redes sociales, a través de nuestro Facebook, Estrella Sánchez Mora, Lenny Picón Picado. Saludos ahí para Yami Garita, que gracias por estar con nosotros. El saludo desde Heredia, la pastora Elba Rosa Vázquez, ahí en sintonía de Faro del Caribe, le saludamos. Ella es una fiel oyente, Faro. Carmen Pérez, le saludamos desde Guadalupe, Cartago. Catherine Coto Serrano, gracias por estar con nosotros. Ahí nos da una petición de oración, con mucho gusto, para el tiempo que sería eso de las 9 de la mañana, el siguiente tiempo de la oración. Fátima López, Marilú Valverde, les saludamos, bendiciones, gracias también por estar con nosotros. Isabel Martínez desde Cariari, Carmen Sanabria, gracias por estar disfrutando de este programa. Isabel Martínez, gracias, hermanita Isabel. Y al igual que Ronald Soto Mora, les saludamos desde Turrialba, y a su esposita Cecilia Quiroz Pereira, muchas bendiciones, gracias también por estar con nosotros. Usted puede observar ahí en el video del Facebook en este momento, ahí lo puede observar, y bien identificados el pastor Oscar Césped Murillo y el pastor Paul Cerda Zúñiga. Continúan con el programa Nuevo Día, 6:42 minutos.
1: Muchísimas gracias nuevamente, compañero Francisco, y gracias a toda nuestra audiencia en general, como lo decíamos al inicio, bien uniformados. Gloria a Dios, de verdad. Bueno, continuamos con este lindo tema. Mi hermano, mi hermana, por aquello de que usted nos venga sintonizando ahorita y no sepa a dónde estamos, estamos en el primer libro de Crónicas. Leíamos en el capítulo 11, del versículo 10 al 14. Dice en el 14, y es que nuevamente, oiga qué lindo, se pusieron ellos en medio de la parcela, y es que me gusta esto, pastor Paul, y lo hablábamos ahora fuera del micrófono mientras estaba el canto, y la defendieron. Y aquí, mi hermano, mi hermana, con todo el amor y obviamente el respeto que les tenemos a todos nuestros oyentes, le hacemos la pregunta: ¿estás, en el buen sentido obviamente o espiritualmente hablando, estás peleando por esa parcela que Dios te ha dado? ¿Estás defendiendo esa parcela que Dios te ha dado? Pastor Paul hizo un comentario muy bueno ahora, muy amplio, y obviamente

0: el enemigo común de los cristianos, que es el diablo, que él siempre va a venir a maquinar, a acechar. Pablo lo dice claramente en Efesios: no tenemos lucha contra carne ni sangre, y da toda aquella jerarquía que hay veces que gente cree que es un invento, o como algunos dicen, ay, es que le dan tanta pelota al diablo. No, mi hermano, mi hermana, no. Es que si usted quiere ganar una guerra o una batalla, pero usted no conoce al enemigo, no sabe de sus estrategias, no conoce cómo se maneja, obviamente yo creo que difícilmente la va a poder ganar. Aún lo ve uno en el ámbito de lo natural. Usted ve que en los diferentes países tienen sus equipos de lo que ellos llaman inteligencia. Y esa gente, precisamente antes de las guerras, ellos analizan un montón de factores y de situaciones. No es que simplemente vamos a decir, por ejemplo, Donald Trump, que es el presidente de Estados Unidos, y según la constitución de los mismos Estados Unidos es el jefe máximo del ejército. Ahí hay generales, hay de todo, pero él es, y él dice, bueno, ahí sí, vayan, móntense a los aviones y vayan. No. O sea, ellos hacen todo un plan, toda una estrategia para ver tanto las fortalezas como las debilidades del enemigo, y así atacar, claro, y que sea efectivo. Pastor Paul, ojo, en lo natural, en lo espiritual es igual. Y Pablo habla ahí, da toda una jerarquía. Pero también la Biblia misma dice que Dios nos provee armas espirituales. ¡Wow! Cuando él dice, porque las armas de nuestra milicia, es que me gusta mucho el vocabulario de Pablo, no son carnales, sino como dice que son poderosas para destrucción de fortalezas, claro, y de todo lo que el enemigo quiere levantar. Ok, volvemos entonces al punto. Tenemos una parcela, nuevamente el matrimonio, los que somos casados, obviamente la familia, los hijos, ahora los que somos abuelos, los nietos. A cómo está esto, mi hermano, mi hermana, cómo está este mundo de corrupto. Tenemos que estar peleando, defendiendo esa parcela, por todo lo que hay en el mundo, por todo lo que se mueve, lamentablemente, y lo digo, en escuelas, en colegios, Pastor Paul, de todo este tema de ideologías, y bueno, todo lo que hay, hermano, hermana. Ahora, ¿cómo peleamos? Tal vez se pregunta usted, bueno, y metiéndonos cada día más con Dios, orando, clamando, pidiéndole a Dios cobertura y protección por ellos, los padres mayormente, dándoles testimonio, llevándolos a la congregación para que desde niños reciban la palabra de Dios. O sea, ahí les estamos dando las estrategias.
1: Claro, claro, y pastor, mencionar que el apóstol Pablo dice, pues no ignoramos sus maquinaciones, ¿verdad? Hablando del enemigo, y dice, para que no gane ventaja sobre nosotros, ¿verdad? Para que no gane ventaja sobre nosotros.
0: Excelente.
1: No ignoramos sus maquinaciones, o sea, él es real. Ahora, bien lo dice el pastor, o sea, a mí no me gusta tampoco hablar mucho.
0: No, obviamente.
1: Eso no quita de que es una realidad. Ahora, yo ¿qué es lo que hago? Yo me refugio en el Señor.
0: Nosotros nos agarramos de la palabra, sí, y las promesas de la palabra.
1: El que habita al abrigo.
0: Amén.
1: Oramos, ¿verdad? Al inicio, el que habita al abrigo, el Altísimo, morará bajo la sombra del Omnipotente.
0: Yo en mi luz y mi salvación.
1: Y por allí también está la ilustración de la gallina, ¿verdad?
0: Ajá.
1: Venir a quitarle un pollito a la gallina, ¿verdad? Eso era terrible. Y ahora imagínense cuánto nos va a proteger a nosotros el Señor. Pero también, como ahora lo decía el pastor Oscar, la actitud nuestra, ¿verdad? La actitud nuestra ante las situaciones. Porque ahora sí, conversábamos un poquito, o sea, de cuántas situaciones Paul huyó, ¿verdad? Porque a veces es más fácil huir que sí, enfrentar aquello.
0: Según uno, ¿verdad? Es la solución más fácil.
1: Exactamente, a veces uno mira la solución, dice, aquí voy corriendo. Ellos, cuando miraron a los filisteos que venían a matarlos y a robar la cebada y todo aquello, ¿verdad? Toda la producción de un año que habían trabajado, dicen, pero de aquí mejor huimos, ¿verdad? Pero ¿por qué nos queda esta palabra ahí, ¿verdad? De estos valientes, ¿verdad? Y si usted lee todo el capítulo que ahora estábamos mirando, y luego sigue el capítulo 12, el ejército de David. Imagínate, es que eran puros valientes. Ahora, recuerdo un amigo panameño que decía, a mí me gusta andar con valientes, ¿verdad? A mí me gusta andar con valientes.

0: Valientes, y se me quedó eso ahí grabado, ¿verdad? En la mente, porque qué lindo, ¿verdad? A mí me gusta andar con valientes, ¿verdad? Y no significa que seamos superhombres o supermujeres, ¿verdad? Sino que es que la confianza está puesta en Dios, está
1: Amén.
0: puesta en Dios.
1: Amén.
0: Como me decía, un día eso una señora me decía, yo le dije a Dios así, como le dijo aquel hombre, si usted no va delante mío, yo no voy, ¿verdad? Y así es, ¿verdad? Qué lindo que Él va delante de nosotros, va detrás, va a los lados, o sea, Él es nuestra protección, ¿verdad? Pero nosotros confiamos en Él. Pero lo que decía Pastor Oscar, o sea, ¿cómo hacemos? Bueno, tenemos que estar en Él, ¿verdad? Recordaré Juan capítulo 15, ¿verdad, Pastor? La vid y
1: Permanecer.
0: los pámpanos, ¿verdad? El que permanece en mí llevará mucho fruto, ¿verdad? Pero esa permanencia, ¿verdad? Esa permanencia es estarlo buscando en la oración, estar buscando en la palabra, estar consagrados a Él, apartarnos de todo lo que Él nos dice que nos apartemos, ¿verdad? Creerle en todo, ¿verdad? Porque a veces nosotros somos bandidos, ¿verdad? Le queremos creer a Dios en unas cosas y en otras no, ¿verdad? No, tiene que ser en todo, ¿verdad? En todas sus instrucciones. Pero esa valentía no procede de ningún otro lugar. O sea, hay una fuente, se llama Jesucristo, nuestro Dios, y ahí es donde usted va a tener esa valentía para salir hoy a enfrentar a esos gigantes, ¿verdad? O ese que te vienen a robar, ¿verdad? ¿Cuántas situaciones tal vez está atravesando tu hijo? ¿Verdad? Bueno, ¿y qué voy a hacer yo como papá? De tengo que estar ahí apoyándole como valiente, ¿verdad? Que ella o ese hijo mire que usted está confiado y seguro en Dios para que eso él también pueda sentir esa confianza y creer en Dios, ¿verdad? Nosotros somos el modelo. Por eso hablo también como David. ¿Quién les modelaba a ellos? David, ¿verdad? Entonces imagínate, pastor.
1: De hecho, David era el ejemplo en sí a seguir en este tema, pero vamos a continuar, Pastor Paul, porque
0: Sí,
1: hay algo muy
0: claro.
1: interesante aquí en el 15. Dice, oiga, qué tremendo. Y tres de los 30 principales, es que hasta había un cierto, habían rangos
0: Claro.
1: dentro de estos valientes, oiga, es que qué tremendo. Y tres de los 30 principales
0: Como
1: descendieron a la
0: 10, un
1: peña
0: 10%.
1: a David, sí, es que. Y lo resalta la palabra, es que qué tremendo, a la cueva de Adulam, pero oiga bien, estando el campamento de los filisteos en el valle de Refaim. O sea, no era sencillo, hermano. David
0: Sí.
1: estaba entonces en la fortaleza y había entonces guarnición de los filisteos en Belén. O sea, estaban por todo lado, el tema era serio. Dicen los
0: Rodeados.
1: chiquillos ahora, rudo. David deseó entonces, ojo, y dijo, signos de admiración, ¿quién me diera de beber de las aguas del pozo de Belén que está a la puerta? ¡Ay! Es que, oiga, Pastor
0: Está
1: Paul,
0: cundido eso.
1: hay un canto de
0: Sí,
1: esto,
0: claro.
1: precioso.
0: Está cundido de filisteos
1: Pero yo
0: eso.
1: quiero que usted lea el 18. Es que,
0: 18.
1: oiga, volvemos al tema de la actitud, al tema de lo que nos toca a nosotros, mi hermano, mi hermana. Y aquí vemos la confianza que ellos tenían en Jehová su Dios. ¡Wow! Pastor, el 18, Pastor Paul.
0: Y aquellos tres rompieron por el campamento de los filisteos y sacaron agua del pozo de Belén que estaba a la puerta y la tomaron y la trajeron a David. Mas él no la quiso beber, sino que la derramó para Jehová y dijo,
1: Sigamos en el 19.
0: guárdame mi Dios de hacer esto. Había yo de beber la sangre y la vida de estos varones que con peligro de sus vidas la han traído.
1: ¿Que con qué, perdón? ¿Con peligro?
0: Con peligro de sus vidas la han traído y no la quiso beber. Esto hicieron aquellos tres
1: Pero
0: valientes.
1: es que oiga lo que dice, rompieron, como dijeron, para usar un dichillo muy
0: David
1: coloquial,
0: quiere
1: tico,
0: agua.
1: ¿quién dijo miedo?
0: Sí,
1: Vamos.
0: sí, sí,
1: Oiga,
0: sí.
1: y vea lo que hace David. O sea, los honra, porque esto es una manera de honrarlos. Dice, no, ¿cómo yo voy a tomar el agua de estos tres que tan valientemente han arriesgado su vida? La han puesto en peligro. Pastor Paul, wow. Pero obviamente, ellos creían y confiaban en ese Dios al que servían. Y wow, Dios. Y dice, bueno, ya en el 20, y Abisaí, hermano de Joab, era jefe de los 30. Y ojo aquí, habíamos visto que blandió la espada, uh-huh. Aquí está la lanza, el cual blandió su lanza contra 300 y los mató y ganó renombre con los tres. Es que pastor, oiga, wow. Ahora, como decía el pastor Paul, si nos devolvemos a este de la espada, mi hermano, mi hermana, ahí uno puede ver la sobrenaturalidad de Dios, porque si no me equivoco, yo creo que ni de Sansón se habla este tipo de relatos, que bien sí mató a muchos y a no sé cuántos con una quijada de asno y todo. Ok, pero el tema es este, es que ahí uno puede ver el poder sobrenatural de Dios obrando, pero volvemos, ¿cuál fue la actitud de estos hombres? Pastor Paul, y perdón por el término que voy a usar, hermano, hermana, no me vayan a malinterpretar, no se acobardaron. Oiga, dice, y rompieron en el campamento de los filisteos, y hay que decirlo, los filisteos eran hombres de guerra, era gente de pelear, y sin embargo, ¿pero por qué? Porque ellos sabían que Dios estaba con ellos, tanto que vea que volvieron a la cueva y le llevaron el agua a David.
0: Más grande es el que está con nosotros que el que está en el mundo, ¿verdad? Más grande es el que está con nosotros que el que está en el mundo. Mi hermano, si usted ha aceptado a Jesucristo como Señor y Salvador, usted está bajo su protección, usted está ahí seguro, está confiado. Nos corresponde a cada uno de nosotros, ¿verdad? Esa parte de buscar. Y también, pastor, la parte de ya lo hemos mencionado varias veces, la parte de creerle a Dios, de creerle a Dios. Si Dios te llamó, mira, en relación al llamado, ¿verdad? Si Dios te llamó, Él te capacita, Él te sostiene, Él te da las herramientas, te ayuda. Porque Él no te va a llamar y te va a decir, ve a ver cómo se la juega. No. Él te llamó, Él te va a ayudar. Bueno, y recordar a Moisés, ¿verdad? Que Moisés sí le dijo, si no vas, yo no me muevo, ¿verdad? Pero Dios le dijo, yo voy a ir contigo. Y así de igual manera Dios nos dice a nosotros, hoy, en tu situación real, en tu vida, en tus necesidades, en lo que tú tienes que proteger, mamá, papá, pastor, líder, lo que Dios haya puesto en tus manos para que tú trabajes, para que luches, tú le vas a creer al Señor y vas a enfrentar lo que tengas que enfrentar, porque ciertamente Él va a estar contigo.
1: Totalmente de acuerdo y excelente comentario. Yo nada más quiero ir cerrando, mi hermano, mi hermana, para despedirnos en esta linda mañana, con un pensamiento muy, muy lindo, muy atinado, que de verdad escuché y wow, de verdad que es una enorme realidad. Y decía así: Dios no llama ni a los preparados ni a los capacitados. Él capacita y prepara a los llamados. ¡Wow! Obviamente, y qué lo lindo, Dios nunca se va a equivocar. Si Dios te llamó a algo, mi hermano o mi hermana, téngalo por seguro, nosotros nos equivocaremos, sí, porque somos humanos, pero Dios nunca se va a equivocar. Ahora, la pregunta nuevamente, ¿cuánto estás dispuesto a pelear por tu parcela? Esa es una respuesta que solo cada uno de ustedes se la puede dar. Terminamos acá esta emisión de su programa Nuevo Día, el día de hoy, como siempre, agradecidos con Dios primeramente y con cada uno de ustedes. Nos escuchamos, Dios mediante, en un próximo programa. Feliz y bendecido fin de semana para todos.
0: Yo les recuerdo la promesa de nuestro Señor Jesucristo y estaré con ustedes todos los días hasta el fin del mundo. Amén.

0: buenos días. Que tengas muchas bendiciones en este nuevo día.
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3: Son las 7 en punto.
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0: Que Dios continúe bendiciendo su vida el día de hoy. Qué alegría que usted esté en sintonía de Faro del Caribe. Y qué bueno también que usted haya amanecido el día de hoy con un corazón agradecido. El corazón agradecido va a marcar la diferencia en todo. Aunque sienta que Faraón viene detrás, aunque siente el mar de frente, usted y yo vamos a confiar de que cualquier cosa Dios puede intervenir. Les saludo, amigo, un servidor, Pastor Alex Martínez, y tengo a mi lado, el cual es un honor y un privilegio seguir compartiendo con el Pastor José David Moya Valverde. Buenos días, Pastor.
1: Muy buenos días a usted, Pastor, a Francisco, que está acá en cabina principal, y por supuesto, usted que nos está escuchando en su casita, en el carro, en el trabajo, donde quiera que usted nos esté acompañando en esta mañana. Dice la palabra de Dios en 2 Corintios 1:20 que... porque todas las promesas de Dios son en el sí y en el amén por medio de nosotros para la gloria de Dios. Oiga eso. Así que las promesas que Dios tiene para nuestra vida en cuanto a la salvación, en cuanto a la vida eterna, están disponibles para usted y para mí en todo lo que nosotros promulguemos, hagamos, digamos, y estemos siempre de la mano de nuestro Señor Jesucristo. Así que en esta mañana, un amigo suyo, José David Moya Valverde, en esta mañana compartiendo un poquito nublada, pero que esas nubes que hoy hayan de pronto y que están aquí en el territorio nacional, y usted que tal vez está escuchándonos en de manera internacional, pues tal vez está un poquito oscuro el día, y no hablo no solamente de un día oscuro de nubes y demás, ¿verdad? Sino tal vez un día oscuro, Pastor Martínez, en cuanto a tal vez un día oscuro sentimentalmente, emocionalmente, tal vez un día oscuro en cuanto a las finanzas, en cuanto al trabajo, tal vez haya en esta mañana alguna persona que recientemente lo despidieron de su trabajo, o está pasando por medio de una, ¿qué diríamos?, de una tribulación, de un problema, de un tiempo difícil, y esta mañana usted dice: pastores, mire, yo vengo acá esta mañana y quiero escucharlos a ustedes, porque yo sé que este programa se llama Buenas Noticias. Sí, precisamente eso, venimos a darte buenas noticias, a poder impulsarte para que puedas salir adelante y para que puedas en esta mañana tomar decisiones de actitud, tomar decisiones de fe, que puedan levantarte, que puedan hacer algo diferente y especial en tu vida. Pastor Martínez, yo creo que de pronto pueden haber personas que nos estén escuchando y que estén pasando un momento difícil, sí. Pero hoy es la mañana y este es el tiempo, a las 7:04 de la mañana, es el tiempo para que usted tome buenas decisiones y empiece a cambiar la visión con la que usted se levantó.
0: Exacto.
1: Así es.
0: Así es. Así es de que el cambio de actitud es lo importante, a pesar de cualquier circunstancia. Y si usted nos permite, vamos a continuar con la segunda parte del segundo libro de Crónicas, en el capítulo número 20, en donde Josafat, precisamente lo que está diciendo el pastor José Moya, de que a pesar de cualquier prueba, a pesar de cualquier circunstancia, usted y yo debemos de tener una buena actitud delante de Dios. Y no solamente la actitud, sino que fe, acompañado con fe, acompañado con disciplinas espirituales. En el capítulo número 20 del segundo libro de Crónicas, dice la escritura que Josafat, lleno de miedo, como bien lo apuntaba el pastor, el día de hoy podría haber alguien con temores, podría haber alguien lleno de angustia, podría haber alguien en este momento lleno de muchos problemas, pero algo marcó la diferencia con Josafat. A pesar de que vinieron varios ejércitos contra él y el pueblo de Dios, él se mantuvo ecuánime, se mantuvo sobrio, no enloqueció, no se desesperó. En el segundo libro de Crónicas, en el capítulo número 20, lo podemos ver, si me permite, pastor, le voy a leer la versión lenguaje actual, en la parte en donde dice: Josafat, lleno de miedo, buscó la ayuda de Dios. Esto en forma de repaso de la vez anterior que estábamos conversando y hablando acerca de esto. A pesar de que tenía miedo, dice el lenguaje actual, lleno de miedo, buscó ayuda de Dios. Entonces, que el miedo, la angustia, el estrés, los problemas no te dominen. Y si están allí, bueno, a veces son parte de la vida. Suena un poco frío, pero los problemas son parte de la vida. La angustia, los momentos de desesperación son parte de la vida, pero tienes vida. ¿Cómo? Pero tienes vida, pastor, y nosotros en medio de esa vida, ¿cómo debemos de ser agradecidos? Porque no solamente es la vida aquí en la tierra, sino que nos espera una vida juntamente con Dios, en donde no va a ser 100 años, no van a ser 120 años, sino va a ser una eternidad, pastor José.
1: Qué lindo y qué importante cuando hablas y dices que en medio del miedo, en medio de lo que estaba sucediendo en aquel momento, y como estamos recordando, ¿verdad? Y podríamos decir en su momento haciendo una recapitulación de lo que vivimos o hablamos hace una semana, dice la palabra que venía un ejército numeroso, ¿verdad? Dice esta versión y también dice que bueno, que ya tenía miedo. Pastores, es que hoy esta mañana me levanté temblando del miedo, es que estoy deprimido, estoy deprimida, estoy pasando una situación tremenda. Hay ojos o hay maneras de cómo usted y yo podamos ver las circunstancias, Pastor Martínez y estimable audiencia de Costa Rica en esta mañana. Es que cuando nosotros le abrimos los ojos, usted no está abriendo solamente unos ojos naturales, que ven el paisaje, que ven a su esposa, a su esposo, a su familia, además. No, usted también está abriendo los ojos espirituales para ver cómo quiere usted pasar su día. Hay personas, Pastor, que en medio de la dificultad, este panorama pudo ser muy diferente, porque Josafá pudo decir, no, tengo miedo, y se va y se arrincona. Hay muchos líderes, inclusive de la palabra de Dios, que al abrir sus ojos naturales, lo único que hicieron fue ver lo natural, no lo espiritual. Entonces, la pregunta en esta mañana es, usted que nos está escuchando, ¿qué estás viviendo? ¿Qué ojos estás abriendo frente a las circunstancias, frente a las emociones? Josafá tenía miedo. Es normal que yo tenga miedo, pastor. Es normal que usted tenga miedo. Pero dice que él de pronto, inmediatamente, buscó a Dios. Dice la palabra que buscó la ayuda de Dios, Pastor Martínez. Cuando nosotros estamos en medio de ese problema, de esa dificultad, no busquemos al miedo, no busquemos las razones naturales que le puede dar mucha gente. Sí, usted puede estar así porque, mire, a usted le está pasando esto, uno, dos, tres, cuatro razones de objetivamente de lo que usted puede estar viviendo en esta mañana. Pero cuando usted abre los ojos espirituales, usted empieza a ver las cosas más bien positivas. Pastor, yo podría quejarme de las cosas que no tengo, o ser agradecido de lo que yo tengo. Y qué bonito en esta mañana, Pastor Martínez y Faro al Caribe, poder ver lo bueno y ser agradecido con Dios. Yo creo que Josafat, en vez de ver con sus ojos naturales solamente, más bien abrió de manera más potente sus ojos espirituales.
0: Sí, así es. La escritura dice, pastor, en el versículo número 5, al ver a la multitud, Josafat se puso de pie frente al patio nuevo que está en la entrada del templo de Dios. Estábamos hablando la vez pasada que cuántos comentarios negativos pudo haber recibido Josafat, pero él se mantuvo viendo las cosas de arriba y no las de la tierra. 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

0: Vida eterna de José Ordóñez, qué bueno que usted el día de hoy, pan de vida, disculpe, pan de vida, José Ramón Ordóñez, muy bien. Entonces, qué bueno que usted y yo, el día de hoy, nosotros digamos en nuestro corazón, a pesar de cualquier circunstancia, Pastor José David, nosotros vamos a orar. Esa es la solución de muchas cosas en nuestra vida. ¿Qué es lo que pasó aquí con respecto a Josafat? En el segundo libro de Crónicas, capítulo número 20, versículo número 5 en adelante, la escritura dice que él, frente a la multitud, a pesar de que pudieron haber dicho un montón de cosas, pudieron haber también criticado la acción de Josafat, pero no, él se puso de pie frente a todos y dijo: vamos a orar. A pesar de que venían con palos, flechas, piedras, él no dijo: bueno, armémonos también, porque ojo por ojo, diente por diente. No, él dijo: vamos a orar. Pastor José, podríamos nosotros decir de que aquí pudo haberse levantado gente negativa y decir: pero ¿qué tiene que ver la oración con que nos van a matar en este momento? Si nos van a matar, nosotros tenemos que defendernos. Si nos van a matar a punta de palos, nosotros vamos a coger palos y vamos a entrarle. Bonito, sí, también viene una espada, agarremos espada, y nos van a volar la jupa, vamos a volar jupa también nosotros. Pues eso es lo normal en la vida. Pero Josafat dijo: vamos a orar. ¿Qué reacción puedo haber tenido en el pueblo, la gente? ¿Qué es esa cosa tan laboral? Ahorita lo que necesitamos es espadas, lo que necesitamos son machetes, lo que necesitamos son piedras. Orar. Me parece que pudieron haber negativas, pero la oración en el versículo número 6 cambió todo. ¿Y qué comenzó a decir Josafat? Dijo: Dios de nuestros antepasados, tú estás en los cielos, importantísimo, y dominas a todas las naciones de la tierra. La fuerza y el poder te pertenecen. ¿Cómo empezó a hablar? ¿Qué categoría? ¿Qué clase de oración más impresionante? Honrando a Dios, dándole lugar a Dios, porque Él es el que domina sobre cualquier cosa en esta tierra, mi amigo y mi amiga. Dios está por encima de esa situación que usted, tal vez en esta mañana o en esta temporada, está pasando, Pastor José.
1: Y mire qué interesante, para hacer un poquito el resumen acá. Dice que lo que primero que, bueno, pasaron algunas cosas, por supuesto, ¿verdad? Y dice que lo primero que hizo es que convocó un ayuno, ¿verdad? Resumiendo un poquito. Lo segundo que hizo fue orar, ¿verdad? Y entonces usted me dice en esta mañana, ¿qué hago? Bueno, vea que las primeras acciones que está haciendo Josafat son acciones espirituales. En esta mañana te has puesto a pensar cuántas opciones, cuántas maneras has tomado de pronto en medio de la circunstancia que estás viviendo, y de todas has tomado acciones espirituales. Y dentro de la oración, muy interesante lo que pasa acá, para que lo analicemos juntos. Ahí usted que nos está escuchando en esta preciosa mañana de viernes, lo primero que hace en la oración es que empieza a decir y a darle la posición a Dios que merece. Es lo primero que le está diciendo. Lo decías ahora, Pastor: Dios de nuestros antepasados, tú estás en los cielos y dominas a todas las naciones de la tierra. Le está dando el lugar. Pero me gusta más adelante, en el 7, sigue exactamente lo mismo, sigue poniendo a Dios en el lugar en donde tiene que estar. El 8 dice: este ha sido nuestro país. Ojo con esto. Este ha sido nuestro país. Ahí ya le estaba diciendo a Dios: Dios, es que este es mi país, esta es mi tierra. Ellos vienen a atacarme a mí, ¿y quién es mi Dios? En medio de la circunstancia, ¿quién es tu Dios? En medio de la casa que te están quitando, ¿cuál es tu casa? No le estoy hablando de ese trabajo, o de esa casa en específico, o de ese automóvil, o de ese novio, novia, etcétera, sino le estoy hablando de la situación que Dios te ha prometido, que la situación que Dios te ha dado. Decíamos ahora al inicio, porque las promesas de Dios son en el sí. Entonces, Josafat le está diciendo, momento, Dios, pero es que este es el terreno que usted me ha dado a mí, este es el territorio que tú me has dado. Y yo quiero decírtelo y recordártelo, Dios, porque Dios ya lo sabía. Hemos hablado, y por supuesto hablamos acá en la emisora, de que Dios es un Dios que todo lo conoce, pastor. Sin embargo, Josafat le está recordando a Dios que este ha sido nuestro país y en él edificamos un templo para honrarte, dice la palabra. Allí hicimos esta oración. Si en alguna ocasión nos castiga con toda clase de males y en medio de nuestras angustias venimos a buscarte este templo, escúchanos y ayúdanos. En esta mañana, digámosle a Dios, busquemos a Dios. Vea que Josafat le dijo, puso un ayuno para el pueblo. Y tal vez en esta mañana usted dice, es que pastor, mire, no puedo ayunar porque yo tengo unos problemas gástricos y demás. Ayunar no solamente es no comer, ayunar también es ofrecerle a Dios aquellas cosas que sabemos que nos cuestan, que podemos avanzar y honrar a Dios con nuestras acciones también. Ayunar puede ser ayunar ese televisor que de pronto te está dejando de ver tantas series y te está alejando de Dios y te está alejando de orar, ¿verdad? Eso podrías ofrecérselo a Dios en esta mañana. Y lo segundo que pasa es que él dice, yo voy a orar. Y esa oración, lo primero que lleva es darle a Dios ese lugar que él merece. Está Dios en el lugar que él merece, porque él merece el primer lugar en tu hogar, en tu trabajo, en todas las acciones que tú hagas en esta mañana, en este día, en esta semana. Y lo segundo, Pastor Martínez, es que debemos de acordarnos qué fue lo que nos dio Dios a nuestras vidas.
0: Darle lugar a Dios, impresionante. ¿Por qué? Porque yo debo de honrarlo con mi conducta, debo de honrarlo con mi comportamiento, debo de honrarlo con mis acciones. Por eso se me viene aquel versículo en Mateo capítulo 6, en el versículo número 5, hablando acerca de la oración, porque orar, Pastor José Moya, no es tan fácil, porque orar implica que yo me aísle de verdad, que mi celular lo ponga realmente en silencio, también ruidos externos, yo me aleje. Comenzar a conversar con Dios no es fácil, porque saber que está allí no es fácil. Concentrarme en la oración tampoco es fácil. Por eso en Mateo 6:5 dice, cuando ustedes oren, no hagan como los hipócritas. A ellos les encanta que la gente los vea orar. ¿Cómo? A ellos les encanta que la gente los vea, pastor, los vea orar. O sea, gastan tiempo en simulación, gastan tiempo en hipocresía, gastan tiempo en fingir, porque hay hipocresía, dice la escritura, pero le gusta que los vean. O sea, vea qué clase de engaño el enemigo puede poner a ciertas personas para que piense la otra que es espiritual y decir, mira, ¿cómo ora?
1: Y estamos hablando dentro de la ¿eso? De lo mismo, o sea, dentro de la iglesia, dentro de las reuniones, de pronto en las que usted tal vez asiste, ¿verdad? Porque es muy fácil tomar una posición y levantar las manos, pero el rendirnos, el humillarnos delante de Dios es de corazón, Pastor Martínez, y cuando nosotros realizamos ese acto de humillarnos, no porque nos vean, qué bonito es cuando la palabra de Dios habla de tu lugar secreto, ¿verdad? Habla del lugar de buscar a Dios en medio de lo que esté sucediendo, ya sea bueno, ya sea de pronto un momento de dificultad en tu vida. Siempre debemos de buscar a Dios a solas, en privado, de podernos mostrar ahí. En este momento, Josafat entendió que debía humillarse delante de Dios y saber reconocer delante del pueblo el Dios con el que él estaba hablando, del que él estaba siendo apoyado en este momento. Qué lindo es poder Y qué rico, voy a decirlo de esta manera, qué rico es poder sentir cuando Dios está de nuestra parte, sabiendo y entendiendo que en medio de cualquier circunstancia, Él siempre va a estar respaldándonos, Él siempre va a estar llevándonos en bien, siempre que nosotros busquemos su rostro y lo busquemos con integridad, que pastor, que lo busquemos con ese amor y con esa cercanía que lo podemos ver. Vea que Él no había una reserva, no oró a otro Dios, no había un intermediario, no había nada. Pastor Martínez, él sencillamente buscó al Dios que había estado con él y que estaba en ese momento con él en todo momento.
0: Así es. Permítame hacer ese paréntesis en cuanto a la oración. La escritura sigue en Mateo 6:6, dice: cuando alguno de ustedes ore, hágalo a solas, vaya a su cuarto, cierre la puerta y hable allí en secreto con Dios. No es tan fácil la oración, porque conlleva entonces lo que tanto tal vez nos cuesta el día de hoy, desconectarnos del mundo y decir: un momento, voy a tener una cita con el Rey, dueño del universo, creador del universo. O sea, premeditar y observar con anticipación que no voy a tener una cita con cualquier persona, sino que es con Dios. Qué bueno que usted y yo tomemos muy, muy en serio el estar a solas, aislarnos de verdad con Dios. Dice la escritura: vaya a su cuarto, cierre la puerta y hable allí en secreto con Dios. Su Padre, pues, Él da lo que se le pide en secreto. La gran pregunta podría ser: pero yo estoy dándole la oración hace 10 años por esta situación y nada. Le estoy dando la oración hace 5 años y nada. Entonces, ¿será que me está faltando fe en el protocolo de hacer paso a paso lo que Él me dice, de aislarme, cerrar la puerta de mi cuarto? O sea, confidencia total, que nadie moleste ese momento, y tener fe de que mi papá, porque Él dice: no me llamen rey, por decirlo de una forma, no me llamen creador, díganme Padre nuestro, díganme Papá. Eso es otro nivel. Mi amigo y mi amiga, cuando decida orar, hágalo con toda su alma, con todo su corazón, porque eso es lo que va a cambiar. Eso fue lo que cambió las circunstancias con Josafat. En el versículo número 12, pastor, dice: Dios nuestro, castígalo. Nosotros no podemos hacerle frente a un ejército tan grande. Ni siquiera sabemos qué hacer. Tal vez esa pregunta está en esta mañana. Tengo una situación que no sé qué hacer, no sé cómo manejarlo, no sé cómo hacerlo, ni siquiera sé cómo pedirle a Dios. Entonces, amigo mío y amiga mía, por amor a Dios, el mejor consejo está en doblar las rodillas y hablar con el Espíritu Santo, pastor Moya.
1: Dice Romanos capítulo 12, versículo 2, dice: no se amolden al mundo actual. Dice: si no sean transformados mediante la renovación de su mente, así podrán comprobar cómo es la voluntad de Dios, que es tres características principales. Dice: buena, agradable y perfecta. Si en esta mañana usted lo que está pensando es contrario a esto, lo que hay son pensamientos de depresión, lo que hay son pensamientos de maldad, si lo que hay en esta mañana usted se levantó: pobrecito yo, pobrecita yo, pastor, porque la conmiseración es parte de las trampas que tiene precisamente los enemigos en contra de nosotros, ¿verdad? Y hay muchos libros que lo declaran así. Lo principal, cuando hablamos inclusive de separación, de guerra, lo principal que quieren hacer los enemigos es dividir el pueblo para así ganar, así por ahí, ¿verdad? Un libro. y en medio de lo que vivimos, si nosotros empezamos a tener y a teñir nuestro pensamiento, nuestra vida, nuestras emociones de pensamientos malos. Josafat, pastor, pudo empezar a pensar lo malo. Uy, me van a matar. Uh-huh. Es que es un ejército muy numeroso, dice la palabra, ¿verdad? Vea que vienen contra mí y pobrecito yo. Dios, mire que tú me has prometido cosas, pero yo no tengo cómo defenderme. Como decía el pastor Martínez, ¿verdad? Podrían haber salido con palos, con hachas, con todo, ¿verdad? A ver cómo se la, como decimos popularmente, a ver si se la jugaban. Uh-huh. A ver qué hacían, ¿verdad? Pero Josafat volvió su mirada a Dios, volvió su mirada al ayuno, volvió su mirada a la oración, volvió su mirada a tener los buenos pensamientos. Como dice Romanos, no te amoldes en esta mañana, no te amoldes a lo que dice el mundo, no te amoldes a lo que dicen los demás, no te amoldes a que, es que estoy en una, en este momento estoy en una habitación pequeña, grande, mediana, estoy en una casa enorme, o pequeñita, o es que no, vea lo que Dios tiene para su vida, vea las bendiciones, vea lo positivo, vea lo que Dios ha traído, inclusive lo que Dios trajo en el pasado, lo que Dios trajo en el pasado a tu vida. Dice algunos versículos, pastor, que David, incluso el rey David, recordaba de sus historias pasadas, de lo que había sucedido, para poder, como decimos nosotros, ¿verdad?, envalentonarnos, ¿verdad?, para salir otra vez a guerra. Y David no mató solo un gigante, mató varios. Era un matador de gigantes. En esta mañana, usted que nos está escuchando, y antes de irnos a una preciosa alabanza, ¿qué estás pensando? ¿Estás pensando en lo positivo o has ceñido tu vida en pensar solamente lo negativo? Estas son buenas noticias y ya volvemos.

0: 7:35 minutos de la mañana. Qué bueno que usted siempre mantenga un corazón agradecido delante de Dios. Agradecido porque estás en esta tierra. Solo ese hecho ya sea tan bárbaro. Imagínese, va a llorar, ¿eh? Dios le dio a usted tremendo regalazo. El estar aquí en esta tierra y tener la gran oportunidad de un día ir donde Dios vive. Imagínese usted, ¿ah? ¿Qué le parece? Entonces, ¿por qué ahogarnos en un vaso de agua? No, señor. ¿Por qué tenerle miedo a cosas? No. Es que yo tuve que empezar de cero, de nuevo. Si una vez usted lo hizo, ¿quién dijo miedo, Pastor Moña?
1: Lo vas a volver a hacer. Lo vas a volver a hacer. Y cuando decimos esto, no es y esperamos, por supuesto, que usted lo tome desde esa perspectiva. Queremos ayudarte a, de alguna otra manera, no son solamente las emociones, sino emocionarte, alentarte a que puedas pensar lo bueno, lo agradable, lo lindo que Dios nos ha dado. Vea, pastor, y yo le puedo decir pequeños minutos aquí con el testimonio que yo me he levantado muchas veces de cero. A veces tenemos que levantarnos de cero y resetearnos, ¿verdad? Y le podríamos hablar de muchas áreas en las que de pronto nos hemos tenido que resetear y levantarnos de cero y volver a empezar en situaciones de la vida que de pronto tal vez lo perdimos todo. Y ahí es precisamente lo rico de la palabra de Dios, porque la podemos vivir, ¿verdad? Teníamos un pastor, ¿verdad?, que cuando hablaba de la palabra de Dios respiraba, ¿verdad? Y decía, oiga la palabra de Dios, ¿verdad? Y la palabra, porque la palabra de Dios es viva, no puede quedarse muerta ahí una palabra. No es un libro que nada más metemos en la biblioteca y ahí va para adentro, sino que es una palabra viva que usted y yo podemos vivir día a día. Por eso le leíamos ahora, porque le queremos recordar en esta mañana que hay una buena noticia. La buena noticia es que usted y yo podemos volvernos a levantar. La buena noticia es que en vez de que veas los problemas, las dificultades, lo que hay en tu vida que te está tocando ahí la puerta continuamente, hay otro lado diferente, hay un lado con luz, hay un lado con bendición, hay un lado donde las maravillas y las bendiciones que Dios tiene para su vida están ahí a la puerta. Es solamente que abras esa puerta de bendición y puedas verlas. ¿Por qué te guiaste y te quedaste en la puerta de las cosas malas? ¿Por qué te quedaste en la puerta de las cosas objetivas que nos trae el mundo, ¿verdad? Leíamos ahora en Romanos, no se centre en lo que le da el mundo. No, vea más allá, vea más al fondo. Por eso nos distinguimos de ser diferentes. Por eso nos distinguimos de ser personas, porque Jesús, que nos guía, que nos ha guiado en su palabra, que nos ha dejado las enseñanzas para que nosotros caminemos, es para que usted y yo veamos una vida más diferente, más de lo que el mundo nos ha dicho. Nosotros la vemos desde una perspectiva totalmente, Pastor Martínez, totalmente diferente.
0: Así es. Por esa razón, qué bueno que usted el día de hoy, entonces, se sumerja más en la oración, concéntrese en la oración, esté a solas con Dios, tengamos fe de que Él nos está escuchando, y hablémosle como a un papá. Él dice, cuando oren, díganme papá, padre. A pesar de que Él es un rey de reyes, un señor de señores.
1: Qué lindo, así
0: pero
1: es.
0: Él dice, dime papá. ¡Wow! Entonces, papá protege, papá educa, papá corrige, papá suple, papá provee, etcétera. Entonces, qué bueno verlo a Él con los ojos de amor, que Él quiere que lo veamos como un papá. No es lo mismo un rey que un papá, que es un rey. Por eso el día de hoy, métase en oración, métase en disciplinas espirituales, converse con Él y dígale, me está pasando esto, tengo esto, y ahí va a haber la gran diferencia. Por esa razón, nosotros el día de hoy le decimos a usted, a pesar de cualquier miedo, como hizo Josafat, convoque a oración. Usted, ahí, dígale a Dios, Señor, este es mi problema. En el versículo número 13 en adelante, se acercó un hombre llamado Hazael, que le dijo a Josafat en el versículo 15 en adelante y 16: Rey Josafat y todos los que viven en Judá y en Jerusalén, escuchen bien esto. Dios dice que él peleará contra ese ejército tan numeroso.
1: ¿Quién, pastor? ¿Quién?
0: Exactamente. Exactamente. Nada más y nada menos que Dios.
1: El pueblo con palos y vamos a ver cómo nos la jugamos, decía usted ahora al inicio.
0: Exactamente. ¿Verdad? Exactamente.
1: El pueblo, no.
0: ¿Quién fue?
1: Fue Dios. Fue Dios el que iba adelante. Y dice, y todos los que viven en Judá y en Jerusalén, o sea, escuchen bien esto, dice la palabra. Dios dice que él peleará contra ese ejército tan numeroso, así que no se alarmen, ni tengan qué, pastor. Miedo. Lo primero que tuvo Josafat, ¿será que Dios no conoce tu corazón? ¿Será que Dios no conoce a dónde es que te duele? ¿A dónde es que está el temor, el miedo? No, Dios conoce dónde está él. ¿Dónde está esa falla que de pronto estás poniendo delante de Dios? Él lo conoce, pero él quiere escucharlo. Vea que Josafat le dijo, tú eres el Dios de todo esto. Vamos a resumirlo, ¿verdad? ¿Y qué le dijo después? Yo voy a pelear esa batalla. Vea qué lindo lo que dice Filipenses 4:8. Es que a mí me emociona, por eso digo que qué lindo y todas esas palabrillas ahí de domingo que usamos acá. Pero dice Filipenses 4:8, dice, por último, hermanos, consideren bien todo lo malo, todo lo que no es respetable, todo lo injusto. No, eso no dice la palabra de Dios. Dice, porque de pronto usted lo que empieza a considerar es, ay, me está yendo mal, ay, pobrecito yo, ay, en medio de la circunstancia todo el mundo me maltrata, yo soy aquí la víctima, y empiezas a victimizar tu vida de una manera de la que precisamente el enemigo quiere que te victimices. Y dice Filipenses, no piense eso. Dice, hermanos, consideren todo lo verdadero, todo lo respetable, todo lo justo, todo lo puro, dice, todo lo amable, lo digno de admiración, en fin, todo lo que sea excelente o merezca elogio. Siete cosas, pastor Martínez, que dice la palabra de Dios que usted y yo debemos de pensar. Deje de pensar lo malo, deje de pensar que le va a venir esa enfermedad, deje de pensar que usted se va a morir, deje de pensar que usted no va a conseguir trabajo, deje de pensar eso. Y no le estamos diciendo en esta mañana, tienes que empezar a declarar. No, deje de pensarlo. Deje de pensarlo, porque lo que piensas, eso atraes, dice la palabra también. Amén. Y cuando nosotros empezamos a pensar lo bueno, lo agradable, lo justo, esas cosas, esas cositas te empiezan a perseguir. Esas cosas te empiezan a perseguir donde quiera que usted esté. Deje de estar diciendo que es que yo soy pobre. Deje de estar diciendo que es que yo no voy a alcanzar eso. Deje de estar diciendo que es que yo no voy a lograr otro trabajo. No. Empiece a pensar que usted va a tener otro trabajo y mejor. Empiece a pensar que usted va a tener una casa y mejor. Empiece a pensar lo bueno. Empiece a pensarlo, porque el Dios con el que tú estás hablando es el mismo Dios de Josafat, que le dijo, entonces el que va a pelear la batalla soy yo, no ustedes.
0: Así es. Y muy bien lo apunta ahí en Filipenses 4:8, donde, permíteme subrayar un poquito más, donde dice, piensen en todo lo que

0: pero hay una gran evidencia en él mismo. De los 66 libros, hasta el día de hoy, se han cumplido 65 libros. Esa es una gran evidencia. Si un día alguien le pregunta, usted diga, es el libro de Dios. Porque hasta el día de hoy se ha cumplido todos los signos de puntuación, todos los capítulos, todos los versículos, y solo queda un libro, pastor, por cumplirse, que es Apocalipsis. ¿Se cumplirá donde se han cumplido 65? Claro que se cumplirá.
1: Yo creo que sí.
0: Por eso la escritura dice, piensen en todo lo que es verdadero, en todo lo que merece respeto, en todo lo que es justo y bueno. Piensen en todo lo que se reconoce como una virtud y en todo lo que es agradable y merece ser alabado. O sea, en Dios, en pocas palabras, en la palabra, en todo lo que Él nos ha dejado. Tremenda herencia que nos dejó Dios, un gran libro de Dios, en donde nos da las instrucciones de cómo hacer las cosas en esta tierra. La escritura dice, ahí siguiendo el versículo 16 en adelante, el día de mañana ellos subirán por la cuesta de Cis y ustedes salgan a encontrarlos donde termina el río que está frente al desierto de Jeruel. ¿Cómo Dios conoce tantos detalles? ¿Cómo Dios nos da instrucciones por dónde ir? Qué bueno por este libro, qué bueno por la verdad, qué bueno que Él es el camino, la verdad y la vida. Qué bueno que usted el día de hoy tome las mejores decisiones de venir a Dios y decirle, Señor, si yo me alejé, el día de hoy quiero reconciliarme, el día de hoy quiero volver a tu casa, el día de hoy quiero volver a orar, quiero volver a alabarte, adorarte, etcétera. La escritura dice que Dios les dijo, pero no los ataquen, más bien quédense quietos allí y sean testigos de cómo Dios peleará contra ellos. A veces, pastor, nosotros hacemos mucha bulla, mucho ruido, queremos hacer muchas cosas y simplemente Dios nos está pidiendo que nos quedemos quietos porque Él va a pelear por nosotros, pastor.
1: Él va delante de nosotros. Y cuando mencionabas ahora, y lo hablábamos, Filipenses 4, versículo 8, de buscar lo verdadero, ¿qué es lo verdadero, pastor? Lo verdadero no es lo natural que usted ve, no es lo que usted toca de pronto, ¿verdad? Lo verdadero es su palabra, lo verdadero es lo espiritual, lo verdadero es lo que va más allá y lo que trasciende en medio de la circunstancia que usted esté viviendo. Y tal vez porque quiero ser, porque soy tan enfático en esta mañana, porque yo sé que tal vez hay personas que de pronto están sufriendo, están viviendo un calvario, una celda, pastor, no hablo a nivel físico, tal vez usted nos está oyendo en algún centro penitenciario, como hablábamos hace mucho tiempo atrás, y le hablábamos a aquellas personas que están tal vez privadas de libertad. Bueno, ahí evidentemente también estás detrás de una libertad, pero esos barrotes, esa celda, tal vez donde estás, no limitan que tengas una libertad espiritual. Imagínese esto. Y aquellas personas que inclusive con una libertad física viven encerrados en una celda espiritual donde no pueden salir, y inclusive las personas que los rodean empiezan también a recibir de esa amargura, de esa recepción de tantas cosas malas que tal vez puedas estar germinando, que puedes estar cultivando en tu vida. Yo quiero devolverme, pastor, precisamente al pasaje que hoy cerramos con Josafat, pero lo más importante de esto es que yo creo que en medio de lo que tú y yo hagamos, de lo que tú y yo decidamos, también dependen, pastor, generaciones, familias. Usted, hombre, que nos está escuchando en esta mañana, estás comportándote y caminando conforme a lo que de pronto en esta mañana dice la palabra, no lo que hemos dicho nosotros, en lo que dice la palabra, en vez de ver lo natural, estás viendo solamente los defectos, las circunstancias, en vez de buscar lo espiritual primero, la oración. ¿En dónde estás ubicado en esta mañana? Usted, mujer, que tal vez es una mujer que de pronto te tocó llevar las riendas de un hogar sola y demás, ¿estás tomando las mejores decisiones conforme a lo que Dios pone en tu corazón?

0: ¿O te has dejado llevar solamente por lo natural, pastor? Porque cuando tomamos decisiones naturales, oiga esto, tenemos efectos naturales. Pero cuando tomamos decisiones espirituales, tenemos efectos espirituales, ¿verdad? Entonces, si usted siempre ha hecho las decisiones naturales, siempre has tenido efectos naturales, físicos. Pero si usted empieza a tomar decisiones espirituales, vas a tener efectos eternos, espirituales.
1: Muy bien. La escritura ahí mismo del 15 al 17 dice, me gusta porque Dios dice, no los ataquen, más bien quédense quietos allí. Oiga, oiga, qué interesante. Yo me imagino que cuando dice esto Josafat, pastor, dice, bueno, vamos a quedarnos quietos, vamos a orar. Pero no falta aquella persona con desconfianza que digan, bueno, Josafat está diciendo que oremos y nos quedemos quietos. Pero yo por cualquier cosa me voy a llevar esta piedra, por cualquier cosa voy a llevarme esta arma camuflada, por cualquier cosa, por si llega a pasar algo. Entonces Josafat nos está convocando a oración, nos está convocando a que debemos de quedarnos quietos, pero por aquello me voy a llevar este lagrimón, me voy a llevar este pedradón por cualquier cosa, ¿verdad? Porque puede pasar, por decirlo de una forma. Pero vea qué interesante. Dios dice, quédense queditos, sean testigos de cómo yo voy a pelear con ellos. Y me gusta lo que dice en el versículo 18. Entonces Josafat se puso de rodillas. ¿Cómo? Otra vez. Josafat se puso de rodillas hasta tocar el suelo con la frente. Y todos los que estaban con él también se arrodillaron ante Dios y lo adoraron. En el momento más crítico, pastor, en el momento de máxima angustia, en ese momento, dice Josafat, vamos a adorar a Dios, vamos a creer que Él va a hacer algo por nosotros. También se arrodilló todo el pueblo y lo adoraron. Versículo 19. Mientras tanto, los descendientes de estos pueblos se pusieron en pie, alzaron su voz y empezaron a cantar alabanzas a Dios. En un momento de piedras, de flechas, de espadas, como dice el pastor José Moya, empezaron a hacer cosas espirituales. Podría sonar pandereta, podría sonar muy espiritual, pero algo pasó después de esto.
0: Así es, y es que para reiterar eso precisamente, si usted toma decisiones naturales, vas a tener efectos naturales solamente, pero cuando usted toma decisiones espirituales, tienen efectos espirituales y naturales, pastor Martínez. Porque vea que la decisión espiritual que tomó Josafat luego tuvo un efecto natural. Y es que Dios iba a pelear por ellos. Oiga esta frase. El temor o el miedo humano, ojo con esto, puede convertirse en una victoria espiritual cuando la confianza está en Dios. Ojo con eso. Tiene un ingrediente primordial. Usted puede tener miedo en este momento. Puede tener temor, puede ser que usted esté temblando de temor ahí en medio de un rincón en el cuarto, ¿verdad? Deprimido, con miedo, llorando, esperando lo peor. Pero si su confianza, como Josafat, pastor, porque dice la palabra que él tuvo miedo, es que a mí eso me cala tanto en mi corazón, que es que dice la Biblia, la Biblia es una foto claramente del momento que se estaba viviendo. No nos pone acá, ¿verdad? Son héroes, ¿verdad? De la palabra de Dios, pastor, pero eran humanos que sentían también cosas como usted y como yo. Y en esta mañana dice, tenían miedo, tuvo miedo Josafat, pero ¿qué lo pasó, pastor? Lo convirtió en victoria, porque confió. ¿En quién confió?
1: Así es, en Dios. Entonces, amigo mío y amiga mía, por amor a Dios, no se desenfoque. Cuando ore, hágalo con todo el alma, con todo el corazón, a pesar de los miedos, a pesar de los temores, a pesar de las dudas. Nosotros seguimos adelante. Siga congregándose, importante. Siga orando. Siga ayunando. Siga alabando, adorando a Dios. Siga viviendo una vida en santidad y en integridad y las cosas van a cambiar. Nos vamos, Pastor José.
0: Pastor José David Moya Valverde, en esta mañana, Recuerde lo que dice 2 Corintios 1:20, dice, porque todas las promesas de Dios son en Él sí y en Él amén, por medio de nosotros, para la gloria de Dios. Me despido en esta mañana recordándole que tome decisiones espirituales con efectos naturales también. Que Dios le bendiga.
1: Hebreos 11:33 dice que los hombres y las mujeres de fe conquistan reinos, alcanzan promesas, sacan fuerza de debilidad y se hacen fuertes en medio de las batallas. Les amamos con todo el corazón.

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2: Son las 8 en punto.

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Bendiciones, que el Dios eterno le bendiga en este tiempo, que el Señor derrame gracia sobre su vida, sobre su corazón y sobre su familia. Compartiendo la palabra del Señor en este su programa del consejero familiar, entendiendo que es nuestro Dios el que nos bendice, el que nos ayuda y el que y quien a través de su palabra nos da las instrucciones para gozar de una vida abundante, de una vida plena. Como dijera el maestro, yo he venido para que tengan vida y para que la tengan en abundancia. Y para poder tener esa vida en abundancia, Dios nos ha establecido el marco de referencia bajo el cual nosotros debemos de andar. Un honor para mí, les saludo el pastor Reinaldo Palacios. Y estaremos compartiendo el consejo de la palabra del Señor en el Evangelio de Mateo capítulo 5, en el verso número 9 específicamente, donde Jesús nos dice, bienaventurados los pacificadores, porque ellos serán llamados hijos de Dios. Cabe rescatar que esta es una de las enseñanzas más prominentes que salieron de la boca de nuestro Señor Jesucristo, uno de los sermones más importantes que se hayan dado, que el oído humano haya tenido la oportunidad de escuchar, salió de la boca del Maestro, del Rey de Reyes y del Señor de Señores. Así es que cuando el Maestro expone esto ante aquella multitud en particular y ahora ante nosotros, tiene en mente el maestro un estilo de vida, un comportamiento de aquellos hombres y mujeres que alcanzan el calificativo de bienaventurados por ser pacificadores, bienaventuradas por ser pacificadoras, porque ellos serán llamados, dice, hijos de Dios. Así es que cuando hablamos de familia, entorno familiar, todas las familias necesitan en algún momento particular de su historia, un hombre, una mujer, un joven, un muchacho, un anciano, quizás una anciana. Necesita nuestra familia, alguien que levante la mano en algún momento de crisis que todas las familias atraviesan y experimentamos por una u otra razón en este caminar que la vida nos propone. Entonces, ¿qué hacer en medio de una situación difícil, familiar? En este caso particular queremos enfocarlo. ¿Quién ha de levantar la mano para traer la solución, para traer el favor de Dios en medio de aquellos momentos difíciles que la vida tiene? Jesús, exponiendo ante aquella multitud, dice en este momento particular, bienaventurados los pacificadores. Bueno, ¿quién es un pacificador? ¿Quién puede tener las características de un pacificador, de una pacificadora en medio de los tiempos convulsivos? ¿Por qué se necesitan pacificadores? Porque hay tiempos difíciles, hay tiempos de relaciones que no son tan sanas, que no son tan fructíferas, que más bien tienden a ser dañinas. Y en medio de todo ese contexto, se necesita que alguien levante la mano, disponga su vida para convertirse en el pacificador, para convertirse en ese hombre, en esa mujer, que sea el elemento usado por Dios para traer paz en medio de la dificultad que pueda estar habiendo a nivel familiar. Quiero hablarle de algunas cosas que tiene que tener un pacificador desde el contexto general del comportamiento humano. Alguien que tenga las características de un pacificador, primero tiene que tener una mente sana, una mente no prejuiciosa, sino una mente y un pensamiento que le permita tener claridad de su entorno, claridad de la familia, claridad del ambiente laboral, independientemente de donde se encuentre en ese momento donde va a ser útil al servicio
de la obra de Dios para traer paz en medio de un momento, como les decía, difícil, de angustia, de confrontaciones, de tensión extrema. Entonces, el pacificador tiene que tener una mente no prejuiciada por pensamientos antepuestos, sino que su pensamiento, su mente, tiene que estar sana, en el sentido que no debe estar influenciada por elementos negativos, sino que tenga la capacidad de pensar con lucidez, de pensar a partir no de la pasión del momento, sino de la consistencia de la verdad bíblica, de lo que Dios nos está diciendo. ¿Cómo enfrentar un momento difícil? Quien ha de ser pacificador tiene que tenerlo claro en su mente para que sus pensamientos no le traicionen y no se incline ni hacia uno ni hacia otro lado, sino que tenga esa capacidad de que sus pensamientos no estén, como les decía, prejuiciados, sino que tenga esa capacidad de analizar, de ser crítico, de tener conciencia plena de que su intervención en ese momento de crisis necesita tener la mente lúcida, tener la mente clara, de tal forma que los pensamientos que se están produciendo en él o en ella son aquellos pensamientos que van a traer un entorno de paz al ambiente, porque recuerde que estamos hablando de pacificador, de pacificadora. ¿Quién es este? Aquel que su mente tiene que estar en completo dominio del pensamiento que viene a ella, para poder tener un criterio sensato, un criterio amplio y una posición firme frente a lo que va a tener que decir a las otras personas, frente a lo que va a tener que hacer en el entorno que está. Esto también le lleva a quien quiera ser pacificador, a quien Dios está llamando, a tener una escucha activa. ¿Qué es esto? Debe de aprender el pacificador, debe de aprender a escuchar todas las partes que están involucradas para así tener una conciencia clara de qué es lo que se está dando en el ambiente, para que a la hora de emitir un pensamiento, a la hora de emitir un criterio, lo pueda hacer con conocimiento, ojalá pleno en su totalidad. Y si no, pues con el mayor conocimiento de todo lo que allí se está dando. Eso le va a permitir, además de tener una mente sana, una mente clara, le va a permitir, escuchando bien, teniendo la capacidad de escuchar, le va a permitir desarrollar y formarse un criterio de lo que está pasando ahí. Y cuando vaya a dar su pensamiento, cuando vaya a emitir sus palabras, lo va a hacer primero porque su pensamiento está en dominio de él mismo y porque se ha tomado el tiempo de escuchar qué es lo que está sucediendo de uno y de otro lado. A veces los conflictos de familia se sobredimensionan, pero cuando alguien se levanta en la mesa, voy a utilizar esta figura, alguien se levanta en la mesa familiar o en el entorno del ambiente laboral y tiene la intención clara de cambiar el entorno, obviamente con la ayuda de Dios. Nosotros tenemos que siempre tener a Dios en nuestro corazón y que Dios sea parte activa de cada una de las decisiones que tomamos y pedirle al Señor cuando vamos a buscar ser pacificador en un entorno conflictivo, pedirle al Señor que su presencia esté con nosotros, que es lo más importante, es lo que va a determinar el tipo de respuesta que vamos a obtener en ese entorno específico. Así es que el que quiera ser pacificador debe tener la disposición de escuchar a todos por igual, con respeto, con firmeza, teniendo claridad de que no va a inclinarse ni hacia uno ni hacia otro lado, sino que su marco de referencia será la palabra del Señor.
aprendiendo a escuchar, le va a permitir poder emitir criterio sano basado en la escritura. Otra cosa que debe tener el pacificador es un corazón limpio. ¿Qué quiero decir con un corazón limpio? Un corazón que no permite la amargura de todo aquello que en ese ambiente conflictivo se está dando, sino que su corazón decide mantenerse limpio para no ser influenciado de manera negativa, sino que desde su corazón sale pureza, sale la capacidad de empatía, de poder tener esa disposición de comprender a todos. Ese corazón limpio le permite poder tener dominio del escenario. Cuando digo dominio del escenario es que sus pasiones no le van a traicionar, su pensamiento no lo va a sacar de control, sino que su corazón, al estar limpio, al estar neutral frente a la situación que está viviendo, le permite poder escuchar a todos, y a pesar de que algunos u otros levanten la voz y quizás haya palabras grotescas o quizás hasta improperios, quien es el pacificador, por tener una mente sana, por tener una capacidad de escucha y por tener un corazón limpio, le va a permitir poder abordar ese momento desde la paz que él vive, porque su corazón le permite no tener ninguna amargura al respecto. Y entonces cuando él o ella abra su boca, lo va a hacer desde la gracia de Dios, desde la sabiduría de Dios, desde la inspiración del Espíritu de Dios sobre su vida. Y el tener un corazón limpio le va a permitir tener empatía para con todos. ¿Qué es la empatía? Es la capacidad de poder entender lo que está viviendo la otra persona. Y cuando eres un pacificador, vas a tener la capacidad de poder entender lo que está viviendo este muchacho, esta muchacha, este padre, esta madre, este hermano, cualquiera que sea el vínculo, este compañero de trabajo. Como decía, cualquiera que sea el vínculo, usted va a tener la capacidad de desarrollar esa empatía. Y a veces las personas lo que ocupan, lo que necesitamos, es que les escuchen, que nos escuchen

sabiendo sobre la familia y el hecho de sacar un tiempo, de ser empático con las personas, con las diferentes posiciones. Empatía no tiene que ver con validar la conducta, tiene que ver con el grado de comprensión que vamos a tener de eso, y desde esa empatía va a salir un consejo sabio, va a salir una propuesta que va a ayudar a todos y que va a conciliar pensamientos de extremos con tal de traerlos al centro y donde todos salen ganando. Un pacificador es aquel hombre, aquella mujer que Dios usa, porque aquí estamos hablando de las cosas del reino de Dios, es aquel hombre, aquella mujer que Dios usa para transformar un momento sumamente complicado y traerlo a paz. Hay momentos que hay que tomar decisiones, que quizás donde haya que tolerar de algún momento conflictivo que se está dando en el entorno, pero pasado el tiempo nos vamos a dar cuenta que la decisión que se tomó, aunque en ese momento pareciera no estar dando tantos resultados, con el paso del tiempo vamos a ver que hay decisiones que nos ayudan a traer soluciones de fondo. Recuerdo Pablo discutiendo con Bernabé porque Marcos los había abandonado y Bernabé quería que fueran al segundo viaje de misiones, y a Pablo no le agradaba la idea de que Marcos fuese con ellos porque los había abandonado en su primer viaje. Pero Bernabé toma una decisión y se deja a Marcos, y Pablo pues emprende su viaje por donde él ha decidido, donde el Espíritu lo está guiando, y en ese momento pareciera que la decisión no es tan productiva, pero cuando el tiempo pasa nos damos cuenta que Bernabé se convierte en un pacificador. Es más, lo que significa Bernabé es hijo de consolación. Así es que cuando vemos esto nos damos cuenta que hay hombres, que hay mujeres que toman decisiones que quizás de repente en el momento no es la más esperada en ese tiempo particular, pero cuando pasa el tiempo nos damos cuenta que fue lo mejor que pudo haberse hecho. ¿Y por qué lo decimos? Porque cuando los años pasaron, este mismo apóstol Pablo, que había resistido que Marcos les acompañara, le pide que traiga a Marcos porque le va a ser útil en el ministerio. Un pacificador ve más allá de lo que un momento difícil está presentando. El pacificador dice, yo puedo ver más allá de lo que aquí se está dando. Eso lo permite porque tiene un corazón limpio, porque desarrolla empatía y porque tiene paciencia para uno y para el otro. Le brinda paciencia al apóstol, pero también le brinda paciencia, en este caso que les menciono, a Marcos, un hombre joven todavía, y le brinda paciencia a ambos, y el resultado es que se convierte en un entorno diferente conforme el tiempo pasó y las fricciones que pudieron haberse dado fueron quitadas, las asperezas que pudieron producirse desaparecieron, y tanto el uno como el otro, Pablo como Marcos, tienen un tiempo de reencuentro para el servicio en la obra del Señor. Por último, el pacificador debe tener un orden de prioridades para que su posición no se vea alterada. Cuando hablamos de orden de prioridades, estamos pensando en que primero el pacificador debe tener conciencia clara de que él pertenece al reino de Dios y que los estándares de intervención para traer paz a un entorno difícil tienen que estar regidos por lo que el reino de Dios establece en su palabra. Eso tiene que ser lo que marque a un pacificador. Bueno, ¿qué es lo que dice Dios frente a este tipo de situaciones? Esto es lo que dice el Señor en su palabra, y a partir de ello vamos a trabajar. Otra cosa que tiene que tener el pacificador, la pacificadora, es que tiene que tener paz personal. ¿Por qué paz personal? Porque no puede alguien que tiene conflictos internos, que tiene conflictos serios internamente, que no sabe disfrutar de la paz interior, de aquella paz que Dios trae a su vida, que

0: puede disfrutar de ella, difícilmente va a poder ser un pacificador. Así es que debe tener paz personal y un profundo sentido, un profundo sentido y comprensión de unidad. Todo aquel pacificador tiene que tener ese sentido de unidad. ¿Por qué? Porque Dios lo quiere usar, la quiere usar para traer paz y unidad a aquella situación, a aquella familia, a aquel ambiente laboral, a aquel ambiente de relación entre padre e hijos, hijos y padres, entre patrono y trabajador, colaborador. Dios le quiere usar para traer paz a ese entorno. Entonces tiene que tener muy claro el sentido de unidad y estar dispuesto a aportar de su tiempo, de su vida, de su capacidad, de su talento, pero sobre todo de su amor y de su paciencia y del grado de comprensión que ha desarrollado a través del paso del tiempo. Y entendiendo que quien va a recibir el honor, la gloria y la alabanza por todo lo bueno que ahí va a suceder es nuestro Dios y gran Rey, a quien le debemos todo honor, toda gloria y toda alabanza. Que Dios Padre nos bendiga, le bendiga a usted, le haga próspero en el nombre del Señor Jesucristo.
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0: Eres Dios en esta ciudad, el Señor de esta nación. Eres Dios,
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0: Hola, ¿qué tal? Buenos días, estimados oyentes. Muchísimas gracias por continuar con nosotros. Sean bienvenidos al tiempo de Momentos de Oración. A partir de este momento damos inicio para que usted pueda comunicarse con nosotros y presentar su petición delante del Señor. Como es siempre de costumbre, antes de darle paso a los pastores que nos acompañen el día de hoy, tenemos la bendición de contar con el pastor Juan Carlos Sánchez Abrío, quienes saludamos y le damos los buenos días, pastor.
6: Muy buenos días, hermano Francisco Solera Cerdas, los pastores ahí en la cabina principal, nuestro personal, toda la gente que colabora con este ministerio, nuestros apreciados oyentes en todo el país y más allá de nuestras fronteras. Que el Señor siga bendiciendo nuestras vidas. Es un privilegio siempre comunicarnos con nosotros en este tiempo, los días martes, los días viernes, para poder recordar, para poder anunciar y para poder darle gracias a Dios también por las actividades, por los ofrendantes, por lo que el Ministerio de Faro Caribe está realizando. Estamos muy gozosos de poder hoy, día 22, el tiempo pasa de una manera extraordinaria. Cuando nos damos cuenta, los lapsos se van cumpliendo. De hoy en 33 días comenzamos nuestra segunda celebración del año. Durante todo el año, el tema que tenemos de fondo es el tema de la tierra. Que el Señor bendiga la tierra, que el Señor llene la tierra. En este caso, nuestra celebración para el mes de junio 24 hasta julio 5 va a versar sobre un pasaje de la Sagrada Escritura que escogimos, donde se añora, se declara, se enseña que toda la tierra será llena, que toda la tierra estará llena, que toda la tierra es llena, vamos a hablar de eso después, de la gloria de nuestro Señor. Y el salmista, en ese caso, termina con un amén doble, dice amén y amén. Una certeza que queremos llevar este mensaje a todas las latitudes, a todo pueblo, lengua, nación, en todo lugar que penetre. En el caso de Faro Caribe, nuestra obligación en nuestro país, Costa Rica, y hasta donde las señales por internet nos permitan llegar, a través del Facebook, a través del canal de YouTube, que podamos llenar la tierra de la gloria del Señor. Pero para ello, nuestro ministerio requiere su apoyo, su ofrenda generosa. Déjeme contarle que el versículo lema que tenemos para esta quincena es un versículo que es el resultado, que está escrito, de una ofrenda que los hermanos de Filipos le enviaron al apóstol Pablo cuando él estaba en la cárcel. Mandaron a Epafrodito con una ofrenda para Pablo, y Pablo dice: gracias, hermanos, porque ustedes una y otra vez han hecho esto. Capítulo 4 del libro de Filipenses les da esta promesa que yo quiero leérsela a usted, para que usted también sea parte de esta gran familia Faro Caribe, de toda la gente que dice: yo oigo Faro Caribe y me bendice. bendijo generaciones anteriores, nos bendice hoy en día. Yo oro por Faro del Caribe, estoy constantemente presentado delante de Dios, por ejemplo en este mes de mayo, si tiene el calendario Faro del Caribe, ahí está el personal de Faro del Caribe, ahí usted puede ver a todos los que aquí colaboran en la radio, en la administración, en la recepción, en el departamento técnico, en todos los de las facetas de este ministerio, mantenimiento, todas las áreas que usted se pueda imaginar, ahí está el personal de Faro del Caribe. Ore por ellos, bendígalos en el nombre del Señor, por todos los demás que están detrás de estos micrófonos. También usted puede no solamente oír Faro del Caribe y recomendar que otros la oigan, también puede orar por este ministerio y puede ofrendar al Señor en el mismo. Hay gente que de una manera generosa, de una manera alegre y gozosa, dice, aquí está mi ofrenda, yo quiero bendecir el ministerio, como Luisa Sancho, como Alexis Castillo, lo hizo Adriana Hidalgo, lo hizo Verónica, lo hizo Cecilia Vega, María Delgado, lo hizo Amable. ¿Cómo lo han hecho? Bueno, algunos lo hicieron por Cipe Móvil, 8777-5962, otros al 8777-5965. Algunos fueron a Faro Caribe a dejar ahí su ofrenda en horario de oficina. Estamos todos los días estamos allí. Usted puede dejar su ofrenda o puede hacerlo a través de una transferencia. Tenemos cuentas: Banco Nacional, Banco de Costa Rica, Banco de Domantic, Banco Popular. También tenemos un grupo de pastores, un grupo de promotores, algunos de ellos son pastores, por cierto, que colaboran en esta hermosa tarea de recibir su ofrenda. Y tenemos también un montón de lugares donde usted puede ir y dejar su ofrenda. Llamamos puestos de colección de ofrendas para Faro del Caribe. Gracias a todos ellos, a la generosidad y a la bendición, podemos tener el presupuesto operativo mensual, que es 33 millones de colones. Con esos 33 millones podemos sacar adelante el ministerio y poder hacer inversiones. Usted nos escuchó en febrero que íbamos a comprar un automóvil, un pickup nuevo para el departamento técnico. Si Dios lo permite, lo entregan en el mes de julio el distribuidor. Así que vamos a tener la bendición de poder decirle a usted, aquí está el vehículo que se compró gracias a las ofrendas que usted entregó. Mi Dios pues suplirá todo lo que os falta, conforme a sus riquezas en gloria en Cristo Jesús. Esa es la palabra que el apóstol Pablo le da a la iglesia generosa de Filipos, Filipenses 4:19. Esa es la palabra que hoy queremos compartir con usted, a una iglesia que ha bendecido de manera reiterada el ministerio de Pablo. Le han mandado ofrendas una y otra vez. Pablo dice, no es que esté buscando vuestros donativos, yo tampoco, para aprovecharme, nosotros como ministerio tampoco, aunque vuestra aportación me conmueve en lo más íntimo, dice esta versión, y me hace feliz. No necesito nada porque tengo más que suficiente, pero estoy contento de que me hayáis mandado este donativo por el bien que os reporta a vosotros mismos, porque vuestra amabilidad os concede un crédito considerable a la vista de Dios. Eso lo dice en esta versión de paráfrasis. Es algo precioso el saber que la generosidad que tenemos para con Dios, para con su obra, para con sus siervos, Dios siempre la va a recompensar. Por eso, aparte en su corazón, primero, el deseo. Y diga, yo quiero dar una ofrenda para este ministerio. Y si puede, luego el deseo, viene la posibilidad, ejecútelo, hágalo, cuando pueda, de la manera en que usted en su corazón decida. Con estas ofrendas nos permiten hacer programas como Conociendo la Gran Familia. Estamos desde 2020 ya, de una manera sistemática, consistente, yendo a todo el país, orando por todo nuestro país, por las provincias, las 7 provincias, por sus 84 cantones. Hemos hecho esto ya casi 5 veces desde el 2020. Estamos en la fase final de la 5ª gira nacional. Al comenzar el mes de mayo, habíamos estado en 64 de los 84 cantones de Costa Rica. En este mes Dios nos ha permitido con la unidad móvil desplazarnos a Golfito, a Puerto Jiménez en Punta Arenas. Nos permitió estar en Turubares en San José, en Guásimo en Limón, en Río Cuarto estuvimos el martes pasado en Alajuela, y la próxima semana, el próximo martes, estaremos, si Dios lo permite, en Buenos Aires en Punta Arenas y en Pérez Celedón en San José. Con ello vamos a llegar a faltar únicamente 13 cantones que estaremos visitando en julio y agosto. Vamos a terminar la gira el 14 de agosto, si el Señor lo permite, habiendo hecho esto, orando en cada uno de los cantones de Costa Rica, orando por cada uno de los cantones de Costa Rica y orando desde cada uno de los cantones de Costa Rica, en, por y desde, y diciendo lo que Dios ha puesto en nuestro corazón, nuestro versículo lema, que es Números 6:24. Jehová te bendiga y te guarde. Por eso, gracias a sus ofrendas, usted puede ser parte de estos hermanos que van, oran en, por y desde cada uno de los 84 cantones de Costa Rica. Gracias a sus ofrendas podemos tener programas como 120 días de oración. ¿Por qué? Porque Dios nos ha permitido, ahora el 1 de mayo, llegar al final de este primer grupo de días de oración, 120 días que hemos apartado para poder orar fuera de los micrófonos por sus peticiones, por sus acciones de gracias, por sus rogativas y por sus súplicas. Y también, gracias a esa generosidad, podemos tener el ministerio al aire para poder un día como de hoy en 8. Hoy es 22 de mayo, de hoy en 8 es 29 de mayo, celebrar nuestra vigilia radiofónica a partir de las 9 de la noche, el próximo viernes. Hoy es 22, el próximo viernes 29, hasta el sábado 30. Gracias a sus ofrendas podemos celebrar, por ejemplo, el 30 de mayo, sábado 30 de mayo. Hemos explicado que en muchas partes del mundo hay, en el mes de mayo, ya hubo la celebración del Día de la Madre en muchísimas latitudes. Y tenemos en Costa Rica gente de todas las nacionalidades, gente que viaja por trabajo, por estudio, por muchas otras cosas. Aquí están y han celebrado el Día de la Madre. Entonces queremos aprovechar de mañana en 8, sábado 30, después del Mundo Infantil a las 10 de la mañana, comenzar hasta las 2 de la tarde a darle gracias a Dios. Vamos a tener mariachi en vivo y demás para poder darle gracias al Señor por el Día de la Madre a nivel internacional, en las latitudes de Norte, Centro, el Caribe, Sudamérica y Europa y otras partes del mundo. Se ha celebrado el Día de la Madre en este mes, y también en Nicaragua se celebra el 30 de mayo el Día de la Madre, así que vamos a celebrar ese día, 30 de mayo, sábado 30 de mayo, el Día de la Madre Internacional. También tenemos el Día de la Madre Nacional, igual que el Día del Padre en junio, pero por ahora vamos a celebrar este próximo sábado, de mañana en 8, el Día de la Madre Internacional. Y lo último que quiero decirle es que en Cátedra del Aire usted puede escuchar los domingos a las 8 de la mañana y los miércoles a las 8 de la noche una serie nueva totalmente de estudio, de análisis de 7 personajes del Antiguo Testamento, su vida, su contribución, su obra, lecciones para nuestra vida. 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Repito, los personajes que hemos escogido: Jacob, José, Josué, Débora, Samuel, el rey Josías y el profeta Ezequiel. Gracias a la disponibilidad de 7 pastores que han aceptado grabar, y ya lo hicieron, estas preciosas enseñanzas. Todo ello es parte de lo que el Ministerio Faro del Caribe les ofrece para mantenernos firmes en la palabra del Señor. A partir del mes de agosto vamos a hacer un énfasis de lectura de la palabra del Señor. Y vamos a celebrar, como es en nuestro país, ya una ley de la República de hace bastante tiempo, el primer sábado de septiembre, en este caso primer sábado de septiembre corresponde al 5, sábado 5 de septiembre, celebraremos el Día Nacional de la Biblia, y durante el mes de agosto vamos a estar yendo a cada uno de los 7, a cada uno de los 7 cabeceras de las 7 provincias a leer la Biblia. Vamos a estar desde agosto yendo como ministerio, yendo martes y viernes, todos con la unidad móvil vamos a estar yendo y vamos a leer la palabra de Dios en las 7 provincias de Costa Rica, y motivarle a usted para que establezca un plan de lectura de la palabra del Señor. Recuerde, hay que leer, hay que estudiar, hay que entender, hay que aplicar y hay que compartir la palabra del Señor. Pero eso vamos a estar hablando después. Por ahora, gracias por ser parte de este ministerio, gracias por ser parte de esta gran familia, gracias por considerar dar su ofrenda, gracias por dar la ofrenda, gracias por orar por este ministerio, gracias por compartir la información de este ministerio. Y recuerde, Filipenses 4:19, mi Dios, una relación personal con Él, mi Dios, pues, suplirá todo lo que os falta conforme a sus riquezas en gloria en Cristo Jesús. Llámenos. Ahí está un grupo de 4 pastores que hoy va a estar intercediendo por cada uno de nosotros para que el nombre de Dios sea glorificado en nuestras vidas. Gracias de nuevo. Regresamos a la cabina principal, nuestro hermano Francisco, los pastores ahí presentes. Que Dios nos siga bendiciendo a todos.
4: Bendiciones y muy buenos días a todos los queridos radioyentes de Faro del Caribe 97.1 FM. Gracias por seguir en sintonía ahora en este espacio de oración. Mi nombre es Jairo Escalante, soy pastor en la iglesia Dios es Soberano en la Ribera de Belén, allá en la provincia de Heredia. Y esta mañana tengo el gusto, el placer de poder compartir con ustedes y un grupo de pastores que ya se van a presentar. Recuerde que puedes desde ya llamar al 22-86-15-11 y dejarnos saber su petición de oración. Pastora, buenos días.
7: Buenos días, bendiciones, familia Faro del Caribe. Qué alegría que usted esté conectado hoy con nosotros en este hermoso tiempo de oración. Le saluda la pastora Gaby Vargas de la Iglesia Fuego de Dios en Granadilla. Y sí, mi hermano y mi hermana, estamos en esta mañana con la intención de orar. Así que, por favor, usted mande su petición al teléfono 22-86-15-11 o usted también puede enviar en la mensajería del WhatsApp al 8777-5965. Además, estamos también por la red social de Facebook, estamos en vivo, así que también vamos a estar leyendo ahí unas peticiones. Pastora, bienvenida.
8: Buenos días, hermanos. Mi nombre es Tai Chinchilla, es un gusto estar por acá. Saludo a cada uno de los pastores que están aquí presentes, a la pastora Gabriela, al pastor Miguel Vargas, al pastor Jairo, al pastor Juan Carlos Sánchez Saborío. Es un gusto estar acá. Y estoy pastoreando la iglesia Jehová Nisi en San Juan de Dios de Desamparados.
4: Amén, gracias, pastora. Bueno, muy bien, recuerde que usted puede dejar su petición de oración también por la mensajería de texto al WhatsApp 87 77 59 65. Y nuevamente le repito el número de teléfono 22 86 15 11. Dice Primera de Tesalonicenses capítulo 5 versículo 16: estén siempre alegres, oren sin cesar, den gracias a Dios en toda situación, porque esa es la voluntad de Dios para ustedes en Cristo Jesús. Como creyentes, lo primero que debemos hacer siempre es dar gracias a Dios en fe, porque Él tiene el control de nuestras vidas. Comienzo leyendo algunas peticiones de oración que han estado ingresando aquí a la radio. Dice Nubia Romero González, dice, pide por una casita y ayuda de Limas. Roberto Romero dice, por trabajo estable y cobertura. Rances Romero dice, pide liberación de ataduras y unión con su hija. La familia Romero Martínez dice, pide por la venta de la casa y prosperidad. Fernando pide por su hijo Isaac, por sus estudios, por exámenes en la universidad. Sonia Obando pide por sanidad. La familia Mora Marchena por cobertura. Flor pide por salud y milagro financiero. Marcela por sanidad, que se encuentra hospitalizada. Auxiliadora dice, pide por una cita en el IMAS. La familia Navarro Monje por cobertura. Hortensia por salud. Ana Ruth por sanidad completa, por cobertura, por las ventas, por ayuda en el IMAS, por un mejor lugar donde vivir. Bueno, ya casi vamos a leer más peticiones. También recordamos a todas las personas que por alguna razón no pueden enviar su petición porque van conduciendo, porque están en la oficina, igual vamos a orar por ustedes. Padre, en el nombre de Jesús presentamos todas estas peticiones que están ingresando aquí por la mensajería de texto, por la llamada, pero también presentamos, Señor, las peticiones de mis hermanos y hermanas que por alguna razón no pueden llamar ni dejar su petición, pero nos están escuchando. Quizás algunos van en carretera, van en el camión, van en el taxi, están en su casa quizás haciendo algún oficio, donde sea que se encuentren, Padre. Presentamos todas las peticiones que hoy el pueblo cristiano tiene delante de ti, las ponemos en tus manos y desde ya te damos las gracias, Señor. Gracias por lo que tú has hecho, gracias por lo que estás haciendo, gracias por lo que harás y gracias en fe, porque estas peticiones que hoy hemos leído, que están delante de ti, delante del trono de la gracia, declaramos sobre ellas que tú, Señor, eres Dios. Y tú eres el Todopoderoso, que nuestras vidas están en tus manos. Espíritu Santo, intervenga en esta situación y para la gloria de tu nombre, Señor, actúe a favor de nuestras vidas conforme a tu tiempo y a tu voluntad. Presentamos estas peticiones delante de ti en el nombre de Jesús. Pastora.
7: Amén. Seguimos orando por las peticiones que están entrando a nuestra central telefónica 2286-1511 y también por medio del WhatsApp 8777-5966. Oramos por la petición de don Carlos, sanidad en su pierna izquierda, Eladio Herrera, por recuperación total de la vista, prosperidad, cobertura familiar, por una casa propia y que Dios les provea un mejor lugar donde vivir. También don Carlos, ora al Señor por inteligencia, por gracia ante los jefes y por cobertura. Eugenio Herrera Sofeifa, por sanidad de diabetes, y Jania Herrera Sofeifa, por sanidad, para que pronto le operen de la vista. Estamos en esta mañana con un versículo muy, muy hermoso que está en la palabra de Dios. En Filipenses 4:19 dice: mi Dios pues suplirá todo lo que os falta conforme a sus riquezas en gloria en Cristo Jesús. Señor, en esta mañana, Dios, creemos en esta palabra. Enviamos, Señor, esta palabra, Señor, para aquel, Señor, que está ahorita, Señor, con una necesidad, Señor, con una petición. Creemos en el Dios de los milagros, creemos en el Dios que suple salud, Señor. Creemos en el Dios, Señor, que suple, Señor, paz, que suple, Señor, bonanza, que suple, Señor, conforme, Señor, a tu voluntad. Dios, yo te pido, Señor, que cada petición de mis hermanos, Señor, peticiones de trabajo, de salud, Señor, Padre, en el nombre de Jesús, tú puedas en esta mañana, Señor, conforme a ese propósito que ya has diseñado en cada uno de mis hermanos, puedas cumplir, Señor, estas peticiones, Dios. Creemos en el Dios poderoso. Esta mañana, Señor, tu palabra dice que sin fe es imposible que te agrademos. Esta mañana queremos agradarte, Señor. Esta mañana queremos tener, Señor, esa fe que es inquebrantable, Señor, que a pesar de las circunstancias, que a pesar, Señor, de aquella situación que tal vez mis hermanos en este momento, Señor, estén atravesando, Señor, situaciones donde ellos puedan pensar que no hay salida, tenemos la fe para creer que eres el Dios de lo imposible, el que hace lo posible, el que tiene la salida, Señor, para cada situación, en el nombre poderoso de Jesús. Pastora Thais, adelante.
8: Muchas gracias, Pastora Gabriela. Seguimos orando. Hansel Herrera, a su feifa, sanidad, cobertura y protección. Idet Dávila, sanidad de diabetes, anemia, presión alta, por situación económica y por una ayuda del IMAS. Por el bebé Ian, el Señor haga un milagro de sanidad en su corazón, le quiten el oxígeno y suba de peso. Edgar, por sanidad completa en su estómago. Y hermanos, como dice aquí este texto tan bonito dice que mi Dios puede suplir a todo lo que os falte conforme a sus riquezas en gloria en Cristo Jesús. Y sabemos que el Señor tiene todo el poder para suplir todo lo que nos hace falta, ya sea a nivel físico, ya sea a nivel espiritual, a nivel económico, porque Él es el dueño de todo, Él es el dueño de nuestra vida. Y como dice la palabra en Lucas 1:37, también dice, porque nada hay imposible para Dios. Así es que vamos a confiar, hermanos, vamos a orar y pidiéndole esa ayuda al único que nos puede ayudar, amén. Buen Padre amado, gracias te damos, Señor, en este día. Gracias porque nos has permitido amanecer, oh Dios, hoy, Dios, y presentar estas peticiones, aquellas cosas que nos pueden estar agobiando, Señor, a cada una de estas personas, Señor, que están confiando y creyendo, Dios, que solo tú puedes hacer esa gran obra, Señor, de sanidad, de restauración, Dios mío, de poder restaurar pulmones, Señor, de poder levantar esas defensas, Padre de la gloria, poder, oh Dios mío, que ese órgano, Señor, como que es el páncreas, que esté, Señor, sujeto y que pueda producir esa insulina, Padre. Gracias te damos, Señor, porque podemos venir a ti confiadamente, Señor, y creer que tú estás escuchando la oración. Padre, gracias, gracias Espíritu Santo, porque tú eres nuestro ayudador, porque tú también intercedes por nosotros. Muchas gracias, Señor, gracias por cada una de estas personas que están confiando, porque tú no cambias, Padre. En el nombre de Jesús, amén. Mi hermano Pastor Miguel Vargas.
9: Gracias, hermana. Dios los bendiga a todos y a todas. Un gusto llegar a ustedes a través de los micrófonos de Faro del Caribe. Seguimos intercediendo por las peticiones que entran a la recepción. Oramos por Anita, protección y sanidad. Por Luces, sanidad y paz. Por Andrew, por salvación. Olga, salud integral, provisión económica. Sara, sanidad completa. Juan Ramón Salazar, por sanidad de un golpe en su cabeza y por conversión. Vicky Vargas, por sanidad en su dentadura y un mejor lugar donde vivir. Aldo Varela, por conversión, liberación de alcoholismo y que se aparte de malas amistades. Luis, por dinero retenido y cancelación de deudas. Daniel, por sabiduría. Roger Cruz, por casa propia. Doris, por la venta de una moto y bicicleta. Luis Guillermo Ramírez, para que el Señor tome el control de la situación que está viviendo. Gloria a Dios. Bueno, oramos de esa manera, pero el Señor nunca pierde el control. Él tiene el control siempre de todas las cosas. Es soberano. Luisa, por salud y por sus hijas. Padre eterno, en el nombre de tu Hijo amado Jesucristo, oramos, Señor, por estas peticiones, para que tu gracia salvífica se muestre sobre estas personas que están pidiendo por conversión o piden por ellas por conversión. Cuando tú tocas el corazón, Señor amado, de una persona, lo transformas de un corazón de roca en corazón de carne, inscribes ahí sus leyes y hacer residir tu Santo Espíritu en él, en ellos o en ellas, Señor. Eso trae una transformación maravillosa, Señor. Transforma, rompe cadenas, rompe ataduras, el pecado esclavado en la cruz, como ya lo hiciste, Jesús, y la persona experimenta, Señor, la liberación de su pecado. Y por lo tanto, Señor, de los resultados que ha traído, Señor, el pecado a su vida, oramos para que la conversión se deje ver a través de la predicación de tu palabra, del Evangelio de la Gracia, porque el Evangelio es poder de Dios para todo aquel que cree, dice tu palabra, Señor. Extiende tu mano, Señor, sobre estas vidas, Señor amado, y glorifícate, Señor. Trae también provisión económica, trae buenos trabajo, Señor, y también la sabiduría para que las personas puedan, Señor, manejar sus ingresos, saber en qué van, Señor, a emplear su dinero cuando llega a sus manos, para que no se compren cosas innecesarias, Señor, porque constantemente estamos siendo bombardeados por una sociedad de consumo que nos hace creer que necesitamos cosas que son innecesarias. Te pido que tú nos des la sabiduría a todos y a todas para poder emplear, Señor, mejor los recursos económicos que llegan a nuestras manos, Señor. Oramos por sanidad, para que tú te glorifiques en cada cuerpo, Señor, para que traigas abundancia de medicina, de sanidad, para que el poder sanador de tu espíritu se manifieste, Señor, en las vidas de estas personas que piden por sanidad física. A veces, Señor, son situaciones de índole psicosomático también, Señor, o somático, porque, Señor, mi Dios, hay situaciones emocionales que están afectando el corazón de estas personas. Que haya una sanidad entonces integral, maravillosa, gloriosa, en donde tu Santo Espíritu, Señor amado, en su gracia, Señor, trae, Señor, la restauración total, absoluta, integral, Señor, de estas personas, espiritual, física, material, económica, emocional, en el nombre de Jesús. Glorifícate en cada una de ellas. Da sabiduría a aquellos que piden sabiduría, Señor. Otros piden, Señor, por situaciones de índole material, por una casa, Señor amado, por mejores ingresos, Señor. Extiende tu mano en tu gracia, amor y misericordia. Abre caminos donde no los hay, Señor. Mi Dios eterno, abre puertas que han estado cerradas, Señor. Esos dineros retenidos que ya fueron ganados honradamente, Dios eterno, para que sean, Señor amado, dados a estas personas que lo necesitan. En el nombre de tu Hijo amado Jesucristo, Señor, lo pedimos y te damos las gracias. Amén, Pastor Jairo.
4: Amén, Pastor. Les recordamos que ustedes pueden seguir llamando aquí a la emisora al 22-86-15-11 y dejar su petición de oración. Queremos también saludar y leer las peticiones de oración que están ingresando mediante la transmisión en vivo por Facebook. Por Facebook en vivo nos escribe Ricardo Maroto, dice: gracias a Dios, ya terminé de trabajar por el día de hoy, sea Dios bendito y la salud que me da. Y está en sintonía aquí por medio del Facebook Live. Mariela Brenes dice: bendiciones, por favor, orar por la familia Brenes Álvarez, conversión y liberación de ataduras en el nombre de Jesús. Clary Solera por Facebook también nos escribe: porque Dios toque esos corazones para que logren aprobar el crédito para su casa y la familia Rivas. Yesenia Araya, también aquí por el Facebook, dice: pido oración por Jonathan Paniagua Briseño, tiene sinusitis crónica y su carácter, para que Dios lo transforme. También dice Clary Solera por sanidad y liberación de la familia Campos Solera. Carly Martínez dice: pide oración por Doña María, por sanidad, y por Carla, por venta de la propiedad y finanzas, por su matrimonio y cobertura. Son algunas de las peticiones que ingresan por el Facebook Live y les agradecemos por su sintonía. También aquí por medio de la llamada telefónica están ingresando otras peticiones. Mayra Arrieta Mariño por fortaleza, Flor por conversión de sus hijos y por la aprobación de una ayuda de Limas, Robert para que se aparte de malas amistades, por su carácter, por liberación y conversión, Michael por liberación de drogas, conversión y que Dios trate con él, María Isabel Arias por sanidad del espolón en el talón y fuerte gripe, cobertura en el trabajo, milagro financiero, Santos por sanidad, fortaleza, Robert por sanidad y ansiedad, Andri que se encuentra privado para que Dios lo proteja, por Oscar por cobertura, por la bebé Isabela Muñoz por cobertura y sanidad, por Viviana que le da gracias a Dios por las oraciones contestadas, Esteban por sanidad y liberación de vicios, Cinia Carvajal y Daniela y Andrés por sanidad, por Gustavo Fallas, liberación de vicios, Daniela Arguedas y Alejandro Solano por trabajo estable, José Antonio Víquez Sanabria por la compra de un lote, Ania por sanidad, Fabiola por trabajo estable y nombramiento en el MEP, Luis Diego Hernández, sanidad de una hernia y una hernia en la ingle y su estómago, Cecilia Quiroz por sanidad completa de su cuerpo, Catalina López por sanidad de sus ojos, por la conversión de su familia, Jorge por liberación de drogas y conversión, Catherine por sanidad de cáncer y Wilber Torres para que Dios le aumente los clientes. Padre, en el nombre de Jesús presentamos estas peticiones delante de ti, las que ingresan por medio del Facebook, estas que acabamos de leer, las que están por ingresar, las que seguiremos orando. Señor, todas ellas las ponemos delante de ti. Espíritu Santo, intervenga a favor de esta situación. Padre, yo te pido que tú tomes el control, que envíes ángeles, que muevas lo que tengas que mover, que reprenda lo que tenga que reprender, que añada, que haga tu voluntad, Dios, en estas peticiones, que muevas lo que tengas que mover a fin de dar a cada uno de tus hijos e hijas lo que tanto están esperando y confiando en ti, de acuerdo a tus planes y tus propósitos y tus tiempos perfectos. Te pedimos, Señor, en oración, para que respondas conforme a tus bendiciones y a tus tiempos perfectos, el deseo y el anhelo en nuestros corazones escrito en estas peticiones, en el nombre de Jesús. Amén, pastora.
7: Amén, amén. Seguimos aquí en tiempos de oración, mi hermano y mi hermana, seguimos orando y seguimos creyéndole al Señor, mi hermano y mi hermana. Así que les instamos a llamar a la central telefónica 22-26-45-45, ese es el de la cabina, perdón, 22-86-15-11. Oiga, ya a mí ya no me da el Zoom, ¿usted vio eso? Vamos a orar por mi vista, ¿eh? Hermano, hermana, estamos en vivo, así que estas cosas pueden suceder, ¿cierto? Pero, ¿cuál es nuestra intención? Nuestra intención es que usted llame, porque queremos de verdad orar. Esta mañana no solamente estamos aquí orando cuatro pastores, sino que hay cuatro pastores creyéndole al Señor por ese milagro que usted está esperando. Así que voy a decirlo de la manera más correcta nuevamente. Pastor Miguel, llame a la central telefónica 22-86-15-11, o también usted puede poner un mensaje de texto al 8777-5965. Y bueno, ya corrigiendo el error y diciéndolo de la manera más correcta, seguimos orando por la petición de don Edgar por sanidad completa en su estómago, Julio González Mayorga por un milagro de sanidad en el cuerpo, por cobertura, fortaleza, finanzas, y también que el Señor tome control de la depresión en el nombre de Jesús, y también de las citas médicas que él tiene. Guadalupe Mayorga por sanidad en los dedos de sus manos, y la familia Herrera Lanzoni por conversión, trabajo y protección. Esta mañana oramos también por la petición de don Juan Carlos, dice: pido oración por reconciliación en el matrimonio, finanzas. Jorge Vargas dice: pido oración para que el Señor le dé paz por un acoso que está pasando él sobre su vida laboral. Carmen, sanidad de fibromialgia y fortaleza. Que Dios tome el control, que toque el corazón de las personas que se encuentran en las oficinas del trabajo. Señor, toma el control en el nombre de Jesús, que pueda darle un buen horario para que se pueda congregar. Marielos, pido por la familia Ureña, por paz, fortaleza, por sanidad y por todo dolor de cabeza. Y en esta mañana yo también quisiera orar por aquellas personas que han perdido un familiar, que han perdido un amigo, que han perdido un vecino, que han perdido a alguien querido, para que el Señor también tome el control y traiga paz. La palabra de Dios en Mateo 11:28 dice: vengan a mí todos ustedes que están cansados, todos ustedes que están agobiados, y yo les daré descanso. Hermano, hermana, ahí donde usted se encuentra, tome esta palabra. Probablemente usted sea una de esas personas que esté cansado por llevar esa enfermedad. Probablemente usted ahí donde se encuentra sea una persona que esté cansado, que usted vea que su hijo continúa en drogas, continúa en alcohol, o su hija, y usted se siente cansada, esa mamita, ese papito que se siente cansado, que dice, he estado orando y sigo viendo lo mismo, probablemente usted sienta cansancio de ver que ese matrimonio no está funcionando como debe de funcionar. Hay muchos estados, hermanos, que nos cansan, hay muchas situaciones, la situación financiera, de pronto se vuelve un cansancio. Por eso esta mañana yo quiero darles esa palabra para que usted reciba esto. Dice, vengan a mí todos los que están cansados. Usted si está cansado, esta es la mañana que hizo el Señor para que usted venga a Él, le abra su corazón y que usted pueda decir, Señor, yo quiero entregarte todo esto. Esto me tiene cansado, esto me tiene agobiado, pero yo sé que en ti voy a encontrar descanso. En Él, mi hermano y mi hermana, encontramos descanso, en Él encontramos paz. Por eso en esta mañana yo quiero pensar que ahí donde usted se encuentra, usted empieza a recibir paz. Usted en medio de esa enfermedad, si usted está ahí en una cama, usted empieza a recibir paz. Si usted está ahí con una depresión, usted empieza a recibir paz. Si usted está ahí con una petición desde hace mucho tiempo y de pronto usted cree que no va a suceder, reciba paz, reciba descanso ahora donde usted se encuentra, Padre amado, en el nombre de Jesús. Todas estas peticiones, Señor, todas estas peticiones las presentamos delante, Señor, del trono de la gracia, sabiendo, Señor, que tú vas a traer descanso en mis hermanos, Señor. El descanso, mi hermano, es la certeza, es la convicción de esa fe de que el Señor algo va a hacer en nuestras vidas, algo va a hacer en tus finanzas, algo va a hacer en tu matrimonio, algo el Señor va a hacer esta mañana con tus hijos, algo el Señor va a hacer esta mañana con tu salud, algo el Señor va a hacer esta mañana con tu trabajo, algo el Señor va a hacer. Es esa fe y esa convicción que tenemos esta mañana, Pastor Miguel.
9: Gloria a Dios, seguimos orando, intercediendo para que la gracia de Dios se manifieste. Estamos con un texto lema en esta semana, que es: mi Dios pues suplirá todo lo que os falta conforme a sus riquezas en gloria en Cristo Jesús. Filipenses 4:19. Ciertamente es una de las promesas más ricas que hay en el Nuevo Testamento y es dada a la iglesia en Filipenses. Y es interesante que fue la única iglesia que siempre suplió para el apóstol Pablo en sus necesidades. Aunque Pablo no buscaba, ¿verdad?, la moneda, el factor económico, pero él agradece a la iglesia que tuvieran esa gracia con él. Y es interesante que es a esta iglesia que Pablo les da la promesa. Así que hay que interpretar esa promesa a la luz de todo ese contexto de generosidad que muestra esta iglesia. Y va aquí parado con el texto que dice que Dios bendice al dador alegre. Así que hay que también dar con alegría, ¿verdad? Suplir las necesidades de aquellos que Dios pone delante de nosotros. Y de esa manera Dios se ocupa de nuestras necesidades. A veces oramos, ¿verdad?, por una restauración económica, oramos para que Dios supla dineros, etcétera, pero analicemos también nuestro corazón. ¿Cómo está nuestro corazón? ¿Será que realmente nuestro corazón está centrado en Cristo como el dador de todas las cosas? ¿Será que estamos siguiendo y buscando el reino de Dios y su justicia y todas esas cosas serán añadidas? ¿O será que el dinero, el factor económico ha desplazado el señorío de Cristo en el corazón nuestro? Yo creo que hay un análisis correcto que debe hacerse y tomar las decisiones correctas para que Cristo sea el Señor. Cuando Cristo sea el Señor siempre en nuestro corazón, Dios va a suplir, Dios va a traer y va a tocar nuestro corazón para que podamos suplir. Oramos, por lo tanto, para que el Señor produzca bienes, para que el Señor produzca trabajo, para que el Señor abra puertas, para que el Señor ayude a los hermanos y hermanas que están pasando por diferentes necesidades económicas. A veces, Jesús, aquellos que son más fieles son los que son estremecidos en el factor económico, Señor, y son fieles en sus diezmos, en sus ofrendas.

0: De que el costo de la vida está creciendo en forma vertiginosa, Señor. El dinero, Señor, realmente no vale nada. Señor, se gasta pronto, así que danos sabiduría, inteligencia, Señor, para administrar bien esos recursos y trae empleo, Señor, a las juventudes. Hay tanto, tanto joven, Señor, tanto profesional, Señor, sin empleo, Señor. El crecimiento, Señor, del desempleo es alarmante. Señor, te pido que tú te glorifiques en Costa Rica, no solamente en esa área, en el área social, en el área de salud, en el área educativa, Señor, en el área laboral. Que la gracia tuya sea sobre este país, Señor. Que tú tengas misericordia de Costa Rica y que Costa Rica vuelva el rostro a ti, Jesús, porque de ti viene toda bendición, todo perfecto. Amén, pastora.
1: Gracias, Pastor Miguel. Seguimos orando por el niño Sebastián. Le van a realizar una operación a corazón abierto. El Señor tome el control. Juli, por salud y sus nervios. Hazel Hernández Martínez, Dios tome el control de una operación en su páncreas. Josué, sabiduría en su trabajo. Yamilé Ordóñez, Dios tome el control de una relación. Y la familia Acuña Alvarado, por protección de parte de Dios, se encuentran en Limón y por el clima. Hermanos, sabemos que para Dios no hay nada imposible y nuestro Padre suplirá todo lo que nos falte conforme sus riquezas en gloria. Vamos a ver la mano del Señor y en el momento indicado estas personas llamarán y van a dar un agradecimiento por lo que Dios está haciendo en este momento. Padre, en este momento, Padre, venimos poniendo a este niño que le van a realizar esa operación a corazón abierto, Señor. Sabemos, oh Dios, que estos padres están llamando, Señor, porque están confiando que tú eres el dueño de todo, Señor. Tú eres el dueño de todo, Padre. Mira, Dios mío, ese corazón, mira esos cirujanos, Señor, aleluya. Padre, que van a estar allí en esa operación de este niño Sebastián, Señor, desde ahora, Señor, te damos las gracias porque veremos, Señor, veremos tu mano poderosa en esta operación, Señor. Mira, Dios, también a Juli, Señor, que está pidiendo salud por sus nervios. Señor, tú eres nuestra paz y en medio de tanta turbulencia, Señor, si nos volvemos a ti, oh Dios todopoderoso, tú estás allí para socorrernos, para darnos la paz que necesitamos, Señor, para darnos esa tranquilidad que nuestra vida necesita en estos tiempos tan difíciles, Señor, tan difíciles. Y gracias porque te tenemos a ti, Señor. Gracias, gracias, Señor. Mira, Hazel Hernández, Señor, Dios toma el control de una operación en su páncreas, Señor. Mira el páncreas de esta mujer, Señor. Tú ya sabías que esto se iba a presentar, oh Dios todopoderoso. Señor, ayuda a esos cirujanos, Señor. Dale a ella paz, Señor. Dale a ella paz y esa serenidad para poder, Señor, cuando llegue ese momento de esa operación, Dios todopoderoso. Bien. Señor, mira a Josué por su trabajo, esa sabiduría que él está pidiendo, Señor, para ese trabajo, Señor, te lo ponemos en tus manos, Señor. Mira a Yamilet que está pidiendo el control de una relación, Dios mío, tú sabes, oh Señor, que es conveniente, Señor, para cada una de estas personas. Ayuda a Yamilet, Señor, dale sabiduría, Señor, habla su corazón, Señor, habla su corazón y a la familia Acuña Alvarado por esa protección, porque están en Limón, Señor. Así como tú calmaste aquella vez, aquella lluvia, aquella tormenta que tú venías en aquella embarcación, Dios mío, hoy te pedimos, Padre Santo, que tú tengas una vez más misericordia de esta nación, Padre, y de esta provincia, Dios mío, de estas personas que están sufriendo, Dios, Señor, esos embates de la naturaleza, Padre de la gloria. Dales paz, Señor, Dios todopoderoso, ayúdales, Padre, y te ponemos esta nación en tus manos, Señor, porque los vientos y la lluvia se sujetan a lo que tú, amén, les gracias, mandas,

0: Señor. Y yo eso lo creo y mis hermanos también. En el nombre de Jesús, pastora.
1: Sí, amén. De verdad que estamos orando, creyéndole al Señor que todas estas inundaciones cesen, que los hermanos que están atravesando por estos momentos tan difíciles, pastor Jairo, que en este momento, ¿verdad?, nos unimos de verdad en oración, creyendo que el Señor va a poner su mano poderosa, esa misericordia que viene del cielo para este país, y que todas esas personas que están perdiendo sus cosas, ¿verdad?, también el Señor pueda retribuir. De verdad que como emisora, como Faro del Caribe, nos unimos a lo que está pasando ahorita, las comunidades, ¿verdad?, en el lado de Sarapiquí y todos esos lados, ¿verdad?, que están ahorita con esta situación del clima. Pero como decía la pastora, los vientos, las lluvias, todo se sujeta ante la voz del Todopoderoso, que es la voz de Dios, y creemos en esta mañana que vamos a ver la gloria de Dios y que vamos a ver, como dicen, un nuevo amanecer, ¿verdad? Que estas lluvias van a cesar, pastor Jairo. Amén.
2: Amén. Gracias, pastora. Muy bien. Recuerde que usted puede seguir enviando su petición de oración al 22-86-15-11 o a la mensajería de texto 87-77-59-65. Recuerde que esta emisora Faro del Caribe existe con el propósito de ser primeramente un instrumento de Dios y acompañarle a usted y bendecirle. Dice Filipenses capítulo 4, versículo 19: mi Dios pues suplirá todo lo que os hace falta conforme a sus riquezas en gloria en Cristo Jesús. Si bien es cierto, este espacio de oración es para que juntos podamos pedirle a Dios por nuestras peticiones que muy amablemente cada uno de ustedes nos deja saber para apoyarle en oración. Yo quiero recordarle un momentito que hay una petición que también Dios quiere hacerle a usted que está escuchando este espacio. Así como usted y yo tenemos peticiones para Dios, Dios tiene, óigalo bien, una petición para usted. ¿Y cuál es la petición que Dios tiene para usted y para mí? Que le demos nuestro corazón a Él, que nos volvamos a Él. Sí. Así que si alguno de ustedes que hoy nos escucha en San José, en Punta Arenas, en Guanacaste, en Limón, en donde sea que se encuentre, si usted sabe que no andas bien con Dios, que te has apartado de Dios, que quizás estás yendo a la iglesia y demás, pero sabes que no andas bien con Dios, ¿qué tal si usted le contesta a Dios esa petición y usted le dice a Dios: Señor, te entrego mi corazón? Si usted quiere reconciliarse hoy con Dios o entregarle su vida a Jesucristo por primera vez, repita esta oración después de mí. Diga de dónde estás: Señor Jesús, yo reconozco que te he fallado. Yo te pido perdón por mis pecados. Te pido que vengas a mi corazón, que me laves con tu sangre. Yo creo que usted murió por mí y resucitó. Y te entrego mi corazón. Amén. Amén. Si usted hizo esa oración, yo lo felicito muchísimo, porque esa oración es usted contestándole a Dios una petición. Padre, en el nombre de Jesús, oramos por todas las personas, Señor, que se han reconciliado contigo, no solo por medio de esta oración que acabamos de hacer aquí en la radio, sino todas las personas que en estos días, en las iglesias, en las comunidades, en las células, se han vuelto a ti, Señor. Lo que llamamos en las iglesias los nuevos frutos, los nuevos convertidos, te pedimos, Señor, que todas esas almas nuevas sean consolidadas, que se bauticen, que sigan buscando de ti, que vayan a una iglesia, que se consagren a ti. Dele mucha bendición a las pastores, a las pastores, a las diferentes iglesias que cuidan a todos los nuevos convertidos. Señor, y especialmente yo te pido por todas las peticiones de oración que tengan, para que tú les ayudes, para que tú les fortalezcas. Y Padre, te pido especialmente para que salves a todos nuestros seres amados, a nuestra familia, a nuestros seres queridos, Señor. Tenga compasión, Señor, de nuestra familia, nuestros seres amados, que ellos también puedan volverse a ti. Oramos por la conversión, oramos por la salvación de todas nuestras familias, Señor, para que se vuelvan a ti. Todas las madres, todos los que están pidiendo por la conversión de sus hijos, oramos para que se vuelvan a ti, Señor. Todos aquellos que tengan familiares apartados de ti, oramos, Padre, para que tú tengas misericordia de todas esas personas y para que tú les concedas el arrepentimiento y que se vuelvan a ti. Guárdalos, líbralos de todo mal, que no sean parte, que no seamos parte de ninguna estadística negativa, que lo único que tenga autoridad de poder en nuestras vidas sean tus promesas. Cúbranos con tu sangre preciosa, Señor. Bendiga a tu pueblo, bendiga al Israel espiritual, bendiga al Israel físico, bendiga a la iglesia y bendice a todos los que invocan tu nombre, pastora.
1: Amén. En esta mañana también estamos orando por la petición de doña Irene. Dice: fortaleza en una situación con su hijo. Bueno, el Señor conoce cuál es la situación, qué es lo que está pasando esta familia, doña Irene, pero sí quiero decirte algo: donde está el Señor, siempre hay una respuesta. Así que creemos que en esta mañana es la mañana que hace el Señor para darte una respuesta en el nombre de Jesús con esa situación. Emilia Fallas, por sanidad completa en la vida de sus hijos y por los resultados médicos. Bueno, Emilia, creemos en el nombre de Jesús que el Señor trae sanidad completa y que no serás portadora de malas noticias. Marcela, por paz y por la venta de una propiedad. Álvaro Salas, por sanidad de hernias, fortaleza de Dios. Luciana Hernández, por la venta de una propiedad. Johnny, por protección. Johnny, Carlos y Leo, por protección. En esta mañana, Señor, venimos orando, creyendo en tu palabra, Señor. Tu palabra en Salmos 31:24 dice: cobren ánimo y anímesen y ármesen de valor todos los que en el Señor esperan. Esta mañana hay muchos que estamos esperando en ti. Cada petición es una evidencia de que estamos esperando en ti, Señor. Esta mañana, Señor, queremos recobrar el ánimo, Señor. Esta mañana te pedimos que nos ayudes a recobrar la alegría, la esperanza de que tú algo grande vas a hacer, Señor. Esta mañana nos unimos a esta palabra, Señor. Sabemos, Señor, que los que esperamos en ti no somos avergonzados, que los que esperamos en ti siempre vamos a tener una respuesta, Señor. Por eso te pido, Señor, que esta mañana, Dios, ahí donde están mis hermanos, Señor, tú puedas, Señor, estar con ellos, darles la evidencia de que estás con ellos, de que no los vas a dejar. Tu palabra dice que el brazo del Señor no se ha cortado. Tu brazo sigue siendo fuerte. Tu brazo sigue levantándonos, Señor. Tu brazo sigue levantándonos con la diestra de tu justicia, Señor. Esta mañana creemos, Señor, en el nombre de Jesús, con ánimo, con esperanza, no con tristeza, Señor. No con depresión, Señor, sino con alegría. Aquel que está, Señor, con enfermedades emocionales, Señor, aquel que está con ansiedades, aquel que está con depresión, hoy tú lo levantas, Padre, en el nombre de Jesús, Señor. Hoy esas personas, Señor, que se encuentran en luto, que se encuentran en tristeza, Señor, te pedimos que traigas ánimo en ellas, que ellos puedan recobrar, Señor, el ánimo, aquella alegría, aquella esperanza, Señor, de que tú eres grande, de que tú eres poderoso, el mismo que abrió los mares, mi hermano, el mismo poder también de la resurrección, es el mismo Dios del que hoy te estamos hablando, es el mismo Dios Dios al que hoy le estamos orando, Él no cambia, Él no cambia, Él hizo milagros poderosos, pero esos milagros no se quedan en hojas, esos milagros no se quedan en una Biblia, esos milagros son para todos, esos milagros son el hoy también, porque Él sigue siendo el mismo, mi hermana y mi hermana. Si a usted le han hecho creer de alguna manera, si el enemigo ha venido a ponerle mentiras donde le diga, no, eso no puede ser, ese milagro no es para usted, déjeme decirle que sí, que así como aquel ciego cobró la vista en el nombre de Jesús, aquellos, no solamente los que tienen problemas en su vista, sino aquellos que están cegados por las cosas del mundo, aquellos que tienen una ceguera espiritual, hoy en el nombre poderoso de Jesús creemos que vuelven la vista a ti, Señor. Aquel sordo, aquel que no pudo hablar, todos esos milagros, son innumerables los milagros que hay en la palabra de Dios, pero sí quiero decirte, mi hermana, que tú y yo somos coherederos, que tú y yo podemos ser merecedores de esos milagros, porque somos hijos y hay un Padre que nos ama, y la palabra en Jeremías dice muy claro, mi hermano y mi hermana, que Él tiene planes de bien y no de mal para sus hijos. Reciba hoy en esta mañana los planes de bien, reciba hoy esta mañana los planes de bendición, reciba esa bendición que no añade tristeza, reciba esa bendición que te ayuda a permanecer, reciba esa bendición que hoy te ayuda a continuar, mi hermana y mi hermana. No estamos en tiempos de retroceder, estamos en tiempos de avanzar, en tiempos donde el Espíritu Santo te ayuda, te guía, te fortalece en esta mañana, mi hermano y mi hermana. Por eso estamos aquí, cuatro pastores, creyendo en ese poder del Dios que adoramos, del Dios que alabamos, en el nombre poderoso de Jesús. Pastora Thais.
0: Gloria al Señor. Es una verdad, y lo que está escrito en la palabra, como citaba la hermana, en Jeremías 29:11, porque yo sé los planes que tengo acerca de vosotros, dice el Señor, pensamientos de paz y no de mal, para darnos el fin que esperamos. Y estamos hoy confiando en el Señor de que Él está escuchando la oración. Hay muchas peticiones, y como decían los hermanos, puede enviar su petición a la central telefónica 2286-1511, o a la mensajería de texto, el 8777-5965, y allí van a estar las hermanas anotando esa petición, porque usted está haciendo un acto de fe, amén, un acto de fe, confiando que usted está creyendo y está buscando al único que le puede ayudar, y el brazo del Señor no se ha escondido, está siempre dispuesto para bendición de cada uno de nosotros, amén. Y seguimos orando, seguimos pidiéndole a Dios, aleluya, por tantas necesidades que están en esta nación y fuera de esta nación, amén. Seguimos con el pastor Miguel.
3: Gloria a Dios, sí, seguimos intercediendo, orando. La palabra de Dios dice que el Señor es el que aumenta las fuerzas al que no tiene ningunas. Las matemáticas de Dios no son nuestras matemáticas, ¿verdad? Él multiplica por cero y el resultado no es cero, ¿verdad? Siempre de la nada Él puede producir, Él puede levantar, Él puede restaurar. Solamente lo que necesitamos es acercarnos, como dijo la pastora Thais, acercarnos con fe a Él, creyendo que Él es galardonador de los que le buscan. Dice la palabra que sin fe es imposible agradar a Dios. Y la fe es confianza, confianza en el carácter de Dios. Lo que Él dice, Él lo cumple. Él no es hombre para que mienta, ni hijo de hombre para que se arrepienta. Tito 1:3 dice, Dios no miente. Así que damos honor y gloria al Señor, y oramos para que el Señor visite su hogar, visite su familia, y sobre todo visite su corazón, su vida, y traiga el Señor conversión, arrepentimiento, transformación, que el Evangelio de la gracia inunde su casa, inunde su hogar, y vas a ver cómo todas las cosas van a caer en el orden de Dios. Dios va a ordenar tu vida de una manera especial, maravillosa. A veces ese orden no lo entendemos y nos resistimos y queremos hacer nuestra voluntad, pero Dios, que es rico en misericordia, Él cumplirá su propósito en ti y en mí y en todos aquellos que nos acercamos con plena confianza a Él. Damos gracias al Señor porque vivimos en un país en donde podemos proclamar la palabra de Dios con libertad, podemos proclamar la palabra de Dios con respeto también, respetando la interpretación y la creencia tuya, pero haciéndote un llamado a que vengas a Jesucristo, como lo hizo ahora el pastor Jairo, una oración de fe, de arrepentimiento, una confesión, y ahí las cosas van a empezar a cambiar, así como cambiaron en nuestras vidas, amén, porque cada uno de nosotros tenemos un antes y un después de Cristo, amén. Siempre Cristo marca la vida, hay una diferencia y Él nos sigue transformando y nos sigue llevando de gloria en gloria. ¿Quiere decir eso, pastor, que todas las cosas, los problemas acaban? No, sabemos que no, vivimos en un mundo que está quebrado por el pecado, un mundo sesgado por el pecado, en un sistema egocéntrico, egoísta, pero en medio de toda esa maldad, Dios hace florecer el amor, la esperanza, la fe, y Dios está haciendo su obra. Dios está manifestando el bien sobre esta creación, y mientras haya vida y esperanza y mientras Cristo no venga, la iglesia sigue proclamando que Jesús es el único camino, la verdad y la vida, que Jesús es el Señor, que Jesús murió por nuestros pecados, que Jesucristo resucitó para justificarnos ante Dios. Así que alabamos al Señor porque Él nos hizo objetos de gracia y de amor, y nos llamó a misericordia siendo nosotros enemigos. Así Él te hace ese llamado también, que el Señor supla tus necesidades, que el Señor te atraiga a ti con cuerdas de amor. Pastor Jairo.
2: Amén, pastor. Saludamos a todos los radioyentes que hoy nos están escuchando también desde la internet en otros países. Gracias por su sintonía, y a todos los que nos escuchan aquí en Costa Rica, en Guanacaste, en Punta Arenas, en San José, en Turrialba, en Pérez Celedón, allá en Quepos, donde sea que usted se encuentre. Gracias, gracias por su sintonía. Todos los que también en este instante están escuchando la emisora y van conduciendo, tal vez un camión, los que trabajan en el taxi, los que escuchan la emisora tal vez desde una cabina, trabajan en seguridad, en el puesto de trabajo, amas de casas que en este instante están ahí en su casa cuidando a los niños, u hombres que están ahí en su hogar también, donde sea que usted se encuentre. Gracias por amar esta emisora, gracias por bendecir esta emisora. Recuerde, usted puede llamarnos al 22-86-15-11. Padre, seguimos orando en el nombre de Jesús por cada petición, por cada necesidad, por cada situación, Señor, que mis hermanos y hermanas, Señor, hoy nos dejan saber por sus peticiones. Ponemos la vida de Dina García, que pide, que da acción de gracias, por Seidy López, para una ayuda, dice Josué, por liberación de drogas, Mauricio, por salvación y liberación de ataduras, por Byron Madrigal, para que Dios toque su corazón y se vuelva a Cristo, por David Castro, por sanidad, por Giselle, por cancelación de deudas, Glenda, que Dios le ayude en las necesidades, Antonio, para que el Señor lo trate con él, porque se fue de la casa, por la familia Méndez, por Javier Gamboa, para que Dios le dé fortaleza, por Eugenio, por sanidad, por Adilia, por Gloria, por Rocío, por Doña Flor, allá en la Ribera de Belén, por Jonathan Aguilar, por Alfaro, por Sergio Juárez, por Marta, por su esposo Ronulfo, su hija Lince, sus hijas, por Brian Juárez, por cobertura en el trabajo, por Rolando Huertas, para que Dios se glorifique, por Maruja Rodríguez, por sanidad, por Mari Barbosa, sanidad total, Jocelyn Duarte Lescano, para que Dios la libere de todo espíritu de muerte, por Ellen Mayorga, por sanidad, dolor del túnel carpal, por Rita, acción de gracias, ya que la llamaron a la clínica de oftalmología, que Dios tome el control de las citas, por Vivian Sánchez, por un buen resultado en el examen médico, por Dinia Navarro, por liberación de pecado, restauración y familia. Padre, en el nombre de Jesús, presentamos estas peticiones junto a todas las que han ido ingresando en este espacio, Señor. Padre, en cada petición hay fe, en cada clamor hay fe, y esa fe se resume en reconocer que tú, Dios, estás en el trono, que tú eres, Señor, la máxima autoridad en el cielo, la tierra y el mar. Y cuando tú das una orden, el cielo, el mar, la tierra y la creación te obedecen. Amén. Así que yo te pido en el nombre de Jesús, nuestro Señor y Rey amado, da la orden, da la palabra, ejecuta conforme a tu voluntad, a tus planes, respuesta a favor de todos tus hijos e hijas que tenemos fe, e intervenga en el nombre de Jesucristo. Amén y amén. Mi nombre es Jairo Escalante. Ya estamos casi que finalizando este espacio de oración. Si usted no tiene iglesia, les invito a que asista a la iglesia ahí donde yo pastoreo, en la Ribera de Belén. Si es que no tiene iglesia, estoy ahí a la par de la delegación de la policía todos los domingos a las 9:30 de la mañana y miércoles a las 7 de la noche. Si usted vive en Heredia, ahí en Belén, y no tiene iglesia, me gustaría conocerle. Y si sí tiene iglesia, salúdeme a su pastor. Adelante, pastor.
4: Gloria a Dios.
0: Amén.
3: Bueno, hermana Tais.
0: Sí, sí. Hermanos, hay peticiones acá. Hay personas que han perdido familiares, están con ese dolor, como la familia López Zelaya, por Fortaleza, por la muerte de su hijo. Y esta familia Adilia Fortaleza, por la muerte de su nieto, esta abuela, ¿verdad? Doña Adilia, por Fortaleza, por la muerte de su nieto, sanidad y casa propia. Luego Edgar, por sanidad en sus rodillas y por un mejor trabajo. Familia López Ríos, que se abran puertas de empleo. Señor, estamos hoy aquí, Dios mío, mira estas familias, Señor, que han perdido a su hijo, a su nieto. Señor, tú que eres un varón experimentado en quebranto, Señor, tú sabes, Dios mío, ese dolor, ese sentimiento como seres humanos que tenemos, Señor, tú puedas llegar y fortalecer a esta familia López Zelaya, Señor, y a doña Dilia, Dios mío, y a su familia, Padre, que tú proveas esa paz, esa calma, Señor, para ellos. Señor, mira las rodillas de don Edgar, mira la familia López Ríos, Señor, que se abran esas puertas, Dios, de empleo, de trabajo, Señor, porque tú eres el que suple, Señor, todas nuestras necesidades, oh Dios, como dices en la palabra. Mi Dios, pues, suplirá todo lo que os falte conforme a sus riquezas en gloria en Cristo Jesús. Filipenses 4:19. Y hoy nos apoderamos, como siempre, de esta palabra y la vivimos. Gracias, Señor, porque podemos contar contigo. Amén. Pastora.
5: Amén. Gloria a Dios. Bueno, sí, estamos llegando ya, pues, al final, pero creyendo que hay inicios.
3: Amén.
5: Donde usted se encuentra, hay inicios. Donde usted se encuentra, hay inicios. Mi hermano y mi hermana, créalo, créalo, créalo con nosotros, que hoy el Señor algo grande y maravilloso hizo. Y qué lindo sería también que usted pueda testificar de lo que Dios hace, porque cuando testificamos, Pastor Miguel, aumentamos. Amén. Ayudamos al hermano a aumentar esa fe, ¿verdad? Y seguimos orando y creyendo. Yo quisiera, ahora estaba viendo este calendario, Pastor Miguel, y yo quisiera tener un pequeño tiempo para orar por todo el personal de Faro del Caribe. Y los veía en esta foto, tan hermosos y tan lindos ellos, pero son seres humanos, así con usted, así como yo, y probablemente en alguna área de su vida ellos estén necesitando la intervención de Dios, amén. Así que en esta mañana yo vengo orando, Señor, por todo el personal de Faro del Caribe, Señor, y no solamente por el personal, sino todas esas personas que colaboran, Señor, con Faro del Caribe, pastores, pastoras, esas mujeres hermosas que vienen a colaborar también en la recepción, atendiendo sus peticiones y demás, creyendo que si en alguna área de la vida de ellos están necesitando la intervención de Dios, Señor, yo te pido que tú intervengas, Señor, que tú vengas, que tú los bendigas, Señor, así como ellos nos bendicen, Señor, tú bendigas a cada hombre, a cada mujer, Señor, que trabaja, que colabora en esta emisora, Señor, esa bendición, Señor, que viene de lo alto, esa bendición que no añade tristeza, esa bendición, Señor, que corre, esa de la que habla la palabra, que viene corriendo, que viene a alcanzarnos. Yo te pido, Señor, que tú los alcances con esa bendición en el nombre poderoso de Jesús. Se despide de ustedes su amiga y servidora, la pastora Gaby Vargas.
3: Se despide de ustedes el pastor Miguel Vargas, pastor en Calle Blancos. Dios les bendiga.
0: Se despide de ustedes la pastora Tai Chinchilla, que Dios les guarde, y mi hermano
4: Escalando.

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0: Y así se llama esta preciosa canción en la voz de Erickson Alexander Molano, Que no se apague. Estamos a las 10:34. Muchas gracias por continuar con nosotros. Les saludamos, les bendecimos. Muchas bendiciones ahí para todos después del tiempo de la oración. Gloria al Señor en esta mañana. Una mañana oscurita, fría por aquí en el Valle Central. Así que gloria al Señor. Este es el día que ha hecho el Señor, mi hermana, mi hermano. Así que nos gozamos y nos alegramos en su presencia, como dice su palabra. Bueno, y invitarles para que usted pueda reportar la sintonía. Cuéntenos de qué parte se encuentra escuchando esta señal que ilumina el sendero de la vida. Gracias ahí a todos nuestros oyentes. Este es un audio que nos ingresó. Escuchamos.
1: Dios me lo bendiga, hermano. Un buen abrazo a la hermana Roxana Rocha. Es para enviar un saludo a Morave y saludar a mi hija Karina Esther Baltodano, a mi nieta Esther, a mi nieto Rafael, a José Alberto Vargas. Que Dios me los bendiga. Y también quiero saludar en Tibás al pastor Guillermo Barrientos, su esposa Heidi, y al pastor Denny Guadamuz y su esposa Lidia. Dios me lo bendiga.
0: Muchas gracias, doña Roxana. Que Dios me la bendiga a usted y su familia por estar con nosotros.
2: Dios me la bendiga, mi hermanito de Faro del Caribe. Bendiciones. Aquí a Ves Alto de la Nueva Caracol, Zona Sur, para dándole gracias a Dios, porque Dios es bueno, ¿verdad? Para saludar allá en Abrojo Norte a todos los hermanos ahí, familia Quiroz, para mi hermanito Cristóbal, para su hijita Grey, para todos los hermanos de la iglesia cuadrangular, para mi hermano José y para su familia, familia Delgado también. Bendiciones, mi hermanito Frank, bendiciones.
0: Gracias, mi estimado, Dios te bendiga. El saludo ahí para la hermanita Olendia, que Dios me la bendiga mucho, y a todos los hermanos de Faro del Caribe, y muchas gracias ahí por su gran apoyo para este precioso ministerio. Marta Granados, le saludamos, mi hermanita Marta, con mucho gusto. Dios te bendiga. El saludo para usted y toda su familia. Estos son los medios en los cuales usted puede comunicarse: la mensajería 8777-5965 y nuestra central telefónica 2286-1511, extensión 0. Con mucho gusto, por ahí le atiende mi compañera Esther Calero Vázquez a través de nuestra central telefónica, y Lisette Esquivel, que por ahí también está disponible para que usted pueda comunicarse con ella a través de nuestra central telefónica. Saludo ahí para mi estimado Esteban, Dios te bendiga, mi hermanito. Muchas gracias ahí por su reporte de sintonía. Ahí le saludamos. Gracias, mi hermanito. Que Dios me lo bendiga. Esteban Salazar, ahí reportando la sintonía y rumbo hacia Santa Cruz. Así que un saludote muy especial. Que Dios me lo bendiga, mi hermano. Gracias ahí siempre por estar con nosotros. 10:37. La palabra del Señor nos recuerda, y es el lema de este segundo, el segundo lema de este mes de mayo, basado en Filipenses capítulo 4, versículo 19. Mi Dios, pues, suplirá todo lo que os falte conforme sus riquezas en gloria en Cristo Jesús. Así que, mi hermana, mi hermano, el Señor suplirá todo lo que usted le falte, siempre y cuando usted le busque todo corazón, siempre y cuando usted se disponga y pueda estar atento a las cosas del Señor. Así que, mi hermana, mi hermano, búsquelo a Él todo corazón y anhele estar ante su presencia, como dice Filipenses capítulo 4, versículo 19. Mi Dios, pues, suplirá todo lo que os falte, que os falte conforme a sus riquezas en gloria en Cristo Jesús. Y mientras tanto, vámonos con música. Y ya regresamos con más saludos, más reportes en esta mañana. Muchas gracias por continuar con nosotros esta mañana de viernes, fin de semana, viernes ya 22 de mayo.

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0: El título de esta alabanza se llama Tú eres mi gozo y libre, en la voz de George Hernández, música del año 1999. Muchas gracias por continuar con nosotros. Tenemos un audio, lo escuchamos.
1: Hermanos de Faros del Caribe, favor saludarme a mi papá Norberto Jiménez, y son de mi mamá Marta Varela Soto, y mi esposo Bernabé Coronado Coronado, y a la hermana Antonia de la iglesia de Llano Grande, de parte de Rosa Jiménez Varela, desde aquí el Valle de la Estrella de Limón.
0: Muchas gracias, hermanita Rosa, que Dios te bendiga. Buenos días, reporta la sintonía desde San Juan de Tibás. Bendiciones, hermano. De parte de la hermana Carmen Zúñiga, le saludamos, mi hermanita Carmen. Dios te bendiga y por estar con nosotros.

Por aquí, vamos a ver, más de los mensajitos que nos van ingresando. Víctor Julio Latte, le saludamos, mi hermano. Gracias por estar con nosotros. Muchas bendiciones. Recordándoles que el próximo viernes, si el Señor así lo permite, de hoy en 8 días, estaremos con nuestra vigilia, Dios mediante, nuestra vigilia radial, como es siempre la vigilia mensual, los últimos viernes de cada mes, el viernes 29, desde las 9 de la noche hasta las 6 de la mañana del sábado 30 de mayo. Gracias al Señor por todos los que pueden participar de este hermoso tiempo de refrigerio y edificación espiritual. El próximo viernes, si Dios así lo permite, estaremos con nuestra vigilia mensual. Y como es de conocimiento general, durante el mes de mayo y en diferentes fechas se celebra el Día de la Madre en muchísimas latitudes del mundo. Hace poco fue, por cierto, en México. Así que estaremos agradeciéndole al Señor por cada una de las madres de nuestros oyentes y por todas aquellas madres que son oyentes de este ministerio. El día sábado 30 de mayo festejaremos el Día de la Madre a nivel internacional, con una programación especial incluyendo saludos, música, reflexiones bíblicas y obsequios para compartir con nuestros oyentes en tan especial fecha. A las 10 de la mañana, a las 2 de la tarde, después de que termine el programa Mundo Infantil, estaremos con este tiempo de programación especial con motivo de celebrando el Día de la Madre Internacional. Bueno, gloria al Señor a nivel internacional. Seguiremos orando por cada uno de nuestros oyentes y por cada uno de los colaboradores de este ministerio para que vivamos con la esperanza, la certeza y la seguridad que la palabra del Señor nos da. En el Salmo capítulo 141, versículo 8,

Por tanto, a ti, Jehová, Señor, miran mis ojos, en ti he confiado, no desampares mi alma. Dice la palabra en el Salmo capítulo 141, en su versículo número 8. Bueno, a través de nuestra central telefónica, por aquí mi compañera Esther Calero Vázquez, que es la que se encuentra en la central telefónica, me hace llegar un saludo para Mireya Villalobos, que cumplió 67 años de parte de Bolívar Picado Calderón en las juntas de Avangares. Le saludamos con mucho cariño a la hermanita Mireya Villalobos por haber cumplido sus 67 años. Gloria al Señor, que Dios me la bendiga y muchas bendiciones, y gracias también por estar con nosotros. Saludos para la hermanita Janet desde San Isidro de Heredia, nos reporta la sintonía. Bendiciones, saludos para usted también, gracias por estar con nosotros. Y por aquí nos hace llegar una petición Tony Retana, con mucho gusto, por ahí para el tiempo de la oración a las 12:00 p.m. será nuestro siguiente tiempo de oración. Bueno, este programa es cortito, pequeñito este programa, los días martes y jueves, así que gloria al Señor en esta mañana, que Él nos permite la bendición, el privilegio de acompañarles a través de esta preciosa emisora.

Bueno, las 10:53, muchas bendiciones, gracias a todos ahí por estar con nosotros, la invitación para que siga disfrutando de nuestra programación que es de bendición para su vida. Ya venimos con el programa A la Luz de la Palabra, como todos los lunes a sábado usted escucha este programa de A la Luz de la Palabra. Muchas gracias por su atención.

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3: Son las 11 en punto.
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3: ¿Qué tal? ¿Cómo están? Que el Señor les continúe bendiciendo. Les habla Hansel Soma Rivas, dándole la más cordial bienvenida a este programa de A la Luz de la Palabra. Siempre digo que es un honor, un privilegio poder compartir la Escritura, poder compartir algunos principios que nos ayuden a ser mejores creyentes, a ser personas que piensen como Dios piensa, que absorbamos la Escritura, sus principios bíblicos actuales, modernos, aunque son eternos, pero hablarlo de una forma donde todo lo podamos entender para poder practicarlo de una forma apropiada en estos tiempos, en estos años. Y quiero comenzar con una pregunta que puede sonar un poco extraña de alguna forma, y le pido que la tomemos muy en serio. ¿Alguna vez usted ha adorado algo de Dios en lugar de adorar a Dios mismo? ¿Alguna vez usted ha convertido alguna bendición de Dios en un sustituto de Dios? Nos puede pasar. Y no me refiero necesariamente a un ídolo de piedra o a cualquier otra cosa que sustituya a Dios. Hablo de algo que Dios usó poderosamente en su vida o en su iglesia, una experiencia, una profecía, un método, una tradición, y que con el tiempo se fue convirtiendo en el centro de la devoción, en lugar de ser solo un instrumento de ella. Si eso le suena familiar, esta historia que encontramos en la Biblia es para todos nosotros. Se llama la historia de Neustán, y es probablemente uno de los relatos más honestos en toda la Escritura sobre cómo los seres humanos podemos tomar algo genuinamente divino y convertirlo en un ídolo. Y tenemos que tener muchísimo cuidado con eso. ¿Por qué? Porque surge la pregunta otra vez, ¿estamos adorando a Dios o estamos adorando lo que Dios hizo alguna vez? Voy a hablar del escenario en el desierto y la crisis que estaba viviendo el pueblo de Israel, donde surge el inicio de esta historia. Para entenderla, tenemos que ubicarnos. Estamos aproximadamente en el año 1400 a.C. El pueblo de Israel lleva 4 décadas caminando por el desierto. 40 años, imagínense. Han salido de Egipto, han cruzado el Mar Rojo, han recibido la ley en el monte Sinaí y, sin embargo, siguen sin llegar a la tierra prometida. El cansancio se ha convertido en desesperación. La desesperación se ha convertido en rebeldía. Y el texto de Números capítulo 21 nos dice que el pueblo habló contra Dios y contra Moisés, quejándose del maná, quejándose del desierto, cuestionando todo el camino que habían recorrido bajo la poderosa mano de Dios. Y Números capítulo 21, versículo 5, dice lo siguiente. Voy a leer todos los textos en la Reina Valera Contemporánea. Y dice así, Números 21, 5. El pueblo habló contra Dios y contra Moisés. Y hace una pregunta. ¿Por qué nos hiciste subir de Egipto para que muriésemos en el desierto? Pues no hay pan ni agua, y nuestra alma tiene fastidio de este pan tan miserable. Oiga cómo la ingratitud ha tomado el corazón de este pueblo. Dios los había sacado con mano fuerte y ahora se estaban quejando. En ese texto y contexto de queja y rebeldía que ocurre algo aterrador y al mismo tiempo algo revelador. Comienzan a aparecer serpientes como un juicio de parte de Dios. La Biblia dice que Dios envió serpientes ardientes. Es una frase muy interesante porque significa también serpiente serafín. Esa palabra serafín tiene la misma raíz que la palabra fuego o la palabra ardor. Y eso nos dice algo importante. Estas serpientes, su mordedura, producía una sensación de quemazón intensa, un ardor que se iba extendiendo por todo el cuerpo hasta causar la muerte. Ahora bien, ¿qué tipo de serpientes eran? Los herpetólogos, la gente que estudia las serpientes, especialistas en reptiles, han contado y descrito más de 42 especies de serpientes en la región de Israel, en el desierto de Sinaí, en la península de Arabia, y casi la mitad de ellas poseen un veneno mortal para el ser humano. Entre las especies que habitan en el desierto que Israel recorrió, hay varias que encajan con la descripción bíblica. Número uno, la víbora con cuernos del desierto, que es una víbora pequeña, nocturna, que habita en el Sinaí, en el norte de África, su mordedura puede causar ardor y necrosis tisular. Está también la víbora con cuernos de Arabia, que es una especie muy similar a la anterior y es muy común en la península arábiga, territorio donde Israel también transitó. Está la víbora de Palestina, una de las más mortales de la región. Su veneno es hemotóxico, destruye los tejidos y provoca hemorragias internas. Y cualquiera de estas especies, o varias de ellas a la vez, pudo haber sido el agente de juicio que usó el Señor, descrito en Números 21. La Biblia dice que murió mucha gente de Israel. Y no es una exageración narrativa. En un campamento en el desierto, sin antídoto, sin medicina, con temperaturas extremas que aceleran la acción del veneno, una infestación de víboras habría sido devastadora. El pueblo entendió rápidamente que esto era serio. Y entonces algo hermoso ocurrió. Reconocieron su pecado, fueron a Moisés, confesaron su rebeldía y pidieron intercesión. Y Dios respondió, pero con una instrucción que nadie esperaba. Y aquí viene una respuesta impresionante de parte del Señor. Dios le dijo a Moisés, haz una serpiente de bronce y ponla sobre un asta. Cualquiera que sea mordido y la mire, vivirá. Esto aparece en Números capítulo 21, versículos 8 y 9, que dice, el Señor le dijo a Moisés, fabrica una serpiente ardiente y ponla sobre un asta, y cualquiera que sea mordido y la mire, vivirá. Y Moisés hizo una serpiente de bronce y la puso sobre un asta, y cuando alguna serpiente mordía a alguno, si éste miraba a la serpiente de bronce, vivía. Detengámonos aquí un momento, porque esto es teológicamente fascinante. Dios no quitó la serpiente de inmediato, no eliminó el problema. Lo que hizo fue proveer una salida en medio del problema, y la salida era mirar hacia arriba, hacia algo levantado. Había que mirarlo con fe. No había poder en el metal, no había poder en el bronce no curaba el veneno. Lo que curó a los israelitas fue el acto de obediencia, de mirar como Dios había dicho. Fue un ejercicio de fe completamente. Mira y vive. No lo entiendes por ahora, pero mira. No te ha sido el veneno, está todavía ahí, pero mira y cuando usted mire, va a vivir. Eso era lo que tenían que hacer, obedecer. Simplemente eran mordidos por una serpiente, sentían el fuego del veneno recorriendo ya su piel, sus venas. Entonces la solución era mirar con fe a una serpiente de bronce sobre un asta y entonces venía la sanidad sobre cada uno de ellos. El remedio no estaba en el metal, estaba en la mirada obediente hacia lo que Dios había señalado. Pasan los años, imagínense esta situación, pasan años, pasan 7 siglos exactamente, imagínense 700 años, la serpiente de bronce había funcionado, Israel había sido salvo y había sido sanado, y alguien guardó la serpiente. Ya pasó ese momento, alguien guardó la serpiente en algún lugar. Pasan los años, décadas, generaciones. Los que fueron sanados les contaron la historia a sus hijos, los hijos se la contaron a sus nietos, y en algún momento, en lugar de decir Dios nos sanó, cuando miramos a eso, comenzaron a decir eso nos sanó. El objeto fue desplazando al Dios que lo ordenó. Como un dato interesante, Números 21 ocurre alrededor del año 1400. Y cuando aparece el reinado del rey Ezequías, que va a ser algo impresionante y en un momento lo vamos a ver, cerca del año 715, habían pasado muchas generaciones. Y el comentarista bíblico M.G. Easton observó que en el transcurso de casi 1000 años había investido, el pueblo de Israel, habían investido a la serpiente de bronce con una santidad misteriosa hasta el punto en que resultaba inconcebible para muchos que alguien se atreviera a destruirla. 7 siglos de historia sagrada, 7 siglos de abuelos señalando ese objeto y diciendo, gracias a esto estamos aquí. Y para cuando llegó el rey Ezequías, la serpiente ya tenía nombre propio, tenía un lugar especial y el pueblo le quemaba incienso como si fuera una deidad. Segundo libro de Reyes, capítulo 18, versículo 4. Ezequías quitó los lugares altos, rompió los pilares, cortó los postes de acera, y sigue diciendo, y desmenuzó la serpiente de bronce que Moisés había hecho, ya que hasta entonces los israelitas le quemaban incienso y la llamó Neustán, que significa cosa de bronce. Es interesantísimo cómo algo que 700 años antes había sido usado por Dios de una forma especial, específica, 7 siglos después se había convertido en un ídolo. Y no es casualidad que muchas veces nos puede pasar eso. Solemos pensar que lo que pasó en los años 80 fue más espiritual que lo que pasa hoy en día. Creemos que la alabanza de esos años, o de los 90 o de los 70, era más poderosa y más ungida que la que tenemos hoy en día, y que los predicadores eran más radicales y más poderosos que los que tenemos hoy en día. Puede ser que actualmente hoy no nos gusten ciertas cosas, pero decir eso, hay que tener cuidado porque podemos estar convirtiendo algo que pasó años atrás en un ídolo y le estamos prendiendo incienso. Hay que tener muchísimo cuidado porque llegó este hombre y destrozó todo eso, y la llamó Neustán. Esa fue la única cosa que Ezequías dijo. No dio un discurso, no una teología elaborada, solo le cambió el nombre, Neustán. Vea qué interesante, que significa cosa de bronce. Ya no era la serpiente poderosísima que había salvado a Israel, ahora era simplemente una cosa de bronce, era algo que Dios había usado antes, pero que ya carecía de sentido. Como si dijera, desmitifiquemos esto, quitemos el mito, llamémoslo por lo que es, esto ya no es una señal de Dios, esto es puro metal. Entonces yo me imagino a gente muy asustada, gente diciendo, pero ¿cómo es posible, Ezequías? Si esto fue con lo que Dios nos salvó. Sí, pero eso sigue siendo ahora un metal, ya pasó su propósito y ahora no tiene sentido brindarle adoración, no tiene sentido quemarle incienso. Lo que fue de Dios y ya no lo es, sigue siendo solo una cosa de bronce. Pero hay una capa todavía más en esta historia que ningún oyente debe perderse. Porque siglos más tarde, cuando Ezequías ya había destruido la serpiente de bronce, un maestro en Jerusalén le explicó a un fariseo llamado Nicodemo cuál era el verdadero significado de todo aquello. Evangelio de San Juan, capítulo 3, versículos 14 y 15. Y como Moisés levantó la serpiente en el desierto, así era necesario que el Hijo del Hombre sea levantado, para que todo aquel que en él crea no se pierda, mas tenga vida eterna. Lo que había pasado siglos antes tenía un propósito genuino, era simplemente una sombra y figura de algo que había de pasar siglos después, incluyendo siglos después de que Ezequías había destruido la serpiente de bronce llamándola Neustán. Jesús tomó esta imagen, la serpiente levantada en el desierto, y dijo, esto era una sombra de mí. El que miraba con fe a la serpiente de bronce y vivía, era una figura del que mira con fe a Cristo crucificado y recibe vida eterna. La serpiente de bronce fue solo una señal, apuntaba hacia algo, y cuando llegó a quien apuntaba, la señal cumplió su función. Ya no era necesaria, ya no debía ser adorada, y Ezequías tuvo la lucidez de reconocerlo aún antes de que llegara el cumplimiento. ¿Cuál es el principio de Neustán? Permíteme darle una definición de cómo o qué podemos convertir cosas que en un momento tuvieron un propósito, pero ahora no lo tienen. Simplemente ya pasó o ya pasaron, pero seguimos aferrados a ellos porque nos gustó mucho, porque nos pareció bonito, porque nos lo contaron así, lo seguimos contando nosotros. ¿Cuál es el principio de Neustán? Cualquier instrumento, método, tradición, profecía o experiencia que Dios usó en un tiempo específico. ¿Cuál es el principio de Neustán? Cualquier instrumento, método, tradición, profecía o experiencia que Dios usó en un tiempo específico, pero que el ser humano convierte en objeto de reverencia permanente, más allá de su propósito original, se convierte en Neustán, un ídolo con origen divino. No es malo por lo que fue, sino por lo que se ha convertido. Entonces, cualquier cosa, un método que surgió años atrás, y decimos, ese fue, es que yo me convertí con ese método y eso para mí es lo mejor. Está bien, eso no tiene nada de malo. El problema es que creamos que eso sigue siendo superior a lo que hoy está pasando. Que eso que pasó antes, que esas canciones de antes son mucho mejores porque a mí me tocaron el corazón que las que están sonando hoy en día. Y es cierto, puede haber muchas mejores, pero rendirle pleitesía a eso hay que tener mucho cuidado. Hoy podemos ver cómo algo tan real y poderoso como la serpiente de bronce, puede, con el paso del tiempo y la inercia religiosa, dejar de ser una señal de Dios para convertirse en un sustituto de Dios. Y la pregunta que quiero dejarles mientras llegamos al cierre de este programa no es teórica, es personal. ¿Hay algo en su vida, en su historia espiritual, en su congregación, que algún día fue genuinamente de Dios, pero que hoy ya es solo Neustán? Hoy es solamente una cosa de bronce. Ya perdió su objetivo, su propósito, pero seguimos rindiéndole culto, seguimos utilizándolo como la primera vez o la época donde fue importante, pero ya no. Algo a lo que seguimos quemando incienso aunque Dios ya no habite allí. ¿Hay algo así en nuestras vidas? Que sí, a mí Dios me dio una profecía, una palabra hace muchos años, Y entonces ya yo no sé qué hacer porque eso fue hace tiempo y no me han vuelto a dar una profecía y es que antes se había unción porque ya ahora no. Y comenzamos a entrar en ese jueguito donde pesamos con más poder las cosas de antes que las de ahora. Y la vida con Cristo se vive hoy. No importa lo que pasó antes, yo tengo que vivir mi vida con Cristo hoy, disfrutar mi vida con Cristo hoy. No importa si mi adolescencia fue más bonita que mi adultez. Y entonces está perfecto, pero yo no puedo seguir dependiendo de lo que pasó antes. Yo no puedo seguir dependiendo y disfrutando lo que pasó antes ahí en mi mente, creándome películas y no disfrutando lo que hoy estoy haciendo. No disfrutando mi matrimonio de hoy, no disfrutando a mis hijos hoy, no disfrutando lo que yo estoy viviendo hoy, no disfrutando el ministerio que disfruto hoy. Todo por estar pegado a lo de antes. Yo sé que antes habían adoradores cristianos o cantantes cristianos con muy bonita música, que marcaron mucho y que siguen gustando, claro que sí. Pero entre eso y decir que eso era mucho mejor, que ahí estaba el poder, que ahí estaba la gloria, a lo que hoy podemos ver o no ver, hay que tener muchísimo cuidado. Por favor, desprendámonos de cualquier serpiente que en algún momento Dios nos dijo que levantáramos en el desierto para un propósito específico. Y si ya pasó, dejémoslo atrás. Si ya pasó, dejémoslo allí. ¿Por qué? Porque es tiempo de disfrutar nuestra vida con Cristo hoy. Es tiempo de avanzar en la vida cristiana y seguir disfrutando lo que podemos hacer. En el siguiente programa, la segunda parte de este, vamos a ver lo que el Nuevo Testamento tiene que decir sobre este principio y cómo podemos identificar y soltar nuestros propios neustanes, si existe la palabra. Así que, por favor, no se lo pierda. Y podemos orar y decirle, Señor, dame ojos para distinguir entre lo que fue tuyo y lo que sigue siéndolo, entre aquello que tuvo un uso particular en algún momento, pero ya no lo tiene, Señor, porque ya pasó. Ya la serpiente de bronce pasó, su etapa pasó, es un bonito recuerdo, es algo muy hermoso, muy lindo, pero simplemente hoy ya no tiene propósito, ahora es solamente una cosa de bronce, y dame la fortaleza para que, al igual que Ezequías, hacerla pedazos en mi vida y simplemente disfrutar mi vida contigo hoy. Anímese a hacer eso. Anímese a romper con cualquier cosa que lo ate a su pasado, algo que sea espiritual o no, y vivamos nuestra vida con Cristo. Que el Señor me lo bendiga, me lo guarde, y nos escuchamos en el próximo programa. Bendiciones.
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2: Muy buenas, mis hermanos, bendiciones para cada uno de ustedes. Les bendecimos en este momento, acá desde la 97.1 FM, Faro del Caribe. Muchas gracias por continuar con nosotros. Es una bendición poder llegar hasta donde usted está. Este es su programa Faro Informa. Y como siempre, pues, Faro del Caribe, anuente a todo lo que se desarrolle acá en nuestra querida Costa Rica. Todo el acontecer de la iglesia acá en Costa Rica, y hoy tenemos la bendición de contar con el pastor y evangelista Juan de Dios Calderón y también el pastor Rodrigo Arce Rodríguez. Pastor Juan de Dios, bienvenido.
3: Gracias, mi querido pastor Paul. Saludos a todos a distancia. Muy contento y siempre agradecido con Faro del Caribe, que abre estos espacios para informar sobre lo que sucede en nuestra nación costarricense, con la Alianza Evangélica y todo lo que se hace en el evangelismo en Costa Rica.
2: Muy bien, Juan de Dios Calderón, pastor. Pastor Rodrigo Arce, bienvenido.
4: Gracias, qué lindo estar esta mañana por acá. Qué bendición poder venir a motivar y tener ese deseo. Estamos con mucho entusiasmo, pastor.
2: Muy bien, claro, bueno, y ahora sí, ¿a qué se debe la visita, Juan de Dios? Cuéntanos.
3: Bueno, mi querido pastor, animando a las personas, de parte primeramente evangelismo global. Este mes en muchas naciones del mundo, más de 200 naciones se unen simultáneamente a hacer evangelismo, y el 30 de mayo es el día que se escoge específico donde más de 200 naciones están haciendo evangelismo simultáneamente en el mundo. Eso es evangelismo global. Y juntamente con el apoyo de la Alianza Evangélica y nuestra Comisión de Evangelismo, en Costa Rica se está en diferentes sectores, va a haber evangelismo. De hecho, que ya está haciendo evangelismo en muchos lugares de nuestra nación. Pero aquí en San José, el sábado 30 de mayo, tenemos un evento especial de evangelización. Estamos convocando iglesia, pastores con sus equipos de evangelismo, equipos de evangelización, y aún personas que quizás nunca han evangelizado y dicen: quiero tener la experiencia de repartir tratados, de evangelizar a alguien. El sábado 30 de mayo, a partir de las 8 de la mañana, estaremos saliendo punto de encuentro Parque de la Merced en San José. Estamos invitando a todos los que puedan participar y ser parte de esta invasión por San José. Vamos a invadir nuestra ciudad. Vamos a decirle a nuestra ciudad que Jesús es nuestra única esperanza.
2: Muy bien, bueno, evangelicemos nuestra ciudad, bueno, y unidos a 200 naciones, ¿es así, Juan?
3: Unido a 200 naciones.
2: Entonces esto es mundial.
3: Es mundial.
2: Mundial, bueno, y esto es evangelismo global, y también pues acá con la Federación Alianza Evangélica Costarricense, bien involucrada en todo esto con su comisión. Pastor Rodrigo Arce, ¿cuánto tienes de participar, o es la primera vez que vas a participar de lleno con esta actividad?
4: Bueno, es la primera vez que voy a participar en esta actividad. Uh-huh. He estado en otras actividades, pero definitivamente debemos apoyar, debemos estar juntos en esa actividad, porque la iglesia es una sola, es la iglesia de Cristo, y tenemos que motivar. Usted que está escuchando, yo quiero invitarle que si usted es parte de una iglesia, vaya, hable con su pastor, hable con toda la gente de la iglesia, preparen campartas, preparen afiches, agarren una cartulina y póngale: Jesús te ama. Vengan y apóyenos, porque es un tema de Cristo, no es un tema de una iglesia. Somos todos, somos el cuerpo de Cristo, pastor.
2: Muy bien, qué bueno. Juan de Dios, ahora pues conversábamos un poquito, hay personas, ahora que mencionas, iglesias de todo el país, ¿verdad?, que se están preparando para estar por acá.
3: Así es, tenemos personas que vienen de Grecia, de Punta Arenas, aún de Limón, de San Carlos, de Los Chiles, me cuentan que vienen dos buses, y de aquí de San José también vienen muchos equipos evangelizadores. Últimamente tuvimos una reunión con una de las iglesias más grandes de acá y nos ofrecieron 500 evangelizadores. Así que estamos Santo seguros, Dios. Estamos soñando con una invasión en la ciudad, que la ciudad, cada persona que vaya a San José se dé cuenta que hay una invasión, pero una invasión buena, con unas buenas noticias que llevaremos. No es una caminata de protesta, sino que estamos llevando buenas noticias a nuestra ciudad de San José. Por cierto, una ciudad convulsionada, ¿verdad? Con crimen, con drogas, con sicariato, con todo lo que vive nuestra ciudad, pero le llevamos una buena noticia, que hay esperanza en Cristo Jesús.
2: Juan de Dios, detalles de esta de este evangelismo, la salida, bueno, ya mencionaste el día, ¿la hora?
3: Hora 8 de la mañana, Parque de la Merced, estaremos en la avenida 4, en la avenida 4 es al costado del Parque de la Merced, el parque está entre avenida 2 y avenida 4. Entonces la avenida 4 es la que está cerrada, ¿verdad? Que es ahí estaremos saliendo, ahí vamos a tener un tiempo de oración, clamor, música, palabra de Dios, oraremos por la ciudad y de ahí avanzaremos hacia el Parque Central, donde tendremos 3-4 estaciones, donde tendremos un predicador en cada estación, un evangelista predicando en cada estación. Mientras tanto, la cantidad de evangelizadores va a estar dando tratados. Tenemos miles de tratados para entregarles, entregando tratados, orando por las personas, la gente con pancartas, entregándole a los carros, a los buses, en los autos, evangelizando por toda la ciudad. Y cerraremos en el Parque Central a eso de las 11 y algo de la mañana, en un evento con artes, música y predicación de la palabra.
2: Muy bien, bueno, usted escucha de la salida del Parque de la Merced, sábado 30 de mayo a las 8 a.m. Pastor Juan de Dios o Rodrigo, ¿cuánto trabajo lleva esto, verdad? Porque ahorita se ve muy sencillo, bueno, vamos a llegar allí, pero me imagino que tiene un tiempo de desarrollo grande.
4: Sí, definitivamente la logística pues no es fácil, ¿verdad? Pero el objetivo principal es llegar a usted, llegar a su iglesia y llegar a la comunidad. Ahorita el enfoque es en San José. Entonces, el objetivo es apoyar que usted venga de cualquier parte. O sea, venga a nivel nacional, venga y apoye San José, que hay proyectos para ir a sus comunidades también después. Pero venga, apoye San José. Aquí hay una necesidad y esto es urgente. El amor y la esperanza que se quiere manifestar, y hay un mover a nivel mundial en el diseño del evangelismo y las almas necesitadas. Entonces, el objetivo es que usted venga, apoye de una u otra forma y sea parte de este mover del Espíritu Santo que va a haber en ese lugar.
2: Muy bien, menciono tal vez la logística, ¿verdad? Porque aprovechar esto, ¿verdad? Tanto trabajo que conlleva, ahorita que Juan de Dios estaba mencionando, se me viene a la mente, bueno, tiene que estar las avenidas cerradas, coordinado ahí con policía, con la municipalidad, seguridad, seguro ambulancias, ¿verdad?
3: Por cierto, gracias a Dios tenemos el apoyo ya de la policía municipal, que va a estar con nosotros desde el inicio. La policía de seguridad también pública estarán con nosotros, o sea, tenemos todo el apoyo para el evento.
2: Bueno, y para que usted venga tranquilo, primero nuestro Dios, ¿verdad? Pero también va a haber ahí todo este apoyo de parte de la seguridad. Pastor, miro por acá un versículo que tienen en el afiche, ¿verdad? Que ya ha sido compartido en varias ocasiones en las redes, y ahora pues tal vez nos dan un poquito más de información sobre información de cómo participar, si les pueden llamar o si les pueden escribir. Pero hay un versículo, Marcos 16:15 es. 16:15. Cuéntanos, Pastor Juan de Dios.
3: Id por todo el mundo y predicad el evangelio a toda criatura, por todo el mundo, por todo lugar. Ese es nuestro llamado a Costa Rica, a los pastores, a las iglesias. Como director de la Comisión de Evangelismo de la Alianza Evangélica, nos interesa que cada iglesia salga a su comunidad, que salgamos de las cuatro paredes y vayamos afuera. Afuera es donde se hace evangelismo, fuera de las cuatro paredes, puerta a puerta, persona a persona, en los parques. Y en este caso, animándoles a que puedan compartir con nosotros este hermoso tiempo y a cumplir este mandato de ir y predicar el evangelio a toda criatura. San José es un lugar lleno de personas necesitadas. La gente camina por la ciudad, pero cada corazón, cada alma sabe cómo está. Y nosotros llevaremos un mensaje.
4: Correcto, pastor. Este mensaje también nos está diciendo, id es una acción. Así. La iglesia tiene que moverse en la acción. Y como bien citaba el pastor Juan de Dios, tenemos que salir de esas cuatro paredes y cumplir este mandato, y dice por todo el mundo. Ahorita estamos en San José, somos parte de ese diseño. Cuando dice predicar el evangelio a toda criatura, es porque Jesús quiere que esas criaturas se conviertan en hijos a través del amor, pero ocupa la iglesia, ocupa que la iglesia tenga la acción, que la iglesia pueda, todo lo que ha aprendido, todo lo que se han guardado entre las cuatro paredes, ahora es el tiempo de ponerlo en práctica, es el tiempo de mostrar ese amor, es el tiempo de mostrar los frutos, independientemente de que la persona, estamos seguros, completamente seguros, que el Espíritu Santo ya ha preparado el corazón de cada uno de esos, pero está esperando que venga usted, se manifieste con su amor, que abrace a esas personas, que escuchen la palabra y que podamos alcanzarlos para el reino de Dios.
2: Muy bien, Juan de Dios, ¿los grupos o equipos han recibido capacitación en cuanto a evangelismo?
3: Sí, hemos estado capacitando de muchas formas, de muchas maneras. Hemos tenido en este año 2 congresos de evangelismo, de evangelización, capacitando, animando, motivando a hacer la evangelización. Y también hemos repartido en el evangelismo global, con los tratados que hemos entregado, viene una hoja de capacitación de cómo usar el tratado, cómo usarlo y cómo contar el testimonio personal, de cada persona pueda contar su testimonio. Entonces, las personas prácticamente están capacitadas para hacerlo, pero si no está, sencillamente llegue. Usted que dice, yo no estoy capacitado, nunca lo he hecho, llegue, ahí daremos algunas instrucciones, pero hay un lemita que pusimos aquí en el afiche y dice, Dios te usa. A veces pensamos que Dios usa nada más a los predicadores, a los pastores, y a mí Dios no me usa. Dios quiere usarte, usted que me está escuchando, Dios quiere usarle de una manera poderosa y extraordinaria. ¿A quién? A usted, sí, a usted. Dios te quiere usar, déjese usar. Le esperamos el sábado 30 de mayo a partir de las 8 de la mañana en el Parque de la Merced. Estoy seguro que usted se irá feliz, alegre, por haberle servido al Señor.
2: Ahí estará el equipo de Evangelicemos Nuestra Ciudad, San José. Estará bien identificado para que, pensaba yo ahora en algún muchacho o alguien adulto que dice, bueno, yo quiero, pero no me he capacitado, no estoy preparado. Bueno, se dice eso, ¿verdad? A veces, pero a veces, como dice el pastor Rodrigo, es la actitud, es ir, ¿verdad? Es ir. Y allí usted puede entonces buscar esta información de cómo hacerlo. Ahí se le hace un curso intensivo, ¿verdad, pastor Juan de Dios?
3: Lo bueno de todo es que no vamos a estar solos. Van a haber muchos equipos de gente donde lo vamos a unir a un equipo, ¿verdad? Usted se va a sentir apoyado, de que no va a estar solo ahí, sino que va a tener gente que ya tiene experiencia mucha en la evangelización, va a estar al lado suyo también, y también usted tendrá la oportunidad de hablarle a alguien, de regalarle un tratado a alguien, de decirle, hay esperanza para usted. Hay gente, como dije, en la ciudad, que camina, uno los ve caminando por la ciudad. De hecho, que Jesús dice que miró las multitudes con compasión, porque son como ovejas, claro. Como ovejas sin pastor. Ellas caminan desesperadas, con problemas, con situaciones, con pecados, con situaciones que están viviendo, y nosotros somos los llamados para ir a decirles, aquí tenemos una buena noticia para usted.
2: Muy bien, Pastor Rodrigo Arce, que nadie se quede sin escuchar de Cristo en San José, es así.
4: Y el objetivo es que Cristo sea de San José. Uh-huh. Entonces, ¿y quiénes somos los llamados a que Cristo sea de San José? Los que estamos en Cristo, los hijos de Dios, tenemos que ir por nuestros hermanos. Este versículo dice, por las criaturas. Entonces, tenemos que ir por esas criaturas para que conozcan el amor que nosotros conocemos. Que todo San José pueda darse cuenta de que hay una marcha, una invasión en todo San José, alcanzando esas almas que todavía han escuchado alguna forma, pero ahorita mencionaban, si usted no sabe hacerlo, muchas veces solo un abrazo necesita esa persona. Solo una palabra de consuelo, Dios te ama. Solo eso, uno no necesita, porque aparte de eso somos portadores del Espíritu Santo. Y estoy seguro que Dios Dios pondrá en su boca las palabras necesarias para ese corazón o esa persona, pastor.
2: Uh-huh, muy bien, qué lindo. Y bueno, y también mencionar que unidos a 200 naciones, dice 200. Pastor Juan de Dios, ¿verdad? Qué lindo que se esté desarrollando todo esto a nivel mundial. Pastor, viene una iglesita de allá de Nicoya, y cómo va a venir vestida, cómo tienen que venir, cuéntanos.
3: Sí, la gente pregunta cómo podemos llevar nuestras camisetas de nuestro equipo evangelístico. Claro que sí. ¿Podemos llevar con el nombre de nuestra iglesia? Claro que sí. Puede venir, hay libertad, no

0: Parque Central, en el Parque de la Merced también. Véngase como Dios le ponga en su corazoncito, véngase con los equipos de evangelismo, con sus camisetas, identificándonos, porque será un tiempo, estoy seguro, que lo vamos a disfrutar, nos vamos a gozar, ver personas convertidas. Hay un equipo de consolidación que va a estar entregando boletas a los evangelizadores para que tomen nombre de las personas que se convierten
1: Claro.
0: o se reconcilian con sus números telefónicos, con sus direcciones, y vamos a estarla repartiendo con las iglesias que están apoyando, iglesias que están cerca de las direcciones que nos dan, para que puedan darle seguimiento a todas las personas que se reconcilian o se salvan. Yo sé que va a ser un tiempo hermoso.
1: Así es, claro que sí, lo creemos. Pastor Rodrigo, ¿quieres compartirnos algo? Estoy mirando, te veo impaciente ahí.
2: No, no, no. Hay mucho entusiasmo,
0: Sí,
2: pastor. Hay mucho
0: claro.
2: entusiasmo porque definitivamente aquí tenía una anotación que dice, Cristo sigue llamando al corazón de las criaturas, haciendo mención a esta cita bíblica. Definitivamente, yo quiero invitarle a que usted pueda ir a visitar un hospital, pueda visitar un parque, pueda ver las personas que están durmiendo en las calles y sentarse a hablar con él en unos minutos. Son personas, son seres humanos como nosotros y nos necesitan, necesita llevar ese amor. Hay una necesidad de manifestar el reino y hoy y este sábado 30 la oportunidad, es las 8 de la
0: Claro.
2: mañana. Llegue a ese lugar y usted pueda ver una persona, es más, los motiva a que usted venga con la vestimenta que sea, para que no tenga una limitante, que no tenga una camisa, con la que
0: Sí,
2: sea.
0: sí, sí,
2: Pero
0: sí.
2: venga, pero lo más importante es que usted venga con el deseo de ser instrumento. Cuando hay un mandato, dice, id por las naciones, id por todo el mundo, a toda lengua y nación, dice la palabra de Dios. Y esto es una acción nuevamente, y esta acción tenemos que ejecutarla, es el mandato que hay que hacer. Y todo lo que usted ha aprendido en la iglesia, todo lo que usted ha escuchado en la iglesia, y el mandamiento más importante que es sobre todos es el amor. Entonces, poder
0: Claro.
2: llegar a estas almas es la manifestación del amor de Dios hacia estas personas necesitadas. Y en algún momento fuimos nosotros, de alguna forma. Y hoy vamos a poder entregar lo que recibimos
0: Claro.
2: por gracia, darlo por gracia a otros, pastor.
1: Sí. ¿Qué hubiera sido de Paul, de Juan de Dios y de Rodrigo si alguien no les comparte el Evangelio? Era Juan de
0: Así
1: Dios.
2: es,
1: Claro.
0: así
1: Juan de Dios
0: es.
1: nos ha compartido acá su testimonio y es algo impresionante, ¿verdad? El amor de Dios, pero ahora nos toca a nosotros ir, ¿verdad? Hacer la tarea. Así es que usted está animado. Juan de Dios, si quiere repasamos, ahora mencionaste, no quiero que se me quede esto, cuatro estaciones, va a estar ahí en tarimas y alguien va a estar ahí predicando el Evangelio.
0: Tal vez tarimas no, pero sí vamos a hacer cuatro estaciones en cuatro lugares antes de
1: Cuatro
0: llegar,
1: paradas.
0: cuatro paradas, cuatro estaciones, donde tendremos un evangelista llevando un
1: Qué
0: mensaje
1: lindo.
0: de esperanza. Ya
1: Bueno.
0: tenemos el sonido listo, donde va a dar el mensaje en 20 minutos, 25 minutos, y se va a aprovechar para orar por las personas que se unan ahí, por cuatro estaciones, y cerramos en el Parque Central de San José.
1: Bueno, y que Dios haga milagros, ¿verdad?
0: Así es, así es.
1: Prodigios, señales, ¿verdad? En esta linda actividad. Recordamos ahora sí toda la información, Juan de Dios, porque ya casi vamos cerrando.
0: Lo hermoso de todo esto es que no es un concierto, ¿okay? No es una campaña donde hay música, llega un predicador y la gente llega, no. Aquí es todos compartiendo el Evangelio. Aquí es todos tocando una persona, dándole un tratado, orando por él. Somos todos haciendo la obra de Dios. No es solo una persona ahí, pongámosle nombre, como una, qué sé yo, una estrella ahí, una figura, nada más. No, sino somos todos compartiendo el Evangelio. Vamos todos, vamos juntos a llevar este mensaje de esperanza. Le animo, Dios le está llamando a usted, Dios está llamando a los equipos de evangelización para que seamos parte de esta evangelización por nuestra ciudad. Sábado 30 de mayo, 8 de la mañana, Parque de la Merced, punto de encuentro para invadir nuestra ciudad con el Evangelio.
1: Bueno, muchas gracias, Juan de Dios. Se nos queda, si alguien quisiera contactarles a ustedes.
0: Claro, teléfono 71-31-32-41-62. Ahí usted nos contacta, hay gente que me manda listas de nombres de los que van a, de los que van a ir, de los que van a asistir. Como usted guste, estamos para servir.
1: Nuevamente, el número.
0: 71-32-41-62. Por materiales, no se preocupe, este pastor, es que no tengo tratados, ahí van a ver.

0: miles de tratados para entregarles para la evangelización.
1: Bueno, gracias, Juan de Dios. Pastor Rodrigo Arce, nos despedimos. No sé
2: Claro
1: si
2: que sí.
1: tienes algo más que
2: No, no, no.
1: compartir.
2: Definitivamente quiero motivarle, instarle a que usted no se quede en su casa. Este es el momento en que usted sea parte del reino y que usted, vamos a andar en las calles para que tenga la imaginación, vamos caminando sobre la carretera y usted va a tener tratado, se va a topar muchas personas que andan, no es lo que nosotros estamos haciendo, y usted puede abordar y decirle, Dios te ama, mire, vea este tratado, quiere que ore por usted, y esa va a ser la manifestación donde ellos vean la invasión en el centro de San José. Adelante, lo animo, no se quede en su casa, Dios es el mismo de hoy, de ayer y de siempre, y necesita hoy esos evangelistas en San José. Muchas gracias.
1: Pastor Juan de Dios.
0: Gracias, mi querido Paul. Nada más recordar también, el pastor Rodrigo Arce es parte de la Comisión de Evangelismo, de la Alianza Evangélica, de nuestra comisión, y estamos aquí animando para ganar almas y personas para Cristo.
1: Evangelicemos nuestra ciudad, San José. Queda usted completamente invitado y para que sea parte de esto y sé que veremos la gloria de Dios. Este es su
0: Amén.
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0: Son las 12 en punto.
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0: gracias, amados hermanos. Gracias, Francisco, por la bendición que nos da el Señor de poder reunirnos en este tiempo de oración, un tiempo en el cual podemos acercarnos al Señor y confiando en que Él va a escuchar nuestro pedido de oración. Y así que, amados hermanos, háganos llegar a través de la mensajería o del WhatsApp su pedido de oración. Nosotros estaremos dispuestos siempre a orar, dándole gracias al Señor por todo, sabiendo que la voluntad del Señor para con nosotros es buena, es agradable y es perfecta, y que podemos seguir adelante a pesar de las circunstancias, a pesar de las situaciones que estemos atravesando. Pero lo más importante es que todo lo que atravesamos, lo atravesamos delante de la presencia del Señor, tomados de su mano, recordándoles, amados hermanos, que si no hubiera sido por la misericordia del Señor, nosotros ya hubiéramos sido consumidos, pero que la misericordia del Señor nos da esperanza para seguir adelante, confiar en Él, confiar en sus promesas, confiar en su palabra, y que su palabra no sea solamente un logos en nuestra vida, sino que sea una rema y que nosotros podamos ponerla en práctica. Así que, amados hermanos, en esta hermosa tarde ya, le damos gracias al Señor, les bendecimos y dispuestos siempre a orar unos por otros. Con nosotros el pastor Carlos Pérez.
1: Gracias, Yaira Segura, Dios la bendiga. Mi hermana en Cristo.
0: Sí, hermana en Cristo.
1: Y mi esposa también.
0: También.
1: Y mi amada esposa. Qué bueno, qué lindo encontrarnos en este tiempo maravilloso aquí juntamente con ustedes, compartiendo este tiempo especial. Saludamos a todos los que nos siguen vía Facebook, que Dios los super bendiga, que Dios los llene siempre de su gracia, de su misericordia, y si está pasando por alguna situación, problema, adversidad, prueba, sufrimiento, déjeme decirle que Dios tiene el control de todas las cosas y que Él está sentado en su trono y que Él nos sostiene con su poderosa mano. Sí, claro, hay a veces hay tristezas, hay algunas situaciones, algunos sufrimientos por situaciones que se presentan, un problema familiar, un problema, qué sé yo, de trabajo, de dinero, o la pérdida de un ser querido, pero bueno, hay que llorar, ¿verdad?
0: Así
1: que sí,
0: es.
1: Pero bienaventurados los que lloran, ¿verdad? Pero no nos quedemos en la cueva de la depresión, eso sino porque a veces hay gente que ahí llegó y pasa una situación difícil, te mete en la cueva y de ahí no sale, sufrimiento, tristeza, angustia, dolor, ansiedad, depresión, y obviamente que todas esas cosas más bien lo que van a hacer es perjudicarnos más, y se nos olvida que alrededor tenemos gente que nos ama, gente que también pues va a sufrir las consecuencias de las situaciones que nosotros estemos viviendo. Por lo tanto, refugiémonos en el Señor. Una de las cosas que más le cuesta a los cristianos, digo, porque como cristianos también a muchos les cuesta, es que algunos dicen, dormí, me acosté y dormí, pero me levanté cansado. Me levanté de esa forma, de otra forma. Es que el grave problema es que nosotros como cristianos, como hijos de Dios, podemos reposar el cuerpo, pero hay algo que no reposamos en el Señor, que es nuestra alma. Y el salmista, nosotros vemos en los salmos cómo el salmista habla con su alma, ¿verdad? Tiene monólogos, habla con su propia alma. Alma mía, alaba al Señor. Alma mía, reposa en el Señor. Y tantos, ¿verdad?, versículos que hay en ese tema, que es un tema que no se habla mucho, por cierto, y que deberíamos de meternos y aprender a descansar el alma. Cuando usted descansa el alma, descansa la mente, descansa las emociones. O sea, va a haber un reposo, porque una persona puede decir, yo pasé 8 o 10 horas en la cama, pero me levanté cansado. Bueno, sencillamente porque el cuerpo tal vez no reposó su alma, aunque el cuerpo estuviera en una cama, pero el alma no la reposó. ¿Por qué? Porque el alma es la parte más problemática, por decirlo de alguna manera, o es un área que más confusa para muchos, es un área con la cual no nos metemos mucho, ¿verdad? nos metemos más con el cuerpo, en algunos casos con el espíritu, pero con el alma yo creo que no, no. Cuando aprendamos a reposar el alma, yo a veces hablo con mi familia, con mis hijos, y les digo, aprenda a reposar el alma. Hace muchos años yo estaba en una situación muy difícil, muy agobiado, muchos años hace eso, bastantes, cuando de un pronto a otro yo comencé a sentirme mal y yo llegué donde el Señor y no le decía nada. Yo lo único que le dije, Señor, aquí estoy, y ahí llorando y en la presencia del Señor, sin decirle nada. Y lo único que le decía, Señor, aquí estoy, me siento mal, mal, mal. Y cuando oigo una voz que me dice, reposa, wow, reposa. Y me la mencionó como 3 veces, reposa, reposa. Y cuando fue algo muy sorprendente, porque abro la Biblia y la abro en el Salmo, creo que fue en el Salmo 116:7, y cuando yo abrí el Salmo, este Salmo, y yo abrí la Biblia y me salió ahí, ¿verdad? No era que andaba como esos, ¿verdad? De Tim Marín de Pingüe, era donde me caía el dedo, no, sencillamente en ese momento yo abrí la Biblia y encontré esa porción bíblica, dice, alma mía, reposa en Jehová, porque Él te ha hecho bien. Uy, uy, uy, hermano, eso fue un bálsamo, una tremenda bendición, que a partir de ese momento hasta la fecha he aprendido a reposar el alma en el Señor, ¿verdad? Alma mía, reposa en Jehová, porque Él te ha hecho bien. Hermano, es que el Dios, como dice el cantante, ¿verdad? Todo lo bueno viene del Señor, ¿verdad? Todo lo bueno viene del Señor. Y recuerdo que cuando no conocía al Señor, yo creo que todavía no conocía al Señor, había una canción que era un grupo de Costa Rica en aquellos tiempos, estoy hablando hace más de 40 y casi 50 años, y que decía, todo lo bueno que tengo lo he recibido de Dios, ¿verdad? Un canto ahí como también que en aquel tiempo era como un tipo de reggae, ¿verdad? Esa es la cristiana. Todo lo bueno que tengo, esa de la cristiana. Pero había otra, ¿verdad? Que no recuerdo quién era el grupo. Pero hablaba de eso. Es que, y la Biblia dice, toda buena dádiva, todo don perfecto desciende del Padre de las luces, en el cual no hay variedad, no hay cambio. O sea, no. Dios, las promesas de Dios, hermanos. ¿Cuántas promesas sabe usted que hay en la Biblia? Y tal vez hasta las tiene marcadas, pero el problema es que muchos coleccionan las promesas de Dios, pero no las viven, y tienen la colección, saben dónde están, los tienen marcados, los tienen pegados en la pared de su casa, pero no las viven, las promesas del Señor. Y esta promesa de reposar en el Señor, de que nuestra alma repose en el Señor, es para nosotros los hijos de Dios. Podemos pasar momentos muy, muy difíciles, como he mencionado, pero lo más importante, hermanos, es reposar en el Señor nuestra alma. Alma mía, reposa en Jehová, porque Él te ha hecho bien. Háblele al alma. En el alma se conjugan un montón de cosas. Esto sería bueno para un tema, ¿verdad? Preparar un tema. Vamos a ver si lo preparamos. Un tema en esta línea. Aprender a reposar, que nuestra alma repose en el Señor. Porque el alma tiene algunas connotaciones, el alma puede ser herida en la niñez, en la juventud, en la adolescencia, hay resentimiento, raíces de amargura, hay la ira, el enojo, la cólera, el odio, la contienda, la aflicción, la ansiedad, y todo eso proviene del alma, todas esas cosas provienen del alma, y cuando el alma se enferma, obviamente se va a enfermar el cuerpo, sino que lo digan los que conocen de esta materia, ¿verdad? Siempre, y aún más, muchos recomiendan, cuando una persona anda del psicólogo, le recomienda, perdone. Y psicólogos seculares, perdone. Y es que eso es otra historia también, ¿verdad? Pero eso es parte de este tema que estamos hablando, pero hay que aprender a reposar en el alma. Padre, te damos gracias, porque tú eres maravillosamente bueno, Señor. Gracias por ser tan especial con nosotros, por amarnos con un amor tan maravilloso, tan lindo, tan poderoso, tan glorioso, Señor. Gracias porque estamos en tus manos, Señor. Gracias porque tú eres el que nos sustentas, el que nos alientas, el que nos ayudas, el que nos levanta, Señor. Tú eres el que nos corriges, tú eres el que nos diriges. Gracias, Espíritu Santo, por la obra maravillosa que tú haces en nosotros. Nos guías a toda verdad, a la verdad establecida en la palabra de Dios. Gracias, Señor. Ayúdanos, Señor, a entender, ayúdanos a comprender, ayúdanos, Señor, a vivir de acuerdo a tu palabra, Señor. Aún en medio de los momentos más duros, más trágicos y más difíciles, podamos vivir, Señor, esa vida, Señor, de bendición, esa vida de victoria, esa vida, Señor, de gozo, de alegría, de paz, Señor, de tranquilidad, de seguridad, Señor, de convicción, de certeza, Señor. Aleluya, Señor, glorifícate, Señor. Abre nuestro entendimiento, Señor, para que tu palabra fluya a través de nosotros y en nosotros, y haga la obra que tú quieres que haga en nosotros, Padre, en el nombre maravilloso de Jesús. Manifiéstate, derrámate, Señor, tu gloria resplandeciendo de una forma especial para alabanza y adoración, Señor, y gratitud de nuestro corazón hacia ti, en el nombre maravilloso de nuestro Señor Jesucristo. Amén.
0: Gracias, Señor, en este momento, Dios, te damos gracias, Señor, por lo que está escrito en tu palabra, Señor, y tu palabra lo dice: hasta ahora nada habemos pedido en tu nombre, pedid y recibiréis para que vuestro gozo sea cumplido.
1: Amén.
0: Venimos orando,
1: amén,
0: Dios
1: amén,
0: mío,
1: amén,
0: por cada una de las peticiones,
1: sí,
0: que nuestros hermanos nos están haciendo llegar.
1: Aleluya.
0: Dios, pidiendo,
1: gracias,
0: la bendición tuya, gracias, sobre cada uno de ellos, y de acuerdo, gracias, a la necesidad, Señor, los presentamos delante de ti, Señor. En ese momento, Dios mío, venimos presentando a Estrella. Está con mucho dolor de estómago, dice que se siente muy mal, y venimos orando por,
1: amén,
0: ella, para que Dios se glorifique poderosamente.
1: Sí, Señor.
0: También por don Raúl, tiene cáncer, glorifique, y oramos porque el día de hoy lo van a operar, y le damos gracias al Señor para que todo salga bien en la vida de don Raúl, y que Dios se glorifique, amén, poderosamente,
1: Señor,
0: en la vida de Estrella. Hermanos, pido oración por unos exámenes de laboratorio para que Dios se glorifique y todo salga bien. También pido oración por un milagro, que Dios provea una casa propia, porque nada hay imposible para Dios. Y venimos orando también para que Dios se glorifique poderosamente en la vida de nuestra hermana, que está pidiendo oración por estos exámenes y por casa propia, en el nombre de Jesús. También oramos por la sanidad de... pido oración por mi sanidad, y venimos presentando a nuestra hermana Mayela delante de la presencia del Señor, para que Dios se glorifique poderosamente, trayendo sanidad a la parte afectada,
1: amén,
0: de su cuerpo.
1: Sí, Señor.
0: También, hermanos, pido oración por Viviana, para también darle gracias al Señor por las oraciones contestadas, por,
1: amén,
0: el Señor se glorifique con salud, para Gustavo, para Jocelyn,
1: Señor,
0: por un milagro financiero, para que el Señor se glorifique en la tiroides de Daniela y prosperidad,
1: amén,
0: en su cafetería.
1: Sí, Señor.
0: Cobertura para Oscar en trabajo, y el Señor ponga gracia delante de sus jefes. Orar por Robert, para que el Señor le quite toda la ansiedad de las drogas y le dé fuerzas para seguir,
1: amén,
0: adelante. Y oramos por Robert para,
1: sí,
0: que,
1: Señor,
0: Dios se glorifique poderosamente, trayendo libertad a la vida de él.
1: Amén.
0: Cobertura y bendiciones, paz para la familia Roja López, Durán Aymerit y Valverde Aymerit, para que Dios se glorifique poderosamente. Y oramos por cada una de las peticiones de la familia Aymerit en el nombre de Jesús. Orar por oración, por favor, pueden apoyarme en oración por mi vista y por mi estómago, para que Dios se glorifique poderosamente en las partes afectadas de mi cuerpo. Y oramos por esa persona que está pidiendo oración por cada una de las partes afectadas de su cuerpo. Hermanos, me gustaría pedir oración por Eduardo. Está internado en emergencias del hospital por un problema en su pie, y venimos orando por Eduardo Fernández para que,
1: Señor,
0: Dios se glorifique poderosamente,
1: amén,
0: en este problema que tiene en su piecito, y que Dios traiga sanidad en la vida de él.
1: Señor, seguimos orando, oramos por la familia Herrera Lanzoni, Señor, por empleo, por sanidad, y también por la salvación de sus almas, la conversión, lo pedimos en el nombre de Jesús. Julia María, por sanidad de una alergia, Señor, que tú seas propicio a esta necesidad de Julia. También por Pablo, él tuvo un accidente, oramos por un milagro económico y también por la recuperación, Padre, en el nombre de Jesús, que él se recupere milagrosamente para la gloria de tu nombre. Por Warner, Señor, estamos orando por trabajo, para que lo llamen a la segunda entrevista, Señor, que tú le abras esas puertas de bendiciones, por liberación también de maldiciones y por toda su familia. Oramos para que tú pongas tu mano y tú lo levantes en el nombre de Jesús. Oramos por un bebé, por el bebé Mateo, Señor, por sanidad completa, que tú te glorifiques y que se le despierte el cerebro, piernitas y manitas. Padre, oramos por un milagro, Señor, que cada célula de su cerebro sea restaurada, sea sanada milagrosamente en el nombre de Jesús. Mateo está en tus poderosas manos, Padre, para la gloria de tu nombre. Por Sebastián y Alexandro, Señor, estamos orando. Están en incubadora, Señor. Oramos, Señor, por estos bebitos, Señor, que tú pongas tu mano sobre ellos para la gloria de tu nombre, Señor. Por Mari, por la salud de mi esposo y por la mía, dice Mari. Oramos para que tú los sanes milagrosamente. Por Isabel, Señor, por sabiduría, para que salga bien en el examen, que así sea en el nombre de Jesús. Por Nicole, una niña de 12 años, para que Dios se manifieste en ella y tome el control de sus actos que atentan contra sus compañeros. Oramos por la situación de esta niña, Señor, que tú pongas tu mano, que el poder libertador de Cristo venga sobre ella en el nombre de Jesús. Por Isabel, por la resolución de la pensión, oramos para que tú te glorifiques. También por los exámenes que me realicé ayer, para que Dios tome el control en el nombre de Jesús, oramos. También por Andrés, por sanidad, Señor, que el poder sanador venga sobre Andrés. Por Kenneth, para que sea libre de las drogas, de las amistades, por la salvación y la conversión de su alma, y por trabajo en el nombre de Jesús. También oramos por Osbel, Señor, por sabiduría de lo alto para la gloria y la honra de tu santo nombre.
0: Le damos gracias al Señor y continuamos presentando a Laura. Yo pido oración para que Dios toque el corazón de las personas que se encuentran en oficinas de mi trabajo, para que no me nieguen una plaza fija y en el horario, sí, señor, que necesito. Y venimos orando por esta persona para que Dios se glorifique poderosamente. Amén. Y que sea conforme a la voluntad del Señor. Amén. Esta petición. Soy Mónica y pido oración para que me den un financiamiento especial que estoy en espera. Además, pido para que Dios, para que me aumenten el salario, y por la joven Catherine, que está pasando problemas de agresión psicológica y física. Ella tiene pensamientos suicidas y desde niña fue abandonada por su madre. Y venimos orando en especial, sí, por Catherine, para que Dios se glorifique poderosamente en la vida de esta joven. Amén. Que Dios traiga liberación a ella también. Amén. Que ella pueda conocer al Señor, que es lo más importante. Sí, y saber que Dios es un amigo fiel que nunca, aleluya, nos va a abandonar a pesar de las circunstancias adversas que estemos atravesando. Oramos también por la aprobación de una beca para estudiar, Jorge está pidiendo. Amén. También por la cancelación de deudas, por la salud y protección de toda la familia, por un milagro financiero para que Dios se glorifique poderosamente, también trayendo sanidad, una hernia de Adolfo, y por dineros retenidos, y presentamos estas peticiones delante del Señor y que Dios se glorifique poderosamente. Soy Ana y pido oración por David, mi hijo, por un milagro en su columna, y oramos para que Dios se glorifique poderosamente en la vida de David y traiga sanidad a su columna en el nombre de Jesús. Hermanos, pido oración por por las decisiones correctas que debo tomar. También para que Dios se glorifique poderosamente en Mayra Arrieta, y para servirle al Señor con excelencia. Por la sanidad también de Francisco Javier, piden oración, y oramos para que Dios se glorifique en la vida de Francisco Javier. En Esaú también piden un milagro y oramos por ese milagro para Esaú. Santiago Alberto está para que Dios se glorifique poderosamente en mi vida, y por la protección para Johnny, Carlos, Leo, son adultos mayores y venimos presentándolos delante del Señor en la vida de ellos, que Dios se manifieste poderosamente. Elena pide oración por un trámite que tiene con su carro ya que lo habían chocado y aún no se hacen responsables. Oramos por la petición de Elena, que Dios se glorifique poderosamente en esta situación. Bendiciones, hermanos, pido oración por Emanuel Alvarado para que le operen el pie y que Dios tome el control de esta operación, y gracias por el apoyo. Y oramos por Emanuel para que Dios se glorifique poderosamente en la vida de él. Pido oración por una persona que amo mucho, tiene trabajo y finalmente, vamos a estar pidiendo para que Dios se glorifique en esta petición en el nombre de Jesús, y que Dios tome el control de la vida de esta persona en Cristo Jesús. Pastor
1: Carlos. Señor, estamos orando por estas peticiones, por Jesús. Señor, estamos orando por Noilin, para que tú la sanes de la hepatitis en el nombre de Jesús. También por Carla Martínez, dice, por Doña María, por sanidad de alma y presión alta, Señor, glorifícate sanándola. También por Marta Eugenia, pide por Catherine Brenes, y por Catherine, presento, dice, a mis hijas delante del trono de la gracia, para alcanzar misericordia y oportuno socorro en el nombre de Jesús. Señor, glorifícate. Por Alicia, Señor, estamos orando, dice, por escoliosis, que Dios me sane, dice. Estamos orando por la sanidad de Alicia, Señor, manifiéstate en ella en el nombre de Jesús. También estamos orando por Katy, dice, agradece a Dios por la salud y el trabajo, y pide oración por restauración y reconciliación entre mi hijo y su padre. En el nombre de Jesús oramos por esta situación, unidad, perdón y amor, Señor, para la gloria de tu nombre. También oramos por Celinda, por una petición que Dios conoce. En el nombre de Jesús la ponemos delante de ti, Señor. Marta Eugenia, estamos orando por, dice, mi sanidad, en el nombre de Jesús, una sanidad desde la cabeza hasta los pies. Por la familia Brenes Rodríguez, para que Dios continúe glorificándose en el nombre de Jesús. Señor, glorifícate más. También por Zulay, por mi niña de parálisis, aparentemente por sanidad de operación en su brazo, y por mi situación económica, soy madre soltera. Oramos, Señor, por esta hermana, por la hermana Zulay, que tú te manifiestes de una forma especial, trayendo bendición a su hogar, a su hija y también a la era económica. Por Carly, Señor, estamos orando. Por Daniel, por aprobación de pensión y ayuda de limas y finanzas. En el nombre de Jesús, también estamos orando por Isabelita. Dice que los marcadores me salieron alto y doy testimonio de que salí bien para la gloria de Dios. Gracias por este testimonio de nuestra hermana Isabelita. En el nombre de Jesús también oramos. Y dice, por mis hijos, dice Ceci, estamos orando para que tú te glorifiques, los guardes, los protejas, Señor, en el nombre de Jesús. También oramos por Teresita, Señor, para, dice, por mi primo, se llama Martín, para que se encuentra muy grave en el Hospital México, para que Dios tenga control de todo, en el nombre de Jesús. Pedimos por la petición de Teresita para la gloria de tu nombre. También estamos orando por Silenia, Señor. Dice, por mi madre, por sanidad completa en la rodilla, y Ana, y por mi hermano Heiner, está privado de libertad, fiel oyente, pronto va a salir en ese lugar, amén. Oramos para que tú te glorifiques, y bendecimos a Heiner, Señor, ahí donde él se encuentra, y juntamente con él los que están escuchando, que tú te derrames sobre ellos con amor, gracia y misericordia en el poderoso nombre de Jesús.
0: Oramos por Marcela, también por un trabajo y por sanidad de gastritis, y para que Dios le abra puertas. Marita está pidiendo por justicia y protección, y da las gracias. Por también pide oración por justicia divina, por mis hijos, esposo y nietos, para que Dios traiga paz a esta familia. Y oramos para que Dios se glorifique poderosamente en la vida de Marita. Oramos también por... soy Ricardo, y también muy agradecido para que Dios se glorifique poderosamente en mi vida, y pido sus oraciones para seguir adelante y con bien de salud y por mi trabajo en el nombre de Jesús. Oramos por nuestro hermano, que Dios se glorifique poderosamente.
1: Amén.
0: Orar por el hogar y bendición de Violeta y Rubén, por sus hijos, ya que son adultos mayores y sus hijos no los visitan, y oramos por ellos para que el Señor se glorifique. por mis ojos y por un viaje. Luisa está pidiendo oración por mi pie para que el Señor me quite todo dolor. Elena está pidiendo también para que Dios se glorifique y traiga sanidad a la parte afectada de su cuerpo. Oración por sanidad por Yorleni Arias, colitis y dolor de estómago en el nombre de Jesús. Pido también oración, hermanos, por Valesky Alvarado, por su hijo Sebastián, por un milagro en sus vidas. Liberación también de Marilyn, que Dios se glorifique poderosamente. Por Joé Quiroz, por liberación, para que también Dios, Marvin Quiroz, oramos por él, por ataduras. Paola, por liberación, para que Dios se manifieste. Alba, y presentamos cada una de las peticiones de Marilyn, para que Dios se glorifique poderosamente en cada una de ellas. Hermanos, pido oración debido a la inundación de Matina. Me tocó, bueno, para que Dios se glorifique poderosamente, Judith González, y oramos para que Dios se glorifique en la vida de nuestra hermana Judith, ya que pasó un momento difícil ahora con esta situación de esas lluvias que hubieron en el lado del Caribe, y oramos para que Dios le bendiga y también traiga sanidad a cada parte afectada de su cuerpo. Hermanos, pido oración por Rubén, por unos trámites para una beca universitaria para continuar estudiando. Que Dios se glorifique poderosamente. Su abuelita Mari está pidiendo, y oramos por Rubén para que le aprueben esa beca en el nombre de Jesús. También venimos presentando Soy Oki, por sanidad de diabetes y presión arterial, y por mi esposo Genaro, por sanidad completa. Venimos pidiendo por Oki y por su esposo en el nombre de Jesús, que Dios se glorifique poderosamente en la vida de cada uno de ellas. María Machado y Miguel, para que Dios los una en matrimonio y que Dios se glorifique poderosamente en la vida de él. Miguel Jiménez, para que tome una decisión y que Dios se manifieste poderosamente. Venimos presentando cada una de esta familia. Quiroz Machado, que Dios se manifieste poderosamente. Por Isabel, protección y sanidad. Por Isabela Muñoz, para que Dios se glorifique trayendo sanidad. Cada una de estas peticiones de María las llevamos delante de la presencia del Señor, y que Dios se manifieste a cada una de ellas en el nombre de Jesús.
1: Seguimos clamando, seguimos orando, Señor, para que tú te glorifiques. Por Marlene, por trabajo, Señor, que tú te glorifiques abriéndole puertas laborales. También por Anthony, para que todo salga bien en el juicio y le dejen libre. Oramos para que tú te glorifiques, Señor. Por Ana Ruth, por trabajo, salud de sus pies, dice, tiene espuelón. Oramos para que el poder sanador venga sobre ella. Por Fortaleza también, para que Dios le ayude económicamente, que tú te glorifiques. Y también por la ayuda de Limas, en el nombre de Jesús. Oramos por la petición de Rosemary Ríos. Por Paola, le hicieron un legrado y le entró una bacteria. Oramos para que tú te glorifiques, Señor, y toda esta situación, Señor, tú la sanes, tú la libertes, y ella sea, Señor, milagrosamente sana para la gloria de tu nombre, en Cristo Jesús, amén. Bueno, ya Francisco nos ha preparado un canto para que juntos podamos alabar y glorificar a nuestro Señor, y ya regresamos.

0: Amén. Despierta, humanidad. Sabiendo que el Señor es, Jesús es el Señor.
1: Amén.
0: Y que Él nos trae sanidad, nos trae liberación, nos trae gozo, nos trae paz, nos trae seguridad, certeza de que podemos seguir adelante. Amén. Al lado de Él. Bueno, ¿qué más podemos decir del Señor? Las palabras sobrarían de decir quién es nuestro Padre. Amén. Y le damos gracias al Señor también por la bendición que poder llevar cada una de las peticiones de ustedes, amados hermanos. Por favor, quiero que oren por Daniel Lacayo, por amor, por salvación, para que Dios le abra sus ojos en el nombre de Jesús. Y venimos presentando esta petición. También venimos orando por cada una de las peticiones de hermanos de Carmen Jiménez, ya que ha tenido unos padecimientos de salud, para que el Señor haga un milagro y la sane. Ella es una adulta mayor y oramos que Dios se glorifique poderosamente en la vida de ella y que la guarde en esas caídas que Amén. Ha tenido también. Y sabemos que tenemos que cuidarnos. Ya nosotros como adultos mayores tenemos que saber dónde ponemos el piecito. Dicen que hasta en un fósforo nos resbalamos, ¿verdad? Nos caemos o tropezamos. Pero tenemos que tener mucho cuidado. Siempre les hacemos esa recomendación a nuestros adultos mayores de que tengamos cuidado donde ponemos el piecito, cuando vamos a cruzar una calle, al levantar el piecito en una acera. Es decir, tener mucho, mucho cuidado. Esa es una recomendación que les hago para que ustedes también se cuiden, mis amados. Hermanos, pido oración para que Dios me dé sabiduría y fortaleza e inteligencia y que renueve y aumente mi fe. Para atentamente Eleazar, y venimos orando también para que Dios se glorifique en la vida de nuestro hermano Eleazar en el nombre de Jesús. Hermano, soy Walner Alfaro, pido oración para que Dios abra puertas de trabajo y me llame en la próxima semana a segunda entrevista y la gane y me den el trabajo. Oramos para que Dios le abra puertas de trabajo a Walner, para que también Dios se manifieste poderosamente y él pueda contestar esas preguntas que le van a realizar en esa entrevista. Hermanos, también pido oración por mi familia, por Karen, mi esposa Isabela, mi hija, y que Dios se glorifique en mis papás Janet y Edwin. Esta familia la presentamos delante del Señor, que Dios se glorifique poderosamente en la vida de cada uno de ellos. Hermanos, pido oración por una casa para mí, y ya que la estoy necesitando, es mi petición, y Roger Cruz está pidiendo, y oramos por la petición de Roger Cruz. También está pidiendo por Marta Eugenia, ya que fue operada y todo salió bien, y dan las gracias en el nombre del Señor, y oramos también para que Dios se manifieste y todavía siga milagrosamente sanando. Amén, en amén, el nombre amén. De Jesús. Hermanos, por favor, pido restauración de mi matrimonio y liberación de mi hijo Raymond y Robert, para que Dios se glorifique poderosamente en la vida de él y por mi familia en el nombre de Jesús. Hermanos, agradezco la oración, sanidad de las varices y sistema circulatorio de Ana, también por sanidad de Emma, por una alergia, por la sanidad de Jeffrey y Ana, por la sanidad de Azucena, también la sanidad de Josette y Yara, de Jimena, para que Dios se glorifique poderosamente y provea pronto la petición de un trabajo, para que Dios también, para encontrar gracia delante de las personas la cual puedo solicitar ese trabajo, y oramos para que Dios se glorifique en la vida de nuestro hermano que está pidiendo por cada una de estas peticiones. También orar por la biopsia que le realizaron a mi hermana para que salga bien. También por mi sobrina, por depresión y ansiedad, por un trabajo para mi hermano en España, para que Dios se glorifique poderosamente, para que Dios se manifieste en la vida también de mi esposo, en el nombre de Jesús. María Caballero está pidiendo por la familia Salazar Caballero, y esta familia la presentamos delante del Señor. Que Dios se glorifique poderosamente en las necesidades y situaciones que ellos estén atravesando. Amén.
1: Oramos por Maleni Ríos allá en los Estados Unidos, por unos papeles migratorios, Señor, para que tú te glorifiques, Señor, y todo este trámite salga bien para la gloria de tu nombre. Ernesto Gutiérrez, por su mamá, Señor, por sanidad, está con la quimioterapia, Señor, que tú te glorifiques de una forma especial, también por mi hermano, para que tú le des fortaleza, para que pueda tomar decisiones conforme a tu voluntad. Dale la sabiduría en el nombre de Jesús. Por Osías Di Marco, Señor, estamos orando por sanidad, Señor, que tú te manifiestes soberanamente, poderosamente sobre su vida. También por Marilyn Quiroz Rojas, también, para que el poder de la sanidad venga sobre ella en el nombre de Jesús. Oramos por Ramón, por sanidad de cáncer de colon, Señor. Está esperando operación, que Dios guíe a los médicos, que todo salga bien en el nombre de Jesús. Por Paola, por liberación completa en su salud y su corazón, Padre, en el nombre de Jesús lo pedimos. También por Joe, por liberación en su vida, Señor, trae libertad, salvación, conversión en el nombre de Jesús. Por Valesky, Señor, Valesky Alvarado, hijo, por un gran milagro, Señor, en su vida total, un milagro, Señor, maravilloso, integral, en el nombre de Jesús. Por Juan Ruiz, Señor, para que aumenten los clientes de su taxi de carga, Señor, a que así sea en el nombre de Jesús. Por Lucy, para que Dios la proteja en su trabajo, Señor, está recibiendo acoso laboral, para que tú te glorifiques, Señor, y todo salga bien. Dale sabiduría y gracias, Señor, por un viaje también, por la protección en este viaje, lo pedimos en el nombre de Jesús. Por Alberto, por una infección en la muela, Señor, que tú lo sanes, Señor, en el nombre de Jesús. Por Antonio, para que se le abra puertas para cumplir el requisito de la universidad, ábrele esa puerta de bendición en el nombre de Jesús. Por María Jiménez, por sanidad, también estamos orando. Oramos, Señor, por Araceli, para que Dios tome el control, dice, de mi embarazo y por la vida de mi bebé. Oramos, Señor, y ponemos en tus manos a Araceli, ponemos en tus manos al bebé, ponemos en tus manos este proceso de embarazo, Señor, para que tú te glorifiques y todo salga bien para la gloria de tu nombre. Por Rosalín, se encuentra en estado de embarazo, también por un milagro en la vida de su bebé, para que Dios tome el control de la cesárea, Señor, para la gloria de tu nombre. Manifiéstate, Señor. Por Manuel, por trabajo estable, ábrele puerta de bendición a Emanuel. También por Flor, Señor, por sanidad, por la sanidad de José. También, Señor, que el poder sanador venga sobre estas personas. Por Ligia, por dinero retenido, que tú te glorifiques. Por Josué, por liberación de drogas, se encuentra en un lugar de restauración. Ayúdalo, Señor, que su alma sea salvada y que la conversión sea genuina. Por Javier, Señor, por liberación de alcoholismo, sí, también por conversión, por salvación, Señor, para la gloria de tu nombre en Cristo Jesús. Amén.
0: Hermanos, por favor, oren por mi hija para que salga la pensión de la caja, y venimos presentando esa petición delante del Señor y que Dios se glorifique poderosamente. Por la sanidad de Mario Alexander y Alexander Chávez, Manrique González, Marvin Ramírez, todos tienen cáncer y venimos orando por cada uno de ellos, que Dios se glorifique poderosamente trayendo sanidad a sus cuerpos. También pido sanidad por Rigo Castro, por trabajo para Fiorella y Gendry, también por Cecilia Durán, por sanidad de cataratas en los ojos, también por la liberación de ataduras en el nombre de Jesús. Hermanos, pido oración por mi mamá que está internada en el hospital. Ella se llama María Hilda y oramos porque tiene pulmonía y oramos para que Dios se glorifique poderosamente en Doña Hilda y que traiga sanidad también en la vida de ella. Hermanos, pido por mi salud, Lidiet está pidiendo, y también oramos por la sanidad de Lidiet, por la restauración de mi matrimonio para que Dios se glorifique poderosamente. Es la familia Carrillo, en el nombre de Jesús presentamos este matrimonio, que Dios se manifieste en sus vidas. Me siento muy preocupada por mi salud y tengo tristeza. Gladys está pidiendo y oramos por la sanidad de Gladys en el nombre de Jesús. Katia también está pidiendo, hermanos, por mi mamá Miriam López, restauración de su rodilla, por mis hijos Dayana, Christopher y Rigoberto, y por mi nieta Natasha, Nasli y Nadia. para que Dios se glorifique poderosamente. Esta familia la llevamos delante del Señor. Hermanos, pido oración por las personas que se han apartado del Señor. Y oramos por esas personas que en este momento están apartadas en el nombre de Jesús. Lorena, por sabiduría y por temores. Juan, por liberación de drogas y protección, y que el Señor lo aparte de malas juntas. Emerson, por sabiduría y protección en el nombre de Jesús. Pedimos también por Albita, está pidiendo por protección, cobertura sobre mi hijo y familia. Enrique, por Roxana, ayer le realizaron un trasplante de médula para que Dios se glorifique poderosamente. También por mi persona, por casa propia y casa para alquilar. Está pidiendo Albita, y estas peticiones de Albita las llevamos delante del Señor. Que Dios se manifieste poderosamente por un milagro financiero, por la aprobación de un crédito para ordenar mis finanzas, y que Dios se glorifique. Diego está pidiendo, y oramos por Diego también, para que Dios le provea el dinero para él corregir las situaciones de sus finanzas en el nombre de Jesús. Soy Rosa, pueden ayudarme en oración por mis hijos para que Dios se glorifique poderosamente. Troy y Carlos, y presentamos a los hijos de Rosa, que Dios se glorifique en la vida de cada uno de ellos.
1: Amén, seguimos orando. Oramos por la familia Víquez Rivera. Restauración, dice, de mi matrimonio, mis finanzas, para cancelar deudas y conversión de toda la familia. Oramos, Señor, para que tú te glorifiques, Señor, para la gloria de tu nombre en esta situación de esta familia. Señor, oramos por Cristina, Señor, por bendiciones y también milagro financiero. Dios, glorifícate en Cristina, en su petición por la familia Obando Serrano, conversión, prosperidad y salud, en el nombre de Jesús lo pedimos. También por Rosa Serrano, por sanidad completa, Señor, el poder sanador sea sobre ella. Luis, Señor, acción de gracia por el trabajo que, Señor, que tú le diste. Gracias, Señor, por la vida de Luis. Señor, levántalo y dale sabiduría y gracia en este trabajo. También por Marta, acción de gracia por la aprobación de la pensión de mi hija. Señor, gracias porque tú eres bueno. Por Mayela, sanidad, Señor, que el poder sanador venga sobre ella. Por la conversión y dirección de Edagra, Señor, en el nombre de Jesús lo pedimos. Maximiliano se encuentra en estado crítico en el hospital. Oramos para que tú te manifiestes en él como un milagro. Por Carlos, Señor, por sanidad completa en el nombre de Jesús. Por la familia Segura Rieta, conversión, paz, unión familiar. Y mis hermanos, dice, me ayudan a cuidar a mi mamá. Oramos para que así sea en el nombre de Jesús. Por Rodolfo, por la sanidad de insomnio, Señor, en el nombre de Jesús lo pedimos, que lo liberte, Señor, para que él pueda tener sueños en paz, Señor, en el nombre de Jesús. También por Ángel, por la sanidad en el corazón, Señor, que tú te manifiestes trayendo esa sanidad. Oramos por Isaac Quesada, Señor, nuestro hermano, que su hijo de 4 años, Señor Gabriel, partió a tu presencia. Oramos por la fortaleza para él y para toda su familia en el nombre de Jesús. También por Maureen Erra, por su hija Nashby, Señor. Oramos, Señor, por la sanidad de él.

0: Amén. Pedido de oración por Johnny Méndez, por un dolor de colon, y venimos orando por Johnny, que Dios traiga sanidad a esa parte afectada de su cuerpo. Hermanos, mi nombre es Cristian, quiero pedir oración por mi familia, por mi matrimonio, para que el Señor se glorifique con una situación que tenemos en la casa. Y también por mi esposa, que Dios se glorifique también en la vida de ella.
1: Amén.
0: Y para que el Señor me dé la bendición con un trabajo. Un trabajo, y oramos para que Dios también le abra puertas de trabajo a Cristian en el nombre de Jesús. Por mi hijo Isaac, que gane el examen teórico para la moto, y por conversión de toda mi familia en el nombre de Jesús. Hermanos, pido oración por mi estómago, ya no sé qué hacer. Carmen Fallas está pidiendo y oramos para que Dios traiga sanidad a la vida de Carmen. Gracias le doy al Señor por las respuestas a mis pedidos de oración. También oramos por Andrés Venegas para que Dios le dé un trabajo de acuerdo a las expectativas que necesitaba. Y pidió al Señor para que Dios también se glorifique poderosamente en la vida de él. Hermanos, pido oración por mi casa propia para que Dios me abra puertas, y oramos que Dios le abra puertas a esta persona que tiene necesidad de casa propia. Por mi hijo, que el Señor conoce, está privado de libertad, para que el Señor lo cuide y lo guarde donde él se encuentra. También por la salud de mis parientes, amigos y conocidos, que el Señor conoce a cada uno de ellos, por un milagro financiero para nuestras familias, por nuestros vehículos, protección y cobertura y ayuda para reparar nuestro vehículo, para que se haga responsable la persona que lo chocó, y oramos que Dios se glorifique en esto. Hermanos, pido oración por mi hija para que sea libre de una demanda y le liberen la tarjeta, ya que es inocente, y por mi nieto. Marta está pidiendo y oramos por la hija de Marta para que Dios se glorifique poderosamente. Hermanos, pido oración porque estoy atravesando una situación de reflujo. Cinia está pidiendo y oramos por la petición de Cinia
1: Amén.
0: en el nombre de Jesús.
1: Amén, amén. Estamos orando por Jensi, Señor, por sanidad de diabetes y colesterol, astrosis, Marlene Mucho Murillo, Señor, por sanidad también en el nombre de Jesús lo pedimos. Por sanidad para Génesis, Señor, para que gane el examen de especialidad por el colegio, Señor, oramos en el nombre de Jesús para que así sea. También oramos por casa propia y finanzas personales. Y la ayuda de Limas para Maleni, Señor, en el nombre de Jesús. También por sanidad para Alonso, de sanidad de los riñones. Lo ponemos delante de ti, Señor. También oramos por Luciano, por sanidad del corazón, que tú pongas tu mano sobre él. Por Mercedes, Señor, por pago de deudas, que tú le suplas, Señor. También Ana Aguilar, por sanidad de la vista, Señor, un milagro sobre ella. También María, Señor, por fortaleza y protección para su vida, en el nombre de Jesús lo pedimos. Oramos por Roxy, Señor, que se recupere pronto. Dice mi hija Sofía, Señor, que tú pongas tu mano sobre ella. También oramos por Daniel, por conversión y por protección, en el nombre de Jesús lo pedimos. Por Diego, Señor, un milagro financiero y por la aprobación de un crédito para ordenar mis finanzas. Oramos en el nombre de Jesús, Señor, por Patricia, por sanidad, restauración y liberación en mi familia. Lo pedimos en el nombre de Jesús por la familia Calderón Noguera, para que Dios supla, dice, nuestras necesidades, que así sea, Señor. También por Dulce, por protección, dice, en mi familia. Por Daniel, por aprobación de la pensión y la venta de una propiedad, Señor, que tú te glorifiques. Por Lucina, Señor, por una ayuda de Limas, que tú le abras puertas de bendición. Por Juan, Señor, por restauración completa en su vida y corazón y en su mente, en el nombre de Jesús lo pedimos. Por Fabiola, para que Dios trate con su corazón, Señor, glorifícate en Fabiola. Por Valeria, Señor, por aprobación de la visa, Señor, que tú le abras esa puerta de bendición. Por también Miriam, por restauración de su rodilla, Señor, que tú pongas tu mano sanadora y milagrosa sobre ella. Por Katia, por protección en la vida de mis hijos y de mis nietos, que así sea, Señor, tu buena mano sea sobre ellos. Por Mayela, Señor, por casa propia, dice, para mí, por la vida de mi hija y por mi situación económica, oramos para que tú, Señor, te glorifiques en la petición de Mayela. Rosa, por sanidad en mi cuerpo.

0: cuerpo, tu poder sanador sea sobre ella, por Víctor y Jafet, por unión, restauración familiar, comunión con su padre Rafael. Señor, oramos para que así sea, que haya perdón, unidad y amor en el nombre de Jesús. Por Fabio, sanidad en la vista, dice, de mi esposa, y cancelación de deudas. Señor, oramos en el nombre de Jesús por la petición de Fabio. También por Salim, Señor, por acción de gracias, dice, por un año más de vida. Señor, gracias por Salim, Señor, que tú te glorifiques en ella, que cada día la levantes. Señor, por Teresa, Señor, por sanidad en su cuerpo y conversión de su familia, en el nombre de Jesús lo pedimos. Por Katia, por liberación de vicios, Señor, que tú la salves, que tú la libertes, Señor, en el nombre de Jesús. Por Fernando, por sanidad, se encuentra internado en los Estados Unidos. Oramos por un milagro, Señor. Oramos desde aquí de Costa Rica, Señor, hasta donde está Fernando, para que tú te manifiestes y te glorifiques en él. Por Dominga, Señor, por sanidad, Señor, tiene problemas en la orina. Y también por la vida de su esposo, Señor, oramos para que tú te glorifiques, Señor. Por Minor, por sanidad, hinchazón en sus piernas, que tú pongas tu mano maravillosa, trayendo la sanidad para la gloria y la alabanza de tu nombre.
1: En Cristo Jesús, amén.
0: Amén.
1: Oramos por Eri Mora, por favor, ponerme en oración por sanidad y que pueda aprender lo que me están enseñando en el trabajo. También amén, por amén. Por mi compañero Henry, para que Dios ponga su mano poderosa y lo operen con el poder del Espíritu Santo, dice, de piedras en los riñones. Y oramos también por esa persona para que Dios se glorifique poderosamente. Oración por Yadira y Giselle Gutiérrez, que Dios les dé sanidad física y amén. Espiritual en el nombre de Jesús. Agner Vargas, que Dios haga un milagro y que deje las drogas. Por mis hijos y nietos, Yesenia Mata, Alonso Mata, Tiago y Madison, su abuelo Edwin Mata, por unión familiar. Y oración por Agner Vargas, para que Dios haga un milagro en la vida de él, en el nombre de Jesús, dándole gracias siempre al Señor por todo.
0: Amén. Amén. Nos vamos.
1: Nos vamos y le damos gracias al Señor, ¿verdad? Por la bendición que nos da de poder elevar una oración por cada uno de ustedes, mis amados hermanos. Un abrazo de nuestra parte.
0: Que Dios les siga bendiciendo y adelante es la orden del Señor.
1: Amén.

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1: Eclesiastés o el Predicador, capítulo 10. Excelencia de la sabiduría.
2: Las moscas muertas hacen heder y dar mal olor al perfume del perfumista. Así una pequeña locura al que es estimado como sabio y honorable. El corazón del sabio está a su mano derecha, mas el corazón del necio a su mano izquierda. Y aun mientras va el necio por el camino, le falta cordura y va diciendo a todos que es necio. Si el espíritu del príncipe se exaltare contra ti, no dejes tu lugar, porque la mansedumbre hará cesar grandes ofensas. Hay un mal que he visto debajo del sol, a manera de error emanado del príncipe. La necedad está colocada en grandes alturas, y los ricos están sentados en lugar bajo. Vi siervos a caballo y príncipes que andaban como siervos sobre la tierra. El que hiciere hoyo caerá en él, y al que aportillare vallado le morderá la serpiente. Quien corta piedras se hiere con ellas, el que parte leña en ello peligra. Si se embotare el hierro y su filo no fuere amolado, hay que añadir entonces más fuerza, pero la sabiduría es provechosa para dirigir. Si muerde la serpiente antes de ser encantada, de nada sirve el encantador. Las palabras de la boca del sabio son llenas de gracia, mas los labios del necio causan su propia ruina. El principio de las palabras de su boca es necedad, y el fin de su charla, nocivo desvarío. El necio multiplica palabras, aunque no sabe nadie lo que ha de ser, ¿y quién le hará saber lo que después de él será? El trabajo de los necios los fatiga, porque no saben por dónde ir a la ciudad. ¡Ay de ti, tierra, cuando tu rey es muchacho y tus príncipes banquetean de mañana! Bienaventurada tú, tierra, cuando tu rey es hijo de nobles y tus príncipes comen a su hora para reponer sus fuerzas y no para beber. Por la pereza se cae la techumbre y por la flojedad de las manos se llueve la casa. Por el placer se hace el banquete y el vino alegra a los vivos y el dinero sirve para todo. Ni aun en tu pensamiento digas mal del rey, ni en lo secreto de tu cámara digas mal del rico, porque las aves del cielo llevarán la voz, y las que tienen alas harán saber la palabra.
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0: Muy buenas, mis hermanos. Bendiciones para cada uno de ustedes. Hoy tenemos la bendición y el privilegio de compartir con una joven que ha decidido usar su talento y su voz para glorificar el nombre de Dios. En tiempo donde muchos jóvenes buscan dirección, es hermoso ver cómo el Señor sigue levantando a una generación apasionada por su presencia y su propósito. Hoy queremos conocer a Valeria Quiroz Jiménez, a quien damos una calurosa fraternal bienvenida.
1: Hola, mucho gusto. Una lluvia de bendiciones para todos los oyentes. Estoy de verdad muy agradecida con Dios por permitirme estar aquí y con Faro el Caribe también. Hoy vengo a hablarles más adelante de mi tema. Estoy muy agradecida por estar aquí.
0: Gracias por estar acá con nosotros. También esta oportunidad le acompaña Luis Sanabria Marín. Muy buenas, Luis.
2: Muchas gracias, buenas tardes y con el corazón lleno de gratitud, de emocionados y agradecidos de estar aquí con ustedes compartiendo y por este espacio tan, tan importante.
0: Gracias, bueno, también le acompaña a su mamá que viene contigo. ¿Cómo se llama ella?
1: Meilin,
0: bueno, un saludo a Meilin, ¿verdad? Y también, bueno, pues le bendecimos a ella también por crear a esta muchacha Valeria, ¿verdad? Que sigue los pasos del Señor y quiere pues bendecirle a través de la adoración. Valeria Quiroz Jiménez, una adoradora, una cantautora, así es, ¿verdad?
1: Sí, así es.
0: ¿Desde cuándo, Valeria?
1: Bueno, primeramente, muchas gracias. Estoy muy agradecida con Faro del Caribe y primeramente con Dios por permitirme estar hoy con ustedes. Bueno, yo empecé con el amor por la música y la adoración desde que tengo memoria, literalmente. Desde que estoy muy chica, siempre he tenido en mi corazón el anhelo de cantar a Dios, de servirle, porque siempre ha sido algo que Él ha puesto en mi corazón, ese amor, por querer darle, devolverle todo lo que Él ha hecho por mí a través de la música, de este don tan bello que Él me ha podido dar.
0: Muy bien, bueno, desde que tienes memoria, entonces eso inició, yo me imagino, de muy niña, ¿verdad? 3, 4 años seguro ya cantabas.
1: Sí, así es.
0: ¿Y quién te enseñó eso?
1: Nací cantando, no bien, pero nací cantando, poco a poco fui creciendo y me vinieron metiendo en clases de canto, empecé a practicar, a desarrollar más mi voz. Empecé también en un grupo artístico de niños que también me ayudó a desarrollar esta capacidad de cantar, de expresarme mejor. Y después de ahí empecé a seguir creciendo con canciones.
0: Valeria, ¿y tu relación con la iglesia desde niña o naciste en el evangelio, en la iglesia? ¿Cómo es esto?
1: Yo, gracias a Dios, tuve la bendición de nacer en el evangelio, pero debo de admitir que aunque toda mi vida conocí a Dios, realmente lo conocí como papá a esta edad, que es donde he podido ver al Dios Padre, al Dios Amigo Fiel, que aunque vengan situaciones, que aunque vengan cosas difíciles, ha podido estar para mí en todo momento.
0: Muy bien, bueno, tenemos a esta jovencita Valeria Quiroz Jiménez y bueno, pues una adoradora, una cantautora nacional. Eres de nuestra querida Costa Rica.
1: Sí, así es, gracias a Dios.
0: Bueno, ¿y dónde vive Valeria?
1: Yo vivo en Alajuela.
0: En Alajuela. ¿Y ahorita te estás congregando?
1: Sí, me estoy congregando en una iglesia en la que Dios me ha permitido estar. Es una iglesia muy linda.
0: Muy bien. Valeria, ¿tienes más hermanos?
1: No, soy hija única.
0: ¿Hija única?
1: Sí.
0: Bueno, toda la atención para Valeria, ¿verdad? Bueno, la atención de su familia para ella, pero todos contamos con el amor de Dios para cada uno de nosotros.
1: Así
0: y es interesante de verdad encontrar a jóvenes, como dije al principio, que buscan esa dirección de Dios para sus vidas, y es lindo verte en este momento buscándole a Él y sirviéndole. Valeria, ¿has participado en algún grupo de alabanza, en algún grupo acá en Costa Rica con estas adoraciones al Señor?
1: Bueno, desde que estaba pequeñita estuve en un grupo artístico de niños y niñas que defienden los derechos de la niñez, que se llama Chiquiticos. En ese grupo desarrollé mucho mi habilidad para cantar. incluso para soñar. Y conforme fui creciendo, empecé ya con canciones, pero grupos de alabanza creo que solamente ha sido en mi iglesia, donde he podido servir en alabanza.
0: Muy bien, y en eventos acá en Costa Rica, creo que por ahí hay uno donde participaste, cuéntanos un poquito.
1: Sí, gracias a Dios y a su gloria, tuve en el 2025 la oportunidad de participar en el Festival Cristiano que hubo aquí en Costa Rica, donde él me permitió presentar una canción que él hizo a través de mí, frente a muchas personas, junto a artistas como Averly Morillo, Marcos Witt, Redimidos. Fue una experiencia muy linda en la que yo le doy toda la gloria y la honra a Dios, y una experiencia inolvidable.
0: Muy bien, Valeria. Cantautora, eso significa que las canciones son tuyas.
1: Sí, así es.
0: ¿Cuántas has escrito?
1: Bueno, por el momento Dios ha puesto en mi corazón 13 letras.
0: ¿13 canciones?
1: 13.
0: Oh, por Dios, qué lindo. Bien, y alguna que, yo me imagino que todas, pero alguna que te haya impactado, que Dios te habló, que te sucedió algo, que debido a eso escribiste la canción, cuéntanos, por lo menos de una, yo sé que se diría las 13, pero...
1: Bueno, justamente es una que vengo a presentar aquí, se llama Impactas. Dios me ha impactado, durante toda mi vida Él ha impactado mi vida, Él ha hecho cosas grandiosas, maravillosas, que yo le agradezco y siempre estaré agradecida, y sé que seguirá haciendo, pero esa canción surgió tras ese amor, ese agradecimiento hacia Dios por todo lo maravilloso que ha sido.
0: Bueno, muy bien, vamos a escuchar algo de esta canción tuya.
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0: Muy bien, continuamos. Después de haber escuchado esta bella porción de esta canción, queremos conocer también de Luis, ¿verdad? Está ahí muy, muy calladito, Luis Sanabria Marín. Luis, ¿cuál es tu papel en todo esto? Cuéntanos.
1: Yo a Dios muchas veces le he pedido, y siempre, constantemente le pido, que me dé oportunidades para devolverle, aunque sea un poco de lo que Él me da. Y esta es una gran oportunidad, porque yo me dedico, yo soy productor artístico, y me ha tocado ser parte del desarrollo de las carreras de muchos artistas en nuestro país. Y nunca había habido esta experiencia tan, tan linda de acompañar algo que yo no llamo específicamente carrera artística, sino acompañar la vocación y la convicción de un ser humano que está tocado por Dios, que está lleno de Dios y que tiene esa gran necesidad de expresar, llevar su palabra, de llevar su mensaje y de transmitir una emoción que da esperanza, como lo es Valeria.
0: Claro.
1: Y Dios me está dando la oportunidad de sumar un poquito de, ¿verdad?, de unos granitos de arena en ese gran propósito de comunicación, de testimonio de ella, pues a través de mi capacidad, digamos, o la capacidad que Él me regaló de hacer esta gestión de promoción y trabajo artístico.
0: Bueno, déjame decirte que una linda oportunidad, ¿verdad? Y de verdad que también Dios te use, no solamente para Valeria Quiroz, sino para muchos, ¿verdad? Que hoy dicen, quiero hacer esto, ¿verdad? ¿Y cómo lo hago? Bueno, aquí está Luis. Aquí está Luis, que Luis Sanabria, ¿verdad? Que les puede ayudar, como lo ha hecho con Valeria Quiroz. ¿Cómo ha sido esa ayuda, Valeria? Cuéntanos de parte de Luis. ¿Te has sentido respaldada, apoyada?
2: Esta ayuda, sinceramente, la he sentido muy de parte de Dios.
0: Claro.
2: He sentido que Luis es una persona muy especial que Dios ha puesto en mi vida para que, pues, todo lo que Dios está permitiendo hacer hoy en mi vida pueda, digamos, también llevarse a cabo. Que Él ha sido una herramienta muy útil, muy usado por Dios. Y la verdad no solamente lo veo como alguien que me acompaña en todas estas actividades tan lindas y experiencias que Dios me regala, sino también como un gran amigo que he tenido desde hace 5 años, al que valoro mucho.
0: Yo creo que eso merece una respuesta, Luis.
1: Gracias, o sea, gracias y primero gracias a Dios por ponerte a vos y a tu familia en el camino. Y gracias a vos por ayudarme a responder ese llamado que tanto he pedido. Gracias, de verdad.
0: Bueno, estamos con Valeria Quiroz Jiménez y Luis Sanabria Marín. Y queremos continuar con Valeria. Valeria, eres muy joven, ¿no mencionaste tu edad?
2: Tengo 14 años.
0: 14 años. Usted que está ahí, escucha, jovencito, jovencita, adulto. Tenemos a una muchacha de 14 años, una jovencita que ha decidido seguir al Señor, adorarle, servirle. ¿Cómo hace Valeria en medio de todo esto? Porque yo creo que hasta has venido corriendo ahorita del colegio. Cuéntanos.
2: Bueno, gracias a Dios, esto que Él me permite hacer, no es algo que me impida salir bien o continuar con mis calificaciones, mi rutina académica. Gracias a Dios, ¿no? Pero sí también requiere bastante responsabilidad, saber que tengo que estudiar, que de hecho algo que me gusta es que yo siempre que voy a hacer un examen o voy a ir al colegio siempre le pido a Dios sabiduría, pero algo que también aprendí, no solamente hay que pedir, sino también esforzarse. Si yo no estudio y voy y le pido a Dios que por favor me ayude a sacarme una buena nota, entonces va a estar difícil que me la saque. Dios lo que nos dice es esfuérzate y sé valiente, dice la Biblia, que nos esforcemos y Él va a darnos su respaldo en todo momento. Entonces siempre he tenido esa bonita palabra en mi mente, que siempre la llevo en mi corazón, de que yo me esfuerzo y yo sé que Dios va a estar conmigo, y lo mismo con cada una de las personas que está escuchando. Yo siempre he tenido eso muy presente y la verdad, gracias a Dios, Él me ha permitido poder vivir estas experiencias tan lindas para poder darle la gloria a Él y seguir produciendo canciones y poder continuar bien con mi parte académica, con mi llamado y mi parte académica.
0: Muy bien, claro. Valeria, tu vida de oración, bueno, ahorita acabas de mencionar algunas cosas, ¿verdad?, que le pides la sabiduría a Dios, pero también como joven, ¿verdad?, están escuchando muchos jóvenes, ¿verdad?, ¿Qué puede decir Valeria con relación a su vida de oración, su relación con Dios?
2: Bueno, puedo decir que sinceramente Dios es un ser inexplicable, alguien que de verdad no tiene palabras, que me deja sin palabras. Siempre yo busco poner leña nueva cada día para que Él pueda encender en mí esa llama, para poder seguir siendo instrumento en sus manos, para que pueda seguir siéndole útil. Pero en cada mañana no solamente por esto que yo busco una relación con Él para tener algo de verdad que impartir, para ser realmente un buen instrumento, sino también porque Él se ha convertido siempre toda mi vida, y sé que en la vida de muchas personas también, en alguien tan importante que es Él es clave, Dios es clave para tu vida. Él se ha convertido en mi padre, en mi mejor amigo, en mi confidente, quien yo confío tantas cosas, el amor de mi vida. Él es de quien yo estoy enamorada. Y he logrado estar enamorada de Dios a esta edad. Pues sé que es difícil porque incluso el enemigo te intenta tentar, porque a esta edad son muchas las tentaciones, muchas cosas que el mundo te dice, mira qué bonito se ve. Pero en realidad son cosas que se ven bonitas, pero son vanas. No vale la pena venirle a entregar nuestro servicio, nuestro corazón a cosas que nos van a dejar sin nada, en la ruina, porque nos van a alejar de Dios. Que es mejor vivir una vida buscando leña nueva con Dios, buscando vivir una vida en los brazos de papá. Por eso, aunque es difícil y aunque el enemigo muchas veces quiere venir a tentarnos mucho como jóvenes, y no solamente también como jóvenes, sino también en la vida adulta, aunque esas cosas pasen, yo sé que Dios es un Dios que pelea mis batallas, que no me deja sola ni a mí ni a nadie, y que nos ayuda siempre a salir adelante. Y algo que a mí me encanta hacer para vencer las tentaciones es orar. Siempre que tengo una tentación de algún pecado o peco, busco oración, busco Biblia, porque esa es la salida, Dios es la salida.
0: ¿Sabes cuál consulta te iba a hacer o te iba a pedir un consejo para los jóvenes? Y mira, semejante consejo, ¿verdad? Ahí te adelantaste, pero qué lindo, de verdad, y Valeria, en este camino sé que ha sido mucho el apoyo tu familia, bueno, y aquí está Luis, pero hay alguien que te ha dicho, Valeria, no vayas por ahí, o no vas a poder, o quizá alguien que te haya criticado.
2: Bueno, de mi familia no, pero sí han habido personas cercanas que quizás no son comentarios malos, pero son comentarios como de consejos, que quizás me ha dicho de que no me centre solamente en esto, que tengo que estudiar una carrera, que me centre más en el estudio, que quizás esto no es para mí, o que esto no es algo que me convenga, que aquí en Costa Rica no se ve esto. Y yo digo, yo no estoy centrada en lo que esto pueda darme a mí, que si yo puedo vivir de la música, que si esto, mi para es solamente para Dios, no para recibir algo además para mí. Yo para lo único que hago, que me dejo ser instrumento para Dios, que dejo que Él haga canciones a través de mí, es para darle la gloria a Él, para agradecerle todo lo lindo que Él ha sido. También me resguarda para que no descuide tampoco la vida académica, pero porque muy también importante. Es importante.
0: Claro.
2: Pero sí, yo sé que esos comentarios también vienen del amor, ¿verdad? Consejos de gente que también quiere que uno esté bien, que uno también vaya por buen camino. Pero gracias a Dios tengo una visión muy clara de a dónde quiero llegar, y es siempre exaltar el nombre de Él a través de la música.
0: Muy bien, bueno, ya te voy a consultar algo al respecto. Dice la palabra, acuérdate de tu Creador en los días de tu juventud.
2: Qué hermoso.
0: ¿Verdad? Valeria con 14 años, ¿verdad? ¿Cuántos hubiéramos anhelado eso a los 14 años, ¿verdad? Pero damos gracias a Dios de verdad por la vida de Valeria Quiroz Jiménez, y bueno, con relación a lo que dijiste, las expectativas que tienes o que Dios te ha mostrado, ¿verdad? O qué es lo que quieres alcanzar. Bueno, ya mencionaste continuar adorando al Señor.
2: Cosas que me gustaría alcanzar, algo que anhelaría mucho en mi corazón, es siempre seguir entregando todo lo que hay en mi corazón a Dios a través de más canciones. Seguir produciendo, claramente para su gloria y su honra, que Él pueda seguir siendo glorificado. Pero aparte de eso, lo primero que quiero hacer es seguir entregando absolutamente todo en manos de Dios, para que sea Él quien me lleve donde Él necesite que yo esté. Y eso sería la razón principal. Aparte de muchas cosas que quizás uno dice, mira qué lindo sería. Mi razón principal es para que Él pueda seguir siendo glorificado y exaltado cada día.
0: Muy bien, gracias Valeria. Hoy hemos escuchado a Valeria, hemos escuchado algo de su hermosa canción, su experiencia, sus palabras. Pero sobre todo hemos visto cómo Dios sigue levantando jóvenes con pasión.
2: Así es.
0: Por su presencia, su compromiso, en su propósito. Así es que damos gracias a Dios. Y bueno, que esta conversación no quede solamente en una entrevista, ¿verdad? Sino que un recordatorio de que cuando un joven pone su vida en las manos de Dios, el Señor puede usarlo de manera poderosa.
2: Así es, amén. Qué lindo.
0: Muchas gracias, Valeria. Y bueno, esperamos escuchar muchas canciones, muchas alabanzas tuyas para el Señor. Y Luis, darte las gracias también.
1: Las gracias para Dios, para ustedes, por abrir estas puertas, abrir este espacio y estos micrófonos para lo que de esta señorita lleva en su corazón llegue a otros corazones.
0: Sí.
2: Así es.
0: Muchas gracias, Valeria.
2: A ustedes, muchas gracias. Y Dios primero.
0: Bueno, muchas gracias a usted y usted continúa allí con la programación de Faro del Caribe.

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Hola, ¿qué tal? Saludos, buenas tardes, bendiciones. 2:04 ya. Ahí escuchábamos este tema de José Luis Reyes, lo más reciente. Se titula Mi Mejor Temporada, a esta hora de la tarde, de 22 de mayo ya. Les saluda y les bendice André Mora, listo y preparadísimo. Vamos hasta las 10, si Dios lo permite. Hoy con diferentes espacios, tanto La Verdad Los Hará Libres, por medio de la red social del Facebook, 1080 amplitud modulada, 97.1 y farodelcaribe.org. Que desde ya le hago la invitación para que nos pueda hacer llegar sus dudas, consultas o inquietudes acerca de la palabra del Señor al 8777-5965 2286-1511. Y a las 4 de la tarde venimos al espacio de Tu Generación Zona Vertical, hoy con un tema muy especial para tu edificación, mi hermano y mi hermana, joven y joven de corazón. Anteriormente escucharemos música del recuerdo, el rinconcito costarricense, la lectura bíblica y ahora sí, como le mencioné, Zona Vertical. 5:30, estamos con momentos de oración para que en ese instante usted pueda también unirse con nosotros a orar a las 5:30 de la tarde. A las 6 cantemos al Creador, a las 7 cruzada con Luis Palao y continuamos con programación hasta las 10 de la noche. Que Dios le continúe bendiciendo en esta tarde. Nos vamos con este hermosísimo tema de Christine and the Clarion. Se titula Hay fiesta en este lugar.

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0: Señor, revienta las cadenas. Bendice a tu pueblo, Jesús.
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0: Son las 2:30.
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0: Muy buenas tardes, hermanos y amigos. Es un placer, es una bendición estar aquí nuevamente en este espacio de La Verdad os hará libres para atender esas diferentes preguntas, inquietudes que ustedes nos hacen llegar para que cada día vayamos creciendo en el conocimiento de la palabra del Señor. Saludamos a todos aquellos hermanos y amigos que ya están conectados, que están atentos a este programa y a toda la programación de Faro del Caribe. En esta tarde estará con ustedes nuestro hermano André Mora en los controles y el pastor José Flores Escobar. Así es que de una vez les invitamos para que envíen sus consultas a través de los diferentes medios que Faro del Caribe pone a su disposición. Buenas tardes, hermano André.
1: Usted muy buenas, pastor.
0: ¿De qué manera pueden los estimables oyentes accesar este espacio de La Verdad os hará libres?
1: Así es, pastor. Saludamos y bendecimos a todos los hermanos y hermanas que, como cada oportunidad en el inicio de este espacio, La Verdad os hará libres, están atentos para hacer llegar sus dudas, consultas o inquietudes acerca de la palabra del Señor. Les saludamos a los que nos sintonizan por medio de la 1080 amplitud modulada, 97.1 FM, farodelcaribe.org, las diferentes aplicaciones que están en diferentes también plataformas donde nos pueden buscar como Faro del Caribe. Y también a los que nos observan en este momento, bueno, observan ahí la transmisión en vivo con el pastor José Flores Escobar en la red social del Facebook, Faro del Caribe 97.1 FM. Para usted, mi hermano y mi hermana, puede enviarnos dudas, consultas o inquietudes al 8777-5965. Le repito, eso es vía WhatsApp, sea un audio o texto, 8777-5965. Y la central telefónica a su disposición también, puede llamar en este instante al 2286-1511, extensión 0. Dicho esto, damos inicio entonces con las preguntas que nos ingresan de los hermanos. Y la primera de ellas dice, pastor, ¿me podrías explicar Isaías capítulo 66, versículo 17?
0: Isaías 66.
1: Sí, 66, 17.
0: Ok. Con mucho gusto, vamos a este libro, que es un libro bastante grande, del profeta Isaías. En estos capítulos de Isaías, capítulo 60 en adelante, vemos temas sobre la restauración, ¿verdad?, de Israel, que era un tema muy esperado por los judíos. Pero vamos a ir puntualmente al capítulo 66, versículo 17. Aquí está hablando acerca del juicio, ¿verdad?, y esperanza. De hecho, este es el último capítulo de este libro. Vamos al versículo 17. 66, 17. Dice aquí en el 15 en adelante, porque he aquí que Jehová vendrá con fuego y sus carros como torbellino para descargar su ira con furor y su reprensión con llama de fuego, porque Jehová juzgará con fuego y con su espada a todo hombre, y los muertos de Jehová serán multiplicados, los que se santifican y los que se purifican en los huertos, unos tras otros, los que comen carne de cerdo y abominación y ratón juntamente, dice, serán talados, dice Jehová, porque yo conozco sus obras y sus pensamientos. Tiempo vendrá para juntar a todas las naciones y lenguas vendrán, dice, y verán mi gloria. Aquí vemos toda esta situación que ha de acontecer en los tiempos finales. Vamos aquí a leer en otra también traducción para que veamos acerca de este versículo, sobre todo 17, es evidente, ¿verdad?, que estamos hablando aquí que viene juicio sobre aquellos, sobre las naciones, ¿verdad? No solamente sobre Israel, sino también sobre naciones, otras naciones. Pero aquí estamos hablando en el verso 66:1. Jehová dijo así: el cielo es mi trono y la tierra estrado de mis pies. ¿Dónde está la casa que me habréis de edificar? ¿Y dónde el lugar de mi reposo? Entonces, sigue hablando ella acerca de la situación, ¿verdad? Específicamente del pueblo de Israel. Y es obvio, ¿verdad?, que tiene que ver aquí, en este, a la luz de ese pasaje, en el 17, los que se santifican, dice, y los que se purifican en los huertos, uno tras otros, los que comen carne de cerdo y abominación y ratón, juntamente serán, dice, talados, dice Jehová. Estamos hablando, ¿verdad?, del pueblo de Israel, de costumbres que habían copiado, ¿verdad?, de otras naciones. Estaban haciendo cosas abominables, cosas que no eran agradables a Dios. Por lo tanto, pues venía juicio, aunque ellos pensaran, ¿verdad?, que estaban haciendo cosas que tal vez no tenían mayor trascendencia, pero que ante los ojos de Dios, claro que sí tenía mucha relevancia. Dice aquí en la Dios habla hoy el versículo 17. El Señor afirma: los que se consagran y purifican para el culto pagano en los jardines, siguiendo, dice, a uno que va en medio de los que comen carne de cerdo, de rata o de otros animales impuros, serán exterminados de una sola vez, porque yo conozco sus acciones y sus pensamientos. Entonces vendré yo mismo a reunir, dice, a todos los pueblos y naciones, y vendrán y verán mi gloria. Entonces, es evidente, ¿verdad?, que las prácticas que ellos estaban teniendo, aquí en la Dios habla hoy es más claro, ¿verdad?, cuando leemos ahí nada más la expresión en los huertos, no nos queda muy claro, ¿verdad?, pero eran costumbres paganas de la idolatría. Los que se consagran, dice, y purifican para el culto pagano en los jardines, siguiendo a uno que va en medio de los que comen carne de cerdo, de rata, prácticas, ¿verdad?, que eran abominables, prácticas de los pueblos paganos, en la cual, ¿verdad?, también cayó el pueblo de Israel. Aquí hay que ver que Isaías es un profeta, ¿verdad?, que profetiza. Estamos hablando del siglo octavo. Comienza Isaías a profetizar allá por el 740, lo que se llama, era un profeta del siglo IX, o sea, del siglo VIII antes de Cristo. Y todo lo que iba a venir, ¿verdad?, después, con el cautiverio en Babilonia, donde los judíos aprendieron muchas prácticas paganas, prácticas que no eran, ¿verdad?, que no eran comunes en el pueblo de Israel. Entonces termina este capítulo, ¿verdad?, hablando acerca del juicio que Dios ha de traer, no solamente, ¿verdad?, al pueblo de Israel, sino a todas las naciones, a todos aquellos, ¿verdad?, que se consagran, porque aquí habla de santificarse y purificarse, ¿verdad?, pero obviamente a través o adorando dioses paganos. Israel fue un pueblo, ¿verdad?, que fácilmente cayó en esas prácticas idolátricas, aun cuando ya en Deuteronomio 6:4 le dice el Señor: oye Israel, Jehová vuestro Dios, Jehová uno es. Ya ellos estaban en vísperas de entrar a la tierra prometida y Dios les advirtió, pero parece que ellos se olvidaron de ese mandamiento y practicaban todo ese tipo de cosas paganas, como la idolatría. Entonces, en este tiempo de Isaías profetiza acerca del juicio que ha de venir, tanto sobre el pueblo de Israel como sobre las naciones paganas.
1: Pastor, la siguiente que nos ingresa me dice si me podrías explicar Hechos capítulo 16, versículo 16 al 18.
0: Con mucho gusto, vamos a Hechos capítulo 16, este libro que nos habla de cómo se extendió el Evangelio a los gentiles, a través del apóstol Pablo, Bernabé, Marcos y otros hombres y mujeres de Dios que andaban con el apóstol Pablo. Hechos 16, versículo 16 al 18. Aquí es sobre este relato, ¿verdad? Cuando Pablo y Silas son encarcelados por predicar la palabra de Dios. Aconteció que mientras íbamos a la oración, no salió al encuentro una muchacha que tenía espíritu de adivinación, la cual daba gran ganancia a sus amos, adivinando. Esta, siguiendo a Pablo y a nosotros, daba voces, diciendo: Estos hombres son siervos del Dios Altísimo, quienes os anuncian el camino de salvación. Y esto lo hacía por muchos días, mas desagradando a Pablo, éste se volvió y dijo al Espíritu: Te mando en el nombre de Jesucristo que salgas de ella. Y salió en aquella misma hora. Bueno, aquí vemos cómo eso era situaciones, ¿verdad?, que ellos tenían que enfrentar, donde era muy común, ¿verdad?, en las naciones, en los pueblos paganos, la adivinación. Por lo tanto, vemos en muchos lugares donde ellos tienen que enfrentar este tipo de situaciones. Entonces, por supuesto, ¿verdad?, que cualquiera puede decir que él estaba, esa persona, ¿verdad?, que tenía espíritu de adivinación, que estaba diciendo, ¿verdad?, la verdad acerca de estos hombres, que eran enviados, ¿verdad?, que eran que eran hijos del Dios Altísimo, que habían sido enviados, ¿verdad?, a predicar la palabra de Dios. Entonces, pero por supuesto, ¿verdad?, que Pablo sabía que esta mujer, que esta muchacha estaba hablando a través, o un demonio, ¿verdad?, hablando a través de ella, y que no era, ¿verdad?, la forma adecuada, que no era lo correcto. Por lo tanto, quería dejar claro, ¿verdad?, que las cosas de Dios, el Evangelio, ¿verdad?, que era el mensaje de salvación que ellos predicaban, porque era evidente que había un espíritu de adivinación, ¿verdad?, en esta mujer. Entonces, Pablo, con esa actitud de reprender a ese demonio, es para que fuera evidente que la proclamación del Evangelio, ¿verdad?, no se da a través de medios no adecuados, no a través, ¿verdad?, de un espíritu de adivinación, no a través de las fuerzas del mal, sino a través de ellos, que eran los siervos de Dios. Entonces, lo que esta mujer estaba haciendo, o ese demonio, ¿verdad?, que habitaba en esta persona, pues era sencillamente dando a entender que como que era prácticamente lo mismo, ¿verdad?, que podía ser anunciado por siervos de Dios como por personas que tenían espíritu de adivinación. Entonces Pablo fue categórico, ¿verdad?, en ese sentido, de que quedara claro que esta mujer poseída por un demonio no tenía, ¿verdad?, ninguna potestad, ningún poder, no tenía nada que hablar acerca de quiénes eran ellos, ni de hacer ninguna presentación, ¿verdad?, de ellos, porque imagínense qué clase de presentación, ¿verdad?, un demonio ahí presentándolos a ellos. Por supuesto, ¿verdad?, que a Pablo le molestó eso, guiado, por supuesto, por el Espíritu Santo, y debido a eso la reprendió y le ordenó al demonio, ¿verdad?, y ahí fue evidente que el poder que ellos tenían realmente era un poder de Dios y que estaba por encima de todo espíritu de adivinación, de toda influencia demoníaca, y que la gente entendiera, ¿verdad?, que nada tenía que ver la luz con las tinieblas. Nada tenía que ver la misión de ellos con esta mujer poseída por ese demonio.
1: Otra que nos ingresa, pastor, dice lo siguiente. Favor explicarme Hechos capítulo 1, versículo 1, por favor, ya que no he podido entenderlo. Nos escribe desde Guanacaste nuestro hermano José.
0: Bueno, nos quedamos aquí, ¿verdad? Saludamos al hermano José allá en Guanacaste y a todos los estimables oyentes, ¿verdad? En esa linda provincia de Costa Rica. Hechos 1:1, quedamos aquí mismo, ¿verdad? En este libro. Dice en el primer tratado, oh Teófilo, hablé acerca de todas las cosas que Jesús comenzó a hacer y a enseñar. Entonces, vemos aquí, ¿verdad?, cómo este libro de Hechos, que como bien sabemos, ¿verdad?, fue escrito por Lucas, que escribió también, ¿verdad?, el Evangelio de Lucas. Ahí, pues, este libro es dedicado, ¿verdad?, a este personaje, a Teófilo, que el término Teófilo significa uno que ama a Dios. Él era un amador de Dios. Teófilo era un cristiano, ¿verdad? Dice uno que ama a Dios. Pero no tenemos, ¿verdad?, mayor información acerca de este personaje. Que quisiéramos, ¿verdad?, muchas veces tener más información acerca de un personaje, pero no tenemos mayor información. Vamos a ver aquí una referencia en Lucas 1:1-3. Bueno, es relacionado, ¿verdad?, a este personaje, pero en el Evangelio de Lucas. Me ha parecido también a mí, después de haber investigado con diligencia todas las cosas desde su origen, escribírtelas por orden, oh excelentísimo Teófilo. Entonces, vemos cómo este hombre, pues era un hombre muy amado, ¿verdad? Él era un hombre que amaba a Dios, pero también, ¿verdad?, era muy amado por el apóstol Pablo. Así es que es dedicado, ¿verdad?, tanto el libro de Lucas como el de Hechos, pero no tenemos mayor, ¿verdad?, información de este Teófilo. Pero bueno, el nombre

0: Saludamos a usted, mi hermano y mi hermana, donde quiera que usted nos esté sintonizando por los diferentes medios. Gracias por tu sintonía, estás en La Verdad os hará libres. Por cierto, saludos a nuestro hermanito Orlando Cantillo, que nos reporta a sintonía, y a mi hermanito Henry, ahí donde está escuchando. Muchas bendiciones. Pastor, quisiera que me puedas ayudar en saber cómo hago o cómo reconozco que Dios me está hablando y me tiene una promesa. ¿De qué manera actualmente Dios se puede manifestar con uno?
1: Bueno, sabemos, ¿verdad?, que todo esto es un proceso. Cuando comenzamos, ¿verdad?, la vida cristiana, no sabemos, ¿verdad?, ni no sabemos nada de la Biblia. No sabemos, ¿verdad?, que tiene dos testamentos. No sabemos lo que contiene, ¿verdad?, la palabra de Dios y de qué manera Dios se revela al ser humano. De qué manera, ¿verdad?, Dios trata con nosotros. Pero en la medida que vamos creciendo, ¿verdad?, en los caminos del Señor, vamos aprendiendo, por supuesto, de la palabra de Dios. Es importante, en esto quiero ser muy enfático, porque debemos de tener cuidado, ¿verdad? Cuando uno comienza en las cosas de Dios, uno escucha muchas cosas, muchas enseñanzas o predicaciones o acerca de los dones espirituales, y a veces podemos caer en lo que se llama un misticismo, donde hacemos una mezcla, ¿verdad?, de cosas de la palabra de Dios y otras cosas que salen más, ¿verdad?, del sentir de una persona, de su forma, de su espiritualidad, muchas veces no fundamentada en la palabra de Dios. Y puntualmente me refiero a esto, ¿verdad?, de cómo Dios nos habla. Sabemos, la palabra de Dios nos dice que Dios nos habla de muchas maneras, a través de sueños, a través de visiones, a través de palabra audible. Cuando vamos a la palabra de Dios, Dios le ha revelado su palabra a los profetas, y a todos los escritores sagrados, a geógrafos, o sea, escritores sagrados. Dios, ¿verdad?, se ha revelado, ha usado muchos medios para que ellos tuvieran esa revelación. Y esta palabra, Dios nos habla primeramente a través, ¿verdad?, de esta palabra. Por eso es importante escudriñar la palabra de Dios. Por eso es importante que nosotros, todo lo que hagamos, toda nuestra práctica cristiana debe estar fundamentada en la palabra de Dios. Porque muchas veces, ¿verdad?, yo recuerdo cuando estaba comenzando en los caminos del Señor, que le decían a uno que, bueno, quisiera esto y que se fuera ahí, ¿verdad?, a un lugar a orar y que Dios le iba a hablar ahí. Puede que Dios pueda hablar, ¿verdad?, de cualquier manera. No podemos limitar, digamos, la forma como Dios puede hacer las cosas. Pero uno cae en una situación de algo más místico, ¿verdad?, de decir, bueno, voy a ayunar y a orar y me voy a ir a un lugar retirado para ver si Dios me habla. Debemos de partir de este principio, ¿verdad?, que Dios nos habla a través de la palabra de Dios. La palabra dice que la fe viene por el oír y el oír de la palabra de Dios. Allá cuando el apóstol Pablo le escribe a los Efesios, en Efesios capítulo 4, les habla acerca de renovar su mente. Y también en Romanos capítulo 12, versículo del 1 al 2, les habla de cómo tener una transformación en su mente. Por ejemplo, Romanos 12, 1 al 2 dice: les ruego por las misericordias de vuestro Señor que presentéis, dice, vuestros cuerpos en sacrificio vivo, santo, agradable a Dios, que es vuestro culto racional. Y luego dice: no os amoldéis, no os acomodéis a este siglo, o sea, a este mundo, sino, dice, transformados por medio de la renovación de vuestro entendimiento, para que comprobéis, dice, cuál es o cuál sea la buena voluntad de Dios, que es agradable y es perfecta. Y en el otro pasaje que mencioné de Efesios capítulo 4, el apóstol Pablo les habla también a los creyentes de

0: Éfeso, para que ellos puedan tener un cambio de mentalidad, porque si bien es cierto, ¿verdad?, que cuando nos convertimos al Señor, pues hay un cambio, ¿verdad? Venimos a ser salvos, pero nuestra mente tenemos que irla cambiando, renovando a través de la palabra de Dios. Efesios 4, 17 dice: Esto pues digo y requiero en el Señor, que ya no andéis como los otros gentiles, que andan en la vanidad de su mente, teniendo ese entendimiento entenebrecido, ajenos, dice, de la vida de Dios, por la ignorancia que en ellos hay, por la dureza de su corazón. Y luego dice aquí en el verso 22, en cuanto a la pasada manera de vivir, despojados del viejo hombre, que está viciado conforme a los deseos engañosos, y renovados en el espíritu de vuestra mente. Entonces, aquí vemos cómo queremos nosotros agradar a Dios, queremos conocer más de Dios, queremos saber, ¿verdad?, cómo Dios nos habla. Debemos de ir, es un proceso, ¿verdad? No es nada más de decir voy a meterme en un ayuno y voy a hacer esto para que Dios me hable, porque es primeramente a través de la palabra de Dios que Dios nos va a hablar. Pero tenemos que ir conociendo esa palabra, tenemos que ir renovando nuestros pensamientos, nuestra mente, para que seamos más sensibles, para que estemos más conectados ahí, ¿verdad? Que el Espíritu de Dios opere en nosotros. Porque la palabra dice que el Espíritu Santo nos recuerda las cosas que el Señor dijo, para que podamos poner en práctica, ¿verdad?, esa palabra. Entonces, en la medida que vamos conociendo la palabra de Dios, que vamos teniendo esa comunión con Él, en oración, en ayuno, por supuesto, ¿verdad?, que creemos en el ayuno, pero en el estudio de la palabra, sobre todo, ahí Dios va hablando nuestras vidas. Ahí Dios nos muestra, ¿verdad?, cómo, qué es lo que Él quiere en nosotros. Y cuando estamos en Él, pues tratamos de hacer su voluntad, tratamos de pedir la dirección, ¿verdad?, del Señor, la cual se da a través del Espíritu Santo. Entonces, es todo un proceso, ¿verdad?, que aprendemos a discernir cuándo es Dios que nos habla, ¿verdad?, y cuándo es algo que nace de nosotros o algo que viene del enemigo. Y digo esto, ¿verdad?, enfatizo esto porque muchas veces se nos enseñan formas así, ¿verdad?, hasta de repetir cosas y Dios le va a hablar y esto y lo otro. Pero hay que ser claro que Dios nos habla, dice que Dios nos ha hablado en los últimos tiempos a través de su Hijo Jesucristo. Y eso es lo que tenemos, ¿verdad?, en los evangelios. Entonces, queremos que Dios hable en nuestra vida todos los días. Vamos a la palabra de Dios, escudriñemos la palabra de Dios todos los días. Que Dios nos puede hablar a través de un sueño, claro que sí. Que Dios nos puede hablar a través de una profecía, claro que sí. Están fluyendo los dones espirituales. Pero sobre todo, Dios nos va a hablar a través de su palabra. Cuando escuchamos un mensaje, si estamos atentos, Dios nos está hablando a través de ese mensaje. Pero tenemos que tener cuidado, ¿verdad?, de muchas veces decir es que yo quiero que Dios me hable de esta forma para yo saber. No, tiene que ser, ¿verdad?, a través de todo un proceso. Recordemos cuando Cornelio, que era un centurión romano, apenas estaba comenzando, ¿verdad?, a conocer las cosas de Dios, y dice que estaba en ayuno y oración. Y se le presentó, dice, un varón, tuvo una visión ahí, ¿verdad?, donde le dijo: Cornelio, tus oraciones y tus limosnas han subido delante de Dios. Bueno, él no tenía, ¿verdad? No tenía el Nuevo Testamento, él no tenía la Escritura. Quizás sí tenía acceso al Antiguo Testamento. Entonces hay que entender eso, ¿verdad? Que ahora nosotros ya tenemos la revelación completa de Dios desde Génesis hasta Apocalipsis. Entonces bien haríamos, ¿verdad?, en meternos en la palabra de Dios y pedir, ¿verdad?, que Dios nos hable a través del Espíritu Santo, a través de esa palabra revelada. Y vamos a conocer la voluntad de Dios y vamos a saber lo que Dios quiere, y aunado a eso, ¿verdad? Sí, también a través de los dones espirituales.
1: Buenas tardes, bendiciones, saludos para todo el personal de Faro del Caribe. Principalmente este programa, La Verdad os hará libres. Pastor, yo quisiera que usted me explicara, por favor, sobre cuando ungieron a Jesús, dice en Lucas 7:36, que habiendo entrado en la casa del fariseo, se sentó a la mesa, entró una mujer de la ciudad que era pecadora. Aquí vemos que la mujer no tiene nombre, es solamente pecadora. Y ese nombre pecadora solo lo vemos en Lucas, creo. Pero también, pastor, en San Juan se habla que también lo ungieron. Lo ungió, bueno, lo ungió otra. Entonces, el caso es que el Señor lo ungieron dos mujeres, digamos, dos casos diferentes. Para que me haga el favor. Muchas gracias y muchas bendiciones.
0: No nos dieron la cita ahí, ¿verdad? De San Juan. Bueno, vamos aquí a Lucas 7:36. Si tiene la cita de San Juan, ahí me avisa, André. Vamos a Lucas 7:36. Ok, aquí vamos. Posiblemente se refiera a Juan 12. Vamos a ver Juan 12, 1 al 8.
2: Dice Lucas 7:36, es él lo que menciona.
0: Ok, está bien. Yo creo que por ahí anda en Lucas 12. Juan 12. Ok, en Lucas 7:36. Uno de los fariseos, dice, rogó a Jesús que comiese con él. Y habiendo entrado en casa del fariseo, se sentó a la mesa. Entonces una mujer de la ciudad que era pecadora, al saber que Jesús estaba a la mesa en casa del fariseo, trajo un frasco de alabastro con perfume. Vamos a ir aquí a Juan, vamos a ver si esta cita, Juan 12, para ver si tiene relación. Juan 12. Juan 12, sí, del 1 en adelante, dice 6, días después de la Pascua vino Jesús a Betania, donde estaba Lázaro, el cual había estado muerto, a quien había resucitado a los muertos. Y le hicieron ahí una cena. María servía y Lázaro era uno de los que estaban sentados en la mesa con él. Entonces María tomó una libra de perfume de nardo puro, de mucho precio, y ungió los pies de Jesús y los enjugó con sus cabellos, y la casa se llenó del olor del perfume. Bueno, aquí tenemos, ¿verdad?, esos dos relatos en Lucas 7, 36 que hemos leído, y en San Juan capítulo 12. Y evidentemente, ¿verdad?, son dos actos diferentes y son dos mujeres diferentes. En el caso de Lucas 7, 36, aunque no dice el nombre, ¿verdad? Dice nada más que entonces una mujer de la ciudad que era pecadora, al saber que Jesús estaba en la mesa en la casa del fariseo, trajo un frasco de alabastro. Entonces se cree, ¿verdad? Porque no lo dice explícitamente, pero implícitamente, ¿verdad? Lo da a entender que era esta mujer, por la cual pues se identificaba, ¿verdad?, como una mujer que había salido de ella 17 demonios. Se cree entonces que era María Magdalena, la que se menciona aquí en Lucas 7:36. En el caso de Juan capítulo 12, vemos que es claro ahí, ¿verdad?, el contexto ahí en el pasaje 3. Entonces María, dice, tomó una libra de perfume. Recordemos, ¿verdad?, que María y Marta eran hermanas de Lázaro. Entonces, esta es María de Betania, la hermana de Lázaro. Entonces son sí, dos casos diferentes, dos mujeres diferentes. Lucas 7, como dijimos, 36, es probable que se refiera a María Magdalena porque no menciona el nombre, ¿verdad? Pero lo más probable, mientras que en Juan 12 sí es claro al mencionar a María de Betania.
2: Dice, buenas tardes, pastor. Mi consulta está en Primera de Reyes, capítulo 13, donde se narra la historia del profeta de Judá y el profeta anciano. Este último engañó al profeta de Judá y por eso desobedeció a Dios y murió. Mi consulta es, ¿por qué el profeta de Judá murió si fue engañado por el profeta anciano? ¿Por qué al profeta anciano que mintió no le pasó nada?
0: Ok, con mucho gusto. Vamos a este libro de primer libro de Reyes, capítulo 13, vamos a ver si es un pasaje, ¿verdad? Es un poco distante, pero es largo. Vamos a ver si leemos algunos versículos. Primer libro de Reyes 13, del 1 en adelante. He aquí que un varón de Dios, por palabra de Jehová, vino a Judá a Betel. Y estando Jeroboam junto al altar para quemar incienso, aquel clamó contra el altar por la palabra de Jehová y dijo: Altar, altar, así ha dicho Jehová, he aquí que la casa de David, de la casa de David, nacerá un hijo llamado Josías, el cual sacrificará sobre ti a los sacerdotes de los lugares altos que queman sobre ti incienso, y sobre ti quemarán, dice, huesos de hombres. Ahí está hablando, ¿verdad?, de ese varón de Dios. Versículo 4. Cuando el rey Jeroboam oyó la palabra del varón de Dios que había clamado contra el altar de Betel, extendiendo su mano desde el altar, dijo: Prendedle. Mas la mano que había extendido contra él se secó. Bueno, y sigue hablando aquí en este capítulo. Versículo 6, vamos a ver. Entonces, respondiendo el rey, dijo al varón de Dios: Te pido que ruegues ante la presencia de Jehová tu Dios y llores por mí para que mi mano me sea restaurada. Y el varón de Dios oró a Jehová y la mano del rey se restauró y quedó como era antes. Y el rey dijo al varón de Dios: Ven conmigo a casa y comerás, y yo te daré un presente. Pero el varón de Dios dijo al rey: Aunque me dieras la mitad de tu casa, no iría contigo, ni comería pan ni bebería agua en este lugar, porque así se me está ordenado por palabra de Jehová, diciendo: No comas pan ni bebas agua, ni regreses por el camino que fueres. Este versículo, ¿verdad?, es fundamental, porque explícitamente, ¿verdad?, este profeta habla de la orden que Dios le dio. Verso 9, porque así me está ordenado por palabra de Jehová, diciendo: No comas pan, ni bebas agua, ni regreses por el camino que fueres. Regresó, dice, pues, por otro camino, haciendo, ¿verdad?, hasta ahí todo iba bien, y no volvió por el camino por donde había venido a Betel. Moraba entonces en Betel, dice, un viejo profeta, al cual vino su hijo y le contó todo lo que el varón de Dios había hecho aquel día en Betel. Le contaron también a su padre las palabras que había hablado el rey. Y su padre le dijo: ¿Por qué camino se fue? Y sus hijos le mostraron el camino por donde había regresado el varón de Dios que había venido de Judá. Y él dijo a sus hijos: Ensilladme el asno. Y ellos le ensillaron el asno, y él lo montó. Y yendo tras el varón de Dios, le halló sentado debajo de una encina, o sea, de un árbol, y le dijo: ¿Eres tú el varón de Dios que vino de Judá? Él dijo: Yo soy. Entonces le dijo: Ven conmigo a casa y come pan. Mas él respondió, no podré volver contigo, ni iré contigo, ni tampoco comeré pan, ni beberé agua contigo en este lugar, porque por la palabra de Dios me ha sido dicho, no comas pan ni bebas agua allí, ni regreses por el camino por donde fueres. Y el otro le dijo, mintiéndole, yo también soy profeta como tú, y un ángel me ha hablado por palabra de Jehová, diciendo, tráele contigo a tu casa para que coma pan y beba agua. Entonces volvió con él y comió pan en su casa y bebió agua. Y aconteció que estando ellos en la casa, vino palabra de Jehová al profeta que le había hecho volver. Y clamó al varón de Dios que había venido de Judá, diciendo, así ha dicho Jehová, por cuanto has sido rebelde al mandato de Jehová y no guardaste el mandamiento que Jehová tu Dios había prescrito, sino que volviste y comiste pan y bebiste agua en lugar donde Jehová te había dicho que no. Bueno, y ahí sigue, ¿verdad?, hablando acerca de este relato. Es obvio, ¿verdad?, que es una orden precisa que se le da a este profeta, pero este hombre también, ¿verdad?, había sido enviado por Dios, el profeta anciano, y le dio otra versión, ¿verdad? Entonces sabemos que el profeta joven falló porque Dios había sido claro en la misión que le había encomendado y él le hizo caso, ¿verdad?, a la mentira de este profeta, este anciano, e hizo lo que Dios le había dicho que no hiciera. Así es que viene el castigo, ¿verdad? ¿Por qué no al otro? Porque también el otro profeta había sido enviado, ¿verdad?, por Dios para darle este mensaje para ver si este hombre, si este profeta joven hacía caso, ¿verdad? Si se mantenía en lo que Dios le había dicho, pero como él no obedeció la palabra de Dios, pues el juicio vino sobre este profeta joven.
3: Buenas tardes, hermanos del Faro del Caribe. Dios los bendiga. Les hablo aquí de Buenos Aires, de Puntarenas. Los felicito por el programa. Mi pregunta es la siguiente: ¿por qué si la Biblia dice que la escritura es inspirada por Dios, aunque sea escrita por hombre, pero inspirada por Dios? ¿Por qué he escuchado a algunas personas que dicen que tiene algunas cosas que no debieran haber sido escritas ahí, como por ejemplo lo que habla en Juan 5, el tanque de Bethesda? Yo he escuchado algunos versículos de esos, o sea, como que ese tanque no existió, como que eso es una historia como que no debiera haberse escrito ahí, por ejemplo. Y algunos otros, como que algunos apuntaban que habían dos endemoniados y en realidad era uno. Así solo por poner ejemplo. Gracias por la respuesta.
0: Con mucho gusto. Bueno, así es, ¿verdad? Creemos que la palabra de Dios la es inspirada, ¿verdad?, por él. La Biblia, la revelación bíblica, desde Génesis hasta Apocalipsis, fue inspirada por Dios. Si bien es cierto, escrita por hombres, ¿verdad?, pero por hombres temerosos de Dios, por hombres consagrados a Dios, y Dios les reveló a ellos. Hay dos aspectos fundamentales, ¿verdad?, cuando hablamos de la Biblia, de la palabra de Dios. Dos conceptos fundamentales es que es una palabra revelada por Dios. Revelada es que Dios, ¿verdad?, es el que habla. Y los autores sagrados, pues ellos escriben lo que Dios, ¿verdad?, pone en sus corazones que tenían que escribir. Y la inspiración consiste en ser guardados, ¿verdad?, de todo error, de tal manera que lo que ellos escribieran fuera, ¿verdad?, con sus propias palabras, porque ahí vemos, ¿verdad?, cómo Dios usó diferentes personas con diferentes niveles de educación. Pero la inspiración tiene que ver con eso, ¿verdad?, que estos autores sagrados fueron guardados de todo error. En eso consiste la inspiración. Ahora, lo que menciona el hermano que nos pregunta, no tiene que ver, ¿verdad? No, no, tal vez no es relacionado a esto, sino lo que se llaman variables o variantes textuales, que hay algunas frases, ¿verdad?, algunos versículos en la Biblia donde no aparecen en otras traducciones. Y el caso puntual que él mencionaba está en el Evangelio de Juan, capítulo 5, versículo 4. No es tanto el estanque, ¿verdad? Sino lo que más, la variable ahí sería el versículo 4, donde dice Juan 5, 4, porque un ángel descendía de tiempo en tiempo al estanque y agitaba el agua, y el que primero descendía al estanque, después del movimiento del agua, quedaba sano de cualquier enfermedad que tuviese. Esto es, ¿verdad? Esta frase o este pequeño párrafo, este versículo, es el que si lo leemos en Dios habla hoy, si lo leemos en la Biblia, Nueva Versión Internacional, u otras traducciones modernas, no aparece, ¿verdad? Ese versículo. Y es ahí, ¿verdad? Donde tal vez por falta de conocimiento de lo que son, ¿verdad? Las traducciones, hay gente que dice, no, es que esa Biblia le falta, ¿verdad? O le quitaron. No es eso, sino que, como hemos explicado otras veces, que, por ejemplo, la Reina Valera es una traducción, ¿verdad?, bastante antigua. Estamos hablando de 1560. Entonces, las traducciones más antiguas se basaron en manuscritos poco más tardíos, porque en 1948, ¿verdad?, se sabe de un gran descubrimiento de manuscritos, allá en la cueva del Qumrán, en las orillas del Mar Muerto, donde se encontraron, ¿verdad?, manuscritos más tardíos. Entonces, las traducciones modernas o más nuevas se basan ya en algunos manuscritos, ¿verdad?, más antiguos que las traducciones más antiguas que se basan, ¿verdad?, en algunos manuscritos más tardíos. Es un poco enredado el asunto. Entonces, por eso es, ¿verdad? Y en esos manuscritos más tardíos, por ejemplo, ese versículo 4 no aparece. Al igual que en Romanos 8:1, ¿verdad? La segunda expresión no aparece. Al igual que 1 Juan 5:7, si no mal recuerdo, no aparecen. Entonces, son variables, ¿verdad? Textuales, porque no tenemos, ¿verdad? Ninguna Biblia. Ninguna traducción se basó en los manuscritos originales, ¿verdad? Ninguna Biblia, ninguna traducción, no existen. Existieron, por supuesto, ¿verdad? Pero actualmente nadie tiene acceso a ellos, sino a copias de manuscritos. Entonces hay que entender esto, ¿verdad? Que la Biblia, la Biblia fue inspirada en esos manuscritos originales, donde escribieron los escritores sagrados, pero las traducciones no son inspiradas. Las traducciones, ¿verdad?, es un trabajo de personas doctas, ¿verdad?, por supuesto, de personas que hacen el trabajo de traducir de esos manuscritos. Entonces, por eso es que hay algunos cambios, ¿verdad? Por eso es que algunas cosas no aparecen, porque en los manuscritos más tardíos no aparecen. Pero eso no tiene, ¿verdad?, mayor relevancia porque no. Ah, bueno, y también mencionaba el asunto, ¿verdad?, de los dios, de que cuando se habla del endemoniado gadareno, en otro evangelio se habla de uno, ¿verdad? Entonces dicen, hay contradicciones. Pero hay que entender, ¿verdad?, de que recordemos que los evangelios fueron escritos, ¿verdad?, por el apóstol Juan, que fue un testigo ocular del Señor, es decir, anduvo con el Señor. El otro, vamos a ver, Lucas, Mateo, ¿verdad? Mateo fue un publicano que fue también discípulo del Señor y anduvo con él de manera presencial. Entonces, Lucas, ¿verdad?, escribe el Evangelio de Lucas a través de una investigación. El mismo caso de Marcos. Solo Mateo y solo Juan fueron apóstoles del Señor. Entonces, ¿por qué esa, digamos, supuesta discrepancia que uno menciona dos y el otro menciona uno? Bueno, porque es como cuando una persona, ¿verdad?, ve o describe una situación que vio, un relato de algo, van a haber varias versiones. Entonces, No recuerdo exactamente quién menciona los dos endemoniados, pero a uno le llamó la atención, ¿verdad? Que eran dos, y a otro solo, el otro escritor solo se centró en uno, que era, digamos, el demonio más, el hombre, digamos, endemoniado más peligroso, o era más, el más ahí, ¿verdad? En el cual se centró el escritor. Pudieron haber sido tres, pero se centró en ese hombre, ¿verdad? Que fue liberado. Entonces son detalles, ¿verdad? Pero eso no quita, que la inspiración, ¿verdad? Eso no quita si uno mencionó uno y el otro mencionó dos. El asunto es que fue una realidad, que ese hombre fue liberado. Así es que son detalles, ¿verdad? En los cuales tal vez uno le pone atención a uno y el otro a otros detalles. Pero básicamente, ¿verdad? Tiene que ver con variables textuales en el primer caso y otros. Pero hay que tener claro eso, ¿verdad? Que las traducciones no son inspiradas, solamente lo que fueron los manuscritos originales que no existen ya.
4: Estimado pastor, ¿tendría la gentileza de explicarme San Lucas 16, del 1 al 13? Muchas gracias por su amable respuesta.
0: Con mucho gusto vamos a Lucas 16. Estamos ya casi que en la recta final de este espacio de La Verdad Os Hará Libres. Lucas 16, ¿verdad? Tenemos esta parábola del mayordomo infiel. Había un hombre, dijo también a sus discípulos, había un hombre rico que tenía un mayordomo, y éste fue acusado ante él como disipador de sus bienes. Entonces le llamó y le dijo: ¿Qué es esto que oigo acerca de ti? Da cuenta de tu mayordomía, porque ya no podrás más ser mayordomo. Entonces el mayordomo dijo para sí: ¿Qué haré? Porque mi amo no me quita, porque mi amo me quita la mayordomía. Cavar no puedo. Mendigar me da vergüenza. Ya sé lo que haré, para que cuando se me quite de la mayordomía me reciban en sus casas. Y llamando a cada uno de los deudores de su amo, dijo al primero: ¿Cuánto debes a mi amo? Él le dijo: 100 barriles de aceite. Y le dijo: Toma tu cuenta, siéntate pronto y escribe 50. Después dijo a otro: ¿Y tú cuánto debes? Y él dijo: 100 medidas de trigo. Él le dijo: Toma tu cuenta y escribe 80. Y alabó, dice el amo, y alabó el amo al mayordomo malo por haber hecho sagazmente, porque los hijos de este siglo son más sagaces en el trato con sus semejantes que los hijos de luz. Y yo os digo, ganad amigos por medio de las riquezas injustas, para que cuando éstas falten os reciban en las moradas eternas. El que es fiel en lo muy poco, también en lo más es fiel, y el que es en lo muy poco es injusto, también en lo más es injusto. Bueno, esta es una parábola, ¿verdad? Que de alguna manera causa cierta, digamos, como que no se, una mala interpretación, ¿verdad? Como que no se logra entender bien, y sí, ¿verdad? No es muy así como decir, sí, esto es fácil entenderlo. Hay que entender, ¿verdad? Que son relatos, son parábolas que tienen una enseñanza. El Señor, ¿verdad? Usó este método de las parábolas, y no podemos, ¿verdad? Como sacar cada detalle de la parábola. Hay una enseñanza central, ¿verdad? En las parábolas que Jesús usaba para ilustrar verdades acerca del reino de Dios. Aquí relata de esta situación, que era una escena, ¿verdad? Muy común, los mayordomos en aquellos tiempos, por lo general, ¿verdad? Eran esclavos de confianza de sus amos. Y este hombre, al ver que iba a ser despedido, pues él planeó, ¿verdad? Estableció un plan y decir: Bueno, yo no puedo ir a cavar, a hacer hueco, ¿verdad? No puedo mendigar. Entonces, aquí vemos cómo él actuó, dice, sagazmente, poniéndole, rebajándole la cuenta, ¿verdad?, a aquellos que le debían a su amo. Pero dice aquí, en el 8, y alabó el amo, ¿verdad? Que está hablando del amo del mayordomo. Y alabó el amo al mayordomo malo por haber hecho sagazmente. Es decir, lo que él vio, ¿verdad?, fue que el hombre, digamos que fue sagaz, ¿verdad?, en su trato con los demás. Y este amo reconoció, ¿verdad?, la sagacidad de este hombre, de este mayordomo. Entonces el Señor se toma, ¿verdad?, de esa historia para hablar ya no de las cosas de este mundo, ¿verdad?, sino de las cosas espirituales. Y yo os digo, ganad amigos, dice, por medio de las riquezas injustas, para que cuando éstas falten, os reciban en las moradas eternas. Y habla ahí de ser fiel, ¿verdad?, en el 10. Y el 11 dice, pues si en las riquezas injustas no fuiste fieles, ¿quién os confiará lo verdadero? Entonces el Señor hace un contraste, ¿verdad?, que las ganancias de este mundo, aunque parezcan justas, no está diciendo ahí, ¿verdad?, en el verso 9, de que haga como ese mayordomo. Está hablando de que estas riquezas terrenales, las usemos, ¿verdad?, bien. Las usemos para ayudar a otros, para bendecir a otros, para ser fiel, ¿verdad?, por supuesto, también en las cosas de Dios. El que es fiel en lo muy poco, también en lo más es fiel. Y el que en lo muy poco es injusto, también en lo más es injusto. Entonces, pues si la riqueza es injusta, no fuiste fiel, dice, ¿quién os confiará lo verdadero? Entonces, hace un contraste, ¿verdad?, que el que es fiel en cosas de este mundo, en sus riquezas, que por ser de este mundo, ¿verdad?, no se pueden comparar con lo justo que es lo espiritual o lo celestial. Entonces, hay que la enseñanza es, ¿verdad?, que debemos de ser fieles con las cosas que tenemos aquí para ayudar a las personas y también, ¿verdad?, para entonces poder recibir las cosas que Dios nos ha encomendado, que son de mucho más valor. Y si en lo ajeno no fuiste fiel, dice, ¿quién os dará lo que es vuestro? Ningún siervo puede servir a dos señores, porque aborrece al uno y amará al otro, o estimará al uno y menospreciará al otro. No puede servir a Dios y a las riquezas. Entonces hay que la riqueza, ¿verdad?, debe ser para ayudar en todo y ser fiel en las cosas de Dios. Pero el que se ata a la riqueza, pues no puede ser fiel a Dios. Es una parábola, ¿verdad?, muy, muy rica, y hay mucho que decir, ¿verdad?, porque es fácil caer en confusión, ¿verdad?, en esta parábola.
2: Y pastor, esta que es un poquito corta, para ya ir al cierre de este espacio de La Verdad Os Hará Libres. Dice, pastor, una consulta. ¿Me podrías explicar cuál es la diferencia del dragón, el diablo, que es la serpiente antigua?
0: Bueno, recordemos que Satanás, ¿verdad?, se le denomina con esos términos, la serpiente antigua, y también, ¿verdad?, el término de dragón. Dragón, serpiente antigua, se refiere, ¿verdad?, de hecho, cuando también se menciona el Leviatán, ¿verdad?, como en un sentido simbólico, como un ser siniestro, ¿verdad?, que tiene que ver con el caos, con la destrucción. Entonces, tanto dragón como serpiente antigua son términos, ¿verdad?, asignados al mismo Satanás, al mismo diablo. Y allá en Apocalipsis, ¿verdad?, capítulo 2 y 13, se habla de dos bestias, ¿verdad?, que una de esas bestias es el mismo Satanás, ¿verdad?, que es encarnado, por supuesto, toma forma humana, pero todo, ¿verdad?, son conceptos con los cuales se denomina a Satanás. Bueno, se nos ha ido el tiempo. Agradecemos a los estimables oyentes que nos han seguido en esta tarde, en este programa, De la Verdad Os Hará Libres. Les motivamos siempre, ¿verdad?, a escudriñar la palabra de Dios y a congregarse y servir al Señor, ¿verdad?, como de acuerdo a lo que Él nos ha dado en el ministerio. En este día estuvo con ustedes nuestro hermano André Mora en los controles y el pastor José Flores Escobar. Que Dios les bendiga.
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2: Eclesiastés o el Predicador, capítulo 10. Excelencia de la sabiduría.
3: Las moscas muertas hacen heder y dar mal olor al perfume del perfumista. Así una pequeña locura al que es estimado como sabio y honorable. El corazón del sabio está a su mano derecha, mas el corazón del necio a su mano izquierda. Y aun mientras va el necio por el camino,

0: le falta cordura y va diciendo a todos que es necio. Si el espíritu del príncipe se exaltare contra ti, no dejes tu lugar, porque la mansedumbre hará cesar grandes ofensas. Hay un mal que he visto debajo del sol, a manera de error emanado del príncipe. La necedad está colocada en grandes alturas, y los ricos están sentados en lugar bajo. Vi siervos a caballo y príncipes que andaban como siervos sobre la tierra. El que hiciere hoyo caerá en él, y al que aportillare vallado le morderá la serpiente. Quien corta piedras se hiere con ellas, el que parte leña en ello peligra. Si se embotare el hierro y su filo no fuere amolado, hay que añadir entonces más fuerza, pero la sabiduría es provechosa para dirigir. Si muerde la serpiente antes de ser encantada, de nada sirve el encantador. Las palabras de la boca del sabio son llenas de gracia, mas los labios del necio causan su propia ruina. El principio de las palabras de su boca es necedad, y el fin de su charla, nocivo desvarío. El necio multiplica palabras, aunque no sabe nadie lo que ha de ser, ¿y quién le hará saber lo que después de él será? El trabajo de los necios los fatiga, porque no saben por dónde ir a la ciudad. ¡Ay de ti, tierra, cuando tu rey es muchacho y tus príncipes banquetean de mañana! Bienaventurada tú, tierra, cuando tu rey es hijo de nobles y tus príncipes comen a su hora para reponer sus fuerzas y no para beber. Por la pereza se cae la techumbre y por la flojedad de las manos se llueve la casa. Por el placer se hace el banquete y el vino alegra a los vivos y el dinero sirve para todo. Ni aun en tu pensamiento digas mal del rey, ni en lo secreto de tu cámara digas mal del rico, porque las aves del cielo llevarán la voz, y las que tienen alas harán saber la palabra.
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1: Todo va a estar bien. Ahí nos cantaba Iván Craft, a dúo con Redimidos, todo va a estar bien. Esa es la paz, esa es la certeza, esa es la confianza que nos da el Señor de que todo va a estar bien. Llegamos a las 4 de la tarde ya con 8 minutos. Bienvenidos y bienvenidas a Zona Vertical, el espacio de tu generación. Una tarde hermosa, un fin de semana increíble, porque sé que Dios cosas grandes y maravillosas hará desde hoy hasta el cierre de la semana. Bueno, el cierre de la semana es mañana. Para muchos creen que es el domingo, y el domingo es el inicio de la semana. El domingo lo presentamos, lo entregamos al Señor y decimos: Señor, a partir de este día en adelante, que venga una semana gloriosa. Así que estamos en el viernes, llegó el fin de semana, entonces lo disfrutamos y lo compartimos en grande con usted, mi hermano y mi hermana. Y como todos los viernes, con música y palabra que sé que y espero que edifique tu vida. Desde el más chiquitín hasta el más grandotote. Hoy vamos a tener un tema que, por cierto, ayer mencioné así como medio rapidón, ahí como a las 4 y 10, 4 y 15, rapidón. Para todos los que siempre están conectados a esta hora, en sintonía de Faro del Caribe, desde cualquier parte del mundo, a cualquier hora y desde cualquier plataforma o en FM, estuve mencionando que el Señor pelea por sus hijos, y es una pelea no como la humana, que se dan de manazos y se golpean y se insultan y se... ¡Ay, qué no pasa! En el mundo es así, bien agresivo y bien feo, pero esta pelea es diferente. El Señor pelea por sus hijos. Y estaremos basados en Deuteronomio 20, o capítulo 20, versículo 4. Y esta palabra es hermosa porque dice: porque Jehová vuestro Dios va con nosotros para pelear por vosotros contra vuestros enemigos para salvaros. Ahorita voy a buscar en una versión así como más actual, más entendible. Es que no lo agregué aquí, fue un error no agregarlo, pero ya casi lo voy a estar haciendo. La versión, así como la traducción más entendible para cualquier hombre o mujer, ser vivo en este planeta. Porque vivimos en tiempos donde muchos les gusta pelear solo. ¿Cómo, hermano? Sí, usted es agresivo. No, a usted le gusta pelear solo. ¿Qué peleo, hermano? Luchas emocionales, luchas familiares. Hay luchas espirituales que dice que cuando hay uno, dos o tres en su nombre, ahí está el Señor, que se declara el Señor. Pero cuando usted está solito, cuando usted no tiene una arma espiritual o una intimidad increíblemente íntima con el Señor, está más frito que un huevo ahí en el sartén. Porque hay situaciones espirituales que van a venir y le van a pasar factura. Hay otros que les gusta pelear luchas económicas. No, yo sé cómo salir de esta situación. Déjeme un toque, pero para llamar a un amigo. Plin, plin, plin, plin, plin. Oiga, présteme lo que ocupo. Eso sí, mañana me tiene que empezar a pagar lo que yo diga. No importa. Mientras tanto, me apaga el incendio. Y luego vienen las circunstancias y los problemas que hoy en día en Costa Rica se están viendo. Y son problemas bastante, ¿cómo se llama? Fuertes. Pero la palabra nos recuerda una verdad, jovencito y jovencita, hermano, hermana y joven de corazón. La palabra nos está recordando una verdad poderosa. Dios no abandona a sus hijos en medio de una batalla. Él va delante de nosotros. ¿Cómo Él va delante de nosotros? Entonces quiere decir que aquellas batallas o aquellas situaciones en las que yo me sentí solo y que me sentía que estaba en un desierto, Dios iba delante de mí. Sí. Y creo que hoy estás vivo o saliste avante con esas situaciones porque Dios fue el que intervino por ti. Aunque usted no lo crea, no, aunque usted no quiso poner a Dios de primero en todo. Porque Dios va con nosotros siempre. Eso sí, con aquellos que lo han reconocido de corazón y han aceptado que Él es el Señor, Dios y Salvador. Porque aquellos que dicen, no, yo no creo en ese ser, yo no creo, esta tierra es cuadrada, esta tierra y fue por motivos de que había un gusanito y explotó y no, hoy en día todo lo que hay. Ah, con esos, el Señor tiene otro cuidado. Creo que Él los ama y ahí los tiene presentes, pero ellos no están con el Señor. Mientras nosotros, que hemos reconocido al Señor como Señor, y bueno, a Dios como Señor y Salvador de nuestra vida, Él conoce, escudriña hasta lo más interno de nuestro corazón, sabe nuestras necesidades. Y cuando nosotros ponemos al Señor de primero, Él ahí está trabajando por nosotros. Señor, ayúdame. Señor, Padre, hoy te pongo que me lleves con bien, que me traigas con bien, que me guardes. Pongas gracia, pon favor. Ayúdame, ábreme la puertita. Dame la oportunidad que llegue el recurso financiero, que llegue el que pueda pasar esta tesis, que pueda ganar este examen, que pueda, Señor, tú vas delante. Hoy en día hay una moda en los futbolistas, que a veces digo yo, ¿serán o no serán? Porque hay unos que sí parecen, pero no parecen a la hora de llegada. De que todos están en el centro de la cancha y se postran o se ponen de rodillas, levantan sus manos y hablan con el Señor. Entonces creo que muchos de esos jugadores, gracia y favor de Dios, están en ellos. Porque presentan de una u otra forma y reconocen que hay un Dios, hay un Señor soberano y poderoso. Y que cuando tengo mi intimidad y mi relación completa con el Señor, y puedo decirle, Señor, ayúdame en esto, Él va con nosotros en medio de la batalla. Porque siempre vendrán las batallas. Y qué ricas que son las batallas, qué buenas que son las batallas. Hace un tiempo atrás tuve unas batallas que yo creo que ni siquiera la de Irán, la de Ucrania, la de Herzegovina, la del Golfo Pérsico, tenían ese impacto tan grande en mi vida. Yo creí que se iba a terminar cocinado con situaciones que sucedían. Pero en el momento que usted se enfoca y que usted dice, por una pequeña palabra que dije, nada más, por una pequeña palabra que dije, por eso hay que refrenar la lengua. Otro consejito aquí metido entre este mensaje. Hay que refrenar la lengua y hay que medir cómo usted lo dice y a quién se lo dice. Hay una palabra que decía mi abuela y que sí es cierto. No todo aquel que diga Señor, Señor. Y es verdad. Ella decía otra cosa. Ya se me olvidó. Creo que no todo el que diga Señor, Señor en su... No. Me quedo ahí, que no todo el que diga Señor, es decir, no todo el que diga amén, bendiciones, Dios le bendiga, hermano, uy, amén, gloria a Dios por eso. Es hijo de Dios y hay que tener cuidado. Pero en medio de esas situaciones que uno vive de batallas, pude decir qué rica que es esta batalla, con un sabor como si fuera el helado más o lo más rico que usted haya probado. Qué rica esta batalla, porque pudo exprimir o pude sacar de mí lo mejor y reconocer que en medio de esa situación el Señor pelea esa batalla por sus hijos. Cada día podía observar cómo el Señor pelea por uno. Personas que decían, no, yo lo conozco, yo sé cómo es Él, yo sé esto, yo sé el otro. Usted lo que está diciendo es difamación, usted lo que está diciendo es mentira. ¿Quién le pagó para decir eso? Yo lo conozco, Él no habita sus lugares, Él no hace esto. Porque el Señor pone personas, pone familias, y el testimonio que uno tiene, más el Señor trabajando a favor, ahí es donde se cumple que Dios va con nosotros en medio de la batalla. Y el versículo dice, Jehová, vuestro Dios, va con vosotros. Es una tremenda promesa que no dice, los observa desde lejos. No, dice, el Señor va con nosotros. Y esta tarde es para que usted, joven y joven de corazón, hermano y hermana, tenga la plena certeza, confianza y llénate de fe, porque Dios va contigo en esa situación que puedas estar viviendo. Por más pequeña que sea, Dios va contigo. Dios nunca envía a sus hijos solos al campo de batalla. ¿Cuál batalla? Usted no se imagine como esas que salen en la Semana Santa, que ponen a unos soldados y corren otros con caballos, se topan con espadas y con lanzas y jabalina y se hace un pelote completo ahí, de palos y de todo, y hay como 1,000 muertos para allá. No. Nuestras batallas están con tus hijos, nuestras batallas están con nuestros compañeros de trabajo, nuestras batallas están hasta con nosotros mismos en cosas que decimos, es que yo no tengo que seguir haciendo esto porque esto yo no me siento bien, yo no sé por qué lo estoy haciendo. Y con un sinfín de situaciones que vivimos diariamente, porque todos los días hay batallas, hay situaciones. Cuando Israel enfrenta enemigos más fuertes, Dios le estaba recordando que la victoria no dependía del tamaño del ejército, sino de su presencia. Y es que muchas veces queremos pelear con nuestras fuerzas. ¿Cuáles fuerzas, Andrei? Con el enojo. Te enojas. No me diga nada. Yo no quiero saber nada. Ahora ni me hable. Con el enojo. Otros con la desesperación. Otros con la ansiedad. Otros tomando decisiones apresuradas sin consultarle a papá Dios. ¿Me conviene? ¿No me conviene? Pero cuando Dios va con nosotros, hay paz aún en medio de ese conflicto. Pongo una silla de esas de playa con una sombrilla en media batalla. Y tráigame una agüita de coco porque aquí esto se puso bueno. David entendió frente a Goliat que mientras todos veían un gigante, y esto es una diferencia tanto en lo natural como en lo espiritual, mientras todos veían un gigante, David estaba viendo a un Dios más grande. Ah, no, es que mi Dios es más grande, y si Él me mandó a esta batalla, Él saca bandera por mí. Yo nada más obedezco, yo solamente hago caso. Lo que esté frente a mí, por más grande que parezca para el mundo, no tiene autoridad porque el más grande es el Señor. Es mi Dios todopoderoso y soberano. Y es que la presencia de Dios cambia completamente el panorama de cualquier batalla cuando usted lo reconoce y lo mete en el asunto y Él va al frente de ti con bandera en mano diciendo, atrás viene un ganador, atrás viene un campeón, atrás viene una ganadora, una esforzada, una valiente, una mujer llena de fe, una hija mía. ¡Ay, qué hermoso! Porque Dios pelea por sus hijos, de aquellos que verdaderamente dependen de Él y no de las cosas que diga este mundo. Nos vamos a la pausa, ya regresamos con más.

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6: Bueno, ya estamos de vuelta, son las 4:31, 4:31, la hora en el territorio nacional. Y me siento así como muy, muy pecador. No, es broma. Es que esta palabra, sí, ya me recordé que era en Mateo capítulo 7, 21. No todo el que dice Señor, Señor, entrará en el reino de los cielos, sino el que hace la voluntad de mi Padre que está en los cielos. Y no me pasaba, yo decía, ¿será un refrán? ¿Será algo? No, no. Y nada más buscando, sí, me sale que es la referencia es Mateo, capítulo 7, 21. Ahora sí, ya estoy en paz, tranquilo. Y continuamos con más de este tiempo, donde compartimos un pequeño mensaje para usted, mi hermano y mi hermana, joven y joven de corazón. No sin antes saludar a los hermanitos y hermanitas que nos dejan sus saludos. No hay victoria sin procesos. Aprende a callar, déjamelo todo a mí. Recuerda mi promesa, el que contra ti conspirare, delante de ti caerá. Nos adjunta Isaías 54:15, mi hermana Patricia. También un gran amén de la hermana Celia, la hermana Emilce. Que el Señor los bendiga, dice, no todo lo que brilla es oro, sí. Bueno, a veces eso en lo secular, sí. Uno cree que algo es bueno y a la hora llegada, se lleva un susto. Yo un día creí que andaba en Guanacaste y fui a una catarata. Había una catarata muy hermosa. Y de la catarata caía como que se le arrancaba la piedra que estaba como un papelito y parecía oro. Y digo yo, ¿será esto oro? No, no creo. Pero había mucho y brillaba con el sol y aquello era una cosa hermosa. Como cuando usted se pone, bueno, las que son femeninas, las mujeres, se ponen un vestido y tienen esos brillitos y esas escarchas o ese, ¿cómo es que se llaman? Lentejuelas. Que aquello brilla lo más bonito. Así se veía en el río y las piedras y todo. Yo, si esto es oro, ya lo hubiesen explotado. Y me dicen, no, no, eso le dicen no sé qué, no sé cuánto. Y la gente cree que eso es oro, eso los engaña. Muchos lo recogen creyendo que es oro. Y a veces uno se puede ir por un espejismo de esos, creyendo que hay alguien que porque dice que lo sabe, porque figura, pero no lo vive. Hay situaciones difíciles y lo meten en situaciones de problema. Pero Dios, con D mayúscula, para que usted no escriba, Dios con minúscula, es Dios con mayúscula. Pelea por sus hijos que dependen de Él. Y el texto continúa diciendo, para pelear por vosotros. Ya va entendiendo por qué el Señor utiliza este mensaje de pelea. Porque Dios pelea por quienes dependen de Él, no por quienes viven alejados de su voluntad y solo lo buscan en emergencias. ¡Qué feo eso! Hay que ser con Él siempre. No es que lo dejo botado y me voy unos años de fiesta y después regreso. Ah, mira, sí es cierto, Él antes me ayudaba. El Señor honra a los que le honran. Y confiar en Dios no significa vivir irresponsablemente esperando milagros. Ah, no, es que yo confío en Dios, pero ay, Él ahí me lo hace. Él siempre, siempre, siempre a la última hora saca el detalle por mí. Él me ayuda. Ah, sí. Yo sigo haciendo mi vida y Él se encarga. Ah, no. Confiar en Dios es caminar en obediencia. Es vivir en santidad en lo posible. Depender del Espíritu Santo, principalmente. Y permanecer cerca de Él diariamente. Moisés le dijo al pueblo en Éxodo. Oiga lo que Moisés le dijo. Jehová peleará por vosotros y vosotros estaréis tranquilos. Eso no significa pasividad, significa confianza. Hay batallas que la oración vence, la obediencia resuelve y la fe sostiene. Apuntes esto, guárdelo, haga una imagen y póngale en TikTok, en Facebook, en Instagram, en la refrigeradora, donde sea. La oración vence, la obediencia resuelve y la fe sostiene. No más, porque cuando dejamos nuestras cargas en las manos de Dios, entendemos que su defensa es más poderosa que cualquier estrategia humana, Cualquiera puede decir, bueno, yo me le entro a este por aquí y lo agarro allá en la esquina y le doy. La estrategia del Señor es, hoy no te vas a ir por esta calle, sigue por esta. Porque Dios pelea por nosotros para salvarnos y darnos victoria. Y hablo en lo espiritual. El versículo termina diciendo, para salvaros. Pero Dios no pelea para destruir a sus hijos. Esto es una pelea diferente. Pelea para salvarnos, para restaurarnos, para darnos la victoria. Y tal vez alguien en esta tarde esté peleando contra el miedo, peleando contra la tristeza, peleando contra la soledad, la depresión, la crisis familiar, los ataques de cualquier lado y hasta los espirituales. Y ahí usted le puede poner en lo que usted esté peleando hoy, su batalla, su situación. Pero hoy Dios te recuerda que no estás solo, que yo voy delante de ti, que yo peleo por ti. Eso es lo mejor de todo. Eso es lo mejor de todo. El Señor va delante de ti, peleando esa buena batalla, mi hermano y mi hermana. Así que yo te invito a que sigas de frente, sin volver a la derecha ni izquierdas, al frente, caminando en dirección. Porque Jesús es el mayor ejemplo de esto. En la cruz peleó la batalla que nosotros no podíamos ganar. Él venció el pecado, Él venció la muerte. Joven, Él venció al enemigo. Y gracias a Cristo hoy podemos vivir confiados y esperanzados en Él. Ya regresamos con más de este espacio de Zona Vertical, el espacio de tu generación.

abandonen con todo, Jehová te recogerá. En esta hora yo te quiero decir que el verdadero amor se llama Jesucristo, el que se entregó en la cruz del Calvario por cada uno de nosotros. Yo sé que en esta carne es duro soportar la prueba y el dolor, y más cuando nos engañan o cuando han destruido tus sentimientos. Pero de eso se trata, de que encuentres el verdadero amor. Yo

0: Si tú has sentido que Dios ha hablado a tu vida, repite esta oración conmigo. Padre, en el nombre de Jesús, yo te pido que me perdones por todos mis pecados. Te confieso como Salvador de mi vida. Escribe mi nombre en el libro de la vida. Ayúdame a seguir caminando, a poder ser fiel, entendiendo que yo solo no puedo. En el nombre de Jesús.
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Bueno, escuchábamos a Melania Pacheco con el tema Hay una unción en esta versión de Roots. Una versión diferente a la que usted la ha escuchado, hermano o hermana. 4:48, vamos al cierre de este mensaje. Luego continuamos con más música, más saludos, más reportes de sintonía. Invitándoles porque a partir de las 5:30 estaremos con el espacio de momentos de oración. Así que invitadísimos para que usted, mi hermano y mi hermana, nos pueda también en ese instante acompañar en el espacio de momentos de oración. En este cierre, cuando entendemos que Dios pelea por sus hijos, empiezan a suceder cosas grandes y maravillosas en nosotros, porque dejamos de vivir en desesperación, empezamos a confiar en el Señor y descansamos en su poder. Pero esa protección divina también demanda algo de nosotros, que debemos ser obedientes, entregados, dependientes de Dios y tener una vida guiada por el Espíritu Santo, porque Dios no abandona a quienes caminan con Él. Aunque hoy, cualquiera que sea tu batalla, recuerda esta verdad, mi hermano y mi hermana: Jehová vuestro Dios va con vosotros para pelear por vosotros contra vuestros enemigos, para salvaros, dice en esta

un joven que hoy dice, me siento solo, me siento abandonado, si hay alguna jovencita que se siente despreciada, que le han hecho bullying en el colegio, que le han dicho cosas hirientes, no tome esas cosas. Eso es una batalla en lo espiritual. Pero en tu vida, si te aferras al Dios soberano y poderoso, Él saca bandera por ti. Él pone a gente en muchas ocasiones que nos cuide, que nos resguarda, que dice, no, con ella no, con él no, a él no lo toca, a él no le hace esto. Dios nos cuida, nos protege con personas, pero también hay otras que en otras ocasiones estamos en frente a ese que pareciera grande, pero que cuando estamos confiados en el Señor, sabemos qué cosas grandes Él hará con nosotros. Así que, mi hermano y mi hermana, no se enfoquen en las cosas de este mundo, sino en las que Dios tiene para con nosotros. Voy a poner una canción que me acaba de recordar. Vamos a ver si me sale aquí. Vamos a ver. Ah, sí, aquí está. Ay, sí, esa misma. Así finalizamos entonces esta semana con este cortito mensaje que hoy he compartido en Deuteronomio 24, que el Señor pelea por sus hijos en todo tiempo y en todo momento y en cualquier circunstancia, en cualquier área espiritual de tu vida. 4:51 minutos, vamos con más, súbale volumen.

Llegamos a las 5 de la tarde ya con 2 minutos. Y continuamos con más del espacio de Tu Generación, Zona Vertical.

Bueno, contarle que en el mundo la periodista y presentadora de la cadena Fox News, Shannon O'Brien, tiene la misión de mostrar poderosas lecciones que nos enseñan los héroes de la Biblia a todos. Bueno, pero ella deja titulado en un libro que va a presentar, que se titula Nada es imposible con Dios. Shannon O'Brien presenta ese libro a toda Hispanoamérica, Latinoamérica y demás. Su libro Nada es imposible con Dios tiene 11 héroes, un solo Dios, con lecciones interminables en la superación. Y además explora algunas de esas historias con gran detalle, como Brin ha seleccionado cuidadosamente en cada uno de los viajes. Ella deja un adjunto, dice: quería dedicarles realmente tiempo porque todos tienen este hilo de superación. Contó a la cadena CBN News sobre las 11 figuras bíblicas que eligió para este libro. Y a veces son cosas externas las que atacan, otras veces en su propia rebeldía interna. Pero todos hemos pasado por situaciones similares. Quizás sea duda, quizás sea miedo, quizás sea soledad. Ella subraya la temporalidad que de la Biblia añade: todas estas cosas tuvieron que superar, son muy aplicables para el 2026. Es decir, lo que en la palabra de Dios se ha escrito en aquellos tiempos y que muchos lo vivieron, hoy en día también se hace vivo y se hace vivo y es una realidad. Es parte de la información acá en una de las notas que tengo acerca de este libro, Nada es imposible con Dios. Muy diferente a Nada es imposible para Dios, que nada es imposible estando con Dios. Y se junta a este tema de que cuando Dios va delante de nosotros, ganamos las batallas.

0: Son las 5 de la tarde con 13 minutos para usted que anda en carretera, ya usted que va para su hogar o para su casita. Que Dios me los bendiga, mis hermanos y hermanas, todos los chicos y chicas también que ya a esta hora, bueno, algunos salen 5 y 20 de las diferentes instituciones educativas. Les saludamos a los que están en sintonía, a los que ahí en su casa ya llegaron, ya tomaron café con empanadita, qué rico. Esta tarde está así como, ay, mira, a mí me regalaron un pancake. ¿Qué lo hice? No me acuerdo. Bueno, todos los que estemos puedan disfrutar ahí de un cafecito, un agua dulce, un chocolatito, o estén compartiendo, disfrutando de visita en carretera, en el autobús, donde quiera que estén. Que Dios me le continúe bendiciendo. Continuamos con más del espacio de tu generación.
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0: Bueno, ahí tenemos el saludo de Ariel Kelly. Y si es cierto, su música está acá en Zona Vertical. Pero en esta oportunidad vamos ya al cierre de esta hora de programación con ese tema Yuei Bajei, Yo Soy El Que Soy. Ellos son la banda Grace, esto es lo más reciente, 2026.

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Bueno, llegamos a las 5 con 25 minutos, ya al cierre de esta hora de programación. Ya en pocos minutos estamos con el espacio de momentos de oración. Recuerde, puede dejarnos sus peticiones al 8777-5965. Vamos con este tema, entonces se titula Please. Ellos son la banda Living.

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3: Hola, muy buenas tardes. Les saluda el pastor Juan Carlos Salas, acá desde la cabina de Faro del Caribe. Estamos en la 97.1, 1080 AM. Damos gracias al Señor por este día, viernes 22 de mayo. Estamos cerrando semana laboral, pero también se abre toda una oportunidad para que usted y yo nos unamos para orar, para acompañar a otros que están necesitados, que han enviado sus peticiones de oración acá en esta tarde preciosa que el Señor nos ha permitido. Siempre damos gracias a Dios por un día más, por una semana más y por el tiempo que estamos compartiendo y viviendo, ¿verdad? Así que en este segmento de Momentos de Oración nos corresponde, por ser la segunda quincena del mes de mayo, el lema de Filipenses 4:19. Y dice: mi Dios, pues, suplirá todo lo que os falte conforme a sus riquezas en gloria en Cristo Jesús. Es una palabra esperanzadora, es una palabra que nos confirma que el Señor siempre está pendiente de todos nuestros asuntos. Y es cierto que Pablo aquí está hablando, está dando gracias por una ofrenda que le enviaron los hermanos de Filipo a él cuando estaba en Roma, y él está agradeciendo y viene hablando acerca de ese donativo que recibió, de esa ofrenda que recibió, que fue de mucho gozo para él el saber que una iglesia que no solamente lo amaba sino que lo estimaba también había hecho el esfuerzo de enviar a un hombre amigo de él, amigo de la iglesia, un hombre de buen testimonio como Epafrodito, y que había llevado también el encargo de entregar esa ofrenda hasta sus manos. Así que es importante que el Señor siempre nos recuerda que Él está pendiente de nuestras necesidades. Él está atento a que nosotros le digamos, y a veces no le decimos, pero Dios sí sabe también nuestras necesidades. Pero bueno, hoy es una tarde, hoy es un día especial en que también podemos disponer nuestro corazón. Podemos también unirnos. Si usted no tiene peticiones y usted nos está escuchando desde la comodidad de su casa, en el vehículo o en su lugar de trabajo, o donde usted se encuentre en este momento, donde vaya caminando, donde usted está escuchando las ondas radiales, usted puede también unirse en oración, ¿verdad?, por las peticiones que vamos a leer, que ya han llegado aquí a la sala de Faro del Caribe. Usted puede también llamar al 2286-1511 y ahí estará nuestra hermana Anabel recibiéndole el mensaje, o bien por mensajería de WhatsApp al 8777-5965, y también en este momento está habilitado el Facebook de Faro del Caribe. Ahí también ustedes pueden hacer y dejar su petición de oración. Hoy es un día importante, hoy es un día que también el Señor nos bendice con su presencia. Y vamos a poner delante del Señor este tiempo. Señor, te agradecemos en esta tarde, este momento, esta oportunidad de poder, Señor, tomar este segmento para adorarte y también para orar a ti. Tú que eres el Dios de los cielos, el Dios que hizo los cielos y la tierra, el que hizo lo visible y lo invisible, el que nos ha dado vida y vida en abundancia a través de la venida de tu Hijo Jesucristo aquí a la tierra y que nos ha dejado a tu Santo Espíritu para que more en nosotros, para que habite en nosotros. Hoy pedimos en esta tarde que sea por medio de la unidad del Espíritu, que tanto mis hermanos que están allá escuchando del otro lado, como nosotros que estamos acá en Faro, en la mesa de trabajo, pero también aquellos que están clamando a ti, Señor, aquellos que están esperando por una respuesta, aquellos que están, Señor, quizá cansados, fatigados, pero que están confiando, están poniendo toda su esperanza en el Dios Todopoderoso, en ese Dios que Pablo dice, mi Dios. Qué lindo esa expresión, mi Dios. Y te damos gracias, Señor, por ser nuestro Dios, por ser el Dios de el universo, pero también el Dios que puede habitar en cada uno de nosotros, en cada uno de nuestros hermanos oyentes que creen que Jesucristo es el Señor, Salvador de nuestra vida y que por medio de su Espíritu Santo nosotros podemos tener paz y confianza de que Él nos escucha, Él nos atiende y Él inclina su oído para poder escuchar nuestras peticiones de oración. Damos gracias en esta oportunidad y bueno, ya tenemos algunas peticiones acá en nuestra mesa y voy a dar lectura, ¿verdad?, a algunas que ya han llegado y que también ya me están pasando por acá por mensajería. Está Marvin, está pidiendo para que salgan bien unos resultados de una biopsia que le hicieron. Larry Corea, por cobertura se encuentra privado de libertad y tiene una audiencia la próxima semana, el día miércoles. Telma Caldera dice por la aprobación de una ayuda en el IMAS. Marlene pide por sanidad completa en su vida. Flor María pide por sanidad de sus piernas, presión alta y por su vista. William pide por sanidad de uno de sus ojos. Humberto Romero pide por sanidad de asma y porque sus hijos tengan cobertura del Señor y salud. Adela pide por sanidad y recuperación en la vista. Luis Fernando y Pablo pide por unidad. Luis pide que Dios quite todo mal carácter y agresividad. Pablo pide para que sea diligente y sabio. Stephanie pide por liberación de alcoholismo y conversión. Laura Hernández pide por sanidad. Roxana pide por sanidad de un derrame. Jason pide para que Dios trate con él. Mauricio por sanidad de hinchazón. Hilda pide por sanidad de cáncer. Señor, te damos gracias, Señor, en esta hora por cada uno de mis hermanos y hermanas que hemos puesto delante de ti estas peticiones. Venimos, Señor, confiados porque tu palabra nos enseña, Señor, que tenemos un gran sumo sacerdote que ha traspasado los cielos, que es Jesucristo. Él estableció un nuevo pacto entre Dios y los hombres. Y por esa causa, por ese beneficio que hoy tenemos de que Él abrió un nuevo pacto entre Dios y los hombres, dice la palabra que nos podemos acercar pues confiadamente al trono de la gracia para alcanzar misericordia y hallar gracia para el oportuno socorro. Señor, para el oportuno socorro, Señor, para estas situaciones que he leído de mis hermanos y hermanas. Aquí hay familias representadas, aquí hay personas que están pasando quizá por mucho tiempo una prueba, están pasando estas circunstancias, están pasando, Señor, algo difícil en sus vidas. Hoy, Señor, nos sintonizamos con ellos, nos ponemos de acuerdo, entramos, Señor, en esa ley del acuerdo, en esa ley, Señor, en que nos podemos acompañar y soportar unos a otros, nos podemos ayudar unos a otros. Señor, a cada uno de estos hermanos que yo he leído, Señor, quizá han expresado esta petición, pero tú conoces lo profundo, tú conoces todos los detalles, tú conoces aún, Señor, las formas en que estás actuando
4: a favor de ellos. Pero dice tu palabra que nos acerquémonos a ti, Señor, confiadamente. Y hoy entramos con confianza ante el trono de la gracia, a ese trono al cual tenemos acceso porque Jesucristo abrió el camino, porque nos permitió un día seguirle, caminar y poder entrar a ese lugar santísimo, a ese lugar donde la presencia del Dios Padre Todopoderoso está ahí para atendernos, para oírnos, para bendecirnos, para consolarnos y para poder también darnos una oportunidad, porque su infinita misericordia es para sus hijos. Señor, hoy derrama de tu gracia una vez más, de tu perfecto amor, Señor, sobre cada uno de estos hermanos que está pidiendo por sanidad. Declaramos, Señor, que somos sanos porque tú pagaste todo el precio, llevaste toda enfermedad ahí a la cruz del Calvario. Permitiste, Señor, cargar sobre ti, Señor, toda enfermedad para hacernos libres a nosotros de toda enfermedad. Hoy depositamos, Señor, que en el poder tuyo depositamos estas peticiones para que tú hagas conforme, Señor, a tu buena, perfecta y agradable voluntad. Damos honor, damos gloria al único que merece, al único santo y Dios de la misericordia. También dice Lucrecia, Dios le ayude con una situación que tiene con su hijo. Eloy Bejarano quiere pedir para que su hija Jennifer, que está mal con una gripe, quiere que ore por ella para que Dios la sane. Sí, Señor, oramos por ella, oramos por esa hija de don Eloy. Señor, sabemos que quizás, Señor, para ellos esta situación es difícil, pero para ti no hay nada imposible. Nada, Señor, limita tu poder. Alfonso Montes pide por una finca para tener sus animales, bendición y prosperidad. Dora pide por sanidad de asma y por un milagro porque se siente muy mal. Ana Ruth pide por el trabajo y por una ayuda de Limas y por sanidad. Rita González Álvarez pide por sanidad física. Abigail pide por su embarazo, protección para que la bebé nazca sin ninguna complicación. Alexandra Hernández pide por protección de su embarazo, que el bebé siga creciendo sano y fuerte. También tenemos a Flor Robles, dice sanidad de fuerte dolor de colitis. Rafael Jiménez pide por trabajo estable. Kenia pide por sanidad de gripe. Ángela pide por sanidad en sus piernas. Alvin pide por sanidad de gripe. Teresa para que se le regule su presión arterial. Petronila pide por los resultados de la mamografía y por una ayuda de Limas. Yarelis por fortaleza. Benita pide por sanidad de alergia y dolor de los huesos y de la tiroides. José pide por sanidad en la próstata e insomnio. Señor, una vez más presentamos este grupo de hermanos que yo he leído, Señor. No conocemos todos los detalles, no conocemos todas las situaciones alrededor de ellos, mas tú sí, Señor. Mas tú, Señor, conoces tanto el levantarse como el sentar, dice tu palabra en el Salmo 139. Pero también dice que tú nos rodeas tú nos rodeas por delante y por detrás, pero dice que tú pones tu mano sobre nuestra cabeza. Señor, yo te pido que toques a cada uno de estos hermanos, hermanas, que han pedido por sanidad, que han pedido, Señor, por ser libres, Señor, de algún alcoholismo, de alguna drogadicción, libres, Señor, de alguna atadura espiritual. Señor, hoy te pedimos que los toques, que pongas tu mano sobre sus cabezas, Señor, en señal de protección, en señal de bendición, en señal de que somos, Señor, tus hijos e hijas, y que tú nos guardas y nos cuidas, de que tú, Señor, nos acompañas, de que tú conoces en intimidad todo aquello que está pasando cada uno de estos hermanos, hermanas, en esta tarde. Hoy nos unimos, Señor, con ellos. Señor, hoy nos unimos para que tú, Señor, hagas resplandecer sobre ellos tu esperanza, tu precioso amor, Señor, y tu infinita misericordia sea derramada sobre cada uno de ellos. En esta tarde, Señor, de viernes, nos unimos, Señor, para enviar bendición, para enviar fortaleza, para orar por consolación, Señor, para cada uno de mis hermanos que está pasando una circunstancia con dificultad. Señor, te damos gracias porque sabemos que tú nos escuchas, porque sabemos que tú atiendes el ruego, Señor, de cada uno de nosotros. Tú no ignoras, tú no nos dejas ahí al lado, sino que tú, Señor, por tu infinita misericordia, por tu palabra, por tus promesas, Señor, sabemos, Señor, que tú cumples y que tú nos ayudas a ser, Señor, bendecidos en medio de la prueba, en medio de las dificultades, en medio, Señor, de todo aquello que se opone para que nosotros podamos vivir quieta y reposadamente. Damos gracias y le invitamos a usted para que haga su reporte al 8777-5965 o bien a la central telefónica 2286-1511. Vamos a continuar con la lectura de algunas peticiones que tengo aquí más. Dice Reinaldo, por sanidad de nervios y próstata, Parkinson, dolor en sus huesos. Mari, por fortaleza. Beleida pide por sanidad en la rodilla y por una úlcera en el pie. Ronald pide por un trabajo estable. Douglas pide por el trabajo, que le aumenten sus clases. Nuri pide por fortaleza en el trabajo y por las ventas y sanidad de alergias. Una niña, Jimena, pide por sanidad, se encuentra hospitalizada, y fortaleza para su mamá. Ana pide sanidad y que no le hagan más biopsia porque siente mucho maltrato. La familia Duarte pide por las finanzas. Valeria pide por sanidad de alergias. Cristel, Daniela, Araya pide, y Carlos Villalobos, por una restauración para su hogar. Están separados y necesitan ellos y sus hijos volverse a reunir. Luzmilda, perdón, por una casa para alquilar y en buen estado. Lidia González pide, ella es una adulta mayor, por cobertura. Heiner pide por liberación de una mala amistad y por un trabajo. Celi pide por sanidad de cáncer, por fortaleza. Señor, te damos gracias y ponemos delante de ti a cada uno de estos hermanos. Muchos de ellos han pedido por sanidad, Señor, y sanidad quizá de cosas que podríamos considerar unas más agresivas y unas más sencillas, pero Señor, son enfermedades, y para cada uno de mis hermanos significa una dolencia, significa, Señor, algo, una imposibilidad para que su cuerpo físico actúe bien, para que pueda desplazarse, para que pueda quizás hasta trabajar o pueda hacer cualquier encargo. Señor, hoy pedimos a ti, Señor, la restitución de la sanidad física para nuestros hermanos y hermanas. Señor, porque por la llaga de Jesús hemos sido curados, dice tu palabra. Hoy declaramos esta palabra, Señor, que tú, Señor, nos has dejado, Señor, para ellos, Señor, para que ellos puedan reposar, de que el Dios Todopoderoso envió a su Hijo Jesús y en la cruz del Calvario exhibió públicamente toda acta de los decretos que nos era contraria, Señor, y esas enfermedades, Señor, fueron ahí también expuestas, fueron llevadas a la cruz del Calvario, y tú, Señor, las cargaste, y por medio de ti, Señor, nos das sanidad. Por medio de ti, Jesús, de tu sacrificio perfecto, podemos encontrar no solamente la paz, el sustento, la fortaleza, sino que podemos encontrar sanidad física, sanidad en el alma, y también sanidad en nuestros pensamientos, sanidad también en nuestro espíritu, para poder nosotros ser, Señor, personas íntegras, completas, Señor, y llenas de tu presencia. Damos gracias a ti, Señor, porque eres bueno, porque para siempre es tu misericordia. Señor, tenemos aquí varias peticiones también que han entrado por el WhatsApp, ya me los pasaron. Dice Sabrina, una niña de 5 años, le diagnosticaron cáncer, pide por sanidad y por sus padres que puedan ver el poder de Dios. Qué especial esta petición. Alberto Solano pide por sanidad de cáncer. Elena Zúñiga pide por sanidad de cáncer y que ella pueda ver que solamente a través de Jesús pueda recibir esa sanidad. Rolando pide por fortaleza y consuelo, ha fallecido su esposa. Milly Ruiz, que necesita ser atendida prontamente, necesita atención y una operación en sus ojos. Wendy pide por justicia laboral. Jonathan, Andrei, David, Heide, Janet por arrepentimiento. Harold Becker, Edwin Castro e Isaac Castro también por arrepentimiento. Jesús pide oración por su persona, ha estado con mucho estrés y ansiedad. María Fernanda pide por cobertura, tiene síntomas de aborto, dolor en el estómago. Jimena pide por un trabajo y para cancelar, me imagino que deudas. Nuria Mora, sanidad en el ojo. Helen Mora pide restauración en su salud. Sonia Soto Araya pide por sanidad. Ricardo Maroto da gracias a Dios por la provisión y el trabajo. Cristina Herrera pide por sanidad de fibromialgia y por un milagro en sus tendones y músculos. Herminia Aguilar pide por sus hijos que vuelvan a reunirse como hermanos y por la venta de una propiedad. Ana Catalina, que es una joven, pide por sanidad de diabetes. Laura Miranda pide por sanidad de la tiroides y por su vesícula. Julio César pide por oraciones para Margarita.

Señor, tú nos convocas a esta hora para que nosotros, Señor, nos unamos en oración, pero al mismo Dios, bajo el mismo Espíritu, bajo la misma presencia, bajo la unción del Santo, del único que es poderoso. Sí, Señor, a ti adoramos, a ti alabamos, a ti reconocemos, Señor, que tiene todo poder, que tiene toda majestuosidad, que eres un Dios digno, que eres un Dios digno y santo. Eres el único que puede hacer los milagros a favor nuestro. Señor, no hay ninguno que pueda intervenir delante del Padre. Solo tú, Jesucristo, abres el camino y nos llevas hasta la presencia del Padre. A través de tu Espíritu Santo que mora en nosotros, viene la comunión espiritual y venimos entregando todas estas peticiones de oración que nuestros hermanos han enviado, que hemos dado lectura hasta este momento, Señor, y las ponemos delante de tu presencia, ahí en el trono de la gracia, para que tengamos el oportuno socorro, Señor, que venga de ti, de tu mano. Damos gracias una vez más, porque eres un Dios bueno, eres un Dios santo, eres un Dios misericordioso, eres un Dios lento a la ira. Señor, aquí hay personas que pusieron peticiones por arrepentimiento. Señor, ten misericordia de estas personas que necesitan volver a ti, que necesitan arrepentirse delante de ti, quizá por maldades, por pecados, Señor, por situaciones, Señor, que han estado ahí, pero que solo tú conoces y solo tú tienes el poder para poder sanar y liberar y poder perdonarnos de todos nuestros pecados. Hoy bendice a aquellos que están buscando trabajo, a aquellos que están anhelando una estabilidad laboral. Hoy bendíceles, Señor, con puertas nuevas, con oportunidades. Y Señor, también bendice a los empresarios, bendice a las instituciones, para que haya fuentes de trabajo dignas, para que, Señor, hayan fuentes de trabajo que dé sustento a las familias. Trae mayordomía a cada uno de estos hermanos, hermanas que están por necesitar un trabajo, para que cuando tengan los ingresos económicos puedan saber qué hacer con ellos. También Carlos Carvajal desde Cartago pide para orar por la salud de Guillermo Solórzano. Rolando Huertas dice que Dios se glorifique en su vida y que le revele su palabra. Maruja Rodríguez pide por sanidad. Total, Jocelyn Duarte pide por liberación de espíritu de muerte y conversión. Helen Mallorca por sanidad total, túnel carpal y buenos resultados de un TAC. Silvia Barahona por un trabajo para su hijo. Familia Venegas Ureña pide por unidad. Vera Salas pide, pastor, buenas tardes, sanidad de mis bronquios por una gripe que tiene hace más de 3 semanas. Declaramos esa sanidad sobre tus bronquios, Vera. Carlos pide por sanidad de una de su mascota. Carmen Jiménez Ballestero tiene unos padecimientos de salud para que Dios haga un milagro y le sane. Roger Cruz pide por casa propia. Ismael es un adulto mayor, está muy cansado y desea descansar en la paz del Señor y quiere liberación de atadura. Mayela por sanidad. Elizabeth por liberación de toda atadura. Catherine pide por sanidad de cáncer. Luz Varela pide por cobertura y dirección en un viaje para su hija y para su yerno. Fran Torres pide por sanidad por diabetes. Frederick, recuperación de un derrame. Un niño que es Michael, dice por cobertura, sanidad y porque la cirugía que tiene mañana. Dylan pide por sanidad y por un milagro. La familia Castillo Mora por conversión, sanidad. Carlos Sandoval pide por cobertura y sanidad total. Familia Puebla Mora por milagros, cancelación de deudas. Rosario Ruiz por cobertura en el trabajo y en la carretera. Henry Ordóñez, cobertura, fortaleza, salud, paz y temor de Dios. Diana, por liberación de toda adicción y malas compañías.

compañías, malas personas que le acompañan. Diana, por revelación de Dios y arrepentimiento. Y hermanos, estamos llegando al final casi, pero damos gracias al Señor porque su palabra nos enseña que Él dice, Filipenses 4:19, mi Dios pues suplirá todo lo que os falta conforme a sus riquezas en gloria en Cristo Jesús. Jesucristo tiene gloria, tiene riquezas, pero no solamente está hablando de lo material, también está hablando de esas riquezas que vienen a través de la sanidad, de esas riquezas que vienen a través del perdón de pecados, de esas riquezas que pueden estar en la paz que Él nos da. El Señor nos dijo que Él nos iba a dar una paz que no es igual a la de este mundo. Él nos dijo que nos iba a dejar a un consolador, y ese consolador es el que nos acompaña en todo tiempo. Es el que interviene a nuestro favor cuando nosotros no sabemos aún cómo pedir. Dice que el Espíritu, el mismo Espíritu, intercede por nosotros con gemidos indecibles. Hoy, Señor, pedimos delante de ti, y quizá muchos de estos hermanos, de estas peticiones, Señor, tienen muchas situaciones particulares, pero tú las conoces y tú puedes, Señor, llegar y con tu perfecta voluntad, Señor, con esa voluntad que es agradable, esa voluntad que es buena, Señor, a nuestro favor, Señor, tú puedes bendecir a cada uno de mis hermanos, hermanas, a cada uno de sus familias, a cada uno, Señor, de estos que están quizá internados, que van a ser operados, que tienen, Señor, de exámenes, que tienen resultados pendientes, que están batallando, Señor, con medicamentos. Hoy pedimos, Señor, tu intervención a su favor. Consuélales, Señor, y dales fortaleza en medio del dolor. Dale fortaleza, Señor, en medio de estas circunstancias difíciles. Hoy pedimos a ti, clamamos a ti, al Dios de los cielos, al Dios único y verdadero, al Dios que tiene control bajo toda circunstancia, al Dios que nos ama, al Dios que nos conduce por el buen camino, al Dios que tiene misericordia y que cada día dice, hay nuevas misericordias para cada uno de nosotros. Damos gracias a cada uno de los que se ha conectado, a cada uno de los que ha sintonizado la radio en momentos de oración. Se despide de ustedes un atento servidor, el pastor Juan Carlos Salas. Que Dios le bendiga y que tenga un excelente fin de semana. Bendiciones.

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5: Son las 6.
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